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1: Señoras, señores, aquí está comenzando Turno Noche por la cadena 3 Argentina, a un mes del comienzo de la primavera 2026 y será la cuenta regresiva.
2: ¡Ah, caramba!
1: Caramba, caramba, ya viene el lunes. No, no, claro, viene la primavera.
2: La canastita, ¿ah? La canastita. Estás sordo, ¿eh?
1: ¿Qué? Hola, Chiqui Abecassis, ¿cómo estás? ¿Todo bien?
3: Hola, querido, ¿cómo estás? Hola, Gustavo, hola, Gloria,
1: la primavera.
3: Y a los turnocheros, ¿eh? Todo bien,
2: parece
3: qué lindo, ¿eh?
2: Como crónica.
1: Ya está.
2: Falta
1: la primavera.
2: Un mes para la. Claro.
1: Falta nada, un mes para. ¿Sabes que un mes pasa volando, ¿eh?
3: ¿Me escuchan? Hola, hola.
1: Sí, ahora sí.
3: Ah, no, está bien, perdón, no pensé que no me escuchaba. Sí, señor. Che, un mes en un mes nada más. ¿Qué va? ¿Cómo pasa el año, ¿eh?
1: Claro. Sí, se pasó volando,
3: mía,
1: ¿eh?
3: ¿Cómo
1: sí.
3: pasa? Me esperaba que llegara, papá, ¿no? Claro. Esperaba primavera. ¿Quién le cantaba ese tema?
1: Luciano Dudanos.
3: Esperaba que
2: llegara. Bienvenido, bienvenido, amor.
3: Exactamente. Claro. Bienvenido, bienvenido, amor.
1: Y con Evangelina Salazar, acá al lado mío.
3: Sí, señor. Evangelina. Bien. Salazar, sí, señor. Después estaba la sobrina, Luciana Salazar.
1: Escucha, 21 de agosto, día número 233 del año 2026. Día 233 del año 2026.
2: 233 ¿qué tal, días ya.
1: Ya pasaron de este año.
2: Mirá vos.
3: Sí. Y el pescado sin vender.
1: Y no sé, sin ofertar, no sé. Pero acá no. estamos.
3: Che, ustedes son de llevar así en la vida normal, real y demás, en la vida cotidiana, de llevar los días así que van pasando, cuánto falta esto, estamos tal día, me falta tanto para el cumpleaños, falta tanto. ¿Son de llevar ese cálculo así permanente?
2: Yo no sé ni el día que vivo.
1: No, yo creo que pues, eso, a ver cuando pasa eso.
3: Gloria,
1: cuando vamos llegando a la Navidad o al Año Nuevo, eso sí. Pero durante la hoy,
2: claro,
1: bueno, porque me llamó la atención 15
2: días que hay que encargar el lechoncito, decís vos.
1: Claro,
2: para la Navidad. Mirá,
1: hoy pagué algo y cuando dije eso. Va a vencer el 30 días, va a vencer el 21 de septiembre. Dije, chao, ahí está, primavera. Por eso, y ahora que veo aquí.
2: A veces yo me fijo así cuando vence o cuando cierra la tarjeta.
1: Tenemos
2: ahí
1: un...
2: sí digo, uy, mira, cierra, ¿viste? Pero si no, no tengo idea de no. nada.
1: Y ahora lo leí.
2: Ni de los
1: reloj.
2: Cumpleaños, ¿viste?
1: Tenemos un reloj grande que dice 21 de agosto. 21:05,
2: claro, pero
1: 27.
2: Viste que hay gente 28. Que sabe los cumpleaños de la prima, de la vecina. Yo tengo, por ejemplo, un grupo de compañeras de colegio. Y hay una que sabe los cumpleaños de todos, los tiene, viste, pero en la cabeza, ¿no? Yo no digo, habría que escribirlos, pero tampoco tengo, viste, esas ganas. Soy muy desorganizada, me he dado cuenta. No sé, porque estos años como que me he relajado.
3: A mí se me mezclaban los cumpleaños de mis nietos. Se me complicaba, los tuve que agendar.
2: Claro, claro.
1: Es mejor hacer eso a equivocarse.
3: Yo estoy señor.
2: Bueno, pero sabes que quien tal mes tal vez cumple, entonces vos le preguntás.
3: Sí, ahora ya me los grabé, ahora ya los tengo grabaditos.
1: Claro.
3: Sí, sí, ya está.
2: ¿Y vos sos de tener en cuenta así fechas clave o cuánto falta para la primavera?
3: Los cumpleaños, pero después no soy de calcular cuánto tiempo falta así como llega para la primavera, cuántos días faltan para fin de año. No, la verdad que en ese aspecto no. No
2: le
3: doy
2: tiempo a las vacaciones, entonces.
3: A las vacaciones sí, por ahí. Sí, las vacaciones por ahí las tomo con tiempo, o a veces tomo algunas vacaciones cortitas que salen de golpe y dicen, che, hacemos otra cosa, entonces las agarro, pero no soy de calcular demasiado ni de proyectar demasiado, no, la verdad que no. Tendría que hacerlo,
1: Hay que por ahí.
2: Sí, hay que ser más organizado. Viste, programar más las cosas. Es que también yo después me doy cuenta que cuando sos tan atropellado con las cosas a último momento, hay algo que te olvidaste.
1: Sí, pero también
2: que
1: no te hiciste, puede comer la ansiedad,
2: que,
1: igual,
2: ¿no? Bueno, pero también, viste, tanta desidia yo. Viste, hay gente que se va de vacaciones y no sé, una semana antes ya está hecha la valija. Yo no digo tanto, digo, se te va a arrugar la ropa, pero yo, el día ya faltan horas para que salga el vuelo y yo me pongo a hacer la valija. Entonces,
3: yo fui a la casa de mi primo el otro día, le digo, ya te echan las valijas para las vacaciones, y dice, no, me echó mi mujer de mi casa, dijo.
1: Claro, pobre primo. Pobrecito. Estaba leyendo, escucha, sí. Una buena noticia, el paso Cristo Redentor, que... tenemos sangre mendocina nosotros. Reabre este fin de semana para el turismo y para los vehículos particulares hacia Chile. La medida fue confirmada por el Comité de Coordinación de Argentina y Chile. Hoy viernes y mañana sábado el tránsito también es exclusivo para camiones desde Chile hacia Argentina, circulando en vía única hacia Uspallata. Esta medida busca descomprimir 3.500 transportistas acumulados en la zona de Chile. Hay 3.500 camioneros allí esperando cruzar. Se recomienda a los viajeros, ahí está, ¿ve? Planificar, Gloria, con anticipación el traslado y evitar hacerlo a último momento, priorizando el regreso al país de origen antes de posibles desmejoras climáticas. Las demoras operativas pueden ser prolongadas en la aduana debido al gran caudal acumulado tras más de un mes de inactividad. Es un informe que está publicado.
2: Más de 30 días estuvieron parados los camiones. Entonces pasaban de Chile para Argentina, después era de Argentina para Chile, y luego sí, los particulares, porque mucha gente tiene ahí los penitentes, o sea, está casi en el límite. Las pistas de esquí, y no podían tampoco ser utilizadas.
1: Este es un informe que ha publicado en cadena3.com nuestra compañera desde Mendoza, Laura Carbonari. Así que bueno, ahí está, es una buena noticia. Vamos a habilitar el WhatsApp de Cadena 3 Argentina para aquellos, deben ser muy poquitos los que no lo tengan, pero les recordemos, Gloria, el nuevo WhatsApp de Cadena 3 Argentina para aquellos que estén sumándose a esta hora.
2: 351, que es la característica de Córdoba, 519-99914.
1: Nos quedamos hasta la medianoche con todo, con música, con noticias, con deporte,
2: con frío, con espectáculo, ¿no?
1: Mucho
2: frío. Pero viste que esta mañana salió el sol y de repente se nubló, vino el viento, frío, y ayer tuvimos, no sé, 30 grados, yo creo que era de sensación térmica, 27 grados de temperatura, y de repente hoy un día, esto es Narnia, ¿allá dónde estaba? Otro
3: mundo. 8 grados acá en Rosario.
1: Frío, la más alta a esta hora, solo 22 grados, con una humedad del 23% en Santiago del Estero, capital, madre de ciudad. ¿Y sin Córdoba, Gloria?
2: 10 grados 6 tenemos de temperatura, sí. Y hoy la máxima fue de 14 grados 5. O sea, de ayer que teníamos 26, hoy 14 grados 5.
1: El último puesto es compartido con la temperatura más baja por Gobernador Gregores en Santa Cruz, con 2 grados de temperatura, y San Carlos de Bariloche con 2 grados de temperatura térmica, 2 grados 2 bajo cero. El señor Luciano Alegre ha preparado buena música para cerrar
2: por
1: la
2: vos.
1: Semana.
3: ¿De viernes?
2: Habla por vos, de señor.
1: Sí, un gran amigo, un hermano de la vida. Muchas gracias. Aparte, somos colegas. Somos colegas. Sí, somos
2: colegas.
1: ¿Tú
2: también sos electricista?
1: No, pero soy locutor y el señor es un gran locutor también.
3: Sí. Así dijo el señor que había comido en un restaurante, y cuando le traen la cuenta, le dice al mozo, dice, ¿le puede preguntar al dueño si no hay descuento para colegas? Dice, ¿usted tiene gastronomía, restaurante? Dice, no, yo soy delincuente, dijo.
1: Música de viernes en Cadena 3 Argentina. Dale vos también, delincuente.

0: noche, turno noche. Habla, les habla Edgar, camionero, regresando a las casas de Rosario, volviendo. Muy linda la música. Cualquier tema de Julio Iglesias, dedicado para todos mis colegas que están viajando y el que está regresando a su hogar.
1: Hola, Cadena 3. Estoy cargando el nuevo WhatsApp de ustedes y estoy probando a ver si funciona, porque escucho todos los días, toda la noche, que la gente manda WhatsApp. El turco se enloquece cuando le mandan audios. Bueno, yo hoy no pude en todo el día, pero ahora estoy probando a ver qué onda. Che, buena noche, les deseo en los programas que faltan.
2: Hola, turno noche, como siempre escuchando mi radio, habla Lidia de Palomar. Y hoy me gustaría escuchar "Y hoy te vas" por Américo. Gracias, buen fin de para todos.

Ay, por favor, no, que mañana cumple años y es un ser maravilloso. Quiero escuchar algo de Vicentico. Bueno, les mando un gran abrazo a todos y son una hermosa compañía.

0: Hola, turno noche, Gustavo, Chiqui, Gloria Tomás, le llama el amigo Velas, que de acá a la capilla de San José, le cuento que está muy frío, y bueno, hace varios años que los escucho, muy linda la música, muy lindo todo, muchas gracias, desde ya que le pasen lindo y un buen fin de semana.
1: Muy bien, y hay muchos oyentes comunicándose turno noche desde Mi Soledad Mágica, Cochinga, Barrio El Mirador. Les pido por favor un tema de Sergio Dalma. Saludos cordiales a todos y cada uno de los integrantes de esa gran radio, dice el zurdo Martín.
2: Hola, turno noche, acá sentado, dice, pasándome la máquina. ¿Qué dice?
3: Lee completo.
2: No, porque bien. Yo digo, ¿cómo la máquina? No, mucho. ¿Sabes que primero pensé la máquina de escribir? Después sí, digo, no, pasando, no.
3: No, no, pero escúchame.
2: Vos no vas leyendo un poquito
3: el
2: más
3: amigo
2: adelante.
3: Oscar, el amigo Oscar se tomó el trabajo de mandar un mensaje con todos los datos pertinentes y vos
2: sí, qué descriptivo, ¿no? Qué descriptivo. ¿Por qué no se pone a escribir también ahí? En el trono. ¿Qué es rey?
1: Primero, ¿qué es el trono?
2: ¿Cómo se llama? El trono ahí, ¿viste? El reino del...
3: Digamos, la imagen que uno tiene cuando te dicen sentado en el trono, sí. O sea, no, monarquía acá no tenemos, no, no hay reyes.
2: Dónde,
3: no.
2: Por eso quiero ver de dónde es el,
3: claro,
2: el reino.
3: Claro,
2: si no,
3: pasando, aparte, pasándome la máquina en mi poco pelo que me quedé, escuchando los buenos.
2: ¿Cómo hace? ¿Dónde te alcanza el espejo? Me quedé pensando en eso.
3: Digo, depende de dónde. Sí, ¿cómo te va a alcanzar el espejo? Sí, el espejo lo tiene en la mano. Pero muy descriptivo. Ahora me gustó porque vos dijiste, hola, buenas noches, acá sentado, claro, padre, y te hiciste la...
2: Sí. No me hago, soy. Porque voy mirando más adelante, yo no voy leyendo, ¿viste? Me voy adelantando 3-4 palabras y digo, ¿qué está diciendo este hombre? ¿Qué le pasa, señor? ¿Ha tomado algo que le cayó mal?
3: Y bueno, a lo mejor ha abdicado el reino.
2: Y un viernes a la noche, salvo que vayas a salir, y yo no me afectaría. Sí. ¿Para irte a dormir?
1: Gloria, vos no deberías afeitarte, sos una mujer.
2: No, me pongo en el lugar.
3: Bueno,
2: me pongo
3: lo cortés,
2: en el lugar.
3: Lo cortés no
2: señor.
3: Quita lo valiente tampoco, ¿no?
2: Claro, es como decir, me depilo, así que querés que diga yo, me depilo para irme a la cama. Bueno,
3: claro.
1: Luciano, tira una soga, te lo pido por el amor de Dios.
2: Para salir.
3: Así dijo uno, dice si no fuera por la barba, sería igual a mi mamá. Dice, yo no tengo barba, pero mi mamá sí.

0: chicos, ¿cómo están? Un placer escucharlo como todos los días. Juan Pablo de Mendoza, en este momento trabajando en Neuquén. Acá estamos, viajando con el camión, poniéndole el pecho al país y escuchando la mejor radio del país y del mundo. Un abrazo grande.
1: Hola, yo también probando el WhatsApp de Cadena 3, porque he mandado algún par de mensajes y no los han leído. Soy chofer también y quiero un tema de Carlitos Rolán, Los Camioneros.
2: Hola, buenas noches. Alexis Centeno habla desde Coronel Moldes, Córdoba. Te mando, bueno, un gran saludito y bueno, felicitarte por el programa que estás metiendo, músicas espectaculares, ¿eh? Un gran saludito desde Coronel Moldes, Córdoba.

0: noches, lo estoy escuchando acá en Ñondecita, provincia de Santa Fe. Soy Diego Sandoval. Pásame cualquier tema. Saludos.
1: Buenas noches, les habla Cristian el Guardia. Quiero mandarle saludos a mis hijos. Quiero mandarle a los guardias de seguridad de Alto General Paz, Nelson, Carlos y José. Un tema de la valla, la carta, si puede ser. Muchísimas gracias, tengan ustedes muy buenas noches.

0: recuerdos de Gary, un especial de Gary a esta hora con...
1: ¡Ulala, claro!
0: ¡Qué bonitas canciones! Bueno, una pequeña información de servicio, porque hay mucha gente que se está poniendo en contacto con la radio y preguntándonos qué está pasando, que hay un incendio importante en la avenida San Martín, en Villa Carlos Paz, allí muy cerquita del cuartel de los bomberos. Bueno, hemos averiguado recién y es un simulacro que están llevando a cabo a esta hora los bomberos de la ciudad de Villa Carlos Paz y otras dotaciones en el ex hotel La Cuesta, un hotel que a esta hora han derrumbado unas partes del hotel y están aprovechando para realizar, es solo un simulacro de incendio y de rescate a esta hora allí en el ex hotel La Cuesta en Villa Carlos Paz, así que quédense tranquilos que no pasa absolutamente nada, están entrenando para justamente los muchachos y las chicas por cualquier inconveniente que puedan llegar a tener en algún incendio, solamente un simulacro. Bueno, señoras, señores, estamos llegando a lo bueno, también se termina.
2: El tema se llama La Carta. Si alguien me acompaña a cantar esta noche
1: con... Carlitos.
0: La Mona.
1: Jiménez.

0: Maestro.
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2: Buenos Aires.
3: El consumo masivo cayó 2,6% según la medición interanual.
2: El índice mostró una mejora mensual en julio, pero está por debajo del mismo periodo del año 2025.
4: El comercio electrónico volvió a ser la categoría que mayor dinamismo mostró en la medición contra el mes previo y registraron subas en todos los sectores. Sin embargo, los niveles siguen siendo por debajo de julio del año pasado. El consumo masivo muestra una mejora mensual durante julio con un incremento del 4,2%. Según los observadores, aún no logra recomponerse respecto a los niveles del año pasado. En la comparación interanual, cae el 2,6%, mientras que en el acumulado de lo que va del año 2026, la contracción es del 2,9%. Mauricio Conti, Cadena 3 Buenos Aires.
2: Córdoba.
3: Personal del Duar rescató a una pareja que quedó atrapada en un auto que estaba al borde de un canal en barrio San Ignacio.
5: El hecho ocurrió sobre calle Juan Cano, Ramón Figueroa, donde un Volkswagen Gol quedó al borde de un barranco de unos 6 metros de profundidad con riesgo de caer al canal. Los efectivos constataron que el hombre y la mujer no presentaban lesiones visibles. Luego, mediante un operativo con cuerdas y el descenso de uno de los rescatistas, lograron asegurar el vehículo y a sus ocupantes para finalmente extraerlo del lugar. Según se informó, el rodado habría despistado y quedado sobre la cornisa del canal. Las circunstancias que provocaron el siniestro son materia de investigación. Jorge Mercado, Cadena 3, Redacción Córdoba.
2: Tucumán. Confirmaron el vínculo biológico del bebé que nació en Concepción y la familia denunció irregularidades.
6: El estudio de ADN realizado al recién nacido en la maternidad del Hospital Regional de Concepción confirmó el vínculo biológico con su madre de 23 años. La prueba genética se había ordenado de manera urgente luego de que la familia denunciara que el bebé fue entregado e identificado inicialmente como una niña, incluso colocándosele aritos, descubriendo que era varón al cambio del primer pañal. Aunque el análisis despejó las dudas sobre la filiación, el Ministerio de Salud de Tucumán apartó preventivamente a 4 agentes y abrió un sumario administrativo. La investigación judicial y administrativa buscará determinar las responsabilidades y esclarecer las graves fallas en el protocolo de identificación del binomio madre-hijo. Reiteramos, el estudio de ADN realizado al recién nacido en la maternidad de Concepción confirmó el vínculo biológico con su madre de 23 años. Gabriel Melián, Cadena 3, Tucumán.
2: Salta.
3: Una camioneta de infantería volcó y 2 policías de la provincia terminaron con politraumatismos.
7: Silvio, el conductor del vehículo con el que se produjo el siniestro vial, relató.
8: Venían muy fuerte, tienen baliza, sirena, nada. Se apareció de golpe, por eso lo doy vuelta, así como lo da vuelta la camioneta. Iban 2 efectivos en la casa y ambuló. Me bajó con mi hijo, a auxiliar a los policías, había 4 adentro. 2 que iban en la casa, que ambuló el piso. Uno estaba ensangrentado. Porque nosotros no pasó nada, yo vengo con un nene adelante y los otros 2 atrás. Y venían todos con cinturón.
7: Elisa Zamora, Cadena 3, Salta.
3: Internacionales.
2: La Corte Suprema permitió temporalmente que continúen las obras de construcción del Salón de Baile de la Casa Blanca en los Estados Unidos.
3: El presidente del Tribunal Supremo, John Roberts, emitió una orden de suspensión que permanecerá vigente hasta que se tomen nuevas medidas.
1: Deportes.
9: Arrancó la sexta fecha del torneo de primera división de la Liga Profesional con 2 partidos. No levanta cabeza Aldo Civi. Lo comenzó ganando, pero se lo dieron vuelta. Unión de Santa Fe lo derrotó 3-1. Y en un partido para el olvido, con 2 equipos realmente mediocres de en este campeonato, Estudiantes de Río Cuarto y San Lorenzo igualaron en un partido triste 0-0. Mañana van a continuar con 5 partidos. A las 4 de la tarde, Gimnasia de La Plata se mide con Gimnasia de Mendoza. A la misma hora, Atlético Tucumán frente al Instituto Atlético Central Córdoba. 18:30 juegan Independiente de Avellaneda frente a Independiente Rivadavia de Mendoza. A la hora 21, 2 partidos en el Parque de la Independencia, Newell frente a Banfield. Y a la misma hora, en el Palacio Tomás Adolfo Ducó, Huracán recibe al Deportivo Riestra.
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1: Hemos arrancado esta nueva hora de Turno Noche por la cadena 3 Argentina. Estamos en vivo y en directo. San Fernando del Valle de Catamarca, capital de Catamarca, a esta hora tiene 19 grados y es el lugar de la Argentina con la temperatura más alta.
0: Qué lindo.
1: Nuestra capital de radio, Chiqui.
2: 7 grados 2 décimas la temperatura. La sensación térmica 5 grados 9 décimas. Humedad 70%. Bastante fresquete, ¿eh?
1: ¿Cómo está Córdoba, Gloria?
0: Con cielo cubierto, con temperatura de 10 grados 4 décimas, 68% la humedad, viento del sur a 8 kilómetros por hora, la visibilidad 10 kilómetros.
1: La más baja de Argentina se está registrando en Esquel, provincia de Chubut, con un grado de temperatura, que frío, humedad 86%. Estamos en Turno Noche, vivo y directo, en contacto con nosotros Juan Manuel Lucero, secretario general de la Municipalidad de Villa Carlos Paz, porque hay muchos oyentes que se han puesto en contacto con la radio contándonos acerca de un incendio. Estaban preocupados allí sobre la avenida de ingreso en Carlos Paz. Pero, ¿qué está pasando? Hola Juan, buenas noches, ¿cómo te va?
3: Hola Gustavo, ¿cómo estás? Buenas noches.
1: Bueno, ¿qué ha pasado ahí en la entrada, Juan, en un viejo hotel de la ciudad?
3: Hemos estado trabajando en conjunto la municipalidad con los bomberos voluntarios, con tres cuarteles más y la policía de la provincia de Córdoba, en un simulacro de incendio de estructura y con rescate de personas. Así, bueno, aprovechando la experiencia, que la verdad es importante. Obviamente por ahí algunos se han asustado un poco, pero tiene que ver con este tipo de eventos, este tipo de simulacros, protocolos, que ayudan a ganar experiencia y que sin duda a todas las fuerzas de seguridad y los equipos de seguridad le dan esta experiencia fundamental para poder abordar este tipo de eventualidades que nos tienen con más preparación por si llega a pasar algo.
1: Claro, vaya siempre el saludo especial a nuestros queridos bomberos voluntarios que permanentemente están colaborando con toda la ciudad y han participado dotaciones de qué lugares, Juan.
3: Hay dotaciones de Dicho Cruz, de Tanti y entiendo que de Alemacé junto con la de Carlos Paz.
1: Bien, y eso
3: son más de 40 bomberos, también hay más de 15 personal de seguridad urbana municipal y también personal de la policía de la provincia de Córdoba, en un trabajo que la verdad, como decía, muy importante, que sirve en la coordinación interfuerza y también sirve en ganar experiencia en incendios estructurales con rescate, que bueno, a veces hay pocos momentos para experimentar este tipo de cuestiones. Aprovechamos la demolición de un histórico hotel de nuestra ciudad, en Barrio La Cuesta, el Hotel La Cuesta, así que bueno, una experiencia linda.
1: Bueno, ahí está, gracias a Dios, entonces no ha pasado nada, es un simulacro de entrenamiento para que los bomberos estén siempre preparados, como todo el personal de seguridad, policía, seguridad urbana y demás. Juan, un abrazo muy especial. ¿Bajaron o no bajaron en los OVNIs en ese hotel hace muchos años?
3: Eso dicen, vi una foto ahí, no sé si es una inteligencia artificial o qué, pero yo eso era, dicen, ahora no va a haber más hotel.
1: Yo era chico y ahí se decía que había aterrizado un objeto volador no identificado y que extraterrestres habían descendido y habían estado en ese hotel. La verdad que ahora que lo van a demoler me voy a quedar con la intriga.
3: Seguro que sí, hay unos escritos y unos relatos interesantes del Hotel La Cuesta.
1: Juan, un abrazo, hasta cualquier momento.
3: Un abrazo grande, buenas noches.
1: Juan Lucero, secretario general de la Municipalidad de Villa Carlos Paz. Bueno, y es cierto, ¿escuchaste esa historia del Hotel La Cuesta? ¿Te ubicás donde está, Chiqui?
2: No me acuerdo. ¿Sabes que hay por la San Martín?
1: Está en San Martín, de la sube Gabriela Mistral al Club Carlos Paz. En esa esquina había un hotel que parecía esos viejos moteles de la ruta que están en Estados Unidos con la cochera abajo. Sí. Y el hotel arriba, las habitaciones arriba.
2: Ubícame, de la estación de servicio de Bandera, que está a la entrada, ¿cuántas cuadras?
1: Bueno, de ahí de esa estación de la de entrada, que hay dos, sí. Uno tiene que hacer hacia el centro aproximadamente unos, serán unas 10, 12 cuadras.
2: Ahí va, cerca de la volanta, por ahí.
1: Antes de llegar a donde estaba la volanta,
2: exacto.
1: Hacia arriba está Gabriela Mistral.
2: Ahí está, ya sé cuál es.
1: Que sí, llega hasta la base del Club Carlos Paz, en esa esquina.
2: Sí, señor.
1: Allí, ya te digo, estaban recién reportando y había un revuelo porque había un incendio. Bueno, ya escuchaste que es un simulacro. Pero bien, cuenta la historia que en ese hotel, hace muchos años, había aterrizado un objeto volador identificado.
0: Dejó marcianos, que dejó... después se mezclan entre la gente. Sí. Viste que hay seres de otros planetas entre nosotros, algo... pero que adquieren forma humana.
2: Sí. ¿Querés hacer una lista? Porque te veo con intención.
0: No.
1: Mira, acá digo...
0: Están tan bien camuflados, y así es como sacan información que después la envían a sus superiores que están en otro planeta.
1: Ha llegado la información
0: estamos
1: oficial.
0: Mezclados. No sabemos a veces quién está a nuestro lado. Mira, yo lo miro acá que, de
2: dicen
0: Carlos
2: que
0: Paz.
2: Fue el 14 de junio del año 1968 ahí que está. nosotros aterrizamos en la... perdón, disculpen.
1: Sí. No, me pero pisé. Sí que vos no, pisé. No era.
2: Vos. Me pisé.
1: Sí, escucha, sí, la información dice, me lo acaba de enviar Diego Berman, sucedió el 14 de junio, música de OVNI, Luciano, sí. Puede ser, de objeto volador. Sucedió un 14 de junio
2: estaba difónico el OVNI,
1: sí. De 1968, Carl Sagan, la música. ¿Cómo? De Carl Sagan.
0: Ahí está. Carlos.
1: Sucedió un 14 de junio de 1968 y hoy nos recuerda el espacio de Encuentros por la Villa. El epicentro de esta historia fue el motel La Cuesta.
0: ¿Motel?
1: Claro, era un motel. Ubicado sobre Avenida San Martín. Según una recopilación de Eldor Bertorello, viejo vecino de Carlos Paz, María Pretzel, de 19 años, despidió a dos turistas del hotel y al regresar a la cocina... Ay, me da miedo.
0: Bueno.
1: Notó... No, y bueno, tengo miedo, Gloria. Notó una luz... incandescente que llamó la atención.
0: Iluminó la cocina.
1: La joven relató que cuando regresó al comedor vio a un hombre alto y rubio que movía una esfera que sostenía en su mano izquierda. ¿Viste como los mimos que tienen una esfera? Bueno, eso pasa.
2: Sí.
1: Ella sintió que se le distorsionaba el cuerpo. Algo la llevaba a que estirara su figura. No pudo gritar y señaló que se desplazó sin saber cómo hasta dónde estaba el mostrador. Cayó hacia atrás y luego hacia el costado. Esto fue como... Ah, Gloria está representando. Pensé que se me había desmayado Gloria.
0: Cayó
1: hacia atrás y luego hacia el costado como en cámara lenta. Y esta persona que apareció, o este ser, levantó su mano derecha. Luego... Estoy en la crónica, es real.
0: No, y yo también te estoy haciendo mirar
1: Gloria,
0: la mano
1: derecha. Estoy con el estoy asustado. ¿Cómo? Y Gloria, vos sabés que lo toma en solfa esto.
0: No.
2: Casos.
1: Luego
2: casos
1: avanzó hacia ella. Giró sobre sí y se dirigió hacia la puerta abierta. Agachando la cabeza para salir.
0: Ay, era alto.
1: La puerta se cerró sola, sin que nadie la tocara. Aturdida se dirigió a la cocina. Y de allí al lavadero, donde se encontraba su padre, quien con vecinos avistaron luces en la ruta y en un terreno baldío cercano al hotel. Esa noche fue examinado por el médico Hugo Bayón y su esposa, que era psicóloga. La noticia quedó como uno de los hechos más misteriosos ocurridos en la ciudad de Villa Carlos Paz en aquellos años en los que en distintos puntos del país y del mundo se comenzaba a hablar de visitas extraterrestres.
0: ¿Para qué tenía la bola esa en la mano?
2: Un hombre de elevada estatura.
0: Yo digo, le mostró la bola que
1: porque
0: tenía
1: habrá
0: la
1: sido
0: mano.
2: Fue encontrado.
1: Porque habrá sido
2: con la bola en la mano.
1: No lo sé, Gloria. No,
2: casos. Casos reales. Mirá,
1: esto, chique, lo voy a escuchar, pero lo pongo al aire sin escuchar.
0: Ah, no.
1: Porque me
0: no,
1: está llegando testimonios de gente.
0: ¿Que lo vio?
1: Sí, no sé.
0: Y,
1: de una.
0: ¿Y el pretzel? La señora.
1: No voy a decir.
2: Era una puerta que se abría y se cerraba. Y se encendía una luz. Se dieron cuenta.
0: ¿Quién era dueña del hotel? ¿No vive todavía?
2: No. ¿Qué es?
0: Bueno, una hija.
2: Déjeme meter un.
1: Desapareció en el espacio.
0: Espera,
1: escucha. Alberto, escucha.
0: ¿Cómo, Alberto?
4: Gustavo, ese fue toda una mentira. Ahí pasó algo raro, una historia de engaño.
1: No, déjalo, no lo puedo poner al aire.
0: No, Polino.
1: Yo lo tengo que escuchar.
0: Ahora,
1: antes.
0: Polino, pones todo.
1: No.
0: Sí.
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6: No, no puedo ir, bravo. Ahí está. Bueno.
0: Qué buena idea. Ay, cuando digo, yo vi salir uno. Ay, no sabe. Me quedé paralizada, no pude ni gritar. Apareció de repente en la cocina, yo corrí para el lavadero, se cerró la puerta y claro.
1: Y casi pongo el llamado al aire, Chiqui, yo viste, casi entré con el llamado de Alberto, mi amigo. Mirá, yo pensé, mirá.
0: Muy bien, Alberto la sabe la posta.
1: La tiene clara. Bueno.
0: Le dicen extraterrestre. Muchos en Carlos
1: Mi
0: Paz,
1: novia,
0: ¿no?
1: Y yo vimos un ovni, dice Oscar. Ahí empezó gente que están viendo objetos voladores.
0: De Carlos Paz, mira, ya está el testimonio de tu amigo que dice que no. Bueno. Ahora sí, vamos a ver los otros mensajes que llegan y digan dónde. Sí. ¿Dónde los vieron? ¿En Villa Mercedes? No se puede.
1: Lo cierto es que ese hotel ha sido motivo de
0: Oscar Andrés Gil en Santa Fe, viste ovni. Mucha gente, por ejemplo, dice que en la Patagonia, por ejemplo, en la zona de Comodoro, Radatili, Puerto Madryn, ¿viste? Se ven como que se adentran en el mar, inclusive. Mirá, acá en Los Terrones.
1: Yo también no sé cómo voy a hacer para volver a casa esta noche, chiqui. Yo tengo un miedo esta noche.
2: Y volvete en un ovni.
1: No.
0: Y te va a salir. Y después, no sé, no llegas a tu casa por 2 días y te, mira, y te llevó el ovni.
1: Que me secuestraron los objetos voladores.
2: Y volvé, andate y volvé dentro de una semana. Claro. Cuando contale que fueron los ovnis, que te dijeron, mira, me dijeron que si vos te enojás, la semana que viene vuelven y me llevan de nuevo.
1: La de ovni que habrán aparecido y no sabemos con esa excusa. Bueno, esto está pasando en Carlos Paz. Abrazo para todos.
0: Cosas raras que pasan en Carlos Paz.

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13: Esto es para el fin de semana, ¿eh? Un abrazo para Miguel Matos, que me invitó a ver esta carrera. Si no está frío, te acompaño mañana, Miguelito, un rato. Vamos a dar una pequeña vuelta informativa con Pilar Gil Pérez. Comenzamos en Buenos Aires, capital de la República Argentina. Hola, Pilar.
14: Hola, Gustavo. Hola, Chiqui. Muy buenas noches. 7 grados la temperatura, la sensación térmica 1 grado menos y va a ser un fin de semana frío. Mínimas entre 3 y 4 grados. La CGT reclamó al gobierno una reunión presencial para discutir el aumento del salario mínimo. La Central Obrera le pidió a la Secretaría de Trabajo que el encuentro del Consejo del Salario Mínimo Vital y Móvil previsto para el viernes de la semana que viene no sea de forma virtual. Es la nueva pelea entre el sindicalismo y la Casa Rosada. También hay que hablar de economía. El INDEC anunció que se derrumbaron las ventas en supermercados, mayoristas y shoppings. Los datos oficiales que difunde el gobierno reflejan una profunda caída en los canales de consumo masivo. 3.1% en supermercados y también en mayoristas. Y los centros comerciales vendieron

0: Casi un 5% menos que en junio del año pasado. En la agenda de este fin de semana para la ciudad de Buenos Aires está el folclore en el obelisco. Va a ser el domingo desde las 2 de la tarde. Buen fin de semana.
1: Buen fin de semana para vos también, Pilar. Abrazo grande. Seguimos con la información. Llega el señor Facundo Díaz de Alessandro, el Benjamín de la Barra. Facu, ¿cómo te va? Buenas noches.
2: Muy buenas noches, Chiqui, Gustavo. Bueno, para todos los compañeros, Gloria, todos los que andan por ahí. También para la audiencia, por supuesto. Y bueno, nos vamos a meter en lo que fue el discurso que dio el presidente Javier Milei. Terminó, bueno, hace un rato, quizás hace una hora más o menos, terminó de dar su discurso. Se extendió, digamos, temas políticos, temas económicos, sobre todo, ahondó el presidente allí en el aniversario de la Bolsa de Comercio Rosarina, 142 aniversario, en la defensa de su gestión, que en los últimos días le achacaban, sobre todo a agentes económicos, distintas variables, distintos enfoques de su gestión económica. Hizo de eso más que nada una defensa el presidente, habló de morosidad, habló de las cifras de inflación, del crecimiento. A ver, un pequeño resumen de lo que decía Milei en la Bolsa de Comercio de Rosario.
3: Las propuestas que se hacen son: el remedio es peor que la enfermedad, es decir, no hay un problema y lo pueden generar, que es peor todavía. Lo voy a poner en un análisis de tipo moral. Digo, y la pregunta es por qué tanto debate, después los vamos a ver en los números que estamos enfrentando. Digamos, no son distintos, digamos, los que tiene Estados Unidos en morosidad, y ni siquiera, digamos, ni como Chile, ni como, digamos, o nuestros vecinos, o Brasil, o algo por el estilo. Y el tema es que entonces la realidad es que estamos entrando en el año electoral, aunque las elecciones sean el año que viene, y claramente una parte de la estrategia, digo, de los que no quieren que entremos y abracemos el futuro y quieren retener el status quo prebendario y corrupto, obviamente que la estrategia radica en generar todo el ruido posible y todas las distorsiones posibles y todo el daño que sea posible, digamos, a ver si Dios logran hacer subir el riesgo país y que eso frene la expansión de la economía. El dato de ayer fue un dato fuerte, 0,8 mensual desestacionalizado del estimador mensual de la actividad económica. Es un dato fuerte. Que 13 de 15 sectores productivos estén creciendo quiere decir que es bastante extendida la expansión. Y además, hace 27 meses seguidos que crecemos. Digo que es el mejor track record de los últimos 15, 16 años. Vamos, ¿qué les pasa?
2: Ahí estaba la palabra del presidente Milei en la Bolsa de Comercio de Rosario. Gran despliegue de seguridad que se extiende todavía por un rato más, con cortes de tránsito aquí en la zona del centro de Rosario. Hubo una manifestación antes contra la presencia del presidente y también un grupo de militantes, de seguidores que lo esperaba a la salida de la Bolsa de Comercio, así que se retiró ahí mientras lo festejaban entre cánticos, entre víntores. Pasó Milei por la Bolsa de Comercio de Rosario y profundizó la defensa de su gestión económica.
4: Muchas gracias, Facundo. Ahora a las calles de la ciudad de Córdoba llama la unidad de comunicaciones de Jorge Cachito Mercado. Buenas noches.
5: Hola, Gustavo, ¿qué tal? ¿Cómo les va? Muy, pero muy buenas noches a todo el equipo, a la gran audiencia de la cadena 3 Argentina. Se viene un fin de semana cargado de actividades. La propuesta de la agencia Córdoba Cultura siempre es muy rica, pero hablamos con el presidente justamente de la agencia Córdoba Cultura, Marcelo Rodio, para que nos cuente qué tenemos para hacer este fin de semana.
6: Así es, realmente estamos muy contentos por el trabajo que se viene haciendo, mostrando toda la cultura de Córdoba. Y este sábado a las 15 horas invitamos a toda la gente al Buen Pastor. Desde las 15 horas vamos a tener la posibilidad de vivir una tarde llena de folclore, con muchísimos artistas. Vamos a hacer diferentes flash moves, no podemos dar los nombres para no spoilear, pero van a haber artistas de primer nivel para celebrar el Día del Folclore. Es con entrada libre y gratuita. Ese mismo día, a la noche, tenemos en el Teatro Libertador una gala lírica con la Orquesta Sinfónica del Teatro, con el coro del teatro, cumpliendo años, aniversario. Así que esperamos a todos a partir de las 20 horas con entradas muy accesibles. El domingo también van a estar. Son dos funciones, sábado y domingo en el Teatro Libertador. Y el domingo a las 16 horas en el Teatro Real, de acá del centro de Córdoba, Cultura Comunitaria. Directamente ahí con entrada libre y gratuita, Cultura Comunitaria, diferentes artistas de Córdoba viviendo un día espectacular con nuestro teatro, con la cultura de los barrios, así que va a ser un evento inolvidable.
5: Hay mucho para hacer el fin de semana, digo, la propuesta es interesante, la Agencia Córdoba Cultura siempre tiene propuestas que sobresalen.
6: Sí, así es. Realmente, como nos pide el gobernador Yarlora, tratar de que todos nuestros espacios estén abiertos, nuestros museos también, todos abiertos, nuestras salas también, y bueno, trabajando en conjunto para que la cultura de Córdoba se pueda mostrar en todos los establecimientos que tenemos en la provincia y que los vecinos puedan disfrutar de actividades culturales gratuitas y otras con entradas muy accesibles.
5: Hasta ahí, Gustavo, la palabra del presidente de la Agencia Córdoba Cultura, Marcelo Rodio. Se viene mañana la celebración del Día del Folclore en el Paseo del Buen Pastor, el Festival de Cultura Comunitaria en el Teatro Real y Gala Lírica en el Teatro Libertador San Martín la noche del sábado y la noche del domingo. Como siempre, los invitamos a que ingresen a cultura.cba.gov.ar para conocer la agenda semanal. Eso es todo. Un abrazo y muy, pero muy buen fin de semana.
1: 20 minutos para las 11 de la noche. Llega el momento del deporte en Turno Noche y llega el Cacho Mercado con nosotros. Cacho, ¿cómo te va? Buenas noches.
7: Hola, Chiqui, ¿cómo estás? Un abrazo enorme para vos, para Gustavo, para Gloria, para todo el equipo. Bueno, me estoy poniendo un poquito de gotas en los ojos, Chiqui.
1: Es un dolor, ¿no?
7: Sí, sí. Ver el partido Estudiantes Río Cuarto San Lorenzo me quedaron realmente... Me duelen los ojos. Por algo, bueno, dos equipos que están abajo, peleando con muchas necesidades. Bueno, terminaron aburriendo, 0-0 terminó el partido. Estudiantes sumó un punto para a ver si intenta por lo menos sumar de un poco más para escaparle al último punto, al último puesto en la tabla de posiciones, el descenso, por supuesto. Y un San Lorenzo con un montón de problemas económicos y con un equipo que ha armado Pipo Gorosito y que está tratando de ser lo que se puede, pero es muy poco. 0-0 terminaron. Recordemos que en la tarde de hoy lo comenzó ganando Aldo Civi, pero se lo dio vuelta a Unión de Santa Fe, se lo ganó 3-1. No puede ganar el equipo de Aldo Civi de Mar del Plata en lo que va del año. No ha ganado ningún partido Aldo Civi. Tiene, la verdad, como para seguir sumando hoy por hoy, el equipo de Aldo Civi de Mar del Plata no ganó ninguno, ha empatado 10 partidos y ha perdido 12.
1: Aldo Civi zafó con lo justo el torneo pasado, ¿verdad? Dice sí. El descenso.
7: Sí. Y este año me parece que está muy complicado.
1: Y son equipos con muy bajo presupuesto también.
7: Sí, pero más allá de todo, o sea, es lo mismo que pasa con el Estudiante de Río Cuarto hoy, Chiqui. Sí. Pero es lamentable, después de tanto esfuerzo que hace una institución para ascender, le cuesta muchísimo ascender a Primera División y después arrancar un torneo y no dar pie con bola. Porque para colmo no estamos hablando de un campeonato de bueno, donde se nota la diferencia de Primera División. Y acá, poniendo un poquito cara fea y podés sumar, pero bueno, cuando haces muy mal las cosas, no te alcanza. Y hoy por hoy, bueno, se han juntado dos equipos. Bueno, hemos estado hablando de Aldo Civi también, que no gana, Estudiante Río Cuarto, que ha ganado dos partidos en lo que va del año. Y bueno, este San Lorenzo con muchas necesidades, un montón de problemas económicos. Así que mañana va a continuar la fecha, Chiqui. Va a haber 5 partidos mañana por la tarde, donde va a estar también Instituto, que hace las cosas bien, que ligó en algún momento el partido pasado, por ejemplo, ganando sobre la hora y sacando 3 puntos de Santiago del Estero, trayéndolos de esta forma. Instituto hoy es puntero en la zona. Así que mañana hay 2 partidos a las 4 de la tarde: Gimnasia de La Plata frente a Gimnasia de Mendoza. A la misma hora, Atlético Tucumán frente a Instituto, en Tucumán. 18:30 del choque de Independiente, el de Avellaneda con el Independiente Rivadavia de Mendoza. A la hora 21, Newell frente a Banfield. Y a la misma hora juegan Huracán frente al Deportivo Riestra. Lo que hay en Primera División, hoy arrancó la Primera Nacional también, con 3 partidos. Goleó el Deportivo Madryn a Mitre de Santiago del Estero, empató San Telmo con Deportivo Morón y ganó el bodeguero Godoy Cruz le ganó 1-0 a Casuso. Algunos de los títulos importantes para Gustavito, que le gusta la Fórmula 1, que se, sí, va con un poco, se va con un poco de miedo a Carlos Paz, sí, trate de dormir un poco y se despierta temprano porque a las 7 empieza no, la actividad.
4: No duermo, me quedo despierto toda la noche.
7: Sí, por
4: pero el, no por la Fórmula 1, sino por el miedo que todavía
7: claro,
4: corre por las venas. Así que 7 de la mañana es la carrera.
7: Sí, carrera sprint. Mañana sprint. A las 7 de la mañana y a las 11 la clasificación. Bien. No le ha ido bien a Colapinto. Bueno, las mejoras que llevó Alpine le alcanzaron solamente para Gasly, claro, que fue el que ha marcado la diferencia. Se metió entre los 10 primeros, está en el octavo puesto, va a largar mañana. Y Colapinto con lo que hay, con lo que se puede, en el 13º lugar.
4: Le tengo fe. Gracias, Cachito. Ya volvemos contigo.
7: ¿Cómo no?
4: Espontánea 2020.
8: Agosto 21 al 23 en Ticino.
4: Ticino.
8: Desde hoy, capital de patronales.
4: Ticino.
8: Espontánea con entrada libre y gratuita.
4: Fernando Razo está trabajando en Ticino. ¿Qué le contamos a esta hora al país? Fernando, buenas noches.
9: Hola, Gustavo, Chiqui, Gloria, buenas noches. Buenas noches para todos nosotros instalados aquí en Ticino, porque ha terminado hace un ratito la charla de Claudio Sukovic, que antes que se vuelva, ha disfrutado seguramente de un lugar del interior y ha dejado un mensaje y está acompañándonos un segundo. Lo vamos a robar solo 30 segundos a Claudio para que nos deje una impresión. Bueno, Claudio, bienvenido. Esto es Cadena 3 Argentina. ¿Qué impresión te llevaste de Ticino?
10: Suena políticamente correcto, pero aprendí. Aprendí cosas de las que yo a veces hablo teóricamente, pero acá en el campo, en el lugar, en el campo de hecho, de no de campo, sino en el terreno, aprendés que los desafíos son muy importantes. Porque por más que yo tenga la información o sigo un Excel que dice qué buen momento está viviendo el campo, qué bien esto, bueno, qué difícil está el margen, cómo subieron los costos. Entonces empezar a entender una problemática que al sector le va bien en promedio, pero no a todos en particular le va de la misma manera. Porque había gente que me decía, me está yendo bien, pero me está yendo muy bien, sobre todo en esta zona, y hay otro que dice, no, a mí me jugó mal el clima, tuve una suba de costos, no esperé. La cantidad que yo vendo, P por Q, no me alcanza para cubrir los gastos, tendría que vender, tendría que tener más hectáreas para poder amortizar. Bueno, esto es, quizás yo deba pagar por dar las charlas, porque en el fondo me llevo un montón de material.
9: Gracias, buenas noches.
10: Un placer.
9: Bueno, Claudio Sukovic, que estuvo aquí en este lugar, y en función de eso hemos podido compartir una bonita charla, una hermosa experiencia que se ha vivido en este lugar en la primer jornada espontánea. Ya volvemos en un ratito porque vamos a hablar un poquito más in extenso de la muestra.
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0: voz canta Abel Pintos.
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1: Parada obligada. Bueno, recién teníamos un anticipo con Fernando Razo desde Ticino, porque ha comenzado desde hoy y hasta el próximo domingo espontánea. Fernando, ¿cómo estamos? ¿Bien?
2: Hola, Gustavo, buenas noches para todos.
1: ¿Todo tranquilo en la noche?
2: No, bueno, déjame que les cuento. Me acaban de regalar un chocolatito, hace frío, está
1: lo noté que estaba deglutiendo algo, sí.
2: ¿Un chocolatito?
1: Sí.
2: Un chocolatito, acá me invitaron, quedaron unos últimos, gracias chicos. Bueno, ajá, me voy alejando de acá.
1: Sí.
2: Ha terminado toda la actividad para la noche de hoy, para el día de hoy, el primer día de la espontánea aquí en Ticino. Y en realidad ya se ha ido Claudio Suchovisky con las autoridades rumbo a una cena que organizan. Ahí lo tenemos contactado a Ceferino Berti para charlar un ratito con él. Pero ha terminado la primera jornada. Venir acá, hemos estado todo el día desde las 8 de la mañana, ya no. Estamos volviendo porque mañana volveremos temprano nuevamente, porque además de metidos nomás colaboramos en algunas cosas. Mañana hay una actividad dinámica muy linda, bueno, hay un avión acá y eso nos involucra también un poco con el tema, y estamos bien involucrados con la muestra que se hace acá, y es muy bonita porque es con entrada libre y gratuita la muestra. Viene mucha gente por distintos intereses, algunos comerciales, otros por salir a pasear, pero es una comunidad pequeña, 3.500 habitantes que se muestra y demás, bueno, y hace que en este final de día uno se sienta contento por todo lo que ha visto en esta jornada, ¿no?
1: Muy bien, todo un verdadero acontecimiento el que se vive en espontánea. Ceferino Berti, productor y agropecuario y organizador de espontánea, ya está en contacto con nosotros. Ceferino, qué gusto saludarlo. Gustavo Vinderola, desde Cadena 3 Argentina, y su amigo Fernando Razo, también muy cerquita de esta espontánea que ya ha comenzado. ¿Cómo le va?
3: Hola Gustavo, buenas noches. Fernando, bueno, te vuelvo a saludar, ya estuvimos hasta hace unos minutos juntos.
1: Bueno, ¿cómo ha comenzado esa jornada? Con muchísima actividad, imaginamos.
3: Muchísima actividad, abrió sus puertas esta mañana a las 8:30, espontánea, una nueva edición, la 2026. Realmente sorprendido con la calidad de los stands, la cantidad que superó las expectativas. Y bueno, por ser el día fresco que nos tocó, mucha gente visitando.
1: Bien, esto ha sido en la jornada. ¿Qué va a pasar mañana sábado en este evento, que es el evento agrocomercial más grande de toda la región, Ceferino?
3: Mañana temprano, otra vez 8:30 abre las puertas, recordando que es entrada libre y gratuita para toda la familia. Así que van a estar abriendo a esa hora, 8:30, a las 22 horas, a las 10 de la mañana tenemos la dinámica de forrajes. A las 2 de la tarde, 14 horas, tenemos un tradicional remate de hacienda, con hacienda de muy buena calidad que hace una firma de la zona, o sea, de Villa María, Escalque, Sociedad Anónima.
1: Bien, y para el domingo, para la jornada de cierre, ¿cuáles son las principales actividades, Ceferino?
3: El domingo ya es mucho más tranquilo, más de las visitas, y después también se festeja el Día del Niño. Acá lo atrasamos una semanita para poder festejarlo en el marco de espontánea. Así que se va a festejar, hay payasos, hay juegos, hay parque de diversión, por eso siempre decimos que es bien familiar.
1: No, o sea, los padres, los abuelos, los tíos pueden ir a disfrutar de esta muestra tan importante para toda la región, y los más chiquitos van a festejar el próximo domingo su día, es decir, que todos se van contentos, felices, después de haber disfrutado esta espontánea 2026.
3: Exactamente, y bueno, si quieren solamente pasear, pueden pasear, y si no, pueden comprar lo que quieran. Pero como es entrada libre y gratuita, eso es muy importante para que la gente se acerque, y si quiere, los tres días.
1: Ceferino, ¿cuántos están ahí en la espontánea 2026?
4: ¿Cuántos están ahí en la espontánea 2026?
1: A ver, Ceferino. ¿Lo tenemos, Ceferino?
3: Hola, hola.
1: Sí,
3: hola,
1: ahí está.
3: Hola,
1: te escucho. Le preguntaba, ¿cuántos están ahí en esta espontánea 2026?
3: 254 ahí hoy.
1: Bien, bien. ¿Y se van a mantener?
3: Éxito total.
1: Durante todo el fin de semana. Es decir que también van a surgir, después del lunes habrá un balance, pero importantes negocios entre las personas que visiten y las personas que están presentando cada uno de sus stands y vendiendo sus productos.
3: Exactamente, el lunes va a ser el, bueno, día de balance, pero la verdad que pinta para positivo.
1: Qué lindo. Ceferino, ¡chao! Desearles desde aquí que tengan un sábado con mucha gente, un domingo que los acompañe el clima, que los niños puedan disfrutar y que tengamos una gran espontánea 2026 con mucho éxito.
3: Ojalá que así sea y muchísimas gracias por estar acompañando siempre Cadena 3.
1: Chao, gracias. Ceferino Berti, productor chau. Agropecuario y organizador de Espontánea 2026. Fernando, volvemos contigo en un ratito nada más, ¿puede ser?
2: Aquí estaré. Vos sabés que me quedé, te pido disculpas, sí. Gustavo, y a toda la audiencia, porque yo te quería dar un disparador para charlar con Ceferino un ratito. Vos sabés que Sukovski, recién en la charla, en un momento pregunta, bueno, ¿cuánta gente trabaja de una cosa, de la otra? Sí. Y en un momento dice, ¿cuánta gente está desempleada? Que eran, no sé, 400 personas en el lugar. Sí. ¿Vos sabés que ninguno levantó la mano?
1: Qué lindo.
2: Y en todo caso digo, mirá qué lindo esto para mostrar esta foto de que nadie levanta la mano cuando preguntan si alguien no tiene trabajo, claro. Para mostrarle en cualquier gran ciudad, no para generar una envidia insana,
1: no,
2: sino como un lindo disparador. Qué lindo que esa charla se pudiera replicar en cualquier capital de la provincia y que no se levantara una mano. Claro. Qué hermosas son estas comunidades plenas de trabajo, donde todo el mundo está pensando en que mañana se tiene que levantar temprano y se van yendo a dormir para el otro día enfrentarlo con las obligaciones que tienen. Y bueno, la verdad que con estas cosas nos encontramos cuando damos vueltas por ahí con una Argentina que en todo caso la radio la refleja bien, mucho y con muchos ejemplos, ¿no? Esto de que en muchos lugares, gracias a Dios, se pueden proyectar muchas cosas en relación quizá a la más digna de todas las posibilidades, que es la de tener pleno trabajo, ¿no?
1: Es muy del campo esa reflexión, o eso que has estado comentando, o lo que decía recién el economista. Cuando se necesita la mano de obra, o alguien necesita trabajo, digo, no somos quien para aconsejar a nadie, pero digo, un buen lugar para comenzar a buscar trabajo, con creo que con toda la familia, puede llegar a ser el campo. Y una gran oportunidad laboral y de vida también, Fernando, ¿eh?
2: Claro, y por ahí, qué sé yo, el otro día me tocó ir al campo, no lo quiero poner de ejemplo a Ceferino, pero el otro día me tocó ir, ellos tenían una se han criado y han, la escuelita rural donde fue a la escuela Ceferino es un terreno que donó su abuelo en algún momento y ahí se hizo la escuela y esto es una tradición familiar. Pero paso por el campo de Ceferino, me tenía que buscar unas cosas para la muestra y demás. Y parte de la familia haciendo la quinta, y los otros con el gallino, o sea, no termina, y capaz que podrían no tener gallina, ni salir a juntar los huevos con los chicos como un entretenimiento, ni hacer la quinta, pero es como parte de la rutina de la casa, valerse por tus propios medios, generar tus alimentos, tener pleno trabajo. Es tan lindo ver estas cosas.
1: Bien, eso que ha quedado de los abuelos, que se ha transmitido a los hijos y que lo siguen haciendo los nietos. Y juntarán algún huevito también por algún nido para el desayuno o para la merienda o para la cena.
2: Sí, sí, te digo que terminó la buscada de elementos en una terrible tortilla.
1: Volvemos contigo en un ratito, qué linda noticia, qué buena historia, Fernando. Fernando Razo, desde Ticino, Espontánea. Ahora, noticias en Cadena 3 Argentina con Alberto Rosselli y la señora Gloria Tomás. Y el deporte con Cacho Mercado Padre.
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0: Córdoba. El DOAR de la policía de San Alberto rescató a 2 turistas que se habían desorientado en las altas cumbres.
5: Las personas de 32 y 28 años estaban extraviadas en el sendero Casita de Cristal sobre la ruta 34 en el kilómetro 18 desde horas de la mañana.
0: Mendoza.
5: Revocaron la absolución de una monja en el caso Próbolo y la condenarán por abusos a niños sordos.
0: Kumiko Kosaka había sido absuelta en 2023 junto a otras cuatro mujeres vinculadas al Instituto Religioso de Luján de Cuyo y ahora un tribunal inferior deberá fijar la pena.
5: Santa Fe.
0: Javier Milei encabezó el acto por los 142 años de la Bolsa de Rosario, con críticas a periodistas, la oposición y referencias históricas polémicas.
5: El presidente de la Nación participó en la celebración empresarial con un discurso cargado de ataques, advertencias económicas y cuestionamientos al peronismo.
0: Internacionales.
5: La justicia boliviana dictó la prisión preventiva para Fernando Cerimedo en Palmasola por 180 días.
0: La determinación se tomó en la audiencia de medidas cautelares en el Palacio de Justicia de Santa Cruz por una imputación de femicidio en grado de tentativa tras el atentado armado contra su expareja Nadia Beder.
4: Deportes.
6: Se puso en marcha una nueva edición de la Premier League en la jornada de hoy. Victoria del último campeón, Arsenal, con goles de Havertz, de Saka y de Odegaard. Le ganó al Coventry, equipo que recientemente ascendió a la primera división del fútbol inglés, por 3-0. Mañana tiene continuidad con estos partidos. Arrancará a las 8:30 a.m. el Hull City, otro de los equipos que ascendió. Enfrenta al Manchester United a las 11, el Everton frente al Crystal Palace, el Ipswich Town frente al Sunderland y el Nottingham Forest frente al Leeds United. A la 1:30 p.m. el Brentford frente al Tottenham. Recordemos que también mañana arranca la Serie A de Italia. A la 1:30 p.m. Inter de Milán frente al Monza. A la misma hora Udinese frente al Como. 15:45 Genoa frente a Napoli. A la misma hora Parma recibe al Cagliari.
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0: Amaya Montero, Sin Miedo a Nada, y antes era Carlos Rivera, Que Lo Nuestro Se Quede Nuestro.
1: Gustavo Banderola, ¿cómo anda? Chucky Abecachi, Gloria, toma.
2: ¿Qué tal?
1: Ese relato me hace acordar cuando me pongo yo hasta la boca.
2: Sí.
1: Sentado ahí, afirmo en el mostrador y me empiezo a tirar para atrás y me caigo por el costado porque estoy mamado.
3: El que trajo el borracho, que se lo lleve.
1: No existe los hombres, eso no existe, eso.
2: Bueno, no sé, yo
0: tené me... cuidado que una noche de esta...
2: Sí, te va a venir a llevar un ovni, sí. Un viernes va a venir el lunes, ¿y cómo vas a justificar eso? Mira, ya te quiero ver.
0: Bueno, no, tenemos... ni se va a dar cuenta. Eso fue lo
2: va a... ¿Cómo es el verbo, abducir. Diego? Abducir. Abducir.
0: Decir, ¿qué me pasó? No, el vino.
2: Y abducido. Abducido. Claro, muy bien.
0: Abducido.
2: Vamos,
0: sí,
2: a ir con la quiniela de Córdoba.
0: Vamos.
2: Quiniela turista, 5 primeros premios. Primero.
0: 1372.
2: Segundo.
0: 2065.
2: Tercero.
0: 4662.
2: Cuarto.
0: 0876.
2: Quinto.
0: 4232.
2: Reiteramos, quiniela turista en la noche del viernes de la Lotería de Córdoba. Para el número
0: 1372, el 72, la sorpresa.
2: Cachito, ahí voy contigo, no te vayas. La Rioja capital a esta hora tiene 16 grados 2, humedad 44%, y es el lugar de la República Argentina con la temperatura más alta. ¿Qué pasa en Córdoba capital?
0: 10 grados 4 la temperatura, cielo cubierto. La humedad es del 67%. Hay viento del sur a 4 kilómetros por hora, visibilidad 10 kilómetros.
2: San Carlos de Bariloche, en la provincia de Río Negro, a esta hora tiene una décima de grado sobre cero, pero la sensación térmica 3 grados bajo cero, humedad 69%. ¿Qué partidos vamos a estar transmitiendo mañana, Cachito, a través de Cadena 3 Argentina Fútbol?
4: Mañana tenemos de todo, porque bueno, en realidad la cadena del gol, por supuesto, sí, que va a tener mañana el partido de Instituto, visitando a Atlético Tucumán, va a ser el partido que vamos a transmitir, por esto con los equipos de la cadena del gol, van a estar en Rosario con Marcelo, con Claudio Gigloni, con el Chelo Lamberti, todo. Vamos a estar con Newell frente a Banfield, uno de los partidos que también va a tener importancia mañana, así que son los partidos. Y después vamos a estar con la gente de Cadena 3 La Plata, con Gimnasia de La Plata, Gimnasia de Mendoza. Y el domingo vamos a estar, ahí vamos a estar con todo, porque el domingo tenemos a las 5 de la tarde Belgrano frente a Defensa y Justicia, por supuesto, desde Alberdi. A las 19:15 con Vergara, con Borinsky, con River y Vélez. Y después vamos a estar con Racing frente a Boca Juniors, también con la cadena del gol. Así que vamos a estar en mucho fútbol este fin de semana, con toda la actividad de una nueva fecha, la sexta del torneo clausura de la Liga Profesional, Gustavo.
2: Muy bien, Cachito, muchas gracias. Mañana está cumpliendo 50, va a cumplir 52 años Agustín Pichot, jugador, dirigente del rugby argentino, uno de los grandes Pumas que hemos tenido.
4: Sí, claro.
2: Agustín,
4: sí, Puma.
2: Fue capitán también de los Pumas. Mañana cumple, le dije, 52 años. Mañana cumple, que es jovencito, que es 29 años, Lautaro Martínez, el Toro.
0: Ah, mira.
2: 29.
4: Y vos sabés que, a propósito, perdón que meta la cuchara, viste que está, bueno, finalmente se frustró la ida de Julián Álvarez.
2: Sí.
4: Con un bolón que más o menos en el Atlético de Madrid, que él se quiere ir, pero bueno, no llegan las negociaciones. El Atlético de Madrid no se lo quiere vender al Barcelona, por supuesto. Hay una cláusula bastante importante y habrá que respetar el contrato que firmó Julián. Pero a propósito de lo que estaba hablando de Lautaro, ¿por qué lo traigo a consideración? Porque caída la posibilidad de que Julián vaya al Barcelona, la posibilidad está en que los ojos están puestos ahora en Lautaro. La intención de la dirigencia del Barcelona, parece que empezó en las negociaciones y lo quiere a Lautaro Martínez en las filas del Barcelona para esta temporada.
2: Mirá vos. Bueno, mañana, quiero sacar la cuenta. Déjame sacar la cuenta. 47, 57, 77, 77, 77, 97, 97. 89 años mañana cumple o va a cumplir una persona que le hemos tenido aquí sentada en esta silla, a nuestra izquierda, Raúl Lavie, Gloria, ¿te acuerdas?
0: Ah, sí.
2: El negro Raúl Lavie.
0: No, sí, dijo la edad, ¿eh? Que tenía todavía años, activo en, sí, los escenarios.
2: Bien. Cachito, lo vas a recordar. Mañana cumpleaños, ¿sabes quién?
4: ¿Quién?
2: Silvia Peirú. ¿Te acuerdas de Silvia Peirú?
0: Ah, sí, una
4: mujer. Sí.
2: Actriz, vedette y conductora argentina. Y como es una señora, no le vamos a decir la edad.
0: Claro. ¿Mm?
2: Pero mañana es el cumpleaños de Silvia.
4: La Peirú es la que hacía el sketch con. De la Hola Mami, sí.
2: No, esa no es Luisa.
0: Albinoni.
2: Albinoni.
4: Ah, tenés razón.
2: En la peluquería de Don Mateo.
0: ¿Atrás del árbol?
4: Claro, esa. Sí,
0: hola,
4: la
0: mami,
4: Perú era.
0: ¿Qué?
4: ¿Te acuerdas?
2: Muy bien, Gloria. Muy bien, ¿eh? No, no,
4: muy bien, Gloria, anda, pero.
2: ¿Dónde participaba? ¿En qué sketch? Diego, que tiene mucha memoria, ya nos va a ayudar. Sí, la Perú. Y mañana.
0: En Café Fashion.
2: También.
0: Preguntemos al chiqui.
2: Escuchá, y mañana, y lo va a ilustrar a esta página, musicalmente hablando, nuestro querido operador. Mañana cumpleaños el señor Andrés Calamaro. Músico, compositor, cantante, productor argentino nacionalizado español. ¿Qué te gusta de Andrés Calamaro, que mañana cumple años?
0: En un tiempo perdido.
2: Estadio Azteca.

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0: Luis Miguel.
1: Amor, amor, sí. Amor.
0: Ah, muy bien, la canción del señor Luis Miguel.
1: Así es.
0: Está llamando Fernando Razo. Nos vamos a la ciudad de Villa María, Gloria, ¿te parece bien?
1: Sí, claro, nos vamos con él. Meca 2026, Mega Expo del Centro Argentino.
0: Villa María, septiembre 3 al 6.
1: Capacitación, entretenimiento y mucho más.
0: ¿Qué le contamos al país de la Meca 2026 que se viene ahora en el mes de septiembre? Fernando Razo, te escuchamos.
2: Bueno, Gustavo, ahora para contarte algo sobre Villa María, porque vamos a tener la Meca, que es la mega exposición del Centro Argentino, donde hay muchas cosas para los productores, muchos lugares de capacitación, pero hay tres o cuatro ítems que son lindos para la familia: concurso de asadores, la escuela de panificación que se va a armar para hacer varias cosas, y en función de eso, hablamos con Néstor Mojica, un panadero villamariense, que nos contaban qué es lo que van a estar haciendo. Por supuesto, influenciable y permitible para todos aquellos que quieran ser parte de todo esto. Escuchemos.
3: Dos jornadas espectaculares con dos masterclasses jueves y viernes. Por la mañana vamos a tener la masterclass de criollo cordobés, una receta que a nosotros panaderos nos ha dado unas satisfacciones enormes. Entonces, la vamos a hacer como se hace en la panadería, para que el asistente se lleve la experiencia en vivo y al otro día la pueda hacer. Y después, a la tarde, vamos a tener masa base, que la masa base, vos podés hacer pepitas, pasta flora y 18 productos más. Y
2: bueno, por supuesto, esto se va a hacer también complementado con un concurso de maestros pizzeros, la mejor pizza artesanal y la pizza, en todo caso, comercial o industrial. Bueno, mucha actividad que va a haber en la Meca, será el primer fin de semana de septiembre y en todo caso va a servir para comenzar con los festejos del mes aniversario de la ciudad. Ya volvemos.
0: Muchas gracias, señor. 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
0: Marc Anthony confirmó una segunda fecha en el microestadio porteño Movistar Arena, programada para el 29 de octubre, tras el éxito rotundo de la venta de entradas para el concierto del 28, que se agotaron rápidamente ante la alta demanda de sus seguidores.
1: La preventa para su regreso a Argentina fue un fenómeno, con todos los tickets vendidos en menos de una hora, reafirmando realmente la relación que tiene el artista con el público argentino. Y con la primera función completamente vendida, se presenta esta nueva oportunidad para disfrutar de uno de los espectáculos latinos más esperados del año.
0: La producción de Phoenix Entertainment, estoy leyendo espectáculos de Cadena 3 Argentina, anunció que la nueva preventa comenzará este lunes a partir de las 13, con la opción de pago a través del Banco Nación Visa en 6 cuotas sin interés. La venta general se va a realizar después de la preventa a través de movistararena.com.ar. Lo cierto es que se ha programado una nueva fecha de la visita a la República Argentina de Marc Anthony. Está prevista para el próximo 29 de octubre.

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0: Arde la ciudad, claro, un viernes ya, llegando a la medianoche. Y antes, Turf Loco, un poco.
1: Nos asomamos a esta hora a Salta con Elisa Zamora, que se suma a nuestro turno noche. Elisa, ¿cómo te va?
2: Hola, ¿cómo estás? Muy buenas noches al país. 12 grados la temperatura en la ciudad de Salta. Los Pumas en Jujuy después de 4 años y además abren las puertas para el entrenamiento de 10 a 12 horas. Para el partido contra Australia del próximo sábado 29 de agosto solo quedan para la venta un remanente de entradas preferenciales, dijo a Cadena 3 el presidente de la Unión Jujeña de Rugby, Martín Buitrago. Anticipó que Australia llega a Jujuy el miércoles 26 de agosto.
3: El día sábado a la mañana, en el estadio 23 de agosto, que es la cancha de Gimnasia Grima Jujuy, se va a hacer un entrenamiento abierto para el público, con entrada gratuita, donde van a poder, bueno, obviamente verlo entrenar a los jugadores, sacarse alguna foto. En la semana previa al partido, la Unión Jujeña Rugby, junto con la Unión Argentina Rugby, organizó una serie de capacitaciones para los clubes de la provincia. Va a haber capacitaciones para rugby infantil, juvenil, va a haber también de arbitraje, de preparación física.
2: Más es un partido muy importante por lo que significa Australia.
3: Sí, Australia es uno de los 5 mejores seleccionados del mundo y de cara al próximo mundial que se va a hacer en Australia el año que viene, no es un partido menor por ser uno de los últimos 2 partidos que van a jugar los Pumas de previo cara al mundial del año que viene.
2: ¿Y cuántos llegan además de la selección de Australia?
3: Sí, son como 100 australianos que vienen como fanáticos, digamos, a vivir los test match que se van a jugar en Argentina, así que van a estar presentes en Jujuy y en Mendoza en el partido de vuelta.
2: El 29, ¿a qué hora se abren las puertas del estadio?
3: Las puertas del estadio se van a abrir a las 12 del mediodía. El partido es a las 16 horas, está el fanfest.
2: Un motivo más para visitar la provincia de Jujuy, ¿no les parece? Muchas gracias, buen fin de semana.
1: Siempre hay una buena excusa para visitar la provincia de Jujuy. Bueno, estamos llegando ya al final de esta emisión, final de esta semana con Turno Noche por la Cadena 3 Argentina. ¿Qué tienes ahí, Gloria?
0: No, le iba a decir cómo va a estar el tiempo el fin de semana, porque teníamos la curiosidad de qué vamos a poder hacer. Yo diría que se arme alguna reunión con amigos, pelis, porque va a estar fresquito. Para el sábado la mínima 3, o sea, mañana la máxima 16 grados, con cielo parcialmente nublado. Habrá viento del noreste, pero no va a aumentar demasiado la temperatura respecto a la jornada de ayer, que fue maravillosa. Bueno, no se va a repetir. El domingo se mantiene así la temperatura: mínima 3 grados, máxima 15, con cielo parcialmente nublado. Para tener días cálidos vamos a tener que esperar el martes próximo, y allí en más comienza a subir la temperatura. Pero no obstante, el fin de semana está agradable para quedarse en casa, descansar, juntarse con amigos o con la familia.
1: Muy bien, en un hecho inédito para la música popular argentina, y nos vamos a ir con ellos, los Auténticos Decadentes y los Caligaris concretaron la fusión de ambas formaciones para dar vida a una superorquesta de 26 músicos sobre el escenario, bajo el concepto conceptual de los Auténticos Caligaris. Ambas agrupaciones inician este fin de semana en el Quality Arena de Córdoba su gira internacional. Y hoy estuvieron visitando los estudios de Cadena 3 Argentina. Bien. Éxito para los Caligaris, éxito para los Auténticos Decadentes, éxito para
0: los Auténticos Caligaris.
1: Claro, esta fusión. Los Auténticos Caligaris. Las dos bandas son divertidas. Con ello nos vamos, querido Luciano Alegre. Será hasta el próximo lunes, que descanse. Chau, Gloria. Hasta el lunes.
0: Buen fin de semana para todos. Hasta el lunes.
1: Nos vamos a dejar en el final con esta fusión. Un poquito de Caligaris, un poquito de los Auténticos Decadentes. Esto fue Turno Noche. Regresamos el próximo lunes aquí a la Cadena 3 Argentina. En un ratito, noche y día por la Cadena 3. Han sido ustedes muy amables. Buen fin de semana.

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0: Tras la noche del viernes, inauguramos el 22, el loco, sábado 22 de agosto del octavo mes, que viene con todo y con todos los climas habidos y por haber. Anteayer calor, ayer frío, hoy veremos qué nos depara el pronóstico, pero ya se ve que las máximas no serán muy, muy elevadas, ni el sábado ni el domingo. Es fin de semana, quiero bailar y con esta música nadie se resiste, me parece, Don Guti Gutiérrez, que es Guti, no es Gustavo, no es Walter Darío de las Nieves, del corazón de María, de los pagos de Pueyrredón, de cerca donde nació, el Negro Videla. ¿No nació en el barrio ahí? ¿O vivía por ahí? Bueno, pero si habrán nacido famosos. Ahí nació Jaime Cloner, vivía. Ahí nació el barrio inglés, que después se convirtió en Pueyrredón. Bueno, él vive en barrio Pueyrredón, pero está aquí en el centro de la ciudad para arrancar con nosotros, con quienes ponemos la voz, y ustedes que están del otro lado también grabando un montón de mensajitos para ponerle música a este comienzo del sábado. ¿Cómo están? ¿Desde dónde escuchan? ¿Cómo va transcurriendo esta segunda parte del mes? Ya se va yendo, en 10 días más tendremos final del mes y llega septiembre, y en exactamente un mes, y chirolitas, la primavera. Así que, bueno, nada, anteayer fue un adelanto de la primavera, y el viernes y sábado y domingo tendremos un clima un poquito más fresquel, como tiene que ser en esta época del año. Día del Folclore, Día Nacional del Folclore, que lo celebraremos desde Argentina, del corazón mismo de nuestro país, y desde la más federal en su momento, y día de un tanguero muy especial que vamos a escuchar también, cumpleañeros que tenemos de la música nacional, espectaculares. ¿Cómo está el cielo en Córdoba? Cubierto, 10 grados 2, 69% de la humedad, y para hoy sábado se anuncia una mínima de 3, poquísimo, y una máxima de 16. Y bueno, pero con el baile que proponemos acá y la música para recordar, el folclore, el tango, los que elegís, el despabilarnos y todo hasta las 6, tenemos mucha música para convidarte. Y así va a estar el fin de mañana, 3 de mínima, máxima 15, casi como hoy sábado, y la semana arranca con máximas de 18, se va extendiendo, ya el panorama va subiendo un poquito más la temperatura de la última semana de agosto. Contanos de dónde escuchás, así te saludamos y te escuchamos también. Está habilitado el mensajero y el WhatsApp 351-519-9914. Si escuchás en vivo Cadena 3 por YouTube, también podés asomarte al chat y contarnos desde dónde escuchás. ¿Todo bien, Walter? 5-5 para usted, termina la semana, sería bien, linda, cortita, se pasó rápido, para algunos más productivas que para otros. Espero que estén todos bien y que nos cuenten qué quieren para despedir, no es el último, sino casi el penúltimo mes, fin del mes de agosto. Así que todavía hay Leo, los que cumplen son leoninos, dice Walter. Así que ya veremos quiénes que canten o se hayan destacado artísticamente en la música para que los podamos escuchar, cumplen años este 22. Y además, escucharte a vos, que ya veo, estás grabando tu mensaje, porque veo así los signos de musicales, las notas musicales, que es nuestro graph para ver que entran mensajes grabados, y si veo muchas palabras escritas es que no has grabado nada, solo has escrito. 3515-199914 hasta las 6. Esta es la versión de los sábados con Walter Guti Gutiérrez, puesta en el aire. Hoy está Pedro Escobedo en los ingresos de la gran Cadena 3, que suma estudios, y pronto andaremos por allá, por los nuevos. También en las madrugadas nos tocará estrenar nuestra noche y día nos tocará por los nuevos estudios de Cadena 3. Pero bueno, por ahora desde el Estudio 1, el enorme y querido Estudio 1, junto al piano, junto a todas estas pantallas y estos micrófonos, con una historia enorme. Y esta semana mismo han pasado músicos, artistas, porque esta es la casa de los artistas. Y hoy, Noche y Día arranca así. Mi nombre es Nora Kovacic.
1: Y para esto que nos viene sucediendo.
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0: Y con Ricky Martin y Los Ángeles Azules y Bisbal. ¿Cómo nos gusta Bisbal con su nuevo material, homenajeando a las grandes canciones de históricos? Vivir así es morir de amor, qué lindo. Es que vivir así es morir de... Es que vivir así es morir de amor, una canción que la cante, yo creo que quien la cante es un temón, ¿no? Y llega al alma, y la versión de Bisbal me encantó. Hola.
1: Hola, Norita, ¿cómo te va?
2: Hola, bien.
1: Te habla Gustavo de Arroyito, me gustaría escuchar el tema Dedos por Rubén Rada. Muchísimas gracias, mucho frío en Arroyito. Saludos, buen programa.
0: Ay, qué lindo, no lo escuché nunca, Dedos. El que sí escuché es Ciro y los Persas con Rubén Rada, me encanta, el Garca, cómo me gusta esa canción. Me pone bien, ¿viste? Cuando la escucho, es como que me da... Después Guti anota, el Garca.
3: Hola amiga, buenas noches, soy el Colo Pregot de Oliva.
0: Hola Colo.
3: ¿Puede ser Phil Collins en el aire esta noche? Oh. ¿O Elton John? ¿De quién son estos zapatos? Oh. Año 84. Música, maestro, vamos.
0: Oh, pero qué bien. Phil Collins en el aire esta noche, nos acordaremos de Miami Vice.
4: Hola Norita, ¿cómo estás? Buenas noches. Norita, esta noche te quisiera pedir el temita de Gary. Voy a pedir al señor un temazo de Gary, si puede ser, para despabilarte, o antes también puede ser. Total, acá vamos a estar ahorita escuchándote hasta las 6 de la mañana, que salgo de trabajar. Y bueno, toda la noche va a ser mi compañía, el gran programa de siempre, Noche y Día. Gracias, Norita.
5: Hola Norita, buenas noches, te habla Lidia desde Palomar, como siempre escuchando día y noche, son mi grata compañía, siempre, día y noche, justamente. Así que en el Día del Folclore te pido por favor si me podés pasar un temita de Daniel Altamirano. Un besito, gracias.
0: Buenísimo, ahí lo censure, a ver.
4: El gran programa de siempre, Noche y Día. Gracias, Norita. Te habló Sergio de San Agustín.
0: Sergio, perdón. Me faltó el nombre. Bueno, el que pedía, creo que Gary, uno de los últimos temas que pedían. Bueno, hola Nora, aquí con bastante calor y desvelado, escuchando a la distancia, Luis Barros desde Barcelona. Saludos a mi Córdoba amada. Desvelado, 5:20 de la mañana por allá, escribiéndonos, pero qué bonito, qué bueno, Luis. Sé que hace calor, aunque por ahí no habría tormentas el fin de semana. Me contó un pajarito que vive en una isla bonita. Bueno, Oli, Nori y Guti, soy Beto de Almagro, trabajando en la panadería. Puede ser un tema de Tamara. Por ahí decían, hola Susi, pero Susi hoy descansa. Es tiempo de nosotros, Gustavo, Gutiérrez y yo. Ahí ya sola dije Gustavo. Perdón, Guti. Bueno, soy de Oliva, un abrazo, les mando, dice el Colo. ¿Qué más? Vamos a ver qué pasa por acá. Hola.
6: Susana, buenas noches. Ah. Como siempre te saludo y te escucho desde Sunchales. Me llamo Noris Nicola. Muy bueno tu programa. Seguí así que me encanta. Ajá. Siempre te escucho hace como más de 30 años.
0: Bueno.
6: Tengo 89 años. Y me encanta escuchar la radio desde la mañana que me levanto hasta todo el día tengo la radio prendida.
1: Hola Norita, ¿cómo te va? Te habla Gustavo de Arroyito, me gustaría escuchar el tema Dedos por Rubén Rada.
0: Perdón,
1: muchísimas gracias, mucho frío en Arroyito. Saludos, buen programa.
7: Hola Noche y Día, hola Norita y Walter, placer escucharlos con Rosana. Noche fría, espectacular como siempre, un tema de Conejito Alejandro, Edgardo Lorenzini, de Vera Bebú, programón chicos.
0: Bueno, gracias a todos, a Javier que de Villa María manda toda la lista de quienes hoy cumplen años, claro que sí. No sé si irán todos, irá Dua Lipa por ahí, de Ronald Orzabal nos acordamos. Los invito hoy a la tarde a escuchar a Lale en tarde y media, porque ahí coincidí, sin saber, juro, que hoy cumplía Ronald Orzabal. en poner algo de Tears for Fears. No, qué azotea, no, no era libre. No hablo más. Pero sí va a haber, gracias Javier, va a haber algunos que cumplen años hoy. Hora 023, ¿cómo está el tiempo en la ciudad? Heladísimo, una noche muy fría de 10 grados y tantito, así que bueno, está para escuchar música, está para empezar el fin de semana, como decía la música que puso al comienzo Gutiérrez. Quiero bailar, dice, fin de semana, quiero bailar.
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0: Rubén Rada con Tocache Negro Rada. No, Dedo en este caso. ¿Te acordás de esa hermosa de los 80? Bueno, Blumana, gracias por mi compañía 24-7. Soy Eduardo de Córdoba. Norita y Guti, vas a dar el presente. Hermosa la música que están compartiendo. Que tengan todos una hermosa y bendecida madrugada, jornada y fin de semana. Todo nos desea lo mejor, con cariños, bendiciones, todito desde Argüello. Ella, Sabri. Hola.
1: Buenas noches, Noritas. Hola. En el Día del Folclore quisiéramos escuchar a la máxima expresión del folclore, a lo fronterizo. Lo mejor, cualquier tema. Bueno, muchas gracias. Te habla Gra de Cosquín.
0: Hola, Gra. Bueno, ahí van tomando nota, Gutiérrez.
2: Hola, ¿cómo le va? ¿Qué tal? Espero que ande bien. Desde Mira Clavero, Néstor. Voy a saludar a mi nieto, Tiago, que está en Córdoba Capital, cumpleaños, con el tema que lo cumple Farid de la Conga. Muchas gracias de parte de Norma, Eloy, Franco, Nahuel. Saludos, buenas noches, que anden bien. Muchas gracias.
0: Buenísimo, Néstor, para él entonces, feliz cumple. Y ya después ponemos un poco de la conga también, para desearle lo mejor de lo mejor, cuando disponga Gutiérrez, dedicarle un excelente tema, pero además desearle lo mejor en este día, de parte de todos los que nombraste y nuestro también, claro que sí, los de noche y día. Hola.
3: Hola, Norita. Soy Humberto, muy lindo el programa, te vengo escuchando, vengo volviendo del puerto hacia mi casa y te voy escuchando, muy lindo el programa.
0: A descansar entonces, Humberto.
4: Hola, Nora, Walter, ¿cómo les va? Buen día, soy Ricardo de Guaymallén, Mendoza, les quiero pedir un tema de Ángela Leiva en homenaje a Gilda, gracias. Un beso hermoso el programa.

0: Buenísimo. Ustedes la rompen, ¿eh? Con los mensajes y la música que piden. A ver, Ricardo, ¿había pedido algo antes?
1: Hola, Nora, Gusti, ¿cómo les va? Buen día. Les voy a pedir unos temas de Ángela Leyva en homenaje a Gilda.
0: Se le repitió. Bueno.
1: Gracias, hermoso el programa. Que tengan un hermoso fin de... Hola, Nora, Gusti, ¿cómo les va?
0: Hola, Norita, buenas noches. Soy Bea de San Francisco. Acá hace mucho frío. Me gustaría un tema de Jorge Rojas, si puede ser uno mismo. Muchas gracias. Bueno, vamos componiendo entonces todo lo que van pidiendo. Nico dice muy buenas noches y día. Querida Nori y Guti, excelente programa. Yo les mando un abrazo grande desde Laguna Larga. Nora, puede ser Quereme, Sergio Denis, soy Pablo de Río Cuarto, para esta noche y día. Y bueno, nos está saludando a toda la compañía que acá hacemos noche y día. Hola Nori, muy buenas noches y días a todos. Soy Paula de Las Perdices, aquí como siempre escuchándote. Y un saludo especial para el amor de mi vida, Edgar, que está escuchando. Lo extraño, lo amo mucho y siempre, siempre estoy aquí a su lado. Si se puede pedir un tema, Jennifer Peña, hasta el fin del mundo. Muchísimas gracias.
2: Disculpa, amiga, me lo pasa de nuevo, porque lo quiero grabar. Yo soy el colo, como el alambre. Soy un fan de Marcelo Tinelli, estuve todas las noches. Y estuve 6 años, perdón, viendo, a verlo, en vivo. Y me encanta su compañía. Desvelado y me lo pasa de nuevo, por favor.
3: Y hola, Nari. Buenas noches a todos. Franco de San Francisco. Quería decirte si puedes pasar Dalila de Gary.
0: Dale.
3: Temazo. Gracias. Qué compañía que tenemos con ustedes. Eternamente agradecido.
0: Gracias, Franquito. Bueno, que ahí dejó. Que le pasaron de nuevo el tema. No entendí. Colo, es too much. Bueno, sí, el saludo, pero ¿y cómo va a grabar el saludo que él mismo sacó al aire hace un ratito? No entendí, pero bueno, si es el tema, ya está. Si es dedo, ya fue. A ver, hola.
4: Hola, Nora. ¿Todo bien? ¿Qué podéis pasar el tema de María Becerra? Voy a salir. Yo, Daniel Facchinetti de La Calera. Está muy buena la radio, Nora. Muchas bendiciones. Es un tema sonora.
0: Bueno.
5: Hola, Norita. Buenas noches. Paso a dar el presente, como todas las noches. Y bueno, el saludar a mi marido Salvador. Decirle que lo amo mucho. Que es mi vida. Y siempre juntos. Por siempre y para siempre, hasta el infinito y más allá. Gracias, Norita, que tengas un hermoso viernes, bueno, sábado, mejor dicho, perdón, y bendiciones.
0: Gracias, Mariana. Bueno, hay un montón de mensajes que después de la música seguimos escuchando. Te comunicás 3515-199914, también en el chat de Cadena 3 si estás escuchando en YouTube o en el mensajero. Buenas noches, decirte amor que nada y más seguro que estar en tus brazos, dice Marina, y será para Adrián, porque acá dice al final Adrián y es en el chat de YouTube. Escucha en vivo Cadena 3 también en YouTube y de paso escribís en el chat.

acá, pedidos, órdenes. Por eso está María Becerra. ¿Siete vidas? Bueno, pidiese. Podrían repetir el número del WhatsApp. 3515, característica Córdoba para...

0: móvil. 199914. 3515-199914. Dice, trabajo de sereno en un rincón de los sauces, me gusta el humor del folclore y un poco de rock, pero buenísimo. Buenísimo, friends. Luis dice, saludos a mi hija Lili Claudio de San Francisco. Soy Luis Aquino, del Dorado Misiones, kilómetro 8. Buenísimo, me encanta. También pueden escribirnos en el chat de YouTube. A ver qué pasa por acá, cuál me salté, cuál no leí o no, todavía no escuchamos. A ver, por acá. ¿Hola? Pero está, ¿eh? Está al aire, pero me parece que no se escucha. A ver, hola. No tiene audio. Veamos entonces. Ya perdí el mensajito, así que ahí vamos. A ver, hola.
1: Hola, Lonita, soy yo de Brima. Funciona el hermoso programa. ¿Puede ser algo de Jorge Rojas a la hora de folclore? Bendición, un saludo a Guti, a Walter. Bendiciones, los quiero. Siguen así.
0: Gracias, bueno, se suma con Roja.
2: Hola, hola, noche y día. Hola, Norita.
0: Hola.
2: Me encanta tu voz. Hermosa tu voz. Bien. Bueno, felicitarte. Realmente llevas el programa hermoso. Hermoso, hermoso como Susana. Las adoro a las dos. Oh. Soy una, a ver cómo te puedo decir, ya soy muy antigua. Muy antigua en los programas Noche Día. Hace 25 años los escucho. Bueno, hermosa, hermoso, hermoso los programas. Muy linda la música, me gusta muchísimo. Y los escucho hasta muy tarde, y prácticamente hasta las 6, wow. A veces 7, cuando me cuelgo más. Bueno, felicitaciones. Muy, muy lindo el programa y muy, muy hermosa la música. Cariños y sigan adelante.
0: Gracias, Isa. Y prácticamente a las 6, o sea que voy a escuchar todo. ¿Así no? Escuchando. A ver.
3: Hola, buenas noches. Soy Álvarez. ¿Podrían pasar la Zenaida por los Palmera y la Delio Valdés?
0: Bueno.
3: Si les queda bien, si pueden, si quieren. Gracias.
0: Bueno, una de las dos, sí. Tal cual, la que elija Walter Guti Gutiérrez, que es el que comanda los sonidos acá. Yo no puedo meter mano por allá, ni lo sueño. Saluda a Santa Cruz de la Sierra, la familia de Malagueño. Dice Julito Peralta. Dice, estoy en Paraná y en el acceso norte, cuentas Franco, viene una parrillada el auto de cadena entre el móvil. ¿Quién será? ¿Quién será de todos? ¿Quién andará por...? ¿Quién es? ¿Orlandeño está en Santa Fe? yo sé que me imagino un dorado, no sé, un sábalo, algo rico de eso. No, un sábalo, vos me entendiste, no te hagas chistoso. Buenas noches, querida Norita, me encanta el programa, que Dios los bendiga. Me gustaría escuchar a alguien, perdón, no sé qué pensar. Cualquier tema de José José, dice Normita de Córdoba. Volviendo de viaje de Corrientes para mi ciudad querida San Francisco. Saludos para todos, dice Franco. Nora y equipo, saludos a los camioncitos y camioncitas de Oña, de parte de Javier. ¿Sabías que el abuelo de Ronald Orzabal es cordobés? Así es. ¿Quién es Ronald Orzabal? Por si alguno no está al tanto, es uno de los integrantes de Tea for Fears y es uno de los cumpleañeros de hoy en el mundo leonino. Bueno, si lo dije que yo sin querer elegí, no es porque era el cumple, pero elegí un tema de ellos para el bloque mío de Nora Libre. Lo que pasa es que vos vas a estar durmiendo la siesta, no lo vas a escuchar. Sí, ¿cómo no vas a escuchar? No dormí estás ahora, Walter. Graciela dice, ¿qué dice? Quiero saber. Hola.
4: Hola, Norita, buenas noches. Hola. Te hablo Graciela de acá de Río Cuarto. Te cuento que acá tenemos 6 grados de temperatura, sensación térmica 4 grados. Está muy frío acá en Río Cuarto. Bueno, si me podés pasar un tema de Marco Antonio Solís para mi amor Rubén Guzmán de Banda Norte. Soy Graciela.
0: Muy bien, gracias a todos por comunicarse. Esta es la primera hora, es como para ir calentando motores a esta hora para, bueno, saber qué quieren, dónde están, qué quieren contarnos.
5: Hola Nori, Guti, buena madrugada. Acá estamos viajando, yendo a Rosario. ¿Podrá ser alguna historia del gato Peter? Gracias, un beso.
0: No miró.
6: Hola Susana, ¿cómo va? Buenas noches. Ah, te habla César.
0: Perdón. Antes que nada digo, no creo que esté escuchando, pero dale César, te escuchamos, a ver. Hola, soy Nora.
6: Hola César, acá de Santa Fe.
0: Bueno.
6: Me gustaría que si me podés pasar un tema de Los Fabulosos Cadillacs, El Matador, si se puede. Estoy de guardia. Te escucho todas las noches. Y saludo para todos. Gracias.
0: Bueno, estamos en la versión sábado y domingo. Gutiérrez Cobasi. Mañana domingo será Giacinti Cobasi. Pero sí, sí. La reina del lunes a viernes. Ahí vamos con esta música.

0: Pero ¿cómo sufre esa gente? Bueno, tenemos acá fotiños, ¿de dónde? A ver, de Chamical, nos mandan fotos hermosas. Gracias, Eduardo. ¿Qué dirá Sergio? Hola.
1: Buenas noches, Norita.
0: Hola.
1: Buenas noches.
0: Está muy bueno.
1: Te habla Sergio de Lanús. Y agradecer por la compañía, que está muy lindo el programa esta noche. Y pedirles si pueden pasar San Juanina del Sol por Susana Castro, que lo canta muy lindo, y dedicárselo a todas las sanjuaninas que andan por el mundo. Muchas gracias.
0: Lindo. Me encantó, Sergio. Bueno, muchas fotitos desde Chamical, capital del tango, dice por ahí Eduardo. El tango, dice una de las postales, y hay gente bailando, gente de milonga, capital provincial del tango. Buenísimo, hermosas fotos, dos horas de humor, nos hace falta más humor en la madrugada porque cada vez venimos peor, dice. Saludos, José. Jorge de Rojas para Sergio. ¿Cuántos Jorge Rojas hoy? Alberto José. Mario, después te escuchamos, después de, si no, nos repasamos con el mensajito tal, medio larguero por ahí, pero bueno, ya lo pasamos. Hola Nori, Guti, los escucho en mi trabajo, gracias por hacerme compañía, soy Alberto, el sumampeño de Buenos Aires, y bendiciones para ustedes. Eduardo es quien nos pasa fotitos de Chamical y nos pide, por favor, tangos, y va a haber como tres.
2: Hola. Acá volviendo hacia Córdoba, a la altura de Oliva, marca un gradito el auto, así que está bastante frío. Gracias por la compañía, habla Walter.
0: A ustedes, por favor, gracias por escribir, por llamar, por dejar mensajes. Misiones, Corrientes, se escucha muchísimo, Cadena 3, vengan a las cataratas, dice Luis del Dorado, están todos invitados, pero ya nos zambullimos de acá, con gusto. Buenas, Rosa de Banfield, Buenos Aires, hace frío, bendiciones, la música está muy buena, dice Rosita. Gracias, Rosy. Acá trato de abrir más, pero bueno, se nos están viniendo las noticias, así que lo dejo para después. Quería un dato que leí por acá, a ver si lo encuentro, si no lo doy en la otra hora, porque estaba importante, porque era de servicio. Bueno, así que lo busco y se los doy. Mientras tanto, se siguen comunicando. Quien preguntaba, dice, ¿qué pasa con el mensaje? No, nada. Nosotros seguimos leyendo todos los mensajes que mandan el mensajero, audios, porque también se puede mandar audios del mensajero. Si estás en la aplicación, ya lo sabes, porque hace mucho tiempo que lo hacen desde allí. Y si es desde el WhatsApp, también lo abrimos desde acá y los escuchamos.
3: Hola, Norita.
0: Hola.
3: Hola, Felipe de Almagro.
0: Feliz.
3: Panadero, faturero, galletero, cocinero, estibador. Estoy acá hace 18 años, solito, escucho la radio, trabajo solito, me gustaría un buen chamamé y un sapucay del Guti.
0: Bueno, ya se lo pedimos. Torrene, con todas las pilas. Facturero. Ahí está. Y ya se viene el folclore, ¿eh? En el día del folclore. Hola, buen día, soy fiel oyente desde años. Soy Juan Molina de Rosario. Muy bueno el programa. Hola, dice, mi nombre es Juan Carlos Serpa. Hola, saludos a mi hija Lili Claudio de San Francisco. Soy Luis Aquino del Dorado, Misiones. Y bueno, se van sumando muchos. Me encanta el programa, dice. Hicieron un tema de Tamara Castro. Hola, Nori, Guti. Eso lo decía Noemí. Guti, te piden también si un tema de Los Chorros, Amores como el Nuestro. Y así, No dan ni un minuto de respiro. De La Calera, Enrique, saludándonos a todos. Buen fin de, dice. Ah, ¿te gustó, no? ¿Te gustó el Garca?
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0: Plaza de la Música debe estar todavía, yo qué sé, no sé. Y está tocando y ya está anunciado en el Cosquín Rock 27. Bueno, buenas noticias. Gracias a todos. Nahuel, ya te leo, ya te escuchamos. A todos los que escribieron o hablaron en la hora anterior.

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1: Es personal del Duar San Alberto, encontró un hombre de 32 años y una mujer de 28 que se habían perdido mientras recorrían un sendero. Milei habló en Rosario sobre la morosidad. No hay elementos para culpar al gobierno. Durante su discurso en la Bolsa de Comercio, el presidente atribuyó el aumento de la mora a la situación crediticia heredada de 2024 y a la volatilidad de 2025. Además, defendió su gestión y mencionó operetas. Cerimedo irá a prisión. Dictó este viernes la justicia de Bolivia 180 días de prisión preventiva para Fernando Cerimedo, acusado de haber participado en el ataque a tiros contra su pareja Nadia Beller, quien permanece internada en una clínica de Santa Cruz de la Sierra. Estudiantes empató sin goles ante San Lorenzo en Río Cuarto y no puede salir del fondo. La noche del viernes, Estudiantes de Río Cuarto y San Lorenzo igualaron sin goles en el Estadio Antonio Candini por la sexta fecha de la zona B del torneo Clausura. El partido tuvo pocas situaciones claras y ninguno logró imponerse en el juego. Datos del tiempo en Córdoba, 9 grados 6 la temperatura, humedad 74%, cielo parcialmente nublado. Hora 1, 5 minutos.
0: 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Seguimos en Noche y Día.
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3: Qué linda canción, doña Jovita.
2: ¡Qué bonita! ¿Vio el contenido?
3: Sí, pero siempre usted cantando canciones de moda.
2: El contenido de la canción. El contenido no se ve, más bien flota.
3: Por los porotos.
2: Claro, es volátil, como el doctor volátil.
3: Doña Jovita, pero usted siempre con el jolgorio, nunca un sentimiento a través de la canción. Usted sabe que la música es la expresión de sentimiento y las canciones también, ¿no?
2: Claro. Mire, y sí, Ronnie, yo me pongo... Yo tengo guardado por ahí todas las piezas que siempre hago, que canto, que busco, pero... Uh-huh.
3: pero siempre cosas alegres, felices.
2: Claro, porque sabes que dicen, el humor no nos hace felices, pero nos compensa de no serlo.
3: Ajá. Pero usted sabe que hay gente que transmite todas sus vivencias a través de una canción, de los malos momentos que ha pasado, las situaciones difíciles. Yo me imagino que usted también debe haber pasado por situaciones difíciles y que nunca ha querido contar.
2: Yo, todas esas cosas que por ahí verso, recuerdo, yo no me gusta publicar, porque la gente por ahí no sé qué...
3: No, usted está escondiendo algo.
2: ¿Yo, Ronnie?
3: Sí. Usted tiene una historia...
2: Mire, yo no... le voy a decir, mire... Hay cosas que no me gusta a mí hablar, pero también es cierto, una no puede estar sola en la sierra, con la cabeza trabajando en contra, escondiendo una pena que está arrinconado, vaya a saber en qué achura.
3: ¿Por qué no la cuenta, doña Joita? Eso va a quedar entre nosotros dos.
2: Yo a usted lo aprecio, lo conozco, yo le digo... Le cuento cómo es, para que usted vaya pispeando. Hay gente que se le apega a los artistas, ¿no es cierto? Mire lo que es Antonio Prieto. Es un budinazo.
3: ¿Qué?
2: Es un churro. Antonio. Antonio Prieto. ¿Y qué casualidad? Hay otro Antonio también. Antonio Torma.
3: Sí, claro. Y a usted se ve que le agrada a esa gente.
2: Sí, pero eso es un aprecio por la artista que son, por lo que, ¿no es cierto?
3: Claro.
2: Pero algunas veces, yo lo miro a usted.
3: Sí.
2: Las chinitas, cómo lo orillan, cómo lo rastrean.
3: Claro,
2: yo miro, cuando voy a la radio, miro esas tropas de mujeres que están ahí, y cuando baja Ronnie, que ahora sale, y están ahí. Déjalo tranquilo, chico.
3: Bueno. Sentirá la admiración, pero eso no se puede confundir con otra cosa, doña Jovita.
2: A eso es lo que quiero decir, Ronnie, que hay muchos artistas que se aprovechan, sin ir más lejos, don Oscar.
3: ¿Qué, don Oscar? ¿Don Oscar se ha aprovechado de usted?
2: Don Oscar no se aprovechó, pero me arrimó la chata.
3: Ah. Bueno, pero yo le propongo una cosa, doña Jovita.
2: Don Oscar, más de una vez a mí... Yo no quiero hablar, Ronnie.
3: Le propongo una cosa.
2: Le digo, yo a usted, ¿cómo me ve a mí usted?
3: Como una señora de edad.
2: Yo a usted piensa que yo me le pego a usted por alguna otra cosa.
3: No.
2: Yo a usted lo aprecio como un amigo, como un tío.
3: Bueno, está bien. Vamos a hacer una cosa. Sobrino, ¿no?
2: Como un hijo, como un hijo, como un sabrino.
3: Está bien. Doña Jovita, vamos a hacer una cosa. Haga de cuenta que yo soy su analista.
2: No, eso no. Yo no me nombre ningún órgano ni ninguna cosa. No me gusta que me revisen.
3: No, doña Jovita, si yo no la voy a revisar.
2: ¿Por qué dice analista? No. ¿De dónde viene la palabra analista?
3: Del psicoanálisis. Entonces, usted se va a colocar en el diván, yo ni la voy a tocar.
2: No, hablemos como si estuviéramos en la sierra. Solamente el viento es testigo, el viento y alguno que otro pájaro sordo que anda por ahí.
3: Estamos en la sierra.
2: Ronnie, lo que yo le voy a decir, esto a mí, mejor que se lo diga.
3: Cuéntelo.
2: Hay gente que se le pega a los artistas, y a usted le ha pasado, por el nombre. Y el artista se confunde, se piensa que esa joven, esa niña, viene por el hombre y no por el nombre.
3: ¿Y a usted le pasó cuando niña?
2: Y así nace el famoso acoso rural.
3: Cuente la historia, doña Jovita.
2: Mire, no hace mucho tiempo al pueblito mío supo llegar un circo. Nunca he visto una cosa así, de ese circo tan grande que llegó al pueblo. Había de todo. Yo junté unas chirolas, unos pesitos que tenía ahí, ya pagué la entrada, no importa si no hay, si no me alcanza para otra cosa. Ronnie, nunca lo que es la fuerza de los artistas, nunca me sentí tan de fiesta yo. Así, al otro día ya no tenía plata, pero me presenté, llevé una gallina, un pavo. ¿Puedo pagar la entrada con estos animalitos? ¿Cómo no? Me dice el dueño. Todas las funciones, 9 funciones que dio el circo, una por una. Cuando no pagué con animales, pagué con yuyo. Siempre de una forma extra. Y lo que más me gustó, este se le digo yo, así como me sale, lo que más me fue el payasito.
3: Ah,
2: ahí empieza todo.
3: Pero como artista le gustaba el payaso.
2: El payasito.
3: Era lleno de ternura, me imagino.
2: No sé, ese payaso. ¿Cómo me hacía reír? Qué cosa terrible. Y así nació este antiguo bolero. Llegó a mi pueblo un día, por esa callecita, un circo que venía metiendo algarabía con una cornetita y un tambor. Traía 2 enanos, una gorda y un caniche, un lindo payasito, una mona y un hurón. Jamás he disfrutado tanto mirando a aquel payaso, y fui todas las noches a jaranearme del humor. Jamás imaginéme qué lindo payasito mirara con otros ojos mi fiel admiración. No vuelvas a arrimarte, por favor. Apenas se termina la función, del circo en que viniste, no quiero más confite, no quiero más tutuca ni alfajor. Te aprecio como artista y domador. Y no te pongas necio, por favor. Te aprecio en el trapecio, vos sos buena persona, y no quisiera darle celos a la mona. Fosforito, fosforito.

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0: 22 de agosto y el folclore presente en el Día Nacional del Folclore en nuestro país, que acompañamos desde acá con un pedido a arrancando con los fronterizos que estaba pedido, así que fueron por tres, con guitarra de medianoche, guitarra trasnochada y la Salamanca, y el humor de Doña Jovita. Bueno, ya inauguramos otra hora, con las chicas que están saliendo, y nos cuenta Pablito que las está llevando mientras escuchan la radio en el auto. Rocío y Tiziana, las estoy llevando, dice, a bailar. Besos. Bueno, que se diviertan muchísimo y la pasen buenísimo. Pablo, como tiene que ser, las lleva después a buscar o se van organizando los papás. Bueno, Rocío y Tiziana, un beso para las dos. Gracias, gracias. Y que tengan una excelente fin de semana. Hay mucha gente que se está comunicando. De Mendoza, hola.
1: Hola, Norita. Buenas noches. Soy Liliana Aliciati de Villa María. Quería mandarle muchos saludos y decirle que estoy muy enamorada de mi marido Jerónimo. Mucha suerte para ustedes.
0: Buenísimo. Bueno, yo Mendoza leí en otro mensaje que ya vamos a escuchar. Hola.
2: Hola, Norita, buenas noches, ¿cómo estás? Quiero dedicarte un tema exclusivamente para vos. Me gustaría que pudieran poner Air Supply, Dulces Sueños. Y chao, hasta mañana, a dormir.
0: Oh, me dejó el tema y se va. Bueno, pero hermoso. Hermoso dúo Air Supply, mensaje también. Hola.
3: Hola, Norita.
0: Hola.
3: Qué hermoso tu programa. Gracias. La verdad que soy grande, muy grande, llegando a los 90. Te escucho de toda la vida, la escucho. Pero no sabía mandarlo antes. Ahora con el WhatsApp, ¿me podés avisar si llegó bien? Gracias, Norita. Hermoso tu programa.
0: Perfecto, Normi. Llegaron todos los mensajitos que mandaste grabados y ahora es re fácil. 3515-1999-14. Buenas noches. ¿Podrías pasar el tema? Yo profetizo vida. Es muy lindo. Tema, soy Osvaldo y estoy de guardia. Bueno, muy buena madrugada para vos. Norita, pido el tema para los pedidos. El tema Alguien por Julio Iglesias, Miguel de Cava. ¿Quién más manda foto? Alberto manda foto de él con una gorra, mostrándonos que está a esta hora en su trabajo, levantando pulgar y ahí con una compu al lado. Buenas noches, quería saludar a mi esposo Maxi, que lo amo mucho y que está en casa. Lo espero, pero qué romántico estamos a esta hora, ¿eh? Lo espero siempre, pronto.

0: Elías, ¿no? Te pido un tema de Elton John, dice Ricardo. Jorge Rojas, puede ser un tema, estoy escuchando, dice Mirta. Entre las vueltas que me has dado, me agarró la viejita y el viejo, ese Marcelo. Javier Bajo, que está en la capital neuquina y agradece la contención de toda su familia. Bueno, te mando un abrazo y espero que ya estés muy bien. Martita también manda un mensaje vacío, pero bueno, me manda al fin. Norita, feliz fin de semana a todos. Puede pasar un tema de Luciano Pereira cualquiera, gracias. Soy Martita Zamora de la localidad de Villa Gutiérrez, departamento Chilín. Ahí estaba Martita con su mensaje. Uno llegó sin nada y el otro tenía un mensaje por ahí. Quedaron algunos mensajes en la otra hora. Bueno, a ver qué pasa acá. Hola.
1: Guti, no. Buena madrugada.
0: Bueno, eso te lo dedican para vos, Guti. ¿Qué más? Buenas noches. No sé, porque dice Luisa de Mendoza. ¿Viste que yo había visto? O Luis de Mendoza, a ver.
2: Mira ahora, es como para ir a...
3: Hola, Norita.
0: Ahí está Luisa.
2: A esta hora para, bueno, hola, saber Luisa. Qué quieren, dónde están.
0: Y ahí aparece tu saludo para vos. Ahí
1: está. Hola, Nori. Guti. No. Buena madrugada.
0: Es un combo, son dos mensajes en uno y para nosotros. Bueno, hola Cadena 3, acá se escucha muchísimo, dice Luis del Dorado. Daniel Escalada de Santa Fe. ¿Lo pasamos al Dani Escalada de Santa Fe?
4: Hola Nori, Guti, buena madrugada. Acá estamos viajando, yendo a Rosario. ¿Podrá ser alguna historia del gato Peters?
0: Ah, sí, lo habíamos pasado.
4: Gracias, un beso.
0: Bueno, son muchísimos los mensajes. Hasta repetido alguno, pero este solito se repitió. Bueno, hay mucha gente que ha entrado recién en el WhatsApp. Juan Carlos, que escuche su mensaje, pero todavía no me llegó a ver. Lucho, que dice, este es Lucho.
5: Hola, Norita. Hermoso programa. Te estoy escuchando acá de Punta Alvear, en el puerto. Estoy por descargar. Hermosa música. Ahora sí se puso lindo. Hermoso folclore. Acá está fresco, fresco, fresco el clima.
6: ¿Qué tal, Nora? Buenas noches. Acá escuchándote de Santa Rosa, Calamuchita, en mi guardia laboral hasta el 0700. Sos mi compañía. Así que te puedo poner un temita de Miguel Mateos, Perdiendo el Control. Bueno, saludo para vos. Te felicito por el programa, saludo para hoy y toda tu vasta audiencia, Miguel.
0: Gracias, Miguel. Sí, lo buscamos para la hora de los pedidos. A ver, Juan.
7: Hola, Norita. Hola, Walter. Buenas noches, buenos días. Mira, hoy cumple mi hijo Germán, Cristian Germán Serpa, cumple 34 años y como es un muy buen tipo y yo lo adoro, es mi hijo menor. Le quiero dedicar algo de Fito Páez, El amor después del amor.
0: Bueno.
7: O como también podría ser algo del folclore, La Sole a Donata, ya que él nació en el día del folclore. Muchas gracias, muy lindo el programa.
0: Hermoso, Juan. Y feliz cumple para él. ¿Uno más?
8: Hola, queridos amigos de Cadena 3. Soy Diego Iriarte, la primera voz del conjunto Los del Suquí. Quiero saludar en este día del folclore a todos mis colegas, todos los colegas que hacemos de esta nuestra música popular argentina, nuestra forma de vida. Así que agradecerles a ustedes por la difusión permanente de nuestra música. Y bueno, saludarlos en este caso a Alexander, el Chavo, a Ulises y a David, de parte de Víctor y de parte mía, que bueno, les mandamos un gran cariño y les pedimos, por supuesto, un tema nuestro, del Suquía, para saludarlos en este día del folclore, ¿sí? Un gran abrazo y un saludo grande para toda la gente de Cadena 3. Gracias por difundir nuestra música.
0: A ustedes, Diego, y a todos los que te acompañan ahí en el grupo, hijo del histórico Cachito, te está saludando Walter desde acá de la cabina, el control de sonidos, y él está poniendo esta música para ustedes.

0: En el Día del Folclore, noche y día, con los del Suquía, con sabor a almendra y amigo recién, los de Alberdi. Hola.
1: Hola, Norita, Gucci, Alejandro de Villa María. Con todo respeto, Nora, me he enamorado de tu voz. Que tengan un buen sábado y bueno, bendiciones para todos.
0: Muchas gracias.
2: Hola, buenas noches, Nora. La primera vez que te escucho, la verdad que muy lindo programa que estás hacen. Y mi nombre es Walter de Rosario y quisiera que me pase Te Amo de Franco De Vita, por favor. Gracias, desde ya un abrazo a todos.
0: Pero qué tema que piden, ¿no? Están muy inspirados hoy, inspiradísimos, Walter y todos los que han dejado un mensajito hace un rato. Este no sé, pero si lo pasé, tomemos nota bien de qué pide, a ver.
3: ¿Qué tal, Nora? Buenas noches. Acá escuchándote de Santa Rosa con la muchita, mi guardia laboral hasta el 0700. Sos mi compañía. Así que te puedo poner un temita de Miguel Mateos, Perdiendo el Control.
0: Ahí está. No nos acordábamos. Así que va entonces. Para quien era, a ver, y saluda a toda la gente que está ahí en la zona, trabajando con
3: vos. Bueno, saludo para vos.
0: A ver.
3: Te felicito por el programa. Saludo para vos y toda tu vasta audiencia, Miguel.
0: Gracias, Michael. Bueno, ya lo buscamos a Perdiendo el Control. También pidieron Fito para un cumpleañero. Hay muchísimo. Hola, soy Juan Molina de Rosario. Está muy bueno el programa. Fiel oyente de años, dice Juan, desde Santa Fe. Y desea éxitos para todos los que hacemos este programa. Y bueno, y toda la radio que corre el telón cada día con Noche y Día. Ustedes lo saben, de lunes a lunes. Un tema de Jorge Rojas, dice, gracias Mirta, lo sigo escuchando. ¿Cuánto mensaje? Miguel, dice alguien de Julio Iglesias, puede ser. Soy Miguel de Cava, Capital. Para la hora de los pedidos, Nora, ¿eh? No es que, claro, ahora estamos por el folclore y estamos repasando canciones en la oportunidad que siempre tiene el folclore en esta hora de ser protagonista, pero además con sus voces y su grupo estamos recordando que hoy es el día del folclore en la Argentina. Hola.
4: Te programo como siempre.
0: Bueno, vamos a escucharlo bien completito y ya lo hemos escuchado.
4: Muy buena noche y día, Nora, Guti. Excelente programa como siempre. Quisiera escuchar, si se podría hacer, ya que estamos festejando el folclore, algo del Chango Rodríguez por el Chango Rodríguez, si puede ser. Muchísimas gracias, te habla Roberto González, taxista nocturno de Mina Clavero.

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0: del folclore argentino que conmemora el nacimiento de Juan Bautista Ambrosetti. Esto fue en 1865, a quien se considera el padre de la ciencia folclórica en el país y además el Día Mundial del Folclore, porque un 22 de agosto, pero en 1846, tiempo antes del nacimiento de Ambrosetti, el investigador inglés John Thorns usó por primera vez la palabra folklore en una revista de Londres. Por eso es el Día Mundial del Folclore, además del Día del Folclore Argentino, para valorar tradiciones, música, danza, identidad popular del país. Y hoy cerramos este bloque de Noche y Día con, a pedido, el Chango Rodríguez de Simoca y Luciano Pereira, también pedido, Memorias de una vieja canción. Bueno, estamos con los mensajes en un ratito, 3515-1999-14. Los seguimos escuchando, los seguimos leyendo. A los que están en el chat de YouTube también, ya en un ratito repaso algunos que se agregaron en esta última parte. Nos cuentan detalles de clima, de cumpleaños, se han juntado un montón. Así que, bueno, muchísimas gracias por comunicarse. 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Y acá estamos en el tango, sin demasiadas presentaciones, excepto la de Fer, que la va a hacer ahora, para presentar este rincón que tenemos antes de las 2 de la mañana, cada madrugada, en Noche y Día.
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2: La historia que ahora voy a contarles pertenece a esa Buenos Aires un poco a contramano que se hace a la medianoche y se manda a mudar con la primera luz del día. Puede ocurrir, ocurre por igual, en una fonda del Bajo o en un lugar de Avenida Quintana. Pero el músico y el poeta sintieron la cosa de esta canción en una vieja parrilla vecina del mercado del centro, porque allí, comiendo un bife, les nació una vez, al descubrir en la punta del mantel de papel la carita silenciosa y desconcertante del que iba a ser el protagonista. Era así uno de estos chicos que andan en la noche ofreciendo flores de mesa en mesa, con el fajo de billetes en un bolsillo y un no sé qué de pena antes de tiempo en los ojos y en el remiendo del fundillo, tratando de seguir el rastro fugitivo de este diminuto personaje trágico, hicieron este valsecito con sabor a fábula porteña.

Tango y la Vie. Hoy, en el día de su cumpleaños, número 89. Felicidades, Raúl, que se presenta este fin de semana, recién Chiquilín de Bachín, y estamos anticipando que el fin de estará en Córdoba. Mañana en Lab, aquí cerquita de Córdoba, del centro, mira lo que estoy diciendo, en la zona sur. Estará Raúl Lavie presentándose con Piazzolla Inmortal, en Quality Lab, quise decir, en cerquita del centro, y me salió cerquita de Córdoba, como si fuera que está en la periferia. Está aquí mismo, en el Quality, muy cerca del centro. Es un pasito nomás. Para quienes ya con su entradita, seguramente comprada hace ya meses, porque se anticipó esto, y habló un día con Raúl, incluso en Viva la Radio, una tarde, de este espectáculo que está presentando y que lo trae de nuevo a los escenarios de Córdoba, este domingo entonces, mañana a las 20. Raúl Lavie en su cumpleaños cantando Chiquilín de Bachín recién. Yuyo Verde ahora.

ciudadano ilustre de Rosario desde hace 20 años, ¿eh? Su ciudad. Así que el Consejo Municipal de Rosario lo declaró ciudadano ilustre en 2006 y 2011, declarado ciudadano ilustre de la Ciudad Autónoma de Buenos Aires por la legislatura de la Ciudad Autónoma de Buenos Aires y premios que ha cosechado a lo largo de su carrera. Mientras lo escuchamos en el día de su cumpleaños, cerramos el tango con Raúl Lavie, su voz, Negro Lavie, cantando ahora como lo hizo recién, pero Naranjo en Flor, para el cierre de este bloque.

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1: 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La Corte Suprema definirá quién investigará a Tapia y Tobillino por las causas de la AFA. El máximo tribunal deberá resolver dos conflictos de competencia que involucran a la cúpula máxima de la AFA. Uno de ellos se refiere a la compra de una quinta en Pilar y el otro a una denuncia por un presunto desvío de 42 millones de dólares. Milei habló en Rosario sobre morosidad. Dijo que no hay elementos para culpar al gobierno. Lo hizo durante el discurso en la Bolsa de Comercio de Rosario. Atribuyó el aumento de la mora a la situación crediticia heredada de 2024 y a la volatilidad de 2025. Además, defendió su gestión y denunció operetas. Estados Unidos podría imponer aranceles del 50% a productos de Canadá a partir del sábado. La medida, que afecta a 20 mil millones de dólares en productos, se da tras el fracaso de negociaciones entre ambos países. En deportes, Di María aclaró sus dichos y llevó tranquilidad a los hinchas de Central. A través de una publicación en Instagram, el capitán del conjunto albiazul reconoció el duro golpe que significó quedar afuera de la Libertadores. Newell's recibe a Banfield para extender la racha en el Coloso. El partido se jugará esta tarde, noche a las 21, en el Estadio Marcelo Bielsa, en un duelo correspondiente a la sexta fecha del torneo Clausura 2026, y el árbitro será Felipe Viola. Los datos del tiempo en Córdoba: 9 grados, 6 décimos la temperatura, 74% la humedad, cielo parcialmente nublado, la hora 2:10.
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0: Hola, otra vez buenas noches. Espero que pases este mensaje. Es la primera vez que envío audio y la primera vez que estoy usando en WhatsApp. Quiero felicitar al cráneo que dijo que pusieran WhatsApp por cadena 3. Bueno, pasa un tema de cualquier tema que quieras vos, Norita, no hay problema. Soy David, un pirata que vive en Salta hace 20 años y estoy con un amigo chaqueño del Chaco salteño que se llama Damián. Por favor, pasa un tema, cualquiera el que tú quieras. Cuarteto mejor. Bueno, un abrazo grande. Buenísimo el programa.
1: Hola Nora, ¿cómo andás? Buenas noches. Y habla Raúl de la ciudad de San Francisco, panadero, locutor de radio. Así que un abrazo grande para vos, Nora, haciéndome la mejor compañía de este viernes. Viernes, el cuerpo lo sabe. Hoy es viernes, linda música. Puede ser algo para despabilarse a la hora de espabilarse. Puede ser algo de Trula. Gracias. Un abrazo grande, Nora, para vos y para tu operador. Acá en la sintonía de Cadena 3, Argentina.
2: ¡Wow! Bueno, luciendo con su voz, buenísimo. Bueno, anotate Trula, que tenemos acá, tenemos cumpleañeros, tenemos de todo en este y en el otro Orel también, la otra hora también. Saludo para Roxana, de parte de Hugo, con mucho cariño, le dedico el tema cualquiera del chaqueño, dice... por acá Nori, mi pedido, Daniel Altamirano, y pasamos el folclore, todo lo que pudimos, Lili. ¿Qué más? Quisiera escuchar Hoja en Blanco de Soledad, estoy cuidando.

0: Norma, que decía que escribió al comienzo y que no habíamos leído. Sí leímos, Normita, tu mensaje, había pedido un tema de José José, me parece, también a Sebastián, que nos hablaba de algún accidente por la Ruta 9, pero de esto ya hace como dos horitas, así que pedía precaución por el kilómetro 697. A ver quién más anda por ahí.
1: Hola, hola.
2: Hola, Norita. Estamos volviendo con Gaspi de ver a Ciro y los Persas en Córdoba. Viajando hacia Villa María. Hermosa la radio. Un saludo para todos.
0: Buenísimo. Los que vuelven de Ciro, y esto se dio la hora que volvían los chicos, 1:42, así que se ve que disfrutaron muchísimo. A ver por acá quién anda.
3: De Mina Clavero.
0: A ver, de
3: muy buena noche y día, Nora, Guti. Excelente programa como siempre. Quisiera escuchar si se podría hacer, ya que estamos festejando el folclore, algo del Chango Rodríguez por el Chango Rodríguez, si puede ser.
0: Ah, y lo pasamos, sí, a este.
3: Muchísimas gracias, te habla Roberto González, taxista nocturno de Mina Clavero.
0: Lo pasamos también al tema. Nora, soy Maxi de Felicia, Santa Fe, estoy viajando para Buenos Aires, muy lindo el programa, quería un tema de los Manceros, el que les guste, ese saludos. También Cristina y Darío, que son de General Deza y viajan a Santiago del Estero, dicen muy lindo el programa. En el chat dice, hola, hola, te pido por favor que pases mucha música, ese es Zoraida. Hola, Norita, buenas noches de La Pampa, muy frío, me gustaría escuchar un tema de Horacio Guaraní. ¿Qué más? Yo hice contacto, es Francisco, para saludar a mi hermana y cumpleaños con un tema de Abel Pinto, sin ni principio ni final. Gracias, Norita, un abrazo. Bueno, saludos para ella, entonces, para la cumpleañera. Juanca dice, buenas noches, Nore Equipo, escucho Degustando Café en Casa. Gracias por vuestra compañía, un friazón acá en San Peña, provincia de Buenos Aires. Acá también, ya 8 grados 2, ha bajado un poco más en Córdoba, ¿eh? Aunque el cielo está ligeramente nublado. Y esperamos los cordobeses tener un fin de semana al menos soleado. Espero que ustedes también tengan solcito, estén donde estén en esta mañana que, bueno, nos espera. Hola, Nora, te escucho desde la ciudad de Anfunes. Acá mucho viento y frío también por Anfunes, dice Estercita. Bueno, a cuidarse, ¿eh? A ver. Liliana, hola, noche y día, saludos a Mónica Mojica. De parte de Lili, Francisco dice, buen día, los saluda el Dani Toscano de la ciudad de Tandil, por favor, versión original de Pilchas Gauchas por la Sole, y cosas que pasan por José Larralde, muchas gracias. Hola, Nora y Guti, somos los dos, qué grande los dos, los quiero mucho. Ah, muchas gracias, hace mucho tiempo que los escucho. Hago seguridad en la zona norte, en Argüello, Córdoba, Miguel Ángel Ríos. Y si puede ser un tema de Montaner, dale, pongamos algo de Montaner ya que estamos con los pedidos. Vos andá preparando, Guti. Yo sé que son muchos, pero bueno, hay un montón de gente que está saludando y que quiere música. Así que presentemos al Salmón en el día de su cumpleaños, ¿te parece? Cortinita dice que hoy Andrés Calamaro, ¿cómo? Que Andrés Calamaro está cumpliendo añitos, lo dice el almanaque. A ver, ¿cuántos cumple? ¿61? ¿Puede ser? 65, Andrés Calamaro. Nació en Buenos Aires un día como hoy de 1961. No solo canta, sino compone, produce, es multiinstrumentista. En la mitad, digamos, de su vida, después de haber hecho una muy buena carrera con Los Abuelos y solista, se unió a Españoles, hicieron miti-miti con los Rodríguez, hicieron mitad española y mitad argentinos. Algunos de sus queridos músicos ya no están, pero bueno, hicieron un par de álbumes como Los Rodríguez, que Andrés formó en su vida en España a mediados de los 90. Y ahora ya, creo que vive permanentemente en Argentina. Desde acá ha lanzado mucho

Material discográfico, tiene varias distinciones en su haber, Latin Grammy, premios latinos a la mejor canción de rock, ha ganado mejor álbum pop rock, alguna vez vocal solista de rock y mucho, mucho que podríamos seguir describiendo. Pero más que eso, escuchémoslo. ¡Feliz cumple, Salmón!

0: Buenas noches, Norita. Buenas noches, Nochiguía, Norita y Guti. Es muy lindo el programa. ¿Qué será que solamente leen los audios? Porque yo apenas empecé el programa, mandé un mensaje y no se ha leído. Pregunto. Bueno, me gustaría escuchar un tema de José José. Le habla Graciela de Santa Rosa, Río Primero.
1: Bueno, gran.
0: Muy linda la música, muy bella.
2: No, la que te mandó el mensaje de la voz es nuestra. Soy Olga Costa de Vega. Y de paso saludo a mi prima Edith Basile y familia. Un beso grande. Muchas gracias. Muchas bendiciones.
1: Anotamos todos los mensajitos. Bueno, acá piden Alborán. ¿Quién? Guti, anotá, como Daniel, un tema de Alborán. Pero ¿quién? Tiene que ser ese, porque es para Moni Inés. Mónica Inés, que está escuchando la radio y se conecta también a través del WhatsApp 351-519-9914. Néstor escribe desde Ushuaia, Tierra del Fuego. Julieta, que escucha desde Villa Santa Rosa. Excelentísimo. Puede ser Amo por Axel. Me gustaría escuchar ese tema. Muchas gracias, dice Juli. ¿Quién más? Buen día, Norita, hermoso el programa, Noche y Día. Me acompañó toda mi vida militar de Luisito Verazzocchi, juntos a la Reina de la Noche, Susi. Hoy desde la ciudad de Las Cataratas, Puerto Iguazú, Misiones, Noche Fresca. Me gustaría escuchar un tema del litoral en Día de Folclore, dice Luis de Iguazú. Estamos muy atrasaditos con los mensajes. Desde General Deza, Darío Cris, viajando hacia Santiago. Bueno, ese por suerte lo leí. A ver, tenía más mensajes que han grabado ustedes muy tempranito. ¿Dónde estará? Sergio había mandado un mensaje, a ver, lo voy a encontrar, porque ese no lo habíamos leído todavía, ni lo habíamos escuchado. A ver dónde anda. De estos chicos ya los escuchemos. A ver, Juan, hola.
3: Buenas noches, Norita. Soy Juan, un camionero acá en Rosario, esperando para descargar, para ya buscar el regreso de vuelta para casa. A la horita del humor no podrá ser el Rengo Quintero.
1: Ay, ya lo pasamos, ¿no?
3: Muy buena radio, como siempre.
1: Bueno, ahí dice Guti, me dice acá que ayer lo hicieron al Rengo en el humor, así que bueno, te mandamos un beso. Y que pasó hoy Doña Jovita, estuvimos con Doña Jovita escuchando a la viejita con su humor, que fue antes del folclore hoy. Sigo adelante con los pedidos y con los mensajes. Leemos para así, no creen que todos son los que graban, también los que han escrito. Un tema de Roberto Carlos, saludos, soy Sergio Mendaña, dice también por acá, Sergio dice excelente música, Eduardo, gran humor y música, dice Eduardo de Córdoba Capital. Hola, Nora, buenas noches, estamos a orillas del lago Cerro Pelado, si puedes dedicar un tema de los Manceros, Don Gordi, Martín, Maxi, Bauti, un beso para todos. Buenas noches, Norita y Guti, un saludo cordial para ustedes. Conozco a Miguel Mora, vive en San Rafael. Jorge Humberto de Villas General Belgrano. Señora mía, por chévere, puede ser con la voz de Fernando Vladis. Muchas gracias, dice Daniel de Córdoba Capital. Y desea que pasemos muy, muy buena madrugada. Bueno, para ustedes también, que tengan un hermoso día sábado. En que hasta las 6, día en el que hasta las 6 siempre los acompañamos de acá, desde Noche y Día. Y después viene Buen Día Argentina, dos horitas para disfrutar de la compañía de Caro. Hola.
4: Hola, Norita, buenas noches. Felicitaciones por el programa. Espero que la pasen lindo. Te llamo Sergio. Te quería pedir un tema de Pink Floyd, si puede ser, por favor. Felicitaciones por el programa. Besos y abrazos.
1: Bueno, muchas gracias. No quería perderme tampoco de saludar a los chicos del quirófano en San Juan, me parece que estaba, que era el origen del mensajito. Ya lo vamos a escuchar en cualquier momento. Estaba en una cirugía de urgencia y mandaba a todos saludo el quirófano. Están trabajando, están de guardia esta noche. Y bueno, y se acompañan con la radio en las largas noches de guardia. Ya voy a buscar el mensaje original para contarles y que ustedes mismos escuchen el mensajito de quienes no grabaron un mensaje antes de ir a cumplir con su misión, estos médicos, enfermeros y auxiliar. Acá está Santi, escúchenlo.
5: Hola Norita, ¿cómo estás? Buenas noches. Me estoy yendo a operar una cirugía de urgencia. Te pido que mandes un saludo a todos los compañeros del quirófano. Un abrazo desde San Juan. Nos vemos.
1: Bueno, espero que se salga todo.
6: Hola, Norita,
1: ¿eh?
6: Buenas noches.
1: Hola, hola. ¿Cómo
6: andan? Buen día, buen día, buen día, buen día.
1: Buen día,
6: noche y día. Un gusto en saludarlos. Cualquier temita de programación, por favor. Soy Néstor de San Pedro de Jujuy.
2: Buenas noches, mira, habla de la de centro de Córdoba. ¿Podría pasar la canción de Valeria Lynch, Señor Amante, por favor? Gracias.
7: Hola Norita, buenas noches. Acá viajando, ¿me podés pasar un tema de los Guaraníes, Mi Estrella Predilecta? Para dedicarle a mi señora, Virginia.
1: Todos viajan, ¿no? Hola, hola, Maxi viaja a Buenos Aires de Santa Fe, un tema de los Manceros, buen pasado.
8: Que pasen lindo, buen programa.
1: A ver, ¿lo cortamos? No, ya seguro lo pasamos el de manual. Bueno, gracias a todos, cerramos la hora de los pedidos, con lo que antes de las noticias, entre por aquí. Hola, ¿quién está ahí? ¿Quién canta?
9: Pedilo con tu voz, presentalo con el corazón.
1: Con el corazón fracturado, cántalo, ¿eh? Sí, fracturado. Hola, Ricardo Montaner.

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1: 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El argentino Rafael Grossi quedó entre los tres principales candidatos para dirigir la ONU. Obtuvo 7 votos favorables en una nueva ronda informal del Consejo de Seguridad y quedó detrás de Caroline Rodríguez Biquet y Rebecca Greenspan. La definición podría comenzar a encaminarse en el mes de septiembre. Colombia, la cifra de víctimas por el sismo asciende a 321 y hay miles de heridos. La tragedia en Colombia, tras el sismo de magnitud 7,4 del último 10 de agosto, deja hasta el momento 4.595 heridos y 257 desaparecidos, mientras la ayuda humanitaria se volvió urgente ayer en las zonas afectadas. Reabrió el paso Cristo Redentor para el turismo y vehículos particulares con destino a Chile durante el fin de semana. Al igual que ayer, hoy sábado, estará reabierto para turismo y para vehículos particulares con destino a Chile. La medida fue confirmada ayer por el Comité de Coordinación de Argentina y Chile. En deportes, Deportivo Morón empató con San Telmo y se mantiene segundo en la Primera Nacional 2026. El equipo de la zona oeste logró un empate 2-2 como visitante en un intenso partido en una nueva fecha de la Primera Nacional. Fórmula 1, Colapinto clasificó 13º para el sprint, mientras Russell hizo la pole con su Mercedes. El inglés regresó a pleno de las vacaciones y tuvo la P1 del sprint de Sandford, superando a Norris McLaren y Leclerc de Ferrari en una reñida sesión de ayer. El argentino no logró pasar a Q3. Hora 3:05 minutos, el tiempo en la ciudad de Córdoba, 8 grados 2 la temperatura, 72% la humedad, el cielo está ligeramente nublado.
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0: Hola, muy buenas noches. Dios les bendice hoy. Va, buenos días ya. Estoy acá en Lago, General Lago, Dreyfus. Vamos por Calá. En nombre de Jesús, que salgamos bien. Así que vamos temprano a cargar de vuelta para Villa Casubi. Así que buena ruta para todos y tengan cuidado, vayan con cuidado, tengan sueño, duerman. En casa siempre hay alguien que nos espera. Abrazo para todos.
1: Buen consejo, Horacio, en esta madrugada del sábado 22, 3 de la mañana, con 22, hablando de 22, y con Córdoba 7 grados, así, redondito, el 7,76% la humedad, despejado el cielo. La primera vez que escucho ese Gustavo, hermosos los temas, linda compañía a partir de ahora. Soy Martín, guardia de seguridad, nocturno, camino Capilla de los Remedios. Así que se queda con nosotros para siempre.
2: Muy buena la radio.
1: Bueno, hola.
2: La ruta, vamos, todo normal, todo de 10.
1: Bien, más por la ruta, a ver. Y...
2: Norita, buen día, Guti. Quería, soy un camionero con Carlos, voy viajando para el norte a Fría. Quería mandar un saludo a mi colega que viene para Banda Recreo él y saludarlo el feliz cumpleaños. Y le dije que se pague el asado porque me dio codo duro. Que le pongan un tema, un feliz cumpleaños para él.
1: En el día del cubo.
2: Muchas gracias.
1: ¿Cómo va a pagar?
2: Muy buena la radio. La ruta, vamos, todo normal, todo de 10.
1: Bueno, ahí estaba el final del mensajito. ¿Cómo va a pagar si es su cumple? Pagan ustedes, el asado. Bueno, Juanca, y a todos los camioneros, a todos los que están transitando las rutas a esta hora, que están dispuestos a seguir adelante en compañía de la radio, contándonos cómo están esas rutas o consejitos que nunca vienen de más. A ver, estas chicas santafesinas, a ver, hola Edith.
3: Hola, buenas madrugadas, Norita. Aquí escuchándola con las chicas que quedamos en juntarnos en una casa de ellas a jugar a las cartas, a la loba, y ya estamos terminando, estamos medias cansadas, pero queríamos escuchar si es posible en el Espabilate, Si tú no estás, por Ángela Leyva y Sergio Torres. Y acá me pide Katy Hasta el fin del mundo por Karina. Les mando un beso grande, Karina, sí. Y feliz fin de muy lindo el programa. Bendiciones. Gracias. Edith desde Santa Fe,
1: Edith,
3: capital.
1: Querida. Bueno, ahí sí podría ir Karina, no sé si... Sí, va para el Espabilarte, porque el Ángela pasó ya en el comienzo. Claro, hicimos otro pedido para escucharla con el homenaje a Shirula. Saludos a mi marido que está volviendo del sur hacia Córdoba y los está escuchando. Dani Flores, saludos para mi gran amor. Daniel Flores dice Nancy, pero más gente que está viajando a esta hora. Bueno, yo voy a actualizar también el ranking de temperaturas para que sepan cómo están los distintos lugares, si ustedes tienen alguien que está viajando o anda por el sur, o por el norte, por el este o por el oeste. A ver quién anda por acá.
4: Buenas noches, señora de la voz tan romántica, Nora Cobas. Y hoy es el día del folclore, que ya lo dijeron, obvio. Quisiera escuchar una canción, una o cualquiera de las dos canciones. O Misa Criolla, y si no, Himno a la Vista. Cuidémoslo, que la vida es muy bella. ¿Y usted descansa, señora? Porque hoy hice una hora y media. Mire que yo lo sigo, ¿eh? Lo sigo. El Auca del Sur es un carnecó. Está muy frío, muy frío.
5: Hola, buenas noches. Qué linda compañía. La radio, el programa de ustedes. Desde Vancouver, Canadá. Me estoy divirtiendo mucho con la programación. Bueno, si tienen por ahí algún tema de Johnny Tedesco para matizar un poco el ritmo. Bueno, Muy buenas noches, que descansen.
1: Yo no te dejo. Tengo un montón atrasados, ya vamos con esos. Tenía David, no sé, se me perdió David. Amigo David, ya lo vamos a escuchar, Bueno, ¿qué pasa hoy con el fútbol, Gutiérrez? Que no te veo preocupado, estás más relajadito. Te veo relajado últimamente, me parece que vamos bien. Sí, lo que pasa es que anda bien. ¿Ah? ¿El Mundial? ¿Por qué? Ya pasó hace un mes y pico. Bueno, no, te voy a dar la programación de hoy, yo sé que estás esperando. A ver, la radio con más fútbol, la radio del fútbol y estas coberturas. A ver, sábado, Atlético de Tucumán e Instituto a las 16, la cadena del gol por Radio 3 de 15 a 19. San Miguel versus Colón, la Central Deportiva de Santa Fe de 14 a 18 y 30. Gimnasia de La Plata versus Gimnasia de Esgrima de Mendoza, la última jugada, cadena 3 La Plata. News Banfield, 21 horas, por Estadio 3, cadena 3 Rosario. Independiente, Independiente de Rivadavia, los dos independientes se ven las caras, 18 y 30. Vos querés saber Boca. 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Belgrano, Defensa y Justicia, mañana a las 17. River Vélez, 19:15. Y Racing recibe a Boca, 21:30. Sarmiento versus Estudiantes, a las 14:45. Y Deportivo Maipú con Quilmes, a las 15:30. En este caso, platea numerada, cadena 3 Mendoza. Yo voy a repasar mensajes y también partidos para esta jornada de sábado y para esta tarde de domingo. Con mucho fútbol va a estar el domingo, muy futbolera la tarde del domingo. Y quiero repasar los partidos, a ver, Colón de Santa Fe, junio mañana. ¿Qué veis? San Miguel recibe a Colón de Santa Fe 3:30. Así que bueno, esta es la primera nacional, el grupo A, fase de grupos, por eso no te suena tanto, porque bueno, no es la Liga Profesional de Fútbol de Argentina, sino es el grupo A de la primera nacional. Bueno, vamos con musiquita antes del ranking, para que no se nos duerman. Alberto Guillén. ¿Albeto? Porque cumples, Leo, también. Pero, ¿y están de espabilarnos? Bueno, un beso grande y feliz cumple, Beto, bajista y fundador de Chévere, Chévere, Chévere. A las 3:30, ustedes escucharon el top.

0: antes con Chévere y Lorena, y también antes con unos enganchaditos de Fernando Blay. Saludamos a Axel Gatica en el día de su cumple. Un beso grande. ¿Cuántos cumpleañeros tenemos hoy? Enorme. Tantos amigos que se están comunicando a esta hora, y que los que no, pero sabemos que es su cumple y queremos saludar. Mario pregunta si llegó su audio. Ay, no sé por qué. Se actualizan a cada rato y no me, es como que no te dan tiempo. Viste, como cuando también entras al chat y te pones a ver los chats de YouTube y se empiezan a actualizar y vos misma ves cómo se producen. Bueno, igual acá, imagínate que entra uno y después entran 10 más, y cuando ya seleccionaste para pasar al aire alguno, se actualizaron otros 10. Bueno, reitera su saludito al amor de su vida, Edgar, que los está escuchando. Dice, lo extraño muchísimo, quiero un tema de Jennifer Peña. Ese sí lo leí tempranito, Pau. Bueno, ¿qué más me quedó? Acá entrar un montón. A ver, el dúo Guayanes lo pasamos. Bueno, si no, lo pasamos en un segundito. Porque, como les digo, se van actualizando permanentemente y no hay tiempo. A ver, ya está. Acá.
1: Buenas noches. ¿Puede ser un tema de Germaín? Guayanes de Villa Turumba.
0: Ah, mira, te pides Germaín. Buenísimo. Y cortito así al pie para pedir lo que quiere escuchar. Me parece buenísimo. Así tenemos lugares y lugares. A ver. Si puedo actualizar este Mario. Acá hay un Mario, ¿será este Mario? Y que preguntaba si había llegado su mensaje. De Santa Fe. Ya vamos a repasar todo. Tranqui, tranqui. Hay varios Marios, ¿eh? Varios Marios. O varios de Marios. Acá piden, pero escribiendo. Hola, ¿puede ser un tema de Soledad? Nada tengo de ti. Va a estar la apertura de temporada en la Plaza Central de Mina Clavero, dice Néstor. Bueno, muchísimas gracias por el mensajito. Nori, muy buenas noches. Día, soy Paula, ya lo leí recién. Buenas noches, te pido un tema de Roxette, Un día sin ti en español. Muy bueno el programa, ¿eh? Te escribo de Bariloche, Dani. Un beso para vos, con todo el respeto, y mis saludos para todo el equipo. Saludos a Mirta, mi mamá de Altagracia. Muy linda en la radio. Te pido un tema de Jorge Rojas. Saludos desde Menorca, España. Oh, y las Baleares, que están en mi corazón. Aunque las Mallorca, pero bueno, ella está en Menorca. Bella, debe ser de esa islota, hermosa. Más chica, pero hermosa. Sergio de Salzacá te pregunta cómo estamos. Acá estoy escuchando noche y día. Linda noche, poco frío por acá, por esta zona de la sierra. Está muy lindo el programa. Dice por acá Sergio, y escucha.
1: Tanto por el eje.
2: Hola, buenas noches, ¿cómo está la gente de la cadena? Un saludo muy especial para la locutora, señora Covasi, mi gran amigo La Retro Cuarteto, el Guti Guti, las manos mágicas de la cadena. Su música se expande en todo el mundo, a nivel país y en el mundo, porque son canciones muy bien elegidas. Solamente un maestro puede elegir así. Y quiero saludar a los chicos de Teletaxi, al amigo Dani Cross, a Luisito, y bueno, quien les habla, Franco. Un abrazo, sigan así. Quisiera escuchar un temita de Chévere. ¿Cuál puede ser, maestro?
1: Desde
2: la fiesta de la radio ha comenzado.
0: Ya te...
2: Bueno, fiesta, por Rubiño y Chévere.
0: Ya te...
2: Un abrazo
0: respondió.
2: Para todos.
0: Ya te respondió, corazón. David, porque puso varios temitas de Chévere, de varias voces, ¿eh? Mario Alberto Luisetti, ya busco tu mensaje, a ver si está por acá. Hola,
3: hola, Norita y Guti, buenas noches. Grata compañera de ustedes todas las noches. Soy Daniel, camionero, volviendo a Córdoba. A ver si descansamos. Buena ruta para todos los colegas.
4: Hola, buenas noches. ¿Cómo anda todo?
0: Muy bien.
4: Bueno, acá escuchando como siempre Cadena 3. Acá en este momento recién llegué a mi casa, vengo de un asado.
0: Bueno.
4: Así que, bueno, espectacular el asado. Y ahora venía escuchando estos temas.
0: Buenísimo.
4: Así que, bueno, fresca la noche. Voy a seguir escuchando el programa un rato más hasta que me duerma. Saludos, el Pocholo Luisetti de Cañada Seca, provincia de Buenos Aires.
5: Ricardo Leones, Cadena 3, Cadena 3. Te escucho desde el año 93, más o menos. Qué compañía de día, de noche. Un abrazo a todos esos grandes que hacen y arman esos hermosos programas en la radio. Saludos.

0: de Pelusa. Seguimos bailando en esta madrugada. 3515-1999-14. También si escuchás por YouTube, estamos en el chat de radio en vivo, Cadena 3 Argentina en vivo. Buenos días desde Altagracia, Beatriz López. Te saluda Beatriz, dice hola, un beso para vos también. Y gracias por escucharnos. Saludos a mi marido que está volviendo del sur hacia Córdoba, lo está escuchando, dice al Dani, mi gran amor. Pero, ¿qué pasó con Pelusa que no pusiste nunca más? Tenemos esta noche. No, nunca más. No, desde que yo volví y volviste y volvimos y regresamos y de tantos volveres, nunca más lo escuché. Bueno, escuchemos a Mario a ver qué dice Mario. Hola.
1: Buenas noches o buenos días. Aquí estamos como taxista en la ciudad de Santa Fe, recorriendo las calles, media solitaria, con mucho frío. Muy buena la música. Adelante. Suerte para todos. También a los camioneros que recorren las rutas. Nosotros recorremos las ciudades, las calles de nuestras ciudades, todos los taxistas. Un abrazo grande. Estamos bien.
2: Hola Norita, buenos días. Soy Orlando, camionero. Quiero felicitarte por el programa, bueno, y contarte que venimos por Ruta 5 Sur, con destino a Santiago de Chile, venimos de Argentina, hemos estado sufriendo los cortes de los pasos fronterizos, hacen 46 días que no vamos a la casa, porque vivimos en Mendoza y entonces no tenemos destino a Mendoza, así que... Te mando un abrazo enorme y salúdame, por favor, a Pablo y Darío. Pablo y Darío, que son compañeros de ruta desde Argentina hasta ahora. Y pon un tema a tu elección. Muchas gracias, bendiciones.
0: Bueno, a Darío.
3: Hola, niña. Hola. Todavía estamos prendidos a la radio.
0: Sí.
3: Por favor, te pido un tema de La Mona. Estamos acá en Salta Capital. Ya te dije que estoy con un chaqueño. Por favor, dedícanos un tema de La Mona. Un abrazo. Buenísimo el programa.
0: ¿La luna o los colores? ¿Cuál de los dos elegirías vos? No, digo, ¿me gustan los colores o la luna de La Mona? Bueno, muchas gracias por el tema, es Huguito Guayán de Tulumba. Buenas noches, saluda a Nacho que está viajando de parte de Beto. Como digo, hay mucha gente que está viajando a esta hora. Y yo les cuento cómo está el clima, por ejemplo, en San Fernando del Valle de Catamarca. ¿Por qué ahí? Porque es la más alta temperatura que se registra en el país, 14 grados. Igualita a La Rioja. En La Rioja capital, 14 grados. Salta, ya que nos escribían de ahí, 11 grados 7 décimos. En Puerto Iguazú, Misiones, 9 grados 1 décimo, 8 grados 6 la sensación térmica. Más abajo aparece en Paraná, Entre Ríos, 5 grados 8, 4 grados 2 la térmica. Neuquén, 3 grados 6. Más abajo en el ranking, José María Ezeiza, Buenos Aires, 1 grado 6 décimos. Ciudad Autónoma de Buenos Aires, me la salteé, 4 grados 8 por si andan por ahí, o si están por salir en avión o van hacia Aeroparque porque tienen un vuelo, 7 grados la temperatura. Ahora vuelvo al sur. San Carlos de Bariloche, Río Negro, 1 grado bajo cero. La térmica es 6 grados 3 décimas bajo cero. Y la más baja de todas es Esquel, Chubut, con 3 grados bajo cero a las 13:56.

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1: 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Puyaro saludó a Milei y cargó contra las retenciones en la Bolsa de Comercio. El mandatario provincial sostuvo ayer que la presión tributaria nacional limita la competitividad del sector productivo y pidió avanzar en el Congreso con una ley que elimine los derechos de exportación.

0: Perinedo irá 180 días a prisión por el ataque a Nadia Beller. El ex asesor de Javier Milei fue enviado al penal de Palmasola por orden del juez Wilson Espada. La fiscalía sostiene que dirigió el ataque contra su pareja y que luego intentó escapar de Bolivia. Estados Unidos destinará 850 millones de dólares para saldar parte de su deuda con la ONU. El gobierno estadounidense comunicó al Congreso su intención de abonar 850 millones de dólares de los 5.000 millones que debe a la ONU, destacando el pago más significativo desde que exigieron reformas en el organismo. Arranca la Premier League con una clara victoria sobre el Coventry City por 3-0. El equipo dirigido por Mikel Arteta logró una victoria 3-0 en su debut de la temporada 26-27 en la Premier League, destacando la actuación de Havertz, Saka y Odegaard. Sanción de la Liga a Messi tras su cruce con un rival en el último partido. El comité disciplinario sancionó económicamente al capitán del Inter Miami por el episodio con Quinn Sullivan y podrá jugar este sábado ante Toronto Football Club. Una multa económica fue el monto no revelado por parte de la Major League Soccer, la Liga de Fútbol Mayor, tras el tenso episodio que protagonizó Quinn Sullivan en el partido ante Philadelphia Union con Lionel Messi. 4:05, el tiempo en la ciudad de Córdoba, la temperatura es de 7 grados, la humedad 76%, el cielo se encuentra despejado.
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0: Buenísimo, los recuerdos que arrancaron casi todas, por no decirlo, voces femeninas, digo bien, han sido Madonna, recién con el recuerdo y en su voz uno de los grandes temas, Like a Prayer, como una plegaria. La versión en español de All by Myself. Por Celine Dion, regresa mi Toni Braxton de Un día sin ti de Roxette, que pedían. Hola.
1: Hola Loli, buen día. Soy Héctor de San Genaro, Santa Fe. Estoy arrancando un viajecito para el lado de Córdoba. Vamos a trabajar y siempre con la mejor compañía, con ustedes. Que tengas un lindo fin de semana. Y nos estamos escuchando. Un radio de por medio. Besos.
0: ¡Qué bueno! Genial. Bueno, ¿viene para acá? ¿Capital? ¿O qué lugar de Córdoba? Y traerá facturas, traerá pastelitos. Bueno, que tengas un excelente viaje y jornada, claro. Hola, buenas, acá andamos con André y Benicio en la Ruta 9, yendo al Autódromo de Paraná, alentar al Zorro de Paraná, dice Beni. Buenísimos, buen viaje, chicos. Acá hay un saludo de Gabriel, pero no encuentro el comienzo. Dice, si podés, pero ¿qué tema habrá pedido? Escuchemos a Aurora. Hola.
2: Hola, Norita. Buenas noches. Hola, Aurora.
0: Sí.
2: Quisiera pedirte un tema, cualquiera, del turco Julio, que fue el 18, fue mi cumpleaños, y bueno, y lo festejo mañana con mi familia.
0: Feliz cumpleaños.
2: Buenas noches. Hermoso los temas que estás poniendo, Norita. Es la primera vez que llamo.
0: Pero muchas gracias. Bueno, a ver quién.
3: Hola. Hola, buenos días. ¿Qué tal? Te habla Manuel de San Nicolás, provincia de Buenos Aires. Los escucho casi todas las mañanas cuando vengo de San Nicolás hacia con eso por el camino, por la ruta 188. Muy buen programa. Los felicito. Me quedé admirado con esa versión de cuarteto. Hace un ratito no me acuerdo el nombre. Muy bueno. Lo grabé, lo subí al estado para ver si lo consigo en karaoke. Que tengan un buen sábado.
4: Hola Norita, buenas noches, buen día. Acá en el pueblo de Tiupugio tenemos una hermosa luna. Estamos patrullando, somos de seguridad ciudadana. Gonzalo Arau y René Pérez. Queríamos un tema de Orocio Guaraní, la Villarita. Gracias, muy amable. Bendiciones, chau chau.
0: A ustedes también, pero claro que sí, que tengan un excelente sábado. ¿Cuántos mensajitos? ¿Se acuerdan? Que también puedes escuchar en vivo, Cadena 3, desde YouTube, y ahí mandan mensajitos. Por ejemplo, con los churros ya está listo Martín, y ya me está abriendo el apetito, el hambre, porque él no solo hace churros, ya dijo que hace pastelitos, todos los clases de pasteles, de factura, de todo, pero está en Mar del Plata. Saludos a toda la radio y audiencia, dice Martín, el churrero, feliz de esta madrugada de buena música. Así que desde el chat, ustedes también pueden contarnos dónde escuchan, qué hacen hasta ahora. Horacio por acá mandando desde General Lagos, 3 grados, manda fotito y todo, con el informe meteorológico de esta hora, para que sepamos que bueno, que es verdad, Horacio.
5: ¿Cómo va? Sí. Acá por Calar, en General Lagos, con mucho frío, sentido frío.
0: Si queremos.
5: Estamos por Calar, y si Dios quiere, descargamos temprano, nos vamos para Villa Cazubí. Un abrazo, Horacio le habla.
0: Buenísimo, y te creemos porque mandó la fotito, 3 grados, dice. Buenísimo, Horacio. Nora dice, buen día, aquí estoy escuchando música, está disponiendo, dice Nora, que está en Alicante, es mi tocaya, que ya tiene la tonadita. Bueno, me encanta escucharlos, a todos y a las, ellas también.
6: Hola.
0: Solo Patri salió el, la, la gargantita aclarando la voz. Buen día, muy frío por estos pagos, unos mates y a cocinar criollos, dice Pipi, el panadero de Alicia. Bueno, ya pasa por ahí un amigo que viene de Córdoba, hacia Córdoba. No sabemos, ¿qué dijo? ¿San Genaro dijo? ¿San Nicolás? No, San Genaro, San Genaro dijo. Que venía para Córdoba, así que pasa a buscar los criollos. Nah, mentira. Hola, Nori, hermoso el recuerdo en blanco y negro. Nunca nos olvidemos de dar gracias. Y manda un hermoso texto, César, que ya leo en un ratito. Déjame poner en onda con los mensajes y en un ratito leemos tu texto.
6: Hola, buenos días. Desde la provincia de Catamarca los saluda Walter. Hola. Aquí escuchando y ya casi terminando mi turno noche de seguridad. Saludos a todos, que tengan un hermoso día.
0: Y a vos también, excelente jornada. So, bajamos el ritmo porque habían pedido Amo, este tema de Axel. Y entonces lo canta acá, el blanco.

0: ser, qué lindo texto. Dice, la angustia del hombre no suele ser buena. Te envuelve el cuerpo como un capullo de seda. Se cierran caminos. Tus ojos se cierran. Se oprime tu pecho, tu mente, ni piensa. De pronto alguien da señal de presencia. Con un saludito, con aroma de esencias. Es poeta, ¿no? Me parece. Sí, lo es. Qué lindo es saber de aquella existencia que aunque tú le llores, su ayuda nos prestan. Te sacan de un pozo, sus manos te acercan, te invitan a un té, te apuntan ideas, y al ver su sonrisa, que en su cara es plena, con un tierno abrazo, se quitan las penas. Gracias por secar lágrimas ajenas, gracias por estar en las malas y en las buenas, dice César Hugo, que dice, qué bueno los recuerdos en blanco y negro, y nunca nos olvidemos de dar gracias. Bueno, gracias a vos por el textito y por estar eligiendo este programa. Mario Roberto manda unas fotos de donde estás en este momento, en las Baleares, en Formentera, una de las bellas islas que tienen las Baleares, de las cinco que la componen, y en España, naturalmente, y extrañando, porque él trabaja allá, pero es de Córdoba, Argentina. Dice, aquí pintando, antes que pegue el sol, hermoso el programa, un tema de Horacio, porfa, nada tengo de ti, gracias, gracias, y un saludo nos manda desde allá. Sabemos que es verano, como en toda gran parte de Europa, por lo menos en el sur, en España y otros países, ha sido tremendo, y en las Baleares también, ¿no? No solo en Formentera, el calor pega. ¿Y se vendrán las tormentas o no, Mario? ¿Qué pinta por ahí? Javier dice, hoy acá de sereno en la estancia, muy frío, 5°C, una gran helada, Iván, dice Javi, que parece que hay helada tras helada, buen programa. Y sí, todavía estamos, ¿no? Hasta cerquita de la primavera puede haber heladas. Norita, soy Laura de Río Segundo, los felicito, bueno, muchas gracias. Fabricio, hola. Ahí estoy con Fabricio. Hola. ¿Escuchás a Fabri? ¿No? ¿Salió bajito? Intentemos de nuevo. Hola. No, me parece que lo grabó muy bajito. Bueno, a ver, hola.
1: Buenos días. Acá yendo a buscar paciente de hemodiálisis, Ariel de Río Cuarto. Gracias por los saludos, gracias, gracias.
0: Bueno, Ariel, me alegra que ya estés en actividad y bueno, que salga todo lindo. Saludos también a la gente que está esperando, que presta este servicio en Río Cuarto, Arielito. A ver, Adelita. Adelita. A ver.
2: Buenas noches, buenos días. Hace mucho frío, pero yo quisiera escuchar la canción que no puedo dormirme. A las 3 de la mañana, un poco quería mandar, a las 4 de la mañana, mandarme una canción de Valeria Lynch Roma. Son amante, señor amante, por favor. Yo le pedí un montón de veces, no me pasa. Soy de Córdoba.
0: Bueno.
2: Por favor, te pido que me pase esa canción que me encanta, Valeria Lynch.
3: Hola, hola, hola, Norita. Hola Guti, gracias por esta música tan bonita en este sábado festivo, porque así lo es, una canción más bonita que otra. Y recién quise hablar, pero no, tomar agua y hablar no se puede. Ya lo comprobé, tendría que haberlo pensado antes.
0: Te ahogás.
3: Y tanta música, pero quiero hacerlo trabajar el Guti y no me sale algo. Bueno, le voy a pedir algo para el Nacional, de la Berizo, Pensamientos, si puede ser. Y bueno, disculpen la desprolijidad y les y bendiciones, que la pasen bonito juntos a sus seres amados, que es lo mejor que hay. Bendiciones.
4: Hola, hola, yo acá recién acostándome después de haber jugado las cartas con las amigas. Mira. Pasamos una noche genial. Y bueno, y ahora un ratito de radio hasta que me venga Don Sueño. Un besito, buen fin de semana para todos los oyentes de Cadena 3, que son mis compañeros de vida. Siempre los escucho. Un besito grande para vos, muy lindo el programa. Estela de Berrotarán. Frío, está muy frío.
0: Frío en Berrotarán. Pero cuánta gente despierta, ¿eh?
5: Buenísima la música que estás pasando. De 10. Mándanos un saludo. Es la tercera vez que te llamo. También un saludo para David, el pirata cordobés que vive en Salta.
0: Bueno.
5: Y al chaqueño Damián.
0: David y el chaqueño. David el cordobés o el pirata, por lo menos, hincha de Belgrano. A prepararse que fue a Belgrano. Bueno, ya vamos con más, ¿eh? Porque ahí entran unos, se van a acostar, otros despiertan, otros se pueden dormir. Y nos quedan 15 minutos para las 5 de la mañana. Y después ya va la última hora, que es como libre, ¿no? Para ir terminando con nacionales y con alguna otra cosita que está pedida o que está de homenaje. Bueno, vamos a ver, porque todavía nos falta una hora 15 para noche y día del sábado, porque va hasta las 6, solo por Cadena 3.

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0: Bienvenidos los que hasta ahora empiezan a escuchar Noche y Día Sábado. Nos queda hasta las 6 tiempo de seguir disfrutándolo a pleno. Buenos días por acá, dicen, mientras hago el pan casero. Los estoy saludando y escuchando a todo el equipo, Nori. Bueno, a Gutiérrez, que está acá desde la cero también, por ahí escuché unos mensajitos que decían... un mensajito que decía... Luca, pero bueno, está hoy en su horario habitual, es mi coequiper cada sábado estas 6 horas de radio, el Guti. Bueno, Gutiérrez, escuche, está haciendo pancito para el arrope, pan casero para el arrope. Qué rico el arrope. ¿De tuna o de chañara vos? A mí tuna. No sos mi amigo el arrope. Pancito casero sí, pero el arrope no. Pero es bueno para la garganta, teniendo en cuenta. Si es chañar, mejor todavía. Bueno, gracias Nelson por las bendiciones que manda desde Anillaco, La Rioja. Muchas gracias. Saludos para mi hermana, dice Nora, mi hermana María José, con un tema de la barra. Hoy festejamos en Salsi, seguramente cumplió añitos, Maxi Gallardo, para su hermana María José, que están de cumple. Si puede ser el tema de la barra aventurera, gracias, siempre los escucho. Bueno, gracias. Y ahí tenemos el WhatsApp para todos los que quieran escribir, apenas largamos o cuando puedan, 3515199914. ¿Qué más? Vengo leyendo por acá. Hola, soy muy fan desde chica del Sol de México. Gracias, dice Analía. Está chochísima porque fue el sol por varios temas. Nori Walter, qué espectacular está la música esta madrugada. Esa versión de Señor Amante en vivo, un lujo. Felicitaciones a ambos, se me estaría faltando un rey. Que también pidieron temprano, dice Carmencita. Bella foto y además mensaje. Mandan por acá y claro, la foto con el mensaje grabado. Bueno, ya lo busco. Paciencia, que han entrado un montón, viste, todos juntitos empiezan a aparecer a esta hora y por ahí se nos complica. A ver, hola.
1: Hola Norita y Lucas. Como siempre, acá en vuestra compañía, buenísimo todo. Por acá el día está feito, así que con la música me acompañan. Está lloviznando, está bien oscurito y bajó la temperatura. Espero que todavía tengamos días con sol, porque no quiero que llegue el otoño. Bueno, que tengan un hermoso sábado y bendecido fin de semana. Abrazo, un beso de Nauras, Alemania. Graciela.
0: Es el... ¿Qué es el sarrucho? ¿Qué pusiste? La motosierra, ¿por qué? Porque te dijo Lucas. Ay, bueno, se movió el piso, se rechó el piso. Es que no vio que tenías rulos hoy vos, que no eres Lucas. Bueno, pero está en Alemania, ¿cómo va a poder verte? Hermoso paisaje de Alemania en esta mañana, que es verdad, se ve muy cubierto el cielo y parece que ha empezado a lloviznar. Lo que me llamó la atención a mis oídos fue ese llamador de ángeles, ¿viste? De cristales que se movían. Hermoso. ¿Habrá empezado el viento? Norita, aquí en la alta temperatura todavía, no cayó ni una gota. Este es Mario, que amplía su informe de Formentera, Islas Baleares, España, que es cordobés, pero vive por allá. Dice, bueno, quedan aún 60 días y a mi casa, ya vuelve entonces para Córdoba. Hay tormenta anunciada para el domingo y lunes en las Baleares, que esperemos que haya. Bueno, te mandamos un gran cariño desde acá y espero que pase rapidísimo. Saludos a Leonardo, que sí está muy cerquita nuestro. Está acá esperando que cante el gallo, pero parece que está desvelado. No se debe tener que despertar muy temprano, porque a las 4:45 nos estaba diciendo ¡qué frío en la zona sur de Córdoba! Bueno, y a ver este llamadito. Hola.
2: Hola, ¿qué tal? Muy buen día, Norita. Hola. Gracias por la música que pones y por todo lo que digas. Para mí es una linda compañía. Claro. Te habla Luis, arriba del colectivo en las 6:24, Rafael Castillo, San Justo, La Matanza, el conurbano bonaerense, escuchándote. Abrazo fuerte y que Dios te bendiga. Chau, chau.
0: Gracias, genio. Él va por todos esos lugares y nos los va contando. Buen día, buenas madrugadas desde Jujuy. Los escucho, lo hago desde el 85. Están destinados a la compañía de ingenieros aero, y ahí se corta cuatro. Mi primer destino en las frías y cálidas guardias. Usted son mi compañía. Hoy retirado del servicio activo, recordando esos bellos tiempos. Gracias por la compañía. En ese tiempo estaba Noche de Duendes. Gracias, gracias. Los escucho siempre. Dice Mario Cabrera desde Jujuy. Bueno.
3: Hola, Norita. Acá estamos.
0: Hola.
3: Estamos esperando el tema de Trula, Los Panaderos de San Francisco. Mandar el saludito al Horacio.
0: Bueno.
3: Que ya le falta menos para irse a su casa. Yo hasta las 8 de la matutina no me voy de la pana, Acá trabajando, elaborando criollo, factura, rosquita, pasta flora, todo calidad. Panadería San Francisco, panadería que está en barrio La Milca.
2: Raúl, hola, ¿qué tal? Muy buen día.
3: Saludito, abrazo grande. Vamos, Nora nomás.
0: No entendí lo de Trula porque no, en el mensaje no decía un tema, ¿no? Específico. Podría ser después algo medio lentengue, así como

0: Bueno, íbamos sacando pedidos atrasados. A ver quién está ahí. Hola. Andamos más o menos de la garganta. Ah, este es el que salió muy bajito y no lo podíamos escuchar. Fabri, si lo podés volver a grabar, porque se nos había quedado muy bajo el volumen, ¿eh? Y no lo pudimos pasar. Pensé que lo habías vuelto a grabar, pero no fue así. Buen día, saludos del Puerto General San Martín. Yendo a trabajar, dice, a la zona del puerto, fresca la mañana, cuenta Luisito. Hola, soy Jorge Artelino. Quiero saludar a Juan Ayaza, que está cumpliendo años y es tu fan. Muchas gracias. Bueno, a la gente de Alejo Ledesma, especialmente a Juan, que está trabajando ahí con Jorge, es empleado de Jorge. Y bueno, nada, es su cumple, así que cómo no le vamos a saludar, le vamos a mandar un beso. Guti me estaba preguntando, dice que no puedo aprender el nombre del pueblo de Graciela. A ver.
1: Que tengan un hermoso sábado y bendecido fin de semana. Abrazos desde Herzogenaurach, Alemania. Graciela.
0: No es difícil, Walter. Claro. Contaba, ¿quién me dijo hace ya un tiempo que allí es donde se alojaba la selección cuando jugó el Mundial? ¿El Mundial de Alemania cuándo fue? ¿2006? No, 2006, 90 Italia. Ya hasta ahora no. No, y aparte ya termina la semana de Walter. No va mal el sueño. Mundial 90, qué 90, fue en Italia. Te viniste muy a Carmen. No, fue en Alemania, fue en 2006. Nora y Guti, muchas gracias por la compañía. Muy buena la música, dice Adri de Villa Dolores, que todavía no se enojó porque decís cualquier cosa al aire, vos, Guti. Soy Hilda Rieta de Villa María, dice Norita y Walter. Recién llego a casa, porque estuve en un cumpleaños de 15. Mi sobrina nieta se llama Guadalupe Luque, Dios los bendiga. Ahí les enseño las fotos, pero qué bonita, hermosa. La Guada de Celeste, con toda la ornamentación, las velas, centro de mesa y el pastel, torta de quinceañera. Bonita, y le deseamos un feliz cumple, que la hayan pasado hermoso. Mirá la hora que está volviendo, habrá sido el mismo en Villa María seguramente. Bueno, Hilda, me alegra mucho y un beso enorme, un abrazo a Guada, que debas festejar. Es todo el fin del 15, ¿eh? Hola, Nora, buen fin de para todos los de la radio, Elvio de Villa María, más gente de Villa María que se va sumando. ¿Podés poner Que lo nuestro quedó nuestro por Carlos Rivera, dice Gladys de Las Peñas? Ya es casi una pregunta que yo le transmito a Walter Guti Gutiérrez. Buenísimo el programa, cariños, Alicia de Córdoba. Hola, Norita, terminando de trabajar, entregando el último pedido. Y todo es muy dulce porque muestra foto, ¿eh? Y lista para descansar en la hermosa jornada. Muy linda la radio, soy María de Estancia Vieja. Qué lindo que es desayunar con esto, ¿eh? Para la gente de Estancia Vieja, ya está repartiendo todos los pedidos. Alberto el Sumampeño de Buenos Aires desea fin de excelente para todos y agradece, ya está terminando su turno. Gra te manda un abrazo porque se equivocó de nombre y te manda a vos, Walter. Buenos días, acá en Cádiz son las 10:20 de la mañana, hoy me toca trabajar. Un saludo enorme, bendecido fin de semana, dice Carlos. Algo de Ana Gabriel, Coco Fernández de Villa Ángela. Ay, no damos más de tanto mensajito, ¿viste? ¿Me ayudan con algunos grabados así ya al final los dicen ustedes? Bueno, ya nos vamos de a poquito en estos últimos 30 minutos despidiendo para después entregar el aire de Cadena 3 en esta mañana hermosa de sábado, muy fría pero hermosa, a todo el equipo y comandado por Caro Moroso. Porque llega en un rato.

0: con muchos pedidos se íbamos cumpliendo también. Bueno, decíamos al comienzo que se presentó esta semana la grilla de Cosquín Rock 2027, pero anoche la Plaza de la Música fue escenario de una de las bandas más convocantes y que va a estar un año más, como Ciro y los Persas, que están acá lo escuchás con Rada. Con el Garca. Escuchá, Guti, a vos que te... ya lo sacaste. No importa. La cuestión es que ayer, de 13 a 20, Plaza de la Música, fue escenario de una jornada de grabación del nuevo ciclo Camino Cosquín Rock 2027, que cuenta con la conducción de José Palazzo y Lalo Mir, y la producción general a cargo de Paul Guzmán y Kaque Smith. Y también estuvo presente junto a Paul y los invitados en un ciclo de entrevistas que va a constar de 7 episodios, lo que va preparando el terreno hacia esta nueva edición de uno de los festivales más grandes de Latinoamérica. El lanzamiento de los episodios de Camino a Cosquín Rock 2027 está previsto para el mes próximo y para entre septiembre y octubre, o sea, entre el mes próximo y octubre. Bueno, y para el fin de, antes de cerrar este último bloque de invitaciones, recuerden que por Cadena 3 Motor van a tener toda la actualidad del fin de semana. El Cabalén es escenario de la categoría TCR, así que en el Oscar Cabalén este fin de hoy y mañana, sexta fecha del TCR South American 2026, tras el cambio de sede que dejó afuera a Termas de Río Hondo por razones organizativas y logísticas. Turismo Carretera vuelve a Cadena 3 con salidas móviles y cobertura audiovisual con Fernando Barrio Nuevo. Y además, el TC en Paraná se define el cierre de la etapa regular del 22 al 23, o sea que hoy y mañana pueden seguir todo este campeonato argentino en su versión 2026. Queda décima fecha y será en el Autódromo Parque Ciudad Paraná. De hecho, que hubo oyentes esta madrugada que nos estaban contando que iban a alentar a sus favoritos en ese circuito. Bueno, a ver, ¿en qué andan los oyentes antes de musiquita de Cosquín Rock, algún adelantito de banda de Cosquín Rock? Hola.
1: Hola, Norita. Hola, Guti. Buen día para todos. Sergio acá de Cañuelas. Buena compañía de la radio. Ya terminando la jornada. Quería escuchar el tema de Muñeca Rota de Valeria Lynch. Muchas gracias. Saludos. Chau, chau. Mucho frío hoy,
0: Sí, tal cual. Mucho frío, pero fue Valeria hace un ratito. Javier de Amsterdam, un saludo grande para vos. También dice que está laburando y que está muy frío, está en la fundición helado, buen día, recién arranqué hasta las 18 desde el Granadero Baigorria. Desde Granadero Baigorria nos saluda saluda Miguel. Ya hasta ahora, viste, ya cualquiera la que te dejé bien. Buenos días, querida señora Nori Walter Guti, muy buena compañía con ustedes. Les deseo feliz sábado y que lo disfruten con la familia. Por La Rioja, muy bien. Muy cálida, dice Beatriz. ¿En serio? Nos vamos a La Rioja. Escucha para vos es esto, ¿eh?
2: Otra vez yo, Graciela. Ahora le mando un saludo a Guti. Sí, quería contar que en el 2006 fue el Mundial. Estaba el equipo argentino acá, en Herzog Park, y yo trabajaba en Adidas en esa época, así que tenía contacto con los jugadores y, bueno, pilas, entrenamiento, todo. Y me llamaba cada rato Marito Pereira, así que hablamos mucho, muchas veces. Igual también estuve con Mario Masachesi, le traduje varias cosas. Realmente fue un año espectacular para mí también, en contacto con toda la gente de Argentina y con el equipo, por supuesto. Bueno, les mando un fuerte abrazo a todos.
0: Es Graciela ella, viste que nos iba a decir bien, a hablar de su lugar exactamente donde yo te dije. Gelsenkirchen, en Alemania. Bueno, allí está esperando que refresque un poco y con llovizna y todo. Bueno, y recordando bellos momentos también. No sé por qué le tocas bocina si no está estacionando, Estás como ansiosa. Hola, Cadena 3, los escucho desde España, Málaga, acá desayunando. Hola chicos, gracias por ser mi compañía. Aquí yo con vaporizador, por una tos muy molesta. Hermoso los temas, quiero mucho. Susi de Colonia Carolla. Y nos vamos ya, empezamos a despedirnos. Uno más y llega nuestro saludito. Las pelotas que sonarán una vez más en Cosquín Rock. Infaltable, no faltaron nunca. Sin la piel.

la temperatura para que no se sintieran así como 5 grados 8 décimos, 78%. Fresco, fresco. Viento oeste, 4 kilómetros la hora. Frío en Córdoba, 5 grados 8, 78%. Bueno, el finde viene soleado, pero con máximas de 16 y 15 grados, ¿no? Poquísimo. ¿Cómo están por allá? Por los pagos de... no, se quedó con Alemania enganchadísimo. Bueno, ya te voy a pasar varias veces el audio para que sepas, ¿no? Bien, pronunciarlo para el sábado próximo, Guti. Buenos días, Abel el Tano, dice, de San Lorenzo, Santa Fe, Chocho con la música. Seguimos escuchando a horas de la cama. Bendiciones, feliz finde. Hugo dice, buongiorno, buen día y Dios, gracias por un día más y por cuidar lo mío. Bueno, gracias por escucharnos, hay que ser agradecidos, como decía hace un ratito César. Susi de Colonia Carolla, ¿dónde estarás? Vos vivís en Barrio Pueyrredón, en otra calle. Sí. La otra calle es acá el centro. Guti. Hola, Guti, Nora, estamos a full con panes y tortillas a la parrilla. Te estamos escuchando de las dos, mandamos un abrazo. Mi esposa Claudia, mi señora Claudia, dice Rubén, y yo, gracias, un beso para ustedes también. Ya está todo el equipo completito y ya en un ratito saluda Caro para Buen Día Argentina, sábado. Faltan 6 minutos, nos vamos. Guti, Walter Gutiérrez, co-keeper. Ya, viste, me supera ampliamente el porcentaje de selección de música. Me dejó varios sábados un 50, ahora he tenido un 30, muy poquito. Nos vamos, nos reencontramos nosotros mañana a la madrugada para hacer noche y día domingo y con Gutiérrez el próximo sábado. Y la semana lo tendrán también acompañando a Susi. Gracias a todos. Gracias, Gutiérrez, por la... Thank you for the music, como decía Ava. Chau. ¿Con qué nos vamos? Con Shakira. Ojos así. Gracias a todos. Siguen con Buen Día Argentina. Chau.

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0: Buen día Argentina, que estamos acompañándolos. Empezamos a transitar este programa. Hoy el equipo sale a la cancha mientras le damos tiempo a Caro Amoroso que se sume a este su espacio. Quien les habla, Vero Masloop. Estamos comenzando este programa sábado ya, 22 de agosto. Agosto que suele ser de esos meses que parecen eternos. Este año parecería que está pasando un poco más rápido. ¿Será mi sensación? ¿Será que los últimos días se harán un poco más largos? Todavía nos queda otro fin de semana que está dentro del mes de agosto. Ahí está por ahí la clave. Son muchos fines de semana dentro del mes de agosto. Y claro, el fin de mes se hace largo. Acompañándolos en una jornada que promete frío en varios puntos del país. Ese último frío, dicen, este último pulso de aire polar. Y después ya empezaremos casi a anticiparnos a la primavera. ¿Será? Está a la vuelta de la esquina. Nosotros, por supuesto, los vamos a estar acompañando como cada sábado con muy buena música. Eso siempre a cargo de Pachu. Estás atento allí, ¿eh? Pachu Rosales, siempre pendiente. Gracias, Pachu, por estar allí. Buena información, los temas a los que los tenemos acostumbrados. Y hay consigna. Hoy les vamos a preguntar qué los pone automáticamente de buen humor. Y no pienso en algo que esté programado, en una actividad o inclusive algo en lo que tengas que invertir, de esas cosas gratis. Por ejemplo, estos últimos días, en muchos puntos del país, estábamos cansados de que estuviera nublado, de que no se viera el sol, y de repente salió el sol. Y solamente eso, que saliera el sol, ver el sol, se convirtió en el tema de conversación. Nos había puesto de buen humor, nos había cambiado el día. ¿Qué son esas cosas así, así? ¿Qué son esas cosas que automáticamente te cambian el estado de ánimo, te ponen de buen humor? Puede ser, de repente vas caminando y te llega, no sé, el olorcito de la panadería y te recuerda a los desayunos cuando ibas al colegio. O de repente, y esta te toca a vos de cerca, Pachu, prendes la radio y suenan los primeros acordes de un tema que amás y que hace mucho que no escuchás, y sentís como de repente, casi, casi imperceptible, empezás a sonreír. Bueno, esa es nuestra consigna de hoy. Vamos a darle la bienvenida a nuestra mujer todoterreno, que es Lu González, que está en Córdoba. ¿Cómo estás, mi querida Lu? Buen sábado.
1: Buen sábado, Vero. Buen sábado para todo el equipo y para la audiencia. Estamos amaneciendo en una jornada muy fría aquí en la ciudad de Córdoba, hay que decirlo. Tampoco es que va a subir muchísimo la temperatura, así que a tener mucha paciencia. Para tener en cuenta, a esta hora 5 grados 8 décimas. La temperatura, el cielo por ahora está despejado, está actualizado el pronóstico a esta hora, 78% de la humedad, viento del oeste a 4 kilómetros por hora, visibilidad óptima, pero vamos camino a una máxima de tan solo 16 grados, así que a tener a mano el abrigo.
0: Hay que salir con abriguito. Bueno, acá en Rosario te digo que nos ha sorprendido. Teníamos el anuncio de que iba a bajar la temperatura, pero tenemos 8 décimas de grado, nada más. Por ahora, y afortunadamente sin sensación térmica, pero ojo que en un ratito, si el viento del sur empieza a soplar con un poco más de fuerza, la sensación térmica puede llegar a sorprendernos.
1: Ayer, perdóname, Vero, sí. Ayer se puso acá en Córdoba de golpe frío, sí. Muy, muy frío.
0: ¿Viste? Sí. Agosto es traicionero, tiene eso también. Pasamos de temperaturas casi primaverales a mediados de semana, tardecitas, que la temperatura había subido. Con esto que contábamos, de repente apareció el sol y ¡pum!, subió la temperatura, y creo que todos nos emocionamos, dijimos qué lindo, tratamos de aprovechar el aire libre, y ahora tenemos este frío que nos está tomando por sorpresa. Decíamos, en Rosario 8 décimas de grado de la temperatura, tampoco va a subir mucho, 13 grados la máxima para hoy, con cielo algo parcialmente nublado. A usted, Lucía González.
1: Sí.
0: ¿Qué la pone automáticamente de buen humor? ¿Qué le cambia el ánimo así instantáneamente?
1: El solcito, por supuesto, pero el deporte, ir al gimnasio.
0: Ah, mira.
1: Que cuesta, sí, cuesta, todos los días cuesta ir al gimnasio, pero nunca te arrepentís cuando vas. Yo salgo, pero con una cantidad de endorfinas. No, bueno, no estoy entrenando como Rocky, pero sí,
0: ya te imagino, deporte. Ya te imagino subiendo así las escaleras con la vinchita.
1: No, el deporte en general, hacer algún tipo de ejercicio, salir a caminar, jugar al pádel, ir al gimnasio, algún tipo de deporte a mí me pone automáticamente de buen humor.
0: Bueno, ahí está.
1: Perdón, y una más, comer algo rico.
0: Ah, también, también. Sí, sí, vos viste, viste cuando uno por ahí viene de mal humor, a mí me pasa, tengo que reconocerlo, hay una batalla declarada contra las harinas, pero si yo de repente tengo un día en que estoy peleada con el mundo, acérquenme alguito. Un bizcocho, un criollito.
1: 100%, 100%.
0: Son dos mordiditas y soy de nuevo una buena persona. Es una cosa impresionante.
1: Es algo muy de Latinoamérica, ¿no? Sí. Tenés algo para celebrar, vas y comes algo rico. Estás un poco triste, uy, me merezco un poquito de helado. Querés celebrar, vamos a comer algo rico. La comida siempre presente. Y por eso está bueno también ir al gimnasio.
0: Claro. Es inteligente, y no lo dudamos. No lo dudamos, Lucía. Lo suyo es muy inteligente. Ya ponemos a disposición el mensajero,
1: sí,
0: y el WhatsApp.
1: Sí, sí, tal cual, Vero. Tenemos el mensajero a través de la aplicación y el WhatsApp a través del 3515-199-914, 3515-199-914.
0: Ahí está, y vamos a ir ya saludando al resto del equipo. El señor Fernando Barrio Nuevo dice presente y acá está acompañándonos. ¿Cómo estás, Fer?
2: ¿Cómo estás, Vero? El gusto de saludarte a vos, a toda la audiencia de Buen Día Argentina. Con muchos temas en Córdoba, informativos, pero también de esos que nos gusta contar aquí en Buen Día Argentina, porque yo sé que usted es bichera, Vero.
0: Sí,
2: Maslú.
0: Claro, sí, ¿sí? Claro. Sí,
2: y
0: sí.
2: Siempre acá en Buen Día Argentina tratamos de... no sea malo, Pacho, ya está cortando el audio. No, qué malo.
1: Que... Yo sé que usted es bichera, Vero.
2: Es al horno, malo, es malo.
0: Al horno.
2: No, yo, todos, acá es un programa bichero en realidad, ¿sí? No solamente Vero Maslú. Ahí
0: bien.
2: Está. Y siempre hemos contado acá todo lo relacionado a los animalitos, nos gusta eso, a la audiencia también. Y hoy vamos a contar un salón aquí en el barrio de Nueva Córdoba, muy cerquita del centro, el barrio de los estudiantes, por así decirlo, en Córdoba capital, sí. En donde hay un salón especialmente acondicionado para el festejo de cumpleaños de perritos.
0: Mira vos, así que especialmente me imagino para que además invite a sus amigos perritos.
2: Exactamente. ¿Por qué? Porque hace un tiempo ya habíamos visto en varias notas que se hacían fiestas en las plazas, ¿sí? Los se hacía el cumpleaños de algún perrito, se invitaba a sus amigos perrunos, los humanos aprovechaban también para hacer una juntada, tomar mate. Bueno, pero ¿qué pasa? Vio que hay algunos perritos que no se portan del todo bien, ¿no? En el parque, se escapan, pelean. Bueno, acá han logrado canalizar, sí, es un emprendimiento que vamos a estar hablando con una de sus creadoras, en donde dice, estamos en un salón, los perritos pueden andar sueltos porque no se pueden escapar, no hay peligro.
0: Me encantó, me encantó.
2: No hay peligro, los humanos están más cómodos, sobre todo en estos tiempos donde está frío, donde por allí estar al aire libre no está tan bueno.
0: Muy bien.
2: Y entonces vamos a estar contando acerca de esta propuesta, porque me gusta, porque siempre se hace grieta, Vero, ¿no? Están los
0: es que...
2: Es
0: que te iba a decir eso, ya me imagino la polémica que se va a plantear, pero yo voy a sumarle incluso otro ángulo, que tiene que ver con la creatividad argentina para encontrar nichos de mercado.
1: Exactamente eso.
2: No trabaja el que no quiere en
1: este
2: país.
1: Tremendo nicho, te digo, porque estés de acuerdo o no estés de acuerdo, es un negocio.
0: ¿Sí? Así que bueno, me gustó, ese es el tema que nos trae Fer Barrio Nuevo. No se me escape con la consigna, que es lo que lo pone automáticamente de buen humor.
2: A ver, voy a decir dos cosas. Una no viene sucediendo a menudo, es que gane talleres.
0: O sea, lo imaginé.
2: Bastante mal humor. Y la otra es hacer asado, que tampoco viene pasando muy seguido, pero así que no andamos de muy buen humor.
0: Nosotros vamos a hacer todo el intento para que usted se ponga de buen humor y nos hace el asado a nosotros.
2: Bueno, cuando quiera. Ya, hablemos ahora que no está Carolina de estos temas.
1: Pero perdón, ¿podemos hacer un asado? No está pasando mucho, decís vos, por el precio de la carne. Imagino la diferencia entre... ¿podemos hacer un asado de pollo? El pata muslo asado es muy rica, ¿eh?
0: Y le tiramos unas verduritas también, escuchame, unas...
1: No, Barrio Nuevo no sé si hace verduras al...
0: Ah, se me enoja, ahí tenemos otra grieta.
2: No tengo problema, no. Yo a solicitud de los comensales, yo me adapto, no tengo problema. Lo que sí, bueno, si hacemos pollo hay que traigan carbón, porque se gasta bastante más, pero lo que sea.
1: O hacemos unos choripanes también.
2: No tengo problema. Pero me pone de buen humor no lo que se tira a la parrilla, sino el ritual. Sí, el ritual de prender el fuego, de estar ahí al lado de la parrilla,
1: con ir tomando
2: algo, escuchando la radio, viendo algún partido ahí de cualquier parte del mundo. Así que esas dos cosas me ponen de buen humor. Una, lamentablemente, no está sucediendo con el tema del fútbol, pero bueno, con el asado es más probable que suceda.
0: Todo llega, mi querido Fer Barrio Nuevo. ¿Qué lo pondrá automáticamente de buen humor a Mauricio Conti, que está en Buenos Aires? ¿Cómo estás, Mauri? Buen día.
3: Hola, Vero. Buen sábado por la mañana. Sábado 22 de agosto del 2026. Vamos llegando a fin de año. 4 grados la temperatura actual para nuestra capital federal y sus alrededores. Según el Servicio Meteorológico Nacional, la humedad está descendiendo para Buenos Aires, muy cerquita del Río de la Plata, 69%. El viento fresco, frío, que está soplando a 16 kilómetros, el compromiso del Servicio Meteorológico Nacional, que la máxima hoy de sábado va a llegar a los 14 grados. Una jornada fresca y fría para la Ciudad Autónoma de Buenos Aires.
0: Bueno, ahí está, hay que prepararse para el frío. Mauri, ¿a usted qué lo pone automáticamente de buen humor?
3: Varias cosas. Una, escuchando ahí a los colegas y amigos, hay una que me llama la atención y me pone de muy buen humor, que es la reunión con amigos, por supuesto, una vez que ya estamos reunidos, y la otra, cuando de vez en cuando, muy de vez en cuando, sobre todo fin de semana, no sábado, en el caso mío, un domingo, la soledad, con buena música, el mate, escuchando música, eligiendo nosotros el repertorio. Me pone de muy buen humor.
0: Muy bien, es importante también ese momento dentro de nosotros.

0: Sí, claro que sí. Claro, no sería, pero porque ahí me parece que viene con lagrimita incluida, pero bien Pachu ahí atento
1: Muy
0: como
1: bien, Pachu,
0: siempre.
1: como siempre.
0: Qué tema nos trae para compartir en este Buen Día Argentina, Mauri?
1: Mira, tenemos absolutamente de todo. ¿Qué es lo que va a pasar el Congreso en la próxima semana? ¿Qué es lo que va a suceder con el gobierno en la parte económica? Pero, Verónica Masluc, le quiero contar que la jeringa descartable que se usa hoy en día en Argentina y en el mundo es un invento argentino. Un invento bien argento. El bypass coronario, nos acordamos de Favaloro, por ejemplo, es un invento argento, un invento argentino. La identificación por huellas dactilares que utiliza el mundo es un invento argentino. El colectivo es un invento argentino. El stent vascular es un invento argentino. En un ratito le voy a contar y dar a conocer que estudiantes de cuarto año de una escuela pública del sur del conurbano, de Temperley, están inventando que el plástico, transformarlo en petróleo. Pero eso en un ratito.
0: Claro, la argentinidad al palo, la creatividad argentina, que es un sello, ese sello de origen, impresionante, Mauri, nos gustó mucho. Yo voy a sumar también al programa, en este caso, lo que tiene que ver con el ámbito de las innovaciones tecnológicas, que saben, bueno, que es una materia que me interesa mucho investigar. Se anunció esta semana la posibilidad de que empiecen en Ciudad de Buenos Aires a testear los autos que se manejan solos, y que en algún momento pueden llegar a estar encargados de hacer reparto, tanto los autos como una especie de robots semiautónomos. Es algo muy particular. Ya veníamos escuchando lo de los drones que hacen repartos. Entonces, la pregunta es, ante este avance en particular tecnológico que parecía de película de ciencia ficción, pero por lo visto ya se empieza al menos a ensayar y se convierte en algo mucho más cercano, ¿qué pasa con el mercado laboral? Bueno, de eso también vamos a estar hablando y por supuesto la información y por supuesto la consigna y los mensajes de los oyentes, Lu.
2: Muchísimos ya, muchísimos. Fabricio dice, a mí me pone de automáticamente de buen humor cuando gana Newell's. Saludos desde el Cel, si puedes. El paradero Fabricio.
3: Otro está complicado,
0: Te iba a decir lo mismo, Fer, llévalo, júntense.
2: Vero, te sigo desde que estaba en la del siglo. No sé qué es.
0: Está bien, hace
2: Saludos
0: muchos años.
2: al Colo de Oliva y a Mauricio Conti, androide de Oncativo, el Guille, el camionero. Julio dice, en mi caso todo lo contrario planteado a la consigna. Yo me potencio con los días nublados y fríos. Me encanta el otoño y el invierno. Hago mil cosas, mis días son muy productivos,
0: Bueno,
2: dice Julio César. Mira, qué
0: ahí
2: suerte.
0: tenemos, no, pero ahí tenemos a Julio entonces, que lo que te pone de buen humor es cuando de repente te levantaste y está nubladito. Está bien, acá cada uno hay algo que lo pone de buen humor. A
2: Tal
0: Julio
2: cual.
0: César, las nubes.
2: Cada día, Cadena 3, buen día para todo el equipo. Gracias por vuestra compañía. Buen humor, el buen humor para mí nace en mis familiares y en mis amigos que me regaló Dios desde Mortero. Víctor Pedro Córdoba, buenos días Argentina, buen día para todos. Escucharlo me pones bien cuando vamos a ir a bailar con mi pareja Roxana. Programón, mucho frío. Ay, qué lindo salir a bailar con tu pareja, está buenísimo
0: eso,
2: me encantó.
0: claro.
2: Me encantó. Buen día, saluda. Bueno. Alucinante el programa, los escuchamos desde Fría, Santiago del Estero. Fabián Corvino, aguante el más grande River Plate. Excelente radio, la más federal, a mí me pone de buen humor. Solo levantarme a trabajar como lo hago hace 44 años, dice Chacho Cabrera de Toledo. Buenas, sin nombre, por favor. En 4 horas tengo tenis, estoy desayunando granola, café con leche y gimnasio previo. Mira este oyente que no quiere decir el
4: ¡ay, qué
2: el nombre.
4: Lindo!
2: Muy bien. Buen día, chicas, Norma les habla. Antenoche me cambió el humor y me alegró la vida un mensaje que no esperaba de esa personita especial.
3: Oh.
2: El corazón lo tengo a mil.
3: ¡Apa!
2: Que tengan un hermoso fin de semana, dice Norma. Pero no nos da más detalles, Norma. Cuente más, Norma, claro, cuente no más.
3: Así con la intriga.
2: Tenemos ya páginas, Vero, de mensajes.
0: Bueno, vamos a seguir, por supuesto, compartiendo esta consigna con ustedes. ¿Qué es lo que automáticamente te cambia el humor y te pone de buen humor? Hay cosas. No es necesario que sean planeadas, no es algo en lo que tengas que invertir. A veces es simplemente un gesto, un mensaje. Como nos contaba recién esta oyente, que dice, llegó ese mensaje inesperado, pero que te cambió el ánimo y te cambió la perspectiva, en este caso, y yo me sumo a los chicos, después queremos saber más. No nos queremos quedar con la historia a la mitad, pero esa es la consigna de hoy en Buen Día Argentina. Los estamos acompañando hasta las 8 de la mañana. Y ahora el espacio, señor Pachu Rosales, es todo suyo.
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0: Palito, Jarabe de Palo. Este es uno de esos temas, Pachu, que cuando suenan los primeros acordes automáticamente me pongo de buen humor. Yo tengo así como un playlist de buen humor, pero lo que me pone de buen humor es cuando no lo esperaba, como recién. Siempre, Pachu, atento, sale al ruedo. A ver qué dicen los oyentes, Lu.
1: No, impresionante, Vero. Ya, desde ya estoy pidiendo a las 6:25 disculpas, porque no vamos a poder leer todos, pues son una cantidad impresionante. Nora dice, lo que me pone bien, programar y jugar al tenis y el mate de media mañana. Es como el sol para mí. Que tengan un buen día para todos, Nora de Río Cuarto. Buen día, Argentina. Ay, me pone
2: San,
1: de...
2: San Conorita
1: nomás. Bueno, me pone de buen humor cuando salgo del gimnasio después de haber hecho 2 horas y media full. 2 horas y media, Hernán, un montón. Buen día, Argentina. A mí me pone de buen humor esos días de sol sin viento que invitan a vivir. Y la música, por supuesto. A mí la música me ayudó a salir adelante después de una gran pérdida, dice Tere. Mira, hay olores, dice Claudio, que me devuelven a mi infancia. Hay temas musicales que me llevan a lugares puntuales de mi vida. Supongo que se refiere a esos olorcitos que te hacen acordar,
0: claro.
1: Que te llevan y te ponen de buen humor. Claudio dice, costillar de pollo. Eso hay que hacer.
0: Me muero.
1: Ahí va.
0: ¿Cómo sería? Que nos explique.
1: Bueno, cortito. Buen día, Argentina. Soy Raúl de San Francisco. Cumpliendo la consigna, lo que me pone de buen humor es un buen cortadito con una media luna a primera hora de la mañana. Y la buena onda de ustedes. Muchos besos, dice Raúl. Hola, chicos. Me pone de muy buen humor cocinar los domingos al mediodía. Tener la... La mise en place, no sé qué quiere decir. Con una copa de vino, esperar los aromas, los gustos, la ansiedad de los comensales para disfrutar. Gracias. Hermoso el programa, dice Walter. Buenos días. ¿Se va a chupar?
0: Ahí va.
1: Saludo desde Coronel Pringles, volviendo a Santa Fe. Un heladoso, tremendo. Y como Fer, Barrio Nuevo, me pone bien hacer un asado y en familia, dice, desde Lina. Recreo. Buen día.
3: ¿Te vas a chupar?
1: Ahí está. Buen día. Ver el reloj y que tengo un ratito para hacer fiaca, me pone buen humor. Ahí le aviso al Pachu. Pachu, te aviso públicamente que hay muchos audios también, ¿qué me pone de buen humor? Que gane Talleres y estar a orillas de un río pescando. Dos cosas complicadas con este frío y con esta tabla. Buen día. Lo que me pone de buen humor es la rapidez y lo gracioso que es el Pachu. Es
0: sí,
1: el
0: claro.
1: El mejor de la cadena 3, el Pachu.
0: Sí, claro.
1: Es tan ocurrente, me hace... Mira.
4: Gracias.
1: Me hace reír. Muchos saludos, dice Julio César. Me pone de buen humor una vez al mes. Cuando cobro soy jubilado, dice Hugo de Catamarca.
0: Sí,
1: ahí va.
0: Sí.
1: Estoy escuchando, el plástico justamente es un derivado del petróleo. Buenos días para todos.
0: Es venir, es hacer el proceso inverso, porque este es el tema que nos va a estar contando Mauri, pero realmente la creatividad, y estamos hablando de estudiantes, tengo entendido, de secundaria, así que ya vamos a ampliar un poquito de esto. Lo más importante es esa iniciativa y el conocimiento y lo que se aplica luego en las aulas. Estamos hablando del futuro, de lo que viene. Mira, vamos a hacer una pequeña pausa con los mensajes.
1: Sí.
0: Lu, la consigna sigue vigente. El mensajero, el WhatsApp disponible. A ver, nos vamos a tomar así un momentito y unos minutos porque la información tiene que estar presente. Vamos a hacer una pequeña ronda informativa con lo destacado, con lo que probablemente necesitas saber. Prometemos que después volvemos a ponernos de buen humor porque la información a veces es un poco más complicada. Estuvo el presidente Milei en la Bolsa de Comercio de Rosario en el marco del aniversario número 142 de esta entidad rosarina. Tercer aniversario consecutivo con la presencia del presidente Javier Milei, y claro, la expectativa por su discurso, por lo que iba a decir. Nuevamente habló de los datos de la semana, los datos del INDEC. Hubo información clave para lo que es la gestión del gobierno, por supuesto, dentro de la información que se conoció. Una de ellas tuvo que ver con la inflación núcleo, y sobre el cierre de la semana teníamos la contracara, los números que tienen que ver con el consumo, que vuelven a mostrar una caída en el consumo. Sin embargo, al momento del discurso, el presidente eligió referirse a lo que tiene que ver con esa inflación núcleo, ese 0,8%. Vamos a escuchar lo que decía el presidente Javier Milei.
2: El dato de ayer fue un dato fuerte, 0,8 mensual desestacionalizado del estimador mensual de la actividad económica, es un dato fuerte. Que 13 de 15 sectores productivos estén creciendo, quiere decir que es bastante extendida la expansión. Y además, hace 27 meses seguidos que crecemos. Digo que es el mejor track record de los últimos 15, 16 años. Vamos. ¿Qué les pasa? ¿Por qué tantos desprecios por los datos? Nuevamente, entiendo que me odien, y es más, hasta puedo tener argumentos adicionales para que me odien. Pero los datos son los datos.
1: Los datos son los datos, y luego habló del tema de la morosidad. Venimos hablando del endeudamiento, que eso es una cosa, y por otro lado la morosidad, el endeudamiento del sector no financiero, la deuda del sector privado, es decir, las empresas, las industrias y también las familias. Lo que generalmente estamos hablando que nos preocupa, más que el nivel de endeudamiento, es la morosidad, es esa situación de, en muchos casos, familias que están endeudadas, que se han endeudado para cubrir gastos corrientes y que no pueden cubrir esas deudas. Y esa es una situación compleja. Sin embargo, el presidente marcó nuevamente la postura del gobierno, aclaró que considera que esta es una situación entre privados, dio una explicación también poniendo la responsabilidad en los bancos. Bancos que en un modelo anterior prestaban al gobierno, al Estado, al Banco Central. Allí estaba el negocio financiero. Lo que plantea es que el gobierno actual cambió ese esquema de negocios al no existir más ese canal del préstamo al Estado argentino, al gobierno y al Banco Central. Bueno, los bancos tuvieron que cambiar su esquema de financiamiento y volcar esa masa de crédito al sector privado, por supuesto con más riesgo, y en ese cambio de cartera lo que plantea es que se produjo este desajuste. Indicó, sin embargo, que comparado con países de la región, el nivel de endeudamiento del sector privado todavía es bajo, es decir, pongamos la otra cara, el acceso al crédito sigue siendo muy bajo, y que el nivel de mora, bueno, es un desajuste propio del cambio de cartera de los bancos, con lo cual dejó en claro

0: pretensión de la modelo y el exintendente de Lomas de Zamora, Martín Insaurralde, de excluirlos como prueba en la causa que empezó en el año 2023, y estamos en agosto, finalizando en el 2026, y todavía Martín Insaurralde no lo llaman a declarar.
1: Hay que seguir ese tema, hay que seguir ese tema y, a ver, yo creo que, Mauri, veremos si coincides conmigo y los oyentes, todo lo que tenga que ver con casos de corrupción, y acá es independiente del color político que esté detrás, la justicia tiene que mostrar que está despierta, porque en muchos casos las causas duermen el sueño de los justos. Y el
0: claro,
1: tiempo pasa.
0: Es uno de los temas que está pendiente y no se hace nada. Mira, hay dos, tres temas que están pendientes. Uno de Insaurralde, desde el año 2023 que está la causa, claro, y que el sentido común te indica está todo a la vista, excepto lo que la justicia no quiera ver. Y el otro, el de la AFA. Se están cumpliendo más de 8 meses de ida y vueltas, y ahora la Corte Suprema de Justicia va a definir quién investigará la maniobra de Tapia y Tobillino al mando de la AFA. Cuando decimos esto, no es un dato menor si le agregamos que ya pasó por 10 jueces, Vero. 10 jueces, y todavía no sabemos si robaron o no robaron, si hicieron bien las cosas, hicieron mal las cosas, si la crisis del fútbol argentino nace en la corrupción de la AFA o si son descendientes de la madre Teresa de Calcuta.
1: Sí, seamos justos y nombremos todas las últimas causas. También pensemos en el caso Andy, si pensemos en Adorni. A ver, por eso decíamos, cuestiones de corrupción, independientemente del color político, es importantísimo que la justicia sea eficiente, transparente y ágil. Lo vamos a marcar y gracias por traer esta información. Cerramos esta ronda informativa en Córdoba, Fer Barrio Nuevo.
2: Sí, Vero, porque rescataron a 2 personas que se habían desorientado en las altas cumbres. Personal del DUAR de la Departamental San Alberto encontró a un hombre de 32 años y a una mujer de 28 que se habían perdido mientras recorrían un sendero. El hecho ocurrió en la ruta E34 a la altura del kilómetro 18 en el sector conocido como el sendero Casita de Cristal. Ambos estaban solamente desorientados, tanto la mujer como el hombre estaban en condiciones de caminar, y es por eso que los guiaron durante unos 12 kilómetros hasta el parador Santa Rita, donde fueron asistidos por un servicio médico que constató que estaban en buen estado de salud, solo que estaban desorientados. Lo bueno de esto, Vero, es la rápida actuación del DUAR, porque contábamos recién las bajas temperaturas. De no haber sido rápidamente hallados, hubieran tenido que pasar la noche en la intemperie en las altas cumbres, cosa que allí sí hubiera sido complicado para la salud de esta mujer de 32 años, este hombre de 28, que, no, al revés, perdón, el hombre de 32, la mujer de 28, quienes ya se encuentran en su domicilio.
1: Una buena noticia para cerrar esta ronda informativa. Muchas gracias, Fer. Barrio Nuevo en Córdoba.

todo el amor del mundo, ¿eh? All the Love es de un tema de The Outfield. Y con este tema, Pachu casi como que nos llevó a los 80. Los que tenemos un poquito de nostalgia, allá nos metimos en un túnel y nos fuimos a viajar un ratito a las memorias, ¿eh?, de los años 80. La consigna de hoy, en Buen Día Argentina, si te estás sumando a esta hora, 6 de la mañana, 38 minutos,

0: te cambia automáticamente el estado de ánimo y te pone de buen humor. Y tenemos un montón de mensajes, Lu.
1: Un montón es poco. No tengo definición para la cantidad de mensajes que están llegando. A mí me pone muy bueno humor prepararme un fernecito. Dice Carola de la Fuente. Mira, a mí me pone de buen humor que mi marido... Lucas, me cocine rico. Soy Belén de San Francisco. Me pone... No, bueno, cocine, Pancho, pero ¿qué estás con...? Pone de buen humor los días viernes ir a lavar mi camioneta, mi negra. Toda la semana la usa mi esposa, que es una maestra rural. Así que imagínate, vuelve tremendamente sucia. Hola chicos, me pone de buen humor cuando termino de cortar el pasto en mi casa, que es muchísimo. Y queda como esa alfombra verde, dice Daniel desde Anisacar.
0: El olor a pasto recién cortado. Ahí está, otra cosa linda para ponerse de buen humor. Y más en ese caso, la tarea completada. Muy bien, muy bien.
1: Bueno, hay gente también que manda audio, me está avisando el Pacho, hay un montón. A ver, lo escuchamos.
2: Carlos de Córdoba, la sierra, los aromos. A mí me pone de buen humor que me den un trabajo. Me dice, Carlos, necesito hacer tal cosa. Bárbaro, chocho.
1: Mira, encantó, que le den trabajo. Bueno, San Cayetano. Me dicen San Cayetano. Bueno, buenos días. Me pone de buen humor el asado cualquier día de la semana. Soy José Luis de Belville. Saludos para todos, dice José. Ahí va, me pone de buen humor cuando se va mi suegra. Bueno, Horacio. Hola, ves que no los puedo leer de antemano. Son
0: pero
1: tanto...
0: capaz que la suegra también se pone de buen humor porque se fue.
1: Seguramente.
0: ¿Viste? ¿Qué sé
1: seguramente.
0: Yo?
1: Claro. A mí lo que me pone de muy buen humor es hace poquito que mi nieto, la autora, me busque en el autito familiar para llevarme a algún lado. O que me traiga a casa. Para mí todavía es mi principito peque. No sé cuándo creció tanto. Es el amor de mi vida. Tiene 21 años ya el peque. Carmen,
0: pero imagínate el orgullo de ese abuelo, qué lindo.
1: Hay más audios, Berito.
3: Lo que me pone bien es cuando veo tele y cuando si aparece mi amor Constanza, que la extraño mucho, de parte de Michael Mendiola.
1: ¡Apa! ¡Uy! No, se está poniendo picante esto. Bueno, chicos, yo me pongo de buen humor rápidamente, tomo mates con tranquilidad, escucho black metal a todo volumen. Me relaja, el black metal lo relaja, mirá.
0: Puede ser.
1: Me levanta el ánimo, le cambio el humor a mi esposa y ahí se acaba todo, dice Uber.
0: Claro, me parece cuando la esposa escucha eso, dice no.
1: Y ahí empieza el mal humor de nuevo. Bueno, hola chicos, soy Carlos de Guiñazú, estoy viviendo en Cádiz. Lo único que me pone y me de buen humor y me quita las penas, me hace feliz, es el abrazo de mi hija adolescente. La amo. Es mi motivo para buscarle la vuelta a la vida y sonreír a cada rato. Besos y bendiciones para todo, dice Carlos.
0: Hay mucho de amor ahí, hay mucho del amor, de los vínculos, de los afectos. Bueno, porque es eso lo que nos alimenta, lo que nos nutre. Y es nuestro refugio también cuando a veces las penas abundan o las preocupaciones. Por eso también nosotros queríamos ponerle un poquito de energía extra al comienzo de este sábado 22 de agosto, haciéndote acordar. Porque aparte cuando uno rememora, no solamente rememora en el cerebro, en la memoria y en la cabeza, sino que recordar es pasar por el corazón. Así que también lo que buscamos es que te vuelvas a poner en ese estado de ánimo, de buen humor. Contanos, seguinos contando en el WhatsApp, en el mensajero, porque nosotros además tenemos mucha información y tenemos...
1: Perdón.
0: ¿Qué pasó?
1: Perdón, Norma nos está contando más detalles del mensaje que lo puso de buen humor. Chicos, no puedo contar mucho. Yo tengo 62 y él 37.
4: De clasificación. El auto andaba muy bien. Estaba...
1: Listo.
5: Peligro de gol, peligro de gol.
1: Listo. Sí. ¿Cómo no me va a alegrar la vida? Viva la vida, dice Norma. Norma, aplauso de pie, por favor.
0: Norma, entendemos. Te entendemos, Norma, te entendemos. Mirá, pero aparte yo te juro que me la imagino escribiendo esto y sonriendo, por supuesto, con los ojitos brillantes, claro que sí.
1: ¡Por Dios!
0: Impresionante. No nos dio más detalles, pero con este detalle ya está, ya nos contaste todo, Norma, impresionante.
5: Bueno, tira otro tema, Norma, ¿no? Que podamos hacer dos horas de programa, ¿no?
0: Sí.
5: Diferencia de edad.
0: ¿Usted lo toma para un informe, señor Barrio Nuevo?
5: Estoy abierto a debatirlo.
1: Sí, 100%, desde ya te digo que sí.
5: Totalmente, pero es un temazo, ¿eh?
6: Fiestita, ¿no?
1: Bueno, pero además lo que llama la atención del mensaje de Norma es que ella es más grande, porque es más habitual él más grande, pero ella 62 y él 37.
5: Ahora ya no. Que son pocos los que se animan a blanquearlo como Norma.
1: Somos muy, muy caballeras, nos callamos todos.
5: La banco a Norma.
0: Genia. Muy bien, muy bien. Mira, ahí nos dejó tema y todo, Norma. Me gustó. Vamos a hacer un informe, vamos a adentrarnos en el tema que nos ha planteado Norma, la diferencia.
5: Esperemos que venga Caro Moros y nos cuente a ver qué opina.
0: Sí, sí, sí, sí, sí. Pero de todas formas la podemos sorprender con el tema, ¿sí?
5: Sí,
0: ¿por
5: sí,
0: qué
5: sí.
0: No? Usted no se escape ahora, que usted dijo que se hacía cargo del informe. Hablando de informe, nos tiene un tema que promete polémica.
5: Sí, sí, sí, porque va a generar grieta. Y se trata de que aquí en Córdoba existe ya un salón de fiestas exclusivo para cumpleaños de perros. Está en calle Estrada 46, en barrio Nueva Córdoba. Y se trata de una pareja que, como bien decía Lucía cuando presentábamos el tema al comienzo del programa, convirtió su local de indumentaria para mascotas en un espacio también para festejar cumpleaños canino. Con torta, decoración, juegos y catering incluido, no solamente para los pichichos, sino también para los humanos. Es una propuesta de Romina Marut, diseñadora de indumentaria, y de Rodrigo García, sí, comerciante, que no es que cerraron un local y abrieron este. Fueron reconvirtiendo de a poco, viendo lo que le pedían sus clientes, porque tenían clientes en todo lo que es el comercio de indumentaria de mascotas, accesorios, y los clientes le comentaban: mira, festejamos el cumpleañito en la plaza, pero no se los puede soltar porque hay otros perros, porque se escapan, hace frío. Y allí le surgió la propuesta de remodelar el local y armar un espacio pensado para estos encuentros. Vamos a escuchar precisamente la palabra de Romina Marut acerca de cómo nació y en qué consiste este gran emprendimiento.
7: Nuestros clientes nos empezaron a contar que lo festejaban en el parque, pero bueno, no todos los perritos son aptos para andar sueltos en el parque, o a veces llueve, hace frío, hay muchas condiciones climáticas que nada, es difícil de organizar. Entonces, en enero que remodelamos el local, armamos un espacio más, que es nuestro saloncito, donde una de las actividades es el cumpleañito, donde la idea es que tengan todo armado, o sea, solo vengan a disfrutar. Nosotros les ofrecemos el catering para los humanos, el catering para los perritos, los gorritos, una actividad, o sea, tenemos como dos opciones de cumpleañito, una que es más simple, donde solo es una meriendita para humanos y una torta para el perro con la deco, y es un cumpleañito mucho más íntimo. Y la otra que es un cumpleañito, que nosotros les decimos fiestones, un poquito más grande, donde ya son un par más de invitados, más perritos, y además de todo lo anterior, tiene una actividad que es decorar una bandana, que la estampamos ahí en el momento, tenemos nuestros parchecitos para que cada uno la decore, le ponga el nombre y la decore, ya sea para el cumpleañero o para algún perrito, o para llevársela a su casa para los perritos que no pudieron venir, pues bueno, obviamente cada uno conoce a su perrijo y no todos son aptos para estar en un salón cerrado, pero cada uno se lleva a su casa una bandanita y se lleva también una porción de torta, de muffin o de galleta para seguir compartiendo el cumpleañito en la casa.
5: Ahí está, Vero, esta propuesta, que si querés te cuento algunos precios.
0: A ver,
5: el pack mini fiesta, que es el que contaba Romina, sí, primero, que es
0: el básico.
5: Claro, el básico, para cuatro humanos y dos perritos, ¿sí? Incluye merienda salada, torta decorada, gorrito, globos, velita, uso del pelotero. Me muero por ver los perros en el pelotero.
0: Uso del pelotero.
5: Sí, sí, sí, me muero. Y los juguetes del salón, una hora aproximadamente, cuesta 130.000 pesos.
0: Bien.
5: ¿Sí? Y después el pack fiestón, ¿sí? Sí, que es el más grande que
0: con
5: lo contaba Romina.
0: Con bandana.
5: Seis o siete humanos, cuatro perros, ¿sí? Mesa dulce especial para los perritos con galletas, muffins, torta personalizada, guirnalda, gorrito premium, tanto para el perrito como para el humano. Esto está bueno, el cumpleañero se lleva la remera estampado con la imagen de su perro, es hermoso.
0: No.
5: Y las bandanas, como de Pachu está musicalizando.
0: Sí, bandana full.
5: Sí, estampadas como souvenir. Ese dura dos horas y cuesta 200 40.000 pesos.
6: ¡Qué fiestita!
5: Está incluida también la limpieza posterior, o sea que solamente...
0: no te encargas de nada, claro, básicamente.
5: Tal cual.
0: Está bien.
5: Así que bueno, Vero...
0: Mira, vos sabés que yo escuchaba y pensaba que además, más yo me imagino que ya va a haber alguno que... Pero ¿cómo puede ser? Bueno, también es una especie de lugar para socializar por esto de los humanos. A ver, van con sus perritos, los une el amor que tienen por su mascota, es un integrante casi más de la familia.
5: Exacto, tal cual.
0: Y en ese momento, bueno, comparten los humanos en un lugar donde todo esto es un poco juego, también es un poco volver a ser niños.
5: Sí, sí, Vero, pero también lo que también hemos hablado y mucho en este programa, hoy por hoy un perro es considerado un integrante más de la familia.
0: Sí, claro.
5: Y cada vez hay más personas que deciden tener una mascota antes que un hijo. Y lo hemos hablado.
0: Es verdad, ¿sí? Son una compañía, son parte de la cotidianidad, de la vida. Es más, me imagino que muchos también nos van a contar que lo que los pone de buen humor es hacer alguna actividad con su mascota. O simplemente, de repente, ¿no les pasa a los que tienen, a ver, hablo a los que tienen a su perrijo o a su gatijo cerca, que de repente los miran y sienten que los inunda una sensación de amor?
5: Totalmente.
0: Que te dan ganas de ir y estrujarlo.
5: Totalmente. Totalmente.
1: Bueno, pobre Osiris, no lo estrujes tanto.
0: Lo miré a la distancia, te digo, y creo que me dijo, Dios mío, ahí viene de nuevo. Ahí viene de nuevo la pesada.
5: El famoso adoptado, pero a qué costo, ¿no?
0: Exactamente. Ahora, volvamos a lo anterior, Fer. La verdad que como modelo de negocio es muy inteligente lo que están planteando.
5: Muy inteligente porque son dos chicos jóvenes, con experiencia, Romina en diseñadora indumentaria, Rodrigo comerciante, pero también en un punto neurálgico de la ciudad, le contamos a la audiencia de todo el país, Nueva Córdoba, que es el barrio por allí de los estudiantes y donde hay muchos jóvenes y personas también mayores con mascotas. Hay muchísimas mascotas en el barrio Nueva Córdoba. Uno puede ir cualquier mañana o cualquier tarde y ver en el barrio Nueva Córdoba muchos perritos paseando. Entonces, han sabido reconvertir, como nos decía Romina en la nota, e interpretar las necesidades de sus clientes ya habituales, ¿sí? Claro. Porque ellos ya tenían un negocio dedicado al rubro, pero eran accesorios.
0: Sí.
5: Supieron interpretar y está bárbaro, ¿no?
0: Está bárbaro. Muy bien. Hay gente que demanda este servicio, obviamente, y acá tenemos dos emprendedores que dijeron, bueno, nosotros necesitamos hacer crecer el negocio, esta es una opción, y lo están llevando adelante. La verdad, muy interesante.
5: Y hay menos prejuicios, Vero, ¿eh? Hay menos prejuicios que antes. Hace 10 años decías, le voy a organizar una fiesta a mi perro, a mi gato, y te trataban de... estás completamente loco.
0: Te mandaba al ostracismo directo.
5: Tal cual. Hoy por hoy, yo te digo que no hay tanto prejuicio. Cada vez son más las personas que humanizan a su mascota. Los que no están de acuerdo, también está bien, Vero. Desde acá del programa hay lugar para todos, ¿sí?
0: Sí, yo creo que lo más importante en esto siempre es el respeto al otro.
5: Tal cual.
0: A ver,
5: tal cual.
0: No es lo mismo cuando estamos hablando... Una cosa es cuando estamos hablando de mascotas... vamos a decir tradicionales, yo, a ver, quiero correr acá un poco lo que tiene que ver con la tenencia responsable, porque eso sí es importante. La tenencia responsable implica precisamente el asegurar que la relación o el vínculo que vos tenés con tu mascota o con tu perro no influya o ponga en peligro la vida o el bienestar de tus vecinos, del espacio en el que vos cohabitas. Y la responsabilidad es enteramente tuya, porque el animal es animal. Y ahí sí hay que trazar una línea. Más allá de esto, lo que vos decidas, festejarle el cumpleaños, ponerle una remera, a ver, es una cuestión básicamente de gustos o no gustos, pero lo más importante es esto, entender que no estamos solos, que nosotros con nuestra mascota tenemos que coexistir con nuestros vecinos en un ámbito donde estamos en sociedad. Y ahí sí la responsabilidad es nuestra, como humanos, básicamente, y no podemos escapar a esa responsabilidad. Dicho esto, Fer, nuevamente, interesantísimo, y seguramente en algunos otros puntos del país están tomando nota emprendedores diciendo, che...
5: O capaz que hay, Vero, también, que nos escriban también.
0: Muy probable.
5: Sí, hay, sí,
0: muy probable. Que nos cuenten. Todo nos lo cuentan, ¿saben a dónde? Al mensajero y al WhatsApp, Lu.
1: Tal cual, al mensajero por la aplicación de Cadena 3 Argentina o al WhatsApp 3515-199-914.
8: Hola, Vero.
6: y Lucía, que está siempre en todos los programas, a mí me pone de buen humor un huevito duro, frito, poché, como sea, en ayuno. Y arranco la mañana de 10.
0: Pero qué bien, está siguiendo... bien.
1: Proteína, claro, con exacto, proteína.
0: Exacto. Muy bien. Yo a veces no llego a eso, pero el primer sorbito del mate, vos sabés que también me pone de buen humor. Si llego a un huevito duro, vos sabés que me pasa exactamente lo mismo que la oyente. Sí, efectivamente.
1: Lo que me pone buena onda, dice Marcelo, es levantarme todos los días temprano, agradecer a Dios y a la Virgen y ver a la viejita de 85 años en su silla haciendo sus tareas hogareñas. Eso no tiene precio. Saludo desde Viamonte, el sur de Córdoba. Lo que me pone de buen humor es la sonrisa y el abrazo de Enzo, mi viejito pavo. Él es mi nietito. Prestado de apenas un añito y dos meses. Lo amo con todo mi corazón. Quique de Almafuerte, dice Enrique. Hola, a mí me pone buen humor salir a trabajar y salir a correr, dice Leonel de Carlos Paz. Y nos cuenta que él tiene 65 y su pareja 28. Así que mira, ya están llegando mensajes por una consigna y un tema que no planteamos.
0: Pero está bien, porque acá básicamente cuando los temas entran al programa, nosotros escuchamos las opiniones, siempre con respeto, insistimos, siempre con respeto. Sí, porque gran parte de mantener el buen humor social es volver a cultivar el respeto y la tolerancia. Yo sé que no está muy de moda, pero a veces si empujamos un poquito, creo que nos vamos a hacer bien entre todos. A ver, algunos mensajitos más y sí, después Pachu le entregamos los controles.
1: Dale, buen día. A mí me pone de buen humor los fines de semana que me visitan mis amados niños. Nietos, siempre los amo, Normi de la Calera, abrazo para todo el equipo. Hola chicos, les comparto esto de Río Cuarto. A mí me pone de buen humor nadar y cuando me pongo la campera motera para ir a la ruta, dice Román. Me pone de buen humor viajar y viajar y viajar.
0: Qué lindo.
1: Claro. El sol y el jardín me ponen de buen humor, dice Elba de Santa Fe. Hola chicos, me pone de buen humor los domingos cuando se reúne la familia, porque durante la semana casi no los veo por el trabajo, por el trajinar de cada uno. Muchas gracias, dice, abrazos desde Colonia Carolla. A mí me pone de buen humor cocinar, dice Lidia. Te invito, Lidia, a mi casa cuando vos quieras.
0: Claro, yo también, Lidia, cuando quieras.
1: Cuando a vos te parezca. Me pone de buen humor el fulbito de los sábados y los domingos. Soy Luis Elena Solorza del taxi 774 en Mendoza, escuchándonos. Si fuese al revés, seríamos unos viejos verdes. Soy Osvaldo. No, Osvaldo, mira, nuestro oyente Leonel tiene 60 y pico. Claro, tiene una pareja de 28. Hola, desde
0: Para sí, que yo necesito pedirle un favor al... Era taxista de Mendoza que
1: sí,
0: nos está escuchando.
1: Taxista de Mendoza.
0: Bueno, que me haga un favor porque yo no puedo, acá en Rosario yo no consigo tortitas raspaditas.
1: Ay, ay,
0: que
1: ay,
0: se pida un cafecito o una tortita raspadita que de alguna forma me va a contagiar el buen humor.
1: Que nos mande la foto.
0: Claro, por favor.
1: Dice, a mí lo que me pone de buen humor es cuando me transfieren una suma de dinero alta, dice Angie. Está bien, Angie, a todos nos pone de buen humor.
8: Ahí te paso mi CBU.
1: Nosotros dejamos con mi perro su cumpleaños, dice Alejandro, nos cuenta. Ahí han llegado muchísimos audios. Rogelio, soy, a mí me pone buen humor compartir asado y pesca con amigos. Justo ayer me vino a visitar un amigo que hacía como 20 años que no lo veía.
0: Ahí está. Eso, por ejemplo. Cuando te llega un mensaje de un amigo del que hace mucho que no sabes, ni hablar si te cae de sorpresa. Esas cosas que, a ver, uno dice es en un segundo y vos sentís que hay uno o dos latidos del corazón que se aceleran y te pones de buen humor. E insisto, yo por lo que estoy escuchando de los oyentes, lo que estamos leyendo, Lu, lo que venimos compartiendo, mucho tiene que ver con los afectos. Eso es lo que te preguntamos hoy, es la consigna de Buen Día Argentina. ¿Qué es lo que automáticamente te cambia el estado de ánimo y te pone de buen humor?
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0: hermosa versión de este tema de Ricky Martin, el tema Te extraño, te olvido, te amo, pero en este caso, una versión que salió hace muy, muy, muy poquito, Ricky Martin y Luan Santana, bellísimo, bellísimo, gracias Pachu por este regalito, casi ya estamos llegando, 7 de la mañana, y les hemos prometido, yo me comprometí a traer esta información que tiene que ver con el mercado laboral, algo que a todos nos preocupa porque éramos pocos y llegó la inteligencia artificial y empujamos un poquito más y además de la inteligencia artificial le sumamos los avances tecnológicos que combinan con la inteligencia artificial, como por ejemplo los drones o los autos autocomandados o los robots semiautónomos que ahora se empiezan a utilizar en aplicaciones de la vida cotidiana, como por ejemplo las tareas de reparto. Y esto nos hace preguntarnos, bueno, ¿qué pasa con el mercado laboral? ¿Qué pasa con los puestos de trabajo? ¿Se destruyen puestos de trabajo? ¿Qué pasa con los humanos? Le fuimos a preguntar a Micaela Cavie, ella es especialista en innovación y liderazgo, y esto nos decía.
1: Lo interesante de esto es no empezar a pensar que somos los humanos contra la tecnología. No es pensar que la tecnología nos va a reemplazar y nos va a dejar afuera del mercado laboral, nos vamos a quedar sin trabajo, sino que el punto es empezar a darnos cuenta que con la tecnología hay ciertas tareas que nosotros podemos automatizar, que inclusive nos pueden facilitar el trabajo del día a día. De hecho, el Foro Económico Mundial dice que entre el 30 y el 40% de las habilidades actuales de las personas van a quedar desactualizadas para el 2030. O sea, gran cantidad de nuestras habilidades, de nuestras tareas pueden ser reemplazadas. Pero el punto es que son algunas tareas, no son el puesto de trabajo en su totalidad que lo vamos a perder de acá a unos meses o unos pocos años. Y de alguna manera lo que propone este modelo no es que los drones reemplacen a los repartidores, las personas, sino que es un esquema híbrido, donde dependiendo la distancia, lo que tenga que ser la entrega, habrá personas, habrá drones, robots, distintas cuestiones que los sistemas se van a dar cuenta cuando conviene cada una de las alternativas disponibles para hacer la entrega. Y el punto no es que por ahí si tenemos 10 repartidores van a ser reemplazados por 10 drones. Porque el tener más posibilidades de entrega lo que puede hacer es crecer al mercado. Claro. Y si crece el mercado es como que hay, de alguna manera, más trabajo para todos, para los drones, para los robots, pero también para las personas.
0: Micaela, y pienso también en tareas asociadas.
1: Tal cual. Se proyecta que van a ser desplazados 92 millones de puestos de trabajo a largo plazo, pero que se van a crear 170, o sea, se van a crear más puestos de trabajo de los que van a ser desplazados. Eso quiere decir que nuestro desafío está en la reconversión, en el aprendizaje de nuevas habilidades o nuevas oportunidades para que si las tareas que yo hoy hago las va a hacer la tecnología, que yo pueda hacer otra.
0: Esa capacitación y ese aprendizaje es algo que se debe pensar. Es una tarea que tendría que pensar, por ejemplo, el Estado, como una política pública de educación.
1: Bueno, es una combinación. Por un lado, las organizaciones, las empresas, hoy tienen que pensar en cuál es el entrenamiento y la formación que le tienen que dar a las personas que son parte de esa empresa a la hora de empezar a automatizar ciertas tareas. Entonces, bueno, ¿qué conocimiento necesitan tener para seguir desarrollándose, seguir aprendiendo y seguir aportando valor? Entonces las organizaciones tienen una responsabilidad, todo lo que es el sistema educativo también tiene ahí una gran oportunidad de llevar distintos tipos de conocimientos, de competencias, de habilidades a lo que es la educación más formal, y seguramente el Estado tiene en todo esto gran parte, gran injerencia. Hay muchos programas que hoy por hoy se desarrollan para que las personas puedan desarrollar y aprender habilidades y cuestiones que son bastante novedosas, pero la primera decisión tiene que ser nuestra en no buscar o no tener esa resistencia frente a estos cambios, sino decir, bueno, esto está, porque esto va a llegar, por más que nosotros pongamos resistencia. ¿Qué podemos hacer con esto para seguir vigente?
0: Bueno, es muy interesante lo que nos dice Micaela Cavie, especialista en innovación y en liderazgo, porque esto último que marca tiene que ver solamente con nosotros, y es la predisposición. Es decir, está totalmente bajo nuestro control qué actitud tomamos frente a lo que viene, a lo que ya está, vamos a decirlo, porque ya es una realidad. Sin embargo, ¿qué nos decía? Estos cambios o este cambio en el mercado laboral en cuanto a puestos de trabajo es algo que va a suceder paulatinamente, no va a pasar el próximo mes o la próxima semana, pero sí va a pasar en los próximos años. Entonces, primero que nada, entender esto. Hay muchos puestos de trabajo que van a desaparecer, pero prácticamente se espera que sea el doble los que se creen. Van a ser nuevos y van a necesitar habilidades y aptitudes nuevas, que para eso, bueno, nos tenemos que formar. La decisión de cómo enfrentamos la situación es nuestra. Y atención, empresas, organizaciones, quienes diseñen políticas públicas, porque la capacitación también en esto es vital.
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0: día. Eso, Alberto Márquez, de acá de Concarán. A mí me pone contento cuando los escucho todos los días a ustedes y que venga mi nietito todos los días a verme. Eso es lo que me pone contento, más contento en la vida. Porque es el hermoso nieto que tengo. Un saludo para todos.
1: Qué lindo este mensaje, qué lindo ese cariño por el nieto. Bryan Adams, lo que está sonando de fondo, Can't Stop the Thing We Started. No podemos parar lo que empezamos, no, Pachu, no podemos parar porque ya estamos en la segunda hora de Buen Día Argentina, ya empezamos a marcar el camino de esta última hora y es momento de toda la información referida a la Fórmula 1, cobertura especial de Cadena 3 que tiene presentación.
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1: Fer Barrio Nuevo, con esta información, esta cobertura, a ver, los fierreros, hoy más que atentos, Fer.
3: Así es, Vero, porque se larga en minutos la carrera sprint en el Gran Premio de Países Bajos con Franco Colapinto largando desde el puesto 13. Vuelve la Fórmula 1 tras el parate del verano europeo y Colapinto busca una buena actuación que lo acerque a esa ansiada renovación de contrato para el año que viene. Todo parece indicar que así va a ser, pero tiene el piloto argentino que continuar teniendo buenas actuaciones en este 2026, a segundos de que comience la carrera sprint en el circuito de Sandford, una marea naranja, Vero, con los autos ya formándose en la grilla. Franco Colapinto, que larga desde la posición número 13, George Russell y Lando Norris en la primera fila de largada, se van a encender los semáforos, se va a largar esta carrera sprint. Atención, los semáforos que comienzan a encenderse, tres luces encendidas, 4, 5, cuando se apaguen, se larga esta carrera sprint. Allí comenzó, es una buena largada de George Russell, que pica en punta, seguido por el campeón del mundo Lando Norris, tercero Charles Leclerc, cuarto se acomoda Oscar Piastri, y lo busco al alpine número 43, va ganando algunas posiciones, posición número 12 para Colapinto tras las dos primeras curvas, primera vuelta de 24 de la carrera sprint de la Fórmula 1 en Países Bajos.
1: Impresionante, y vamos a estar siguiendo esta información, Fer, ya en vivo, ya largó la carrera y toda la información de la Fórmula 1 la seguís en Cadena 3 con esta cobertura especial.
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0: Buen día Argentina, buen día Vero, Lucía, Mauricio, Fernando. ¿Qué es lo que me pone buen humor? Escucharlos a ustedes. Escucha todo el día Cadena 3. Estoy todo el día feliz. La mejor radio del país. Programón, cómo lo están conduciendo. Impresionante. Desde Brasebú, Edgardo Lorenzini y Rosana.
1: Bueno, Edgardo, acabas de ponernos de buen humor a todos nosotros. Claro, escúchame, con un mensaje así, cómo no, cómo no. Y Pacho, además,
2: qué lindo mensaje.
1: Claro, claro, claro que
3: Edgardo
1: sí.
3: Edgardo es el que siempre saluda a todo el equipo. Se olvidó y Pacho esta vez, pero a todo el equipo.
1: Pero ahora le conocemos la voz. Qué lindo, qué lindo, qué lindo, qué lindo, Edgardo. Un abrazo grande para vos. Y Pacho nos sigue regalando estrenos. Estamos de estreno este sábado. Esto que están escuchando es un tema nuevo, de los Tipitos. Voy a ser, vas a estar. Es parte del nuevo álbum que presentaron esta semana. Son 14 temas. Este es el corte que estamos compartiendo. Voy a ser, vas a estar.
4: De cadena. A mí me pone buen humor poder escucharlos a ustedes. Tener para las cosas necesarias, que gracias a Dios soy solo, tengo, no me falta nada, pero he sido camionero siempre, así que siempre estoy pegado a la cadena 3, tomar unos buenos mates, y bueno, esa es mi felicidad. Que tengan lindo fin de semana. Soy Elvio de Villa María.
1: Un abrazo inmenso, Elvio. Esa es la felicidad también. Aprender a disfrutar la vida, como lo hace este oyente y lo comparte con nosotros. Gracias, gracias de mi parte para el Luis Solorza, taxista mendocino, que nos mandó la foto, Lu.
3: Sí, nos mandó la foto, fue y compró la raspadita. Oh, Vero, se tentó.
1: Se me acaba de hacer agua la boca, estoy mirando la foto.
3: Estoy en el taxi, eso se hace con grasa, ¿no?
1: Sí, claro, por
3: supuesto.
1: Estoy
3: en el taxi con el cafecito, una tortita raspada, soy Luis Solorza, el taxista. Bueno, se tentó. A ver si nos manda alguna, al ver 103. Bueno, en Córdoba.
2: Esa raspadita, según la zona, según la zona, va cambiando el nombre, pero son espectaculares, vitamina pura. No sé si
1: vitamina
2: es así,
1: pura. Pero creo que en San Juan.
2: Creo que Lai no son, pero Mendoza, San Juan, sí. San Luis tiene un nombre distinto, pero un sabor único.
1: En San Juan creo que son las semitas.
2: Creo que le dicen semita, sí.
1: Lo que pasa es que yo
2: en San Luis.
1: En San Luis, ahí está. Me voy a autodenominar experta en esta tortita. Cada una tiene su particularidad. No son exactamente lo mismo, son similares. Las tortitas raspaditas, Luz, yo te cuento, tienen un problema de logística. Precisamente, como están hechas con grasa y están son como compactas, por eso se le dice raspadita, son para comer cuando recién las han terminado de sacar del horno.
3: Claro, si no se endurece mucho.
1: Claro, si no, después son un arma de destrucción masiva.
2: Claro. Son estilo la Cenicienta. Pasado a las 12 de la noche, la Cenicienta se
1: claro.
2: La carroza en calabaza.
1: Claro.
2: En este caso, pasado los 12 minutos, más o menos.
1: No hay forma, excepto que las calientes, que saques el tostador, o sea, esto es una
3: logística. Pero nos pueden pasar una receta y la hacemos nosotros.
1: También, o que es la nueva forma que han encontrado, porque vieron que los argentinos a cada problema le encontramos una solución. Ahí está la creatividad, y la última vez que fui a Mendoza, cuando entras a las panaderías tradicionales, además de venderte las que recién salieron del horno, tienen semi preparadas, frisadas, unas para que vos llegues a tu casa, las guardes en el freezer si querés, prendas el horno, las mandes y en 10 minutos las tenés lista para comer.
3: Espectacular.
1: Esa es otra opción, así que aceptamos. Y lo que seguimos aceptando son mensajes.
3: No, pero ya, Vero, o sea, deberíamos tener 40 minutos más de programa, por lo menos. La cantidad. A mí me pone de muy buen humor cuando consigo un adicional. Soy retirado de la policía, tengo 60 años, ojalá pudiese seguir haciendo adicionales hasta los 70, los 75, porque con 60 me siento joven. Es lo único que sé hacer en mi vida, es trabajar. trabajar desde los 9 años que trabajo, me muero si no trabajo, dice este oyente. Soy Sergio, me levanto muy temprano, lo primero que hago es prender la radio y escucharlas me cambia el humor. El saber que están ahí ustedes, dice Sergio. Chicas, yo tengo 65, pero estoy genial, dice Leonel, el que tiene una pareja de 28, nos manda una foto de él, mira, de cuerpo entero. Después en el mensajero. Buen día, soy bien. Estela. Lo que me pone al máximo el buen humor a mis 58 años es ir a bailar 70-80 a algún lugar especial. Música de los 80 me encanta, dice Estela, me encantó. Buen día, gente hermosa de Cadena 3. Buen día, oyente. Soy Julio de Villa de Lina. Me pone de buen humor empezar la huerta para darles verduras y productos frescos a mi nietito. Me encantó, mirá, gracias, Julio. Estela dice, saludos para todos, me ponen de muy buen humor. A mí, dice Raquel, las clases de portugués. Los profes son fantásticos, dice Raquel desde Maipú, Mendoza. Norma dice, soy Norma de nuevo. Norma, recordemos, la que tiene, está, sí, un casi algo que, con uno de 37.
1: Sí, que recibió el mensajito. Sí.
3: Ella de 62.
1: Sí.
3: Mira si
5: buen
3: me va...
5: día, hijos del pecado.
3: No, bueno, Norma. Mira si me va a poner de buen humor hacer de comer, chicas. Digan la verdad. ¿No es más lindo que te manden un mensaje y te digan que van a venir a dormir con vos?
1: Poneme, por favor, el danger de fondo. Estamos entrando en terrenos peligrosos, Pachu.
3: Ay, claro, Norma, claro. Norma.
5: Después hijos del pecado, adictos a la lujuria y la...
3: Después nos tiene que contar el sábado que viene cómo le fue, cómo sigue eso. Carlos, bueno, ¿cuántos empleos han sido eliminados por la tecnología? La tecnología es muy buena, pero hay que saber en manos de quién está, dice Carlos, a raíz del tema que traías vos, Vero. Uh-huh. A mí me pone de buen humor, dice Marta, poder ir a misa tempranito, salgo renovada de la iglesia, dice esta oyente. ¿Podrán poner yo...? Ay, a ver, Pachu, si me ayudas con este nombre de esta canción.
1: Nos están pidiendo, claro, algún tema en especial.
3: Yo
1: para...
3: profetizo vida. Es hermoso ese tema.
1: Bueno. Vamos a buscarlo, a buscar. Vamos, en un ratito seguimos compartiendo mensajes que están llegando un montón con la consigna, pero yo quiero saludar porque me dicen que ya está en el estudio el señor Maxi Molina. ¿Es así, Maxi? Buen día.
6: Pero, querida, ¿cómo estamos? ¿Todo bien? ¿Todo tranquilo?
5: Sorprendido con el tema de Norma, Maxi.
6: Sí.
3: Sí, sí, se le hizo agua en la boca, pero con las semitas.
6: Claro, claro. No, imaginando, ¿no? Imaginando. ¡Qué bien!
1: No quiero preguntar. ¿Qué está imaginando, Maxi? No, lo voy a poner en un brete.
6: No, para nada. Imaginando, digo, qué bueno que existe el amor, ¿no? Y que no haya edad.
3: Pero escúchame, la vitalidad que debe tener Norma nos gana a todos nosotros juntos.
6: Tenemos mucha intriga en conocer la Norma con Fer, ¿no? Imaginamos, decimos, qué bien la señora, muy bien.
1: Bueno, a ver, hoy preguntábamos qué es lo que te pone de buen humor, qué es lo que te cambia el ánimo, y lo que sí podemos sacar es que de alguna u otra forma todo está relacionado, claro, con los afectos.
6: Exactamente. Eso es fantástico, ¿no?
3: O con los casi algo, en el caso de Norma.
6: Qué mala que es Lucía, me va llevando.
1: Yo voy a ser más mala, Maxi, y no quiero aguarle la mañana a muchos, pero los casi algo también tienen el corazón partido cuando la felicidad tiene que ver con algo del deporte.
6: ¡Claro!
1: Casi algo y
6: pero,
1: nada.
6: Pero totalmente, por
5: ejemplo... Hay un jugador que le decían el casi gol, el Cookie Silvani.
6: El Silvani.
5: ¡Claro!
6: Bueno, pero que se lo intentaba, que es lo importante, ¿no? Yo creo que de eso se trata.
7: Hola, amigo Maxi.
8: ¿Cómo te portaste?
6: Muy bien. ¿Qué me pone feliz? Yo iba a decir el ver bien a mi hijo, el ver sonreír, pero el también escuchar este tipo de historias como el de Norma, ¿no? A uno le cambian el humor.
3: Está queriendo conocer más, Maxi. Y te digo que todos... No, pero todos queremos conocer cómo surge esa historia. ¿Hay alguna aplicación de por medio? ¿Hay un lugar al que fueron a bailar y se conocieron?
1: Es verdad, ¿cómo se conocieron? Es verdad. Otro gran tema, mira, que nos está inspirando Norma. ¿Cómo se conoce la gente en esta época?
6: Claro.
1: Porque los pibes se conocen con las aplicaciones.
6: Exacto.
1: Pero... ¿Será todavía el baile?
3: Temazo.
9: Quiero así aclarar que hay que tener un pequeño estado físico.
1: Sí, claro. Por eso, Maxi, que es nuestro especialista en deporte.
6: Claro.
1: Claro, lo llamamos y le dijimos, danos algunos tips.
6: Ahí
1: pero
6: vamos.
1: No sé si se anima, Maxi.
3: Este programa está a punto de derrapar.
5: Estamos hablando de cualquier cosa menos de deporte. No.
1: Bueno, volvamos al deporte porque además tenemos a gente.
5: Nada que ver con el deporte acuático, ¿no? Con lo no. de
2: piratas en el Caribe, ¿no?
6: No. Bueno, hablar de fútbol, que lo pone feliz al hincha que gane su equipo. Por ejemplo, recordar que ayer deben estado felices los hinchas de Unión, que le ganaron 3-1 al Docido de Mar del Plata, empataron 0-0 Estudiantes de Río Cuarto San Lorenzo. Para hoy, Vero Audiencia a las 16, Gimnasia de La Plata, Gimnasia de Mendoza, Atlético Tucumán Instituto, transmisión de la radio, 18:30, en Avellaneda Independiente recibe a su homónimo, Independiente Rivadavia de Mendoza, a las 21 Newell's Banfield y Huracán Riestra. Esos son los partidos para hoy. Mañana estará jugando Belgrano frente a Defensa y Justicia. Mañana jugará River Vélez Sarsfield, promesa de gran partido este. Y a las 21:30 en el Cilindro Avellaneda, Racing Boca. Eso es lo que hay para contar en lo estrictamente futbolístico. Y lo que decíamos, ¿no? Con Fer, siguiendo ahí, minuto a minuto, segundo a segundo, todo lo que tiene que ver con Franco Colapinto y la Fórmula 1 en el Gran Premio de Países Bajos.
1: Bueno, yo quiero ahí que me hagan, a ver, oriéntenme un poco cuáles son las perspectivas o la expectativa para lo que tiene que ver con la Fórmula 1 este fin de semana.
5: Le contamos a la audiencia, carrera sprint, vuelta 18 de 24, Franco Colapinto marcha en el puesto 12. Recordemos esta carrera corta que otorga puntos a los primeros 8 clasificados. El compañero de equipo, Franco Colapinto, Pierre Gasly, precisamente marcha octavo, estaría sumando un punto. Recordemos, Pierre Gasly con el paquete de mejoras de Alpine.
1: Eso iba a preguntar.
5: Sí, el paquete de mejoras que se encargaron, obviamente, desde el equipo de comunicar que en esta carrera los llevaba el Alpine de Pierre Gasly, no así el de Franco Colapinto. Ya se espera que para la próxima carrera en Monza el piloto argentino también tenga estas mejoras. Vuelta 18 de 24, George Russell viene ganando, segundo Charles Leclerc, tercero Norris, cuarto Antonelli, quinto Piastri, sexto Verstappen. Como decíamos, Franco Colapinto en el puesto 12. A las 11 de la mañana, Vero, será la prueba de clasificación con miras al Gran Premio, que se larga mañana a 72 vueltas al circuito de Sandford a partir de las 10 de la mañana, hora argentina.
1: 7 de la mañana, 26 minutos. Estamos haciendo Buen Día Argentina. Los acompañamos hasta las 8 de la mañana.

0: Buen día, chicas. Buen día, Vero. Buen día, Caro. Bueno, acá mis piernas son de Ludueña, mateando con las tostadas. Del grupo madrugador de Verito Magluc. De Ludueña de Rosario. Bueno, acá estamos con el tema de las consignas. Lo que me hace bien a mí es ir a Washington. Ya tengo 71 años y algo más, ¿eh? Y sin embargo, hacer el ejercicio en el agua me encanta. Y aparte que el grupo es fabuloso. Bueno, gente, será a verlo, será hasta lunes. Que tengan un hermoso domingo mañana.
1: Gracias.
2: ¡Aqua Gym!
1: Claro que sí, mirá ahí qué vitalidad la de Mirta y Nelson. Que son acá de Ludueña, de Rosario, que son, ella es parte del equipo madrugador, así que tempranito, ella se levanta muy, muy tempranito, prepara unas tostadas y seguramente después sale para Aquagym. Les habíamos prometido, Lu, a los oyentes y a la audiencia, un tema que es realmente muy interesante, que lo trae Mauri Conti desde Buenos Aires, y tiene que ver con el futuro, porque los estudiantes en nuestro país son eso, son nuestro futuro, y la verdad que nos siguen sorprendiendo con sus iniciativas, con el acompañamiento de los profes, cada nuevo paso que dan, y en este caso la curiosidad y además la ciencia aplicada que los llevó a realizar un proceso de lo más interesante. Mauri, contanos.
3: Le voy a contar sobre Pepe Argento. No es lo de Casado con Hijos, el programa que sale por televisión, que encabeza Francella, entre otros. Pepe Argento significa petróleo pirolítico argento, un proyecto que transforma residuos plásticos en petróleo sintético y combustible mediante un proceso químico de pirólisis térmica. La República Argentina, los argentinos, las argentinas, muchas veces bajamos los brazos porque decimos los representantes del pueblo no nos representan. Pero le voy a contar sobre estudiantes, profesores, educación pública que sí nos representan. Déjame contarte que la jeringa descartable es un invento argentino. El bypass coronario en 1967 es un invento argentino y que el mundo lo usa y habla de él. Las huellas dactilares, la identificación por huellas dactilares, es un invento argentino. El colectivo en 1928 es un invento argentino. Los dibujitos animados es un invento argentino. Los semáforos para ciegos es un invento argentino. El encendedor piezoeléctrico, mucho más conocido como el MagiClick, fue inventado en 1968 aquí, por Hugo Kogan, en Argentina. Te quiero contar lo que está pasando en el año 2026. Estudiantes de cuarto año de una escuela pública de Temperley, Loma de Zamora, están transformando el plástico, lo que es la mugre, lo que no se podía reciclar o lo que cuesta y que contamina, en petróleo. Conversamos con Pablo Enjó, profesor de química y conocimiento de los materiales, responsable del equipo de trabajo, con el visto bueno de Sandro Amiel, director de la Escuela Técnica número 5, Temperley, en Lomas de Zamora, que a Cadena 3 Argentina nos contaba.
4: Es el proyecto Pepe Argento, Petróleo Pirolítico Argento, nació de la inquietud de un estudiante de séptimo año el año pasado, hoy ya egresado, donde nos preguntó a la salida de un concurso si se podía fabricar petróleo a partir de plástico. Y comenzamos a fabricar un reactor muy pequeño, con una olla a presión, que por las altas temperaturas que se manejan, de alrededor de 400, 450 grados, colapsó la primera etapa. No conforme con eso, los chicos se pusieron a rediseñar el reactor, los propios chicos, y logramos hacer un reactor con una salida de gases dividida para que poder ya empezar a filtrar ese petróleo sintético que se obtiene. Y obtuvimos una nafta bastante refinada, podríamos decir, con una prueba en el taller de automotores de 103 octanos. Esa nafta la pusimos en una motocicleta y arrancó a la perfección, en altas revoluciones no hubo pistoneo, y ahí nos dimos cuenta de que sí, era posible, y empezamos a trabajar sobre construir un reactor que sea autosustentable. ¿Qué quiero decir con esto? Que no gaste energía para poder obtener energía. Entonces, estamos fabricando en este momento un cuarto reactor autosustentable, como decía recién, con un mechero que trabaja con el aceite usado de camión, de auto, y además en la pirólisis lo que se obtiene es un gas sintético que contiene hidrógeno, metano, etano, propano, que son gases combustibles. Entonces lo que hacemos es, una vez que se alcanzan los 200 grados centígrados y comienza a salir ese gas, lo volvemos al reactor

0: empezar de nuevo y saludar a Caro Amoroso. Caro.
1: Hola, ¿cómo están? ¿Cómo están? ¿Cómo están? Gracias por cubrirme a mis compañeritos. Ayer yo sabía que iba a tener a los Boy Scouts siempre listos de mis compañeritos para cubrirme en el día de hoy, así que muchas, muchas gracias, amigos.
0: Hablando de los que nos pone felices, Caro, esto acaba de ponernos felices a todos.
1: Ay, te quiero, Berito. ¿Qué nos pone feliz automáticamente? Bueno, yo voy a decir algo que es casi químico. A mí comer chocolate, automáticamente.
0: Oxitocina, Caro, oxitocina.
2: Perdón, Caro, bueno. ¿Chocolate de qué tipo? Chocolate, a mí me gusta el chocolate amargo, tipo 70%. Por ejemplo,
1: no,
2: me fascina.
1: Bueno, chao, me retiro.
2: No, bueno,
1: me retiro
2: perdón,
1: del estudio.
2: Bueno,
1: dejo el móvil, dejo el móvil.
2: ¿Y los alfajores?
1: Bueno,
2: ¿y candela y la moto?
1: No, para, Marroc. O sea, lo digo porque no es una marca, entiendo que es como un tipo de Marroc número uno, número dos con algún tipo de fruto seco, sea cual sea, me gusta mucho, y bueno, en modalidad helado también, pero chocolate en todas sus variantes, definitivamente me pone automáticamente de buen humor, pero entiendo que es químico, o sea que no estoy diciendo nada nuevo. Me pone automáticamente de buen humor. Y para otra cosa que me pone automáticamente de buen humor es ver algunas series medio vintage tipo Friends.
2: Que está de nuevo en Netflix, hay que decirlo.
1: Ya lo sé, completa. Yo voy por no sé cuántas rondas de Friends.
2: Yo ya la terminé de nuevo, como por quinta vez.
1: ¿En serio? Bueno,
2: de verdad.
1: Varias vueltas, yo también. Sí. Yo también, y además la estoy descubriendo... O sea, la estoy descubriendo a través de los ojos de alguien que no la vio completa, que es mi marido. Entonces estoy como viéndola por primera vez.
2: ¡Qué hermoso!
1: ¿Me entendés? Claro.
2: Qué envidia, o sea, la gente que todavía no vio esa tremenda serie.
1: Tremenda serie. Bueno, me pone de muy buen humor Friends, automáticamente también. Automáticamente. Así que bueno, ahí está. Ahí va. Mi respuesta a la consigna del día. Me imagino que, ¿qué contestaste vos, Lucía González? Quiero saberlo.
2: Ay, a mí hacer deporte, soy muy aburrida.
1: Ay,
2: No, pero me cambia el día.
1: ¿Qué contestó?
3: Eso no cuenta.
1: Verónica.
3: No cuenta.
0: La música.
1: ¿Qué contestó? No, por supuesto.
0: La música. ¿Escuchar la música? Sí.
1: Okay.
0: Es que suenen los acordes de un tema que hace mucho que no escucho, de algún tema que me gusta y que me sorprende, automáticamente me cambia el humor.
1: Pues para, a mí me cambia el humor también la música más latina caribeña.
0: Claro.
1: Tipo
0: claro,
1: Carlos Vives, claro. Me cambia el humor. Pero bueno, supongo que yo quiero viajar en el tiempo todo el tiempo. O sea, supongo que lo que me cambia el humor es viajar en el tiempo, creo.
0: Y las harinas.
1: Ahí va. Y las harinas, claro, ahí va. Ahí va. Claro, viste, un Carlos Vives, un Celia, me cambia el humor, sí, definitivamente. Definitivamente tiene mucho que ver con mi crianza, pero, o sea, y la vida como expatriada, pero sí, tiene mucho que ver con eso. Definitivamente esto me cambia el humor, sí. Ahí va. Muy bien, Pachu siempre atento, atentísimo. Me encantó. Bueno, así que sí, amigos, definitivamente esta consigna, que me imagino debe haber despertado muchos mensajes disímiles, algunos que se podrán leer y otros no, Lucía González, me imagino.
2: Totalmente. Ya estamos recibiendo imágenes. Tuvimos una oyente, Norma, que nos contó que lo que le puso de buen humor fue un mensaje que recibió. Ella tiene 62, él 37, y han empezado un casi algo. Y acabamos de recibir la imagen de ellos dos.
1: Ay, me encanta. Pero nos están haciendo parte muy, muy activa de la historia. Me encanta. Bueno, veamos cómo evoluciona esto.
2: Sí, queremos saber todo, cómo se conocieron, todo.
1: Capaz algún día los podemos llamar.
2: ¿Quién
1: podemos
2: te dice?
1: Hacer eso, dedicarnos a eso, a ver cómo
2: ahora
1: sigue
2: que
1: la historia que nace
2: tiene
1: en un día argentino.
2: El Fer tiene la tarea el sábado que viene de tratar el tema de la diferencia de edad. Ya Vero le puso esa tarea. Y ahí podemos...
1: Muy bien Vero asignando tareas.
2: Sí, claro. Y ahí podemos llamarla directamente a Norma y preguntarle cómo se conocieron. ¿Cómo conoce hoy alguien de 30, 40, 50, 60 a personas? ¿Cómo conoces? Porque los más chicos usan redes sociales.
1: Claro, absolutamente. Bueno,

0: Sí, definitivamente, definitivamente, pero bueno, una persona más grande, es verdad que además los espacios de encuentro se volvieron muy, bueno, los espacios de encuentro estereotípicos de nuestra época, digamos, los boliches, se volvieron espacios a los que alguien más 35 en general no va, ¿no?
1: Perdón, voy a opinar. ¿Qué tal, Carolina? Buenos días, ¿cómo le
0: Hola,
1: va?
0: ¿cómo le va, Fernando
1: Muy
0: Barrio
1: bien,
0: Nuevo?
1: voy a opinar. Las personas grandes, mayores de 50 años, por ejemplo, usan mucho las redes sociales,
2: ¿Ah,
1: ¿eh?
2: sí?
1: Sí, muchísimo. Sí,
2: No,
1: sí.
2: no, no sabía, no sabía.
1: Sí, usan mucho las redes. Ya estoy investigando.
2: Ah, ya estás
1: Claro,
2: investigando.
1: sí. Ya hay, usan mucho, sobre todo Facebook, ¿no?
3: ¿Y a usted quién me contó? ¿Lo vio en el
1: En
3: Facebook?
1: el Facebook, claro, usan mucho Facebook. Hay muchos
0: Claro,
1: encuentros por
0: pero
1: ahí.
0: ahora, Caro, a ver, y
2: Sí.
0: creo que esto nos va a llevar a la nota que nos vas a
2: Sí.
0: proponer, ojo con las redes sociales, porque una cosa
2: Sí.
0: son los adultos, pero ojo con los chicos.
2: No, definitivamente, definitivamente, igual es cierto lo que dice Fer respecto de la cantidad de gente que se conoce a través de vías virtuales, pero sí, nos da un pie perfecto para hablar de este tema. Miren, quería hoy hacer una participación breve para introducir un tema que lo vengo monitoreando como fenómeno global, porque además sé de gobiernos que están tomando acción muy activa con respecto a este tema, pero me llamó mucho, mucho la atención un dato o varios datos de una organización que se llama Grooming Argentina sobre lo que sucede también en nuestro país con los temas vinculados a menores de edad en las redes sociales y los riesgos que esto conlleva. Hay un dato que me parece estremecedor porque después desencadena en otros datos. 6 de cada 10 chicos menores de edad dicen hablar con personas desconocidas dentro de las plataformas sociales, las redes sociales, ¿no? Llámese Instagram, mensajería privada. Pero a su vez, 1 de cada 4 dice que esa contraparte, esa persona con la que dialoga, que muchas veces miente con respecto a su identidad, le ha solicitado algún tipo de material íntimo, ¿no? Llámese fotos, videos, etcétera. Esto forma parte, repito, de un problema global que algunos gobiernos más activamente están abordando respecto de la protección de menores de edad en las plataformas sociales. De hecho, hay muchos gobiernos que por estas y otras problemáticas han impulsado iniciativas como, por ejemplo, directamente la prohibición de acceso de menores de 16 años o de 14 años a las redes sociales. Más allá de esto y de cuál sea la posición respecto del acceso a las redes sociales de menores de edad, es realmente muy preocupante porque acá hay que considerar otro dato que a mí también me estremeció y con esto le quiero dar la bienvenida, si les parece, a Hernán Navarro de Grooming Argentina. Hay 26 millones de videos en el mundo que resultan, es material en video que resulta de explotación sexual de menores. Y esto me parece absolutamente estremecedor. Hernán ya está, me parece, en línea con nosotros. Lu, decime vos, lo tenemos conectado, ¿no? Sí, te está escuchando.
4: Estoy escuchando. Caro, buen día. Un placer enorme hablar con vos, con el equipo.
0: Bueno, Hernán, obviamente que todos tenemos preguntas al respecto, pero yo arranco con esta. ¿Cuánto de esto está plenamente en la conciencia de los padres? Vos usás una metáfora que a mí me parece muy interesante, que es, los llevamos de la mano a la plaza, pero no sabemos cómo llevarlos de la mano en el ecosistema digital. ¿Cuán conscientes somos de esto y qué podemos hacer para proteger a los chicos?
4: Bueno, ahí es muy interesante la pregunta porque lo que venimos observando y lo que en particular vengo observando tiene que ver con un corrimiento del mundo adulto respecto, un corrimiento, una autoexclusión y no comprender de fondo el entorno digital en términos de que veo que el mundo adulto sigue pensando a Internet como un espacio al que se entra y no como un territorio. Tiene una mirada, el mundo adulto tiene una mirada sesgada, una mirada inocua de lo que sucede en Internet, y yo lo vengo manifestando hace muchos años, veo un mundo adulto verdaderamente anestesiado en materia digital. Por eso, por estos días lancé mi primer libro, que justamente invoca al mundo adulto bajo una pregunta que es ¿cómo te fue hoy el internet? Porque la misma analogía de preguntarle a nuestros hijos cómo le va en la escuela, cómo te va en el club, cómo te fue hoy el internet es una pregunta que no solamente habilita el diálogo, sino que permite reconocer al entorno digital como un entorno real. Por estos días lo mencionaba, la presidenta de la Comisión Europea dijo algo así hace 15 días, debemos recuperar a los niños del mundo virtual para traerlos al mundo real, como si lo digital no fuese real. Y en eso lo que planteo es la falacia de los dos mundos. El término de lo virtual ha generado mucho daño, ha sido muy dañino, un término que sacudió fundamentalmente la pandemia, dado que lo virtual, en esencia, arroja por definición algo de existencia aparente. Cuando lo contrafáctico, todo lo que sucede en el entorno digital, nada es aparente y todo es real. Es decir, el cuerpo hacia la representación de la persona física y la identidad digital hacia la representación de del ser, del sujeto digital. Pero digo, es una falacia dividir, segmentar esto en dos mundos porque hablamos de un único mundo real. Bueno, esta concepción de fondo, el mundo adulto no la interpreta como tal y carece de esas herramientas concretas para poder no solamente acompañar más y mejor a sus hijas y a sus hijos, sino para poder involucrarse. Por eso yo siento, y cierro la idea, que con este libro, en realidad sueño que este libro se convierta en una llave para poder abrir la puerta que separa el mundo adulto respecto de las niñas, niños y adolescentes y cohabitar este entorno desde un criterio absolutamente de base en términos de la corresponsabilidad, que eso es lo que estamos buscando en las familias.
2: Claro. Bueno, sí, esta idea de los territorios y de creer que lo digital no es real es un problema. Bueno, es el primer problema para reconocer la amenaza y la gravedad de lo que pasa, ¿no? O sea, y las consecuencias muy concretas que puede tener en el plano, entre comillas, real para la vida de nuestra familia y de nuestros hijos. ¿Con qué situaciones se encuentran ustedes? O sea, ¿ustedes reciben casos, denuncias?
4: Sí, por supuesto, particularmente desde el año 2018 lanzamos una aplicación que es gratuita, que de paso la compartimos con quien nos escucha, que se llama GAP, G-A-P-P, una aplicación gratuita para Android, para iOS, que le permite a una familia, un padre, una madre, un docente, a un equipo técnico, un equipo de orientación escolar, presionar un botón, rápidamente un botón rojo, ese botón rojo la remite a WhatsApp, eso es atendida por un operador de nuestra organización. Tomamos contacto con esa persona adulta responsable, habitualmente papá, mamá de la víctima. Concretamos una llamada en conjunto con la Policía Federal Argentina, que desde el año 2018 venimos trabajando codo a codo en un equipo común, que esto no pasa en el mundo. De hecho, en el mundo reconocen en Argentina que existe una organización de la sociedad civil como Virgen Argentina que trabaja con la Policía Federal Argentina en un equipo común, y esto es importantísimo que suceda la articulación efectiva de las instituciones, y en el día estamos garantizando el acceso a la justicia. Llamamos por teléfono al padre o a la madre de la víctima, nos cuenta lo sucedido, le volcamos en un formulario, cortamos la llamada y automáticamente judicializamos el caso. Estamos garantizando el acceso a la justicia en el momento. Eso por un lado en cuanto a todo el universo de la recepción de situaciones de grooming. Y por otro lado, nuestra organización administra la línea de reporte oficial de la mal llamada pornografía infantil. Digo mal llamada porque las infancias y adolescencias no son actores o actrices porno, sino que son víctimas de violencia sexual. Y ahí lo que hacemos es, pertenecemos a una red global oficial donde existe una línea de reporte oficial en cada país del mundo, junto con Interpol. Lo que recibimos son los links donde exista material de violencia sexual, material de abuso sexual de niñas, niños y adolescentes, donde las víctimas las estamos encontrando entre los 3 y los 13 años. Y voy a decir algo horrible y hasta ahí llego, porque nunca me van a encontrar posicionado en el terreno del morbo, en el terreno del golpe bajo, del dato amarillo no me van a encontrar ahí, pero digo que para la pedofilia, a quien considero la segunda red criminal más grande del mundo después del narcotráfico, mientras más cruento sea el material y mientras menor edad tenga la víctima, más va a valer. Por eso lo que hacemos nosotros es determinar la dirección IP, determinar dónde está alojado ese material, no, rápidamente lo redireccionamos hacia la organización homóloga en cualquier punto del país. Estamos redireccionando mucho material a países como Rumania, como Letonia, Europa Central, donde en Europa está el hub del almacenamiento de este material, a diferencia de países como México, que es la producción. En Argentina no es un país ni de producción de este material ni de alojamiento, es un país de distribución de este material. Y bueno, ahí, junto con Interpol, lo que hacemos es desindexar ese material, no solamente para quitarlo de Internet, de circulación, sino para que también podamos, las fuerzas de seguridad puedan reconocer a las víctimas, ir en el rescate de las víctimas y, por supuesto, identificar a los autores.
2: Dios mío. Mauri, sí, adelante.
5: Me quería sumar, si es tan difícil dar con los responsables en este mundo de la informática, más allá de que Argentina, por lo que usted dice, se trata más de distribución, de formación de este material, si es tan difícil hoy con la comunicación, con los expertos que hay en informática, dar con los responsables.
4: A ver, es una pregunta que requiere la respuesta. Yo diría que mientras más habilidades tenga el delincuente, porque hay que dividir dos tipos de delincuentes en lo que refiere al universo de la violencia digital o del entorno digital. Por un lado, el delincuente informático, el mal llamado hacker, y por el otro lado, el delincuente sexual, el eslabón de la pedofilia. Cuando ese perfil tenga muchas habilidades informáticas, bueno, por supuesto, no voy a negar que la investigación se puede tornar de mayor complejidad, pero la verdad que la justicia y la justicia argentina en muchas jurisdicciones, por supuesto, en algunas jurisdicciones no ha avanzado de sobremanera, está avanzando muchísimo. La verdad que lo hemos visto en los últimos años, particularmente desde la pandemia esta parte, donde los delitos en el entorno digital fueron creciendo de manera sostenida, producto de un fenómeno que se posicionaba, que tiene que ver con el fenómeno de la hiperconectividad. La hiperconectividad debemos comprenderla en clave de hipervulnerabilidad, es decir, niñas, niños, adolescentes hiperconectados son niñas, niños, adolescentes hipervulnerables. En ese punto particular, este crimen organizado encuentra en Internet el vehículo de contacto y de proximidad, encuentra el caldo de cultivo, encuentra la posibilidad, es decir, ese pedófilo que antes necesitaba tocar, hoy es ese pedófilo que necesita conectarse. Por supuesto, hay perfiles criminales con mucha experiencia en camuflaje, pero después hay perfiles que, digamos, siempre el perfil criminal va a cometer un error en algún punto, y es ahí donde el investigador lo va a poder y lo va a saber aprovechar para poder dar con el perfil. Yo, el mensaje que daría es que debemos denunciar estas situaciones siempre, porque se puede dar, por supuesto, con los perfiles reales que se esconden detrás de identidades digitales falsas o apócrifas, ¿no? Porque esa es una característica fundamental. El perfil que se manifiesta a la hora de ejercer violencia sobre cualquier niña, niño, adolescente, no se corresponde con el perfil físico y real que se esconde detrás de ese camuflaje que hoy permite este pseudo-anonimato que se llama el pseudo-anonimato en Internet. Pero el mensaje que le damos a las familias es que hay que denunciar, se llega a los agresores. Son delitos, por supuesto, superadores de las estructuras, porque son delitos transnacionales. El victimario, la víctima puede estar en la ciudad de Córdoba y el victimario puede estar en París. O sea, son delitos donde esto requiere una cosmovisión, una cooperación internacional efectiva, bueno, pero se puede dar, por supuesto, con los partidos.
2: Te quería preguntar, Hernán, también por la responsabilidad de las plataformas, ¿no? O sea, las plataformas básicamente lo que plantean es que, bueno, abren un espacio de contacto entre las personas. Bueno, recién justamente Fer mencionaba que no sé, quizás los más 50 por ahí tienen más presencia en Facebook, otros bueno, para las generaciones más jóvenes, Instagram y hasta TikTok todavía pasan a ser plataformas más populares, pero en cualquier caso siempre el argumento, porque en muchos casos además los dueños son las mismas, en el caso de todo el grupo Meta, ¿no? Facebook, Instagram y demás, lo que argumentan básicamente es que ellos son eso, meramente plataformas que unen y conectan. A lo largo del tiempo ha habido un mayor proceso de, no sé si llamarlo rendición de cuentas, pero sí de toma de responsabilidad por parte de estas organizaciones. Todavía hay camino por recorrer a la hora de que las empresas que ofrecen estas plataformas a través de las cuales muchas veces se establecen los primeros contactos, agudicen los mecanismos de control.
4: Sí, a ver, por supuesto, la respuesta corta, Caro, es, y este es un posicionamiento que en lo personal se los digo en la cara, porque nosotros venimos hace muchísimos años teniendo relación directa y con las empresas, porque por la sencilla razón de que institucionalmente creemos que nos tenemos que arremangar y dar la batalla desde adentro y no tirar piedras desde afuera, porque no vamos a mover ni un centímetro del status quo, ¿no? Y que ayuda, en nuestro caso sentimos que tenemos que ayudar a las empresas a que puedan comprender los contextos, las coyunturas, las realidades sociodemográficas. Y lo pongo con un ejemplo. En noviembre, cuando viajamos a Roblox, a reunirnos con la vicepresidenta de Roblox en Silicon Valley, le llevamos particularmente, por supuesto, que la preocupación genuina de los casos que venimos atendiendo en esta plataforma, pero le llevamos una palabra, que es la palabra gogo, o que alguien podría decir go wow, que significa el sonido, la onomatopeya, el sonido de atragantamiento por sexo oral que los niños de 9, de 10, de 11 repiten sistemáticamente y lo entienden como sexo, porque la pedofilia en su semántica, en su narrativa va instalando esto que yo llamo en un discurso programático, o sea, hace una pedagogía de la crueldad dentro de las plataformas para poder conectarse, instalar, desviar el sentido natural de la sexualidad, corromper, y esto las empresas a la hora de moderar, a la hora de moderar los algoritmos, a la hora de estructurar los administradores en la diaria, tienen que conocer este tipo de lenguaje, porque es ahí donde yo veo que el mundo adulto responsable está en otra sintonía, y ese es el terreno que ha ganado la pedofilia para corromper, ese es el terreno que estamos viendo, en el cual las infancias en edades cada vez más prematuras están hablando en clave de sexualidad, en clave de un niño de 9 años hablando de este tema. Nosotros ahí, para ahora con la respuesta puntual a tu pregunta, Caro, le decimos en la cara que son parte del problema y deben ser parte de la solución. O sea, la responsabilidad de las empresas es indiscutible, pero no es crucial.
2: Hernán, sí. Muchísimas gracias de verdad por estar con nosotros y gracias por ayudarnos a concientizar sobre este tema. Abrazo enorme.
4: Por favor, un gran abrazo.
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0: Caro, si te parece, sí, con una ronda del tiempo.
1: Por supuesto que sí, arranque usted, señora.
0: Bueno, por acá sí, mucho, mucho frío. La verdad, cielo totalmente despejado. Me parece que nos está acompañando una helada en este momento. Bajó mucho la temperatura. Estamos con sensación térmica, Caro, bajo cero, que es el viento del sur el que está haciendo que en este momento realmente se sienta mucho el descenso de temperatura. 0.5 grados bajo cero. Cielo ligeramente nublado, máxima de 14 grados para hoy. Y el recomendado, los que preguntaban, la serie preferida de la señora Caro Amoroso, Friends, amigos, así la buscan, disponible en Netflix, 10 temporadas.
1: Te cambia el humor automáticamente. Muy bien, Lucía González, ¿cómo sigue el tiempo en Córdoba?
2: Frío, frío en Córdoba, 5.4 grados, humedad del 81%, la máxima prevista para hoy, 16 grados.
1: Bueno, muy bien, gracias doña Lucía González. ¿Usted pensó la consigna del día de hoy?
2: No, la señora Vero Masloup lo hizo, nos encantó y hay que decir que hay páginas y páginas. Pedimos disculpas a la cantidad de gente que no pudimos leerle los mensajes porque fueron un montón.
1: Me encantó. Bueno, muy bien, gracias Fernando Barrio Nuevo.
3: De nada, Carito, un beso grande y la esperamos el próximo sábado.
1: Me esperan el próximo sábado, claro que sí. Gracias compañeros. Muy bien, Mauri Conti, ¿cómo sigue el tiempo en la ciudad de Buenos Aires?
4: Frío, frío, frío, frío. Una jornada de color gris, por lo menos en esta ciudad autónoma de Buenos Aires, esperando que salga el sol. 4 grados la temperatura actual para nuestra capital federal y sus alrededores, y el compromiso del Servicio Meteorológico Nacional, que hoy va a trepar la temperatura en una jornada fría a 14 grados.
1: Poquito, poquito, pero bueno, por lo menos con el sol. Con el sol en un cielo celeste, celeste, celeste, prístino. Muy bien, muchísimas gracias Mauri Conti, muchísimas gracias Lucía González, muchísimas gracias a Vero Masloup, por supuesto, siempre lista, una Girl Scout, muchísimas gracias Fer Barrio Nuevo, gracias a Pachu Rosales en la operación técnica y en la puesta al aire de este programa. Lucía González, gracias en la producción, por supuesto, de este programa maravilloso que se llama Buen Día Argentina. También gracias a Cari Sabelli, que trabaja toda la semana en la producción periodística, y gracias a ustedes por acompañarnos. Siguen ustedes con Titi Ciabattoni y Una Mañana para Todos en Cadena 3 Nacional, y Jonathan Raimundo y Mirta Andrin con Una Mañana para Todos en Cadena 3 Rosario.
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0: 22 de agosto, arrancamos una mañana para todos, para hacerle compañía, para estar junto a ustedes, para abrazarlos en esta mañana fresca, ¿eh? Está soleado, despejado, pero fresquito, así que abrigarse si tenemos que salir de casa. Temperatura menos un grado a esta hora. Se espera una máxima.
1: ¡Qué frío!
0: Sí, qué fresquete. Una máxima de 15 grados. Humedad 91%, visibilidad 5 kilómetros, rutas y autopistas a esta hora con buen tránsito y buena visibilidad.

0: Y así arrancamos una mañana para todos a través del mensajero y del WhatsApp de la radio. Esperamos su mensajito para ver cómo están arrancando esta mañana de sábado. Buen día, Mirta Andrín, ¿cómo le va?
1: Hola, hola, hola, hola, hola, hola. No me escuché.
0: Vino, me dijo Mirta, estoy descompuesta del frío.
1: No, yo no te dije eso. Yo te dije, abrázame que tengo frío. Y te resististe a eso, no
0: me dijiste, estoy descompuesta del frío, Mirta.
1: me acordé de ese tema musical. Dice, ¿quién me abrazará esta noche si hace frío? ¿Quién? No me quisiste abrazar, está bien.
0: ¿Cómo no te voy a querer abrazar? Vení, Mirta, vení.
1: Epa.
0: Bueno, Mirta.
1: Qué bien se siente, Mili, ¿eh? Bueno, que sea buen día. Pensalo, desealo, decilo, que sea buen día. ¿Cómo? Sí. Sí, ya sé, hay realidades que nos cachetean. Y en esas realidades están los mensajes de los oyentes. Y le voy a contar que un mensaje de esta semana me dio vuelta por mi cabeza permanentemente, toda la semana. Me llamó la atención especialmente ese mensaje. Un señor, una voz triste, que decía, me estoy fundiendo. Si aguantamos, ¿esto puede cambiar? ¿Esto puede cambiar? Esa mezcla rara de angustia y de no querer bajar los brazos en ese mensaje que nos pasa a tantos. Y sí, me preocupa cómo estamos. No solo en los mares hay piratas en acción, ¿eh? Lo que ves es lo que es. Vivimos resucitando diariamente. Y en el resucitar cotidiano, la intención, más allá de todo, de querer seguir, de seguir creyendo, de sentir que no todo está perdido. Bueno, y ahí, ¿quién aparece? La tía Genoveva. Me acordaba que cuando nos caíamos y llorábamos porque nos reventábamos las rodillas, ella decía, vamos, arriba, hay que seguir. Y después de frotarnos las rodillas con el jabón blanco, ordenaba inmediatamente, bueno, che, vamos, vamos a levantar los brazos y cada uno a lo que hay que hacer. And I think to myself,
2: what a wonderful world. Una mañana para todos.

0: ¡Arriba! 8:14. Ahí va.
1: Nada, Johnny, me dijeron en
0: ¿sabes que están
1: lugares
0: mandando imágenes? Por ejemplo, Luis nos está mandando a través de el mensajero de Cadena 3 y a través del WhatsApp imágenes de, sí, de helada en Timbúes.
1: Sí, claro.
0: Buenos días, Mirta y Johnny. Hermosa helada en Timbúes, nos está diciendo, como recién decía.
1: Hola.
0: También en Córdoba nos dicen que hace muchísimo frío, en San Lorenzo.
1: En bueno, Rosario también.
0: En varias localidades. Bueno, recién lo decíamos.
1: Sí, no, en broma, digo
0: pero yo voy con unos alfajores, nos está diciendo Sebastián, con respecto
1: a... ¿Que va a traer alfajores?
0: Va a traer alfajores,
1: ay,
0: bueno.
1: Sebastián, sí, eso nos dará calorcito, calorcito.
0: Vamos a estar escuchando los audios en un ratito nomás.
1: El señor que me trajo en el taxi esta mañana, hola, gracias, siempre están atentos ahí justito, me dijo que...
0: ¿Cómo se llama?
1: El señor del taxi.
0: El señor del taxi. Bueno,
1: señor del taxi.
0: ¿Usted,
1: bueno,
0: señor del taxi, está escuchando? La próxima no le cobra a Mirta,
1: no,
0: por favor.
1: No, sí, yo hay que pagar. Están pasando un momento
0: ¿pagás
1: difícil.
0: Mirta?
1: Sí, claro, sí. Están pasando un momento difícil y no pido la tarifa de jubilado. Algunos me la ponen directamente y eso me preocupa.
0: Ahora, cuando vos decís, Mirta, te subís a un taxi y decís, buen día.
1: Sí.
0: Se dan vuelta y dicen, ¿Mirta?
1: No,
0: ya, ¿algunos te reconocen o no?
1: Ay, ya me conocen porque siempre tomo de la misma línea.
0: Ya te tienen junada.
1: Hola, Mirta, ¿qué tal? Buen día. Sí. Hace frío, me dicen antes que yo le diga, ¡ay, qué frío, qué frío, qué frío! Uno, pero me dijo, sí, que tenía helada en el vidrio.
0: Sí, ha helado.
1: Sí. Y entonces me preocupaba porque me impactó eso. ¿Quién me tapará esta noche si hace frío?
0: Tenemos muchísimos temas para la jornada de hoy. Vamos a estar ahora hablando con Nico Bricio, Milei Estudio. En Rosario, habló sobre la morosidad, aseguró que no es por efecto de las políticas de gobierno. También vamos a estar hablando de las muertes súbitas. Se producen 40.000 muertes súbitas al año en el país y vamos a estar hablando de una maniobra con la cual se pueden salvar vidas, que muchísima gente no la conoce, y a través de esta maniobra podemos salvar vidas. Así que vamos a hablar de este tema que es fundamental y va a ser una semana de concientización.
1: Me prometiste que iba una nota para hoy programada que me iba a interesar mucho, ¿es así?
0: Y también vamos a hablar de un encuentro en Rosario que se va a hacer esta tarde, Mirta, que ojalá que puedas asistir, que puedas ir para ver la movida juvenil, para ver a esos chicos que se juntan en el parque.
1: No me vengas con farma ahora. Farmear ahora.
0: Se van a juntar a farmear ahora acá en Rosario, Mirta.
1: ¿Acá?
0: Sí.
1: ¿Llegó acá?
0: Llegó acá también. Es una movida mundial.
1: Van a ¿cómo se dice? Farmear ahora.
0: Ahí está.
1: Dale.
0: ¿Por qué no ir, Mirta?
1: No. Te digo una cosa.
0: Mirá si se cruzan las generaciones, jóvenes y adultos, y que haya un intercambio.
1: Estuve charlando con una amiga y me decía que cada etapa tuvo sus consecuencias. La etapa de la adolescencia siempre tuvo una muestra así de rebeldía.
0: La adolescencia es rebelde.
1: Es rebelde. Pero tiene otras significaciones que es interesante saber.
0: Ahora, si el adolescente no es rebelde, ¿quién lo es?
2: Claro.
0: También, ¿no? Pero bueno, en un ratito, no lo adelantemos. Vamos a tocar estos temas y muchísimos más. Pero vamos a arrancar con el deporte. Pablo Martínez, ¿qué pasa con Central? ¿Qué pasa con Di María? Que ayer dijo, che, no me voy. Aclaró, salió a aclarar.
2: Sí, ¿cómo está, Johnny?
0: Buen día, Pablito.
2: Muy buenos días para todos.
1: Hola.
2: Muy bien.
1: Pero eso es lo que dio a entender cuando terminó el partido,
2: claro,
1: ¿no, Pablito?
2: Claro. Sí, fue muy fuerte el golpe para Di María. Me parece que Di María se decepcionó más de la cuenta. Depositaba todo lo que él había soñado en Central, lo depositaba en la Copa Libertadores. Y al tener esa derrota dura, porque...
1: Pero le sacaron
2: nomás
1: motivaciones, le sacaron jugadores.
2: Claro.
1: Que eran fundamentales para... ¿Quién estaba al lado de Di María?
2: Entonces, yo creo que más allá de la cuestión de los jugadores, es el plan ofensivo que no tiene Almirón. Tiene un plan defensivo bárbaro, porque realmente Central hizo ese libreto, para mí lo hizo bien. Pero después no tuvo... Parece que se hubiera complicado más cuando se quedó con un hombre menos Corinthians que cuando tenía 11. Increíble lo que pasó.
0: Y un equipo brasileño que la verdad era bastante flojo.
2: Muy limitado.
0: Con un poquito más Central tal vez podría haber pasado la Copa Libertadores, la fase. Y acá hay responsables, tanto el técnico, y hay que decirlo también el presidente de Rosario Central, Gonzalo Belloso.
2: Sí.
0: Hay responsables, tienen nombre y apellido, porque cuando en la victoria se suben a la victoria y dicen, hemos ganado y ganamos esto, ganamos lo otro. Bueno, en la derrota también hay que admitir la responsabilidad.
2: Sí, no, no, y además se está acumulando pérdida de objetivos, ¿no? Ya perdió el torneo de apertura, la Copa Argentina, ahora la Libertadores, que era el gran sueño, por lo menos llegar a instancias finales.
1: Pero, Pablito, perdió increíble. Jugadores importantes también.
2: Sí, jugadores importantes, hasta ahí, sí, ¿qué puede ser? Alejo Vélez, que se fue de este plantel, digo de esta temporada. Hay un Alejo Vélez que no estuvo bien temporada.
1: Es cierto.
2: Me parece que no hay idea de juego ofensivo. A mí me parece que si vos le tirás la pelota a Di María o a Campaz para ver si ellos frotan la lámpara y generan una jugada, eso no alcanza, con eso no alcanza. El 9 tampoco está a la altura de las circunstancias porque Copetti pierde un gol increíble. Y en los duelos coperos, en los famosos mata-mata, tenés que estar concentrado para defender todo lo que venga y tener que estar realmente acertado cuando tenés que llegar al arco rival. Y eso Central falló en las dos cosas.
0: Bien, ahora volvemos con Newell's. También vamos a profundizar el tema Central, que tiene también otros objetivos, porque esto no se termina.
2: No.
0: Así que en un ratito vamos a profundizar. Nico Bricio ayer estuvo en lo que fue el encuentro de Milei en la Bolsa de Comercio. Nos va a contar también, además de lo que pasó en el discurso, que fue un discurso extenso, el lado B, lo que no se vio. ¿Cómo te va, Nico? Buen día.
3: Buen día, Johnny. Sí, fue uno de los días habituales prácticamente. Ya son tres veces las veces que Milei vino al aniversario de la Bolsa.
1: Perdón que te interrumpa. Debemos decir que está muy afectado hoy, está preocupado por no toser al aire. Pero usted, querido, si tiene que toser, ahí le traen, ahí lo asisten. Si usted tiene que toser, la radio ha cambiado, ¿no? Como esta mujer que hace 45 años la suspendieron porque se rió en el micrófono. Así que la gente entiende todas esas cosas. Por suerte.
0: Ay, qué terrible, porque parece normal, ¿no? Pero. No. La suspendían por toser en el micrófono, como no, que uno no es humano.
1: No, porque
0: a nosotros
1: me reí.
0: Nos pasan cosas también, nos enfermamos. Bueno, claro, o reírse, ¿no?
1: Claro, porque
0: por suerte los tiempos han cambiado.
1: Sí, la radio ya no es de cuello duro ahora, ¿eh? Así que si usted tiene que toser, tosa, que la gente lo entiende. Tranquilícese, mi querido.
3: Y con esa tos estábamos ayer en la Bolsa de Comercio. Fue un día muy habitual de estas tres veces que vino Milei, fue muy similar al año pasado. Milei llegó sobre la hora, estaba terminando el discurso de Puyaro y Milei estaba recién aterrizando en prefectura con el helicóptero, entonces fue un acto muy acotado. Milei llegó sobre la hora y arrancó un discurso que arrancó mal, porque arrancó diciendo Bolsa de Comercio de Buenos Aires y lo que no se dio es quizás que se dio cuenta porque la gente de abajo se lo gritó. No solo los asesores, la misma gente que
0: por televisión se escuchó. Mira, si querés podemos escuchar ese momento. En el audio número uno, Milei cuando apenas abría el discurso.
4: Buenas noches. Bueno, en primer lugar deseo agradecer a las autoridades de la Bolsa de Comercio de Buenos Aires. Perdón, de Rosario. Cosas que pasan. Les pido perdón. Arranco de vuelta. Pido perdón por el furcio y nuevamente deseo dar las gracias a la Bolsa de Comercio de Rosario por invitarme nuevamente.
0: Se escuchó el murmullo, ¿no? Que decía, ¡de Rosario!
3: Sí, fue inmediato y gracias a eso Milei se dio cuenta. Y después un acto que, como bien lo marcabas vos, estuvo marcado por Milei hablando de la morosidad y los diferentes tipos, y quizás echándole la culpa un poco también a la gente. Después vamos a estar escuchando los fragmentos. Y un cierre que tiene que ver con la imagen que buscó el gobierno, que era Milei saliendo entre la gente. Gente que...
0: ¿Por dónde salió el presidente?
3: Milei salió por Paraguay, por la parte de atrás, digamos, si se quiere, de la bolsa. Vos no llegabas a donde estaba esa gente. Pablo no llegaba, Mirta no llegaba, yo no llegaba.
0: ¿Por qué no se
3: porque
0: llegaba?
3: No se podía acceder. Estaba directamente cortado el paso en ese momento hacia la plaza. En un momento cuando Milei estaba promediando la mitad de su discurso, abrieron para que la militancia, que habrán sido en primera instancia unas 200 personas, entren y se posicionen y empiecen a cantar frente a la Bolsa de Comercio. Y ahí fue cuando nosotros intuimos lo que iba a pasar, que fue lo que terminó pasando. La camioneta del presidente la ubicaron sobre el pasaje Álvarez para que Milei camine esa media cuadra entre la gente hasta llegar a la camioneta y tener esa imagen que tenemos en las redes de Cadena 3.
0: Entonces, a Milei lo rodearon militantes y tal vez los vecinos de la zona no podían acceder si no eran militantes. Es así la cuestión.
3: Los vecinos sí, porque vos, si vivís, claro, en un edificio, podés entrar. Pero sí, cualquier persona que se quería acercar no podía acceder. De hecho, estaba cortado. Uh-huh. Yo cuando me fui, había gente intentando acceder. Ya se había ido Milei y todavía no lo dejaban. Le hacían dar la vuelta manzana para poder llegar por calle Santa Fe y ahí sí los dejaban pasar hacia donde tenían que ir. Muy pero bien, no se podía entrar a la plaza Pringles, que sí entraron los militantes, que fueron por los que caminó Milei. No es que fue una imagen tan genuina quizás como se la vio, pero sí es cierto que salió caminando entre la militancia.
1: Ahora, es frecuente la visita, ¿no?, a la Bolsa de Comercio.
3: Y desde que es presidente, los tres aniversarios que tuvo, vino.
1: Che, ¿sabés de qué me acordaba con esta equivocación de Milei? En el año 94, Menem se equivocó de discurso. Y cuando empezó a leer para darle la bienvenida a las autoridades, ahí se dio cuenta que no coincidían con lo que estaban. Y entonces dice, bueno, che, me equivoqué de discurso, dice, y lo cambió. O sea que ocurre frecuentemente este tipo de cosas con las giras que hacen, con esas idas y vueltas, ¿no?
0: Vamos a profundizar en un ratito sobre Milei. Buen día, hermosa helada, Sergio de Zavalle nos está diciendo. Después también nos están mandando fotos de la helada en la zona. Tremenda helada acá por Roldán, barrio Los Cedros. Buenos días, de parte de Rogelio Jesús. 8:20 de la mañana, 22 de agosto, nos está diciendo. Y nos manda también la helada, fuerte la helada en la región. Decíamos, el frío en los pastos del patio. Abrazos, buen sábado, nos está diciendo.
1: ¿Qué le pasa?
0: Y también,
1: a los pastos,
0: todos nos están mandando blanco, imágenes de la helada.
1: De la heladita.
0: El asiento que durmió afuera, también el asiento de la moto. Claro, todas imágenes de todas cosas heladas, nos están mandando a través del el WhatsApp de la radio.
1: Todo, Pablito, blanco, todo blanco.
0: Newell's juega hoy, ¿no?
2: La Lepra juega hoy. Vamos a ver si puede conseguir otro triunfo. Anda bien en casa, Newell's, ¿eh? Realmente se está...
1: Y después de la charla que tuvieron con vos, me parece que han recuperado.
2: Está en fortín, ya se está convirtiendo en un fortín el Coloso, ¿eh? Y eso es muy importante porque cuando vos ganás puntos de local, empiezan a verse la diferencia, ¿no?, en la tabla anual, ¿no?, donde tenía que sacar puntos. Le ganó un rival directo el otro día frente a Riestra. Hoy va a jugar contra otro rival directo, digo, de la parte baja, ¿no? Como es Banfield, un Banfield que viene en irregular, pero que llega después de la clasificación en Copa Argentina ante Midland. Y me parece que no va a haber muchos cambios. La única duda, siempre es la misma duda, ¿sí?, es si juega o no juega el Zorro Cócaro, el 9, que aparentemente tiene una lesión que ya parece es crónica. Y bueno, hoy por lo menos está dentro del plantel. La semana pasada no se sabía si iba a jugar.
1: Finalmente ¿practicó, Pablo? Ramírez.
2: Sí, está en práctica, pero diferenciado. Entonces no se puede tener certeza si va a jugar o no. Pero en definitiva, Newell's, si hoy gana el partido, se mete ya en zona de poder aspirar a meterse en la zona de clasificación. Es decir, si hoy gana Newell's, va a estar obviamente ya metido de lleno. Hoy tiene 7 puntos, está en el grupo A. Ya está cada vez más cerca de la zona alta. Si hoy gana, se va a ir a 10 y va a quedar en los primeros puestos. Realmente es muy bueno que ganar de local, porque sacás puntos y quizás de visitante. Si sos más uno, eso redobla la media inglesa, ¿no?, como se decía antes. Pero bueno, vamos a ver qué pasa con la Lepra, que el otro día el partido frente a Riestra tuvo las características de un partido donde manejó el juego, donde lo fue buscando y lo merecía ganar y lo terminó ganando en el final. Y es un equipo que empieza a presionar, que empieza a tener una idea de juego consolidada.
0: Está levantando el nivel.
2: Sí, y el protagonismo que tanto extrañamos los clubes rosarinos, ¿no? Que los equipos sean protagonistas, que los equipos se planten en el campo rival y vayan a buscar el gol.
0: Y tal vez en Newell's es un mérito mayor porque no tienen tampoco la figura.
2: No.
0: Es una cuestión de equipo.
2: De equipo y muchos juveniles, Johnny.
1: Y precisamente porque tienen hambre los juveniles.
2: Tienen,
1: ¿no?,
2: hambre y tienen ganas de, obviamente, llegar a cosas importantes. Así que bueno, hoy es una buena medida Banfield, más allá de que no es un equipo que esté consolidado, tiene algunos problemas, Traulio, para armar, inclusive ahora se fue el arquero también Sanguinetti y se fue a Vélez. En definitiva, entre tantas ida y venidas va armando lo que puede Traulio. Newell's tiene que aprovechar y veremos hoy a las 21 si les puede derrotar al taladro. No creo que haya muchos cambios, ¿eh? La Lepra va a estar con casi los mismos 11. Creo que va a jugar Russo en lugar de Luciano, porque ya cumplió con la suspensión. Y vuelvo a repetir, la duda es si va a jugar Cócaro o va a jugar el Colo Ramírez.
0: Muy bien, en un ratito profundizamos, Nico Bricio, con más información.
3: Y repasamos los títulos más importantes. Uno tiene que ver con lo que sucedió ayer a la tarde, minutos antes de que Mirai esté en la Bolsa de Comercio. Imputaron por el transfemicidio al acusado por el crimen de Gabriela Banach. Lo había sucedido el 9 de agosto en el departamento de Cerrito al 600 en Rosario. Así que lo imputaron. La acusación fue formalizada por el fiscal Rodrigo Urritico Echea durante la audiencia en el Centro de Justicia Penal. Según la fiscalía, el hombre ingresó al departamento durante la madrugada y, aprovechando una situación de vulnerabilidad, la atacó con un elemento firme y rugoso. La víctima sufrió múltiples heridas y murió en el lugar. Además, se le atribuye el robo del teléfono celular y la billetera de Banach. Dispuso prisión preventiva el juez Vivaldo Benítez para el acusado. Otra cosa que es materia de todos los sábados, que el sábado pasado se suspendió, tiene que ver con el corte en la autopista Rosario Santa Fe por colocación de pórticos. Esto tiene que ver con todas las obras post tercer carril, porque hay que comenzar otra vez con la cartelería. Por lo tanto, desde las 13 se van a realizar trabajos de colocación de dos pórticos en esa autopista, con desvíos en ambos sentidos de circulación. Primero va a ser en el kilómetro 7 en el sentido hacia Rosario. El desvío va a comenzar en el kilómetro 14 hacia la A012. Además, se van a restringir el ingreso a esa ruta desde Rosario y van a permanecer cerrados los accesos de los kilómetros 11 en Fray Luis Beltrán y 8 en Capitán Bermúdez. Una vez que termine eso, se corta ya de entrada en el kilómetro 0 la mano hacia Santa Fe, con la colocación de un pórtico en el kilómetro 1, y los desvíos van a ser a la ruta 34 y a la ruta 11. Además, después lo desarrollamos, Johnny. Las ventas en supermercados, shoppings y mayoristas cayeron cerca del 3% en el primer semestre. Esto es importante porque cada vez que se habla de que las ventas en los locales del centro caen, una de las contracaras es decir, bueno, la gente no está comprando, la gente está comprando online, o la gente por ahí, en vez de comprar en efectivo en un local, lo compra en 3 o 6 cuotas en un shopping. Bueno, eso lo vamos a estar
1: desarrollando. ¿Y qué pasa si hay un poco de todo esto? Porque tiene distintas aristas este informe.
3: Bueno, si cayeron las ventas en shopping, se habla de que en líneas generales sí hay una caída de ventas. Lo que no se puede medir nunca finamente es lo que es la caída de ventas online. Claro. Caen, suben, siempre van a subir. Lo que siempre marcan es que lo que sube la venta online no logra compensar lo que cae la venta física. Pero lo vamos a estar desarrollando.
0: Muy bien, buen día. Recién salí al patio para ver si hacía mucho frío. Y hay mucho olor a humo, nos está diciendo desde Barrio Industrial. Espero que no empecemos otra vez con los incendios, nos dice Marcela. A ver, y escuchamos algunos audios de los oyentes. Insistimos, tratemos de ser breves, ¿eh? Así podemos pasar la mayoría.
1: Conciso, preciso y escueto, ¿eh? Para que puedan salir todos.
0: A ver.
5: Sí, buen día. Que tengan buen sábado, buen programa. A ver si ponemos música de Memphis. Vamos, Memphis, vamos.
1: Vamos.
0: A ver qué nos dice Manuel.
6: Buen día, Johnny, equipo.
0: Buen día.
6: Me parece que Almirón vino a destruir a Central. Porque lo echó a Brown, lo echó a Quintana y lo echó a Malcorra, que eran pilares del equipo. Y ahora se quedó solamente con Ibarra, Di María y Campas. Pero Di María se está por jubilar. Y Campas en cualquier momento se va. Así que me parece que se desmorona Central.
0: ¿Vino a destruir Central, Almirón,
2: Pablo? No, vino con... yo creo que la dirigencia también necesitaba un técnico, cambiar de técnico en su momento, cuando se fue Haaland, que también es otra de las cosas que el hincha se queja.
0: Lo echaron a Haaland.
2: Exacto. No arreglaron el contrato nuevo.
0: Claro, bueno, es una forma de si renovaban contrato,
2: no, si
0: había
2: club,
0: continuidad.
2: Si el club una forma ve de que no tiene la plata necesaria para pagarle a un técnico que te pide mucha plata.
0: ¿Pero
2: no?
0: ¿Haaland era más caro que Almirón?
2: No sé. Eso es lo que no sé. Eso la verdad que no sabría decirte. Lo que sí te puedo decir, que Almirón, supuestamente para el presidente, venía con el antecedente de ser el mejor en los mata-mata. Hasta ahora, el presidente no acertó en eso, porque en los mata-mata Central no ganó nada, o no pudo superar nada. Pero bueno, elige, toma decisiones el presidente, y esa fue la decisión, sacarlo a Haaland por lo no Almirón. Después, el tema de los jugadores y la mayoría...

0: que eligió algo.
1: No, perdón, ¿no sería los dirigentes y el técnico?
0: Sí,
1: en
0: sí.
1: ese orden, porque le dicen al técnico, pero los que deciden generalmente son los dirigentes.
0: Exactamente. Yo creo que Belloso es un dirigente que decide. Entonces, ¿te puede gustar o no? Decidió este formato de equipo. Decidió sacar jugadores que ya hacían tiempo que estaban. Y a eso también el tema del dinero, porque claro. también fueron reduciendo el costo de los contratos. Es decir, no le gusta a la gente Almirón y seguramente no le va a gustar. Y en la cuestión resultados tampoco ha sido lo que esperaba ellos.
2: A ver, Oski, ¿qué nos dice?
3: ¿Por qué en vez de ocupar tiempo en famear aura, no dedican 5 minutos a armar un currículum y se van a buscar laburo?
2: Estamos hablando de adolescentes, también hay que decirlo.
1: Sí, tienen
2: son
1: que
2: jóvenes
1: también. Bueno, no tan jóvenes, mi querido, no tan jóvenes.
2: Son jóvenes de 13, 14, 15, 16 años.
1: He visto algunas manadas donde hay unos cuantos maduritos.
2: Bien, puede haber maduros, pero la mayoría son jóvenes. Se pueden preparar tal vez en la escuela, pero cuando sos chico tenés que divertirte, tenés que jugarte,
1: bueno,
2: tenés que...
1: No, siempre, o sea, cuando sos chico tenés que estudiar,
2: tenés
1: y formarte.
2: Que jugar, Mirta.
1: Sí,
2: tenés que...
1: Por supuesto.
2: La diversión también es parte de la vida.
1: Pero por supuesto, yo no estoy diciendo que no se tiene
2: que
1: divertir.
2: No metámonos
1: de
2: pupilo, que estén todo el día en la escuela. Esto, no,
1: querido, usted me está avasallando.
2: No, es lo que está diciendo la gente, vayan a tirar currículum.
1: No,
2: que pero, también es el comentario fácil, ¿no?
1: No me deja terminar.
2: Ver a jóvenes y vayan a laburar vago.
1: No.
2: Ahora,
1: no.
2: Todos fuimos jóvenes.
1: No me deja terminar.
2: Todos fuimos a una plaza a jugar a la pelota. Bueno, ahora farmean aura.
1: No me deja terminar usted, no me deja terminar. Lo que quiero decir es que las estadísticas, sí. mi querido, indican que nos estamos preocupando muy poco por la educación y por el estudio. Eso quiero decir.
2: Eso es otro tema.
1: Bueno, no es otro tema, forma parte de esto.
2: A ver, Gustavo Romano, ¿qué nos dice?
4: Buen día, Mirta y Johnny, tengan ustedes muy buen sábado, muy lindo hoy, frío, pero bueno, abrigarse bien, mucha miel, té y agua con limón.
1: Bueno.
4: Buen fin de semana, chicos.
2: A ver, Isabel.
5: La receta. Hola, Mirtu y Hola. Jonathan, ¿cómo están? Bueno, yo quería hablar de dos temas, sí. si puede ser. Había grabado y no me salió nada.
2: ¿Qué pasó?
5: La verdad que estoy muy enojada con lo que le hicieron a la selección argentina, porque no dijeron más que la verdad. Las Malvinas son argentinas. Bueno, y otra cosa. Sancionaron a nuestros jugadores mientras que otros han pegado piña, codazo, pusieron una bandera de otro país cargándolo, hicieron cualquier cosa. Bueno, la cosa que nosotros somos los culpables de todo.
2: Bueno, ahora un ratito vamos a estar hablando, Pablito, de la sanción a la selección argentina.
0: Sanción y hay que ver si hay una apelación. Seguramente va a haber una apelación por parte de la AFA.
1: Ayer ya salió la resolución esta. Ayer.
2: A ver, Mirta Sánchez, ¿qué nos dice?
6: Buen día, chicos. Bueno, acá yo terminando de escuchar el programa anterior, que está
2: Caro Moroso.
6: Y Caro.
2: Caro.
6: Bueno, y esperándolos, como de siempre.
1: Ah, bueno.
2: A ver, Sebastián.
7: Hola, buen día, Mirta y equipo, ¿cómo están?
1: Hola.
7: Un abrazo. Saludos, Sebastián.
2: Muy bien, los oyentes de Cadena 3 que se comunican a través del mensajero. A ver, quiero perder, me parece que me perdí alguno. A ver, este de Max, que no sé si lo pasé o no, lo pasa que a veces se repiten. Bueno, no sale. Bueno, a ver, Manuel. Bueno, se metió el mensajero. En un ratito, ¿eh?
1: Oye, Manuel.
2: 8:38 minutos. Esto es una mañana para todos.

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0: parece que Papo no está en Rosario. Dice, me marca el reloj que sube la temperatura. Estamos todos congelados en esta mañana.
1: 1 grado a esta hora, así que está fresquito. Está fresquito, si salimos de casa tenemos que salir con abrigo. Cambiamos de tema. En Argentina se registran alrededor de 40.000 muertes súbitas por año. Lo dijimos en los títulos. Y muchas de ellas fuera de centro de salud. Gente que se descompone, le agarra una muerte súbita y muere en su casa, en la calle, en cualquier lugar. Por eso, la Asociación Rosarina de Anestesia, Analgesia y Reanimación impulsa durante agosto una campaña para enseñar a la comunidad cómo actuar ante una muerte súbita y qué maniobra hay que realizar. Yo no sabía que había una maniobra, que es la que ahora vamos a hablar, que puede evitar una muerte por muerte súbita. Vamos a hablar de este tema con Horacio Buccini, médico anestesiólogo, vicepresidente de la Asociación Rosarina de Anestesia, Analgesia y Reanimación. Va a ser un gusto saludarlo. Horacio, ¿cómo le va? Buen día. Jonathan y Mirta los saludan desde Cadena 3.
2: Hola, buen día, Johnny. Hola, Mirta. ¿Cómo les va? ¿Qué tal? Buen día.
1: Buen día. Primero, Horacio, preguntarle algo que seguramente le han preguntado muchísimo. ¿Es algo de Buccini?
2: No, no. Es Buccini, con una N.
1: Ah. Buccini. Ah, me faltaba una N.
0: Ya lo estábamos...
2: Me sobró una N.
1: O sea, por una N no es familiar de Buccini.
0: Del ídolo del Mundial 86. Sí, ya lo estábamos asociando.
2: Fanático de Independiente, pero no...
0: Claro, ídolo de Independiente.
2: No sé si por el apellido o porque...
1: Mire, no, por sí, una N, no fue cercano.
2: Por una sola letrita nada más.
1: Horacio, vamos al tema que nos compete. 40.000 muertes súbitas por año en el país existen. Y hay una técnica que seguramente mucha gente la sintió nombrar. Todos la hemos sentido nombrar. Pero no tal vez se desconoce que puede ser una herramienta ante la muerte súbita. Que es el RCP. El RCP... ¿Puede ser una herramienta para salvar a una vida?
2: Sí, Johnny, ahí como vos estabas diciendo en el inicio de la nota, 40.000 casos de muerte súbita es un número que realmente asusta. Si más o menos tenés un cálculo de que se suceden cada 15 minutos una, y de todas estas el 70% son fuera de las instituciones médicas. La maniobra que a la que estás haciendo mención, que es RCP, que es reanimación cardiopulmonar, es hacer masajes cardíacos. Debido a que esto sucede en la mayor parte de las veces fuera de las instituciones, cualquier persona puede hacer esta reanimación. Por eso nosotros nos abocamos mucho en hacer talleres para que todos los ciudadanos podamos hacer. Tenemos que lograr que todos los vecinos, la mayor cantidad, sepamos hacer este tipo de maniobra.
1: ¿Qué tipo de efectividad tiene la maniobra, Horacio? Si la sabemos hacer bien.
2: Bien. Eso te quería decir. Vos imaginate que cada 10 minutos, en 10 minutos, el paciente que tuvo el evento ya no tiene ningún tipo de chance. Por cada minuto que pasa sin que nosotros le hagamos una maniobra de reanimación, el paciente pierde un 10% de posibilidades de recuperarse. Uh-huh. Esta maniobra, además, si nosotros tenemos un poquito de conocimiento y podemos hacer estos talleres y sabemos que existe un aparatito que es el DEA, que es el desfibrilador externo automático, que ustedes los deben haber visto colgados en muchas estaciones de servicio, en los clubes, en lugares en donde son más populosos, en donde hay circulación de mucha gente, hay una ley que obliga a que eso esté colgado ahí. Nosotros lo que hacemos en los talleres, que son talleres de 10 minutos, en donde enseñamos a hacer las compresiones cardíacas, pero también enseñamos a usar este aparatito, que parece una cosa muy extraña, pero que en realidad es súper fácil, que es para que lo utilice cualquier persona, no necesariamente tiene que ser del área de la salud, sino cualquier vecino que pase y vea un evento lo puede usar, porque el aparato va hablando y te va dando las indicaciones precisas de lo que tenés que hacer. Sumado a eso, que hagas el curso de RCP, que es cómo comprimir el pecho de una persona que ha sufrido el evento, mejora muchísimo el porcentaje de recuperación más te digo, entre un 50 y un 70 de los pacientes que han sido recuperados con el DEA pudieron tener una reanimación exitosa.
0: Hola Horacio, buen día, ¿cómo estás?
2: Hola Mirta, ¿qué tal?
0: ¿A partir de qué edad se puede participar de los cursos y hasta qué edad, teniendo en cuenta las fuerzas para realizar, ¿no?, RCP?
2: Buenísimo, ¿hay requisitos? Buenísima esa pregunta. Buenísima, escucha, mira, vos sabés que nosotros, para que te demos una idea, este año desde la Asociación Rosarina de Anestesia impulsamos que en distintas instituciones o vienen a la asociación, en donde nosotros tenemos los aparatos cuando es poca gente, y después también vamos un grupo de anestesiólogos a las diversas instituciones. Y desde lo que vos me preguntás de las edades, hay un programa que se le enseña incluso a niños. Entonces se llama RCP en mi escuela, en donde los chicos van con sus muñecos y con todo un sistema de canciones y aprendizajes. Le enseñás, obviamente, no es lo mismo que haga la comprensión un chico de 25 años que un nene de 5, pero sí el llamado al 107, en nuestro caso, estando en Rosario, qué es lo que hay que decir, cuáles son las primeras pautas que hay que tener. Y definitivamente, hacia arriba la edad es mientras vos puedas hacer las compresiones y empujar, porque no son cualquier compresión. O sea, hay que saber, y para que sea efectiva, tienen que tener una fuerza como para hundir el pecho, y después hay que darle un tiempito para que el pecho vuelva a su lugar, porque no te olvides que nuestras manos ahí, haciendo las compresiones, reemplazan a nuestro corazón. O sea, son las que bombean la sangre cuando el corazón está parado.
0: Horacio, perdón, hablando de chicos, sí. Le quiero hacer una pregunta, sí, porque dijo de los chicos. ¿Cambia la técnica para los bebés y los niños? ¿No es lo mismo?
2: Sí, nosotros damos en realidad, en los talleres generalmente lo que se practica es en adultos, porque los muñecos que tenemos es para adultos, y porque la frecuencia de este tipo de eventos son más frecuentes, obviamente, redundante, es en adultos. En los chicos sí, cambia la maniobra, cambia la manera como se comprime el pecho, porque son mucho más elásticos los tórax y mucho más débiles y propensos a que se le pueda hacer más daño con la reanimación que con no haciéndosela. De todos modos, Mirta, siempre es preferible, de la manera que uno sepa o haya visto, cuando ve a una persona que tiene un evento, comenzar a hacer el masaje cardíaco y poner el teléfono en altavoz, llamar al 107 y darle todo el tiempo que pueda con la maniobra de reanimación.
1: Horacio, con respecto a esto, usted dice que tal vez si conocemos la técnica media, igualmente si vemos una situación así, hagamos el intento para tratar de salvar esa vida. Tal vez a mucha gente sí puede pensar en un momento así, tengo miedo, mirá si agravo el cuadro. ¿Podemos hacer daño en caso de hacer mal la técnica?
2: Claro, el peor de los cuadros es que no hacer nada.
1: Claro.
2: Porque frente a un evento, repito, cada minuto que pasa, la persona tiene un 10% menos de posibilidades de revertir ese cuadro. O sea que vos en un minuto te lo quedaste mirando y tiene 10%. Dos minutos, o sea,
1: claro, es fundamental
2: en
1: nada, el tiempo.
2: En 10 minutos, claro, en 10 minutos no hay que esperar esos 10 minutos que llegue la ambulancia con el médico y el asistente como para revertir ese cuadro. En esos 10 minutos vos tenés que comprar tiempo, de la manera que fuera. Entonces, habiendo visto cualquier película, y mucho mejor pudiendo hacer los cursos que nosotros estamos ofreciendo, todo, vamos a la calle recreativa, vamos a instituciones, vamos a colegios, siempre que uno vea que se están haciendo este tipo de cursos, hay que participar. Es rápido, es fácil, pero hay que hacerlo una vez. Y después, cuando lo hiciste una vez, no es que ya está. Nosotros mismos, los médicos, que tenemos otro tipo de eventos, también hay paros cardíacos, pero son asociados a otras patologías, no es como la que le pasa normalmente a la persona que va caminando por la calle, entrenamos esto todo el tiempo. Claro. O sea, no es que lo hicimos una vez, ya lo sabemos, entonces no lo hacemos más.
1: Y Horacio,
2: cada curso que hay...
1: Sí. Y el RCP se aplica para muerte súbita y para, por ejemplo, para un infarto. ¿Para qué sirve el RCP, además de, claro, la muerte súbita? ¿Cómo es?
2: Es que el infarto puede producir una muerte súbita. Ajá. Es una de las causas. La muerte súbita se la conoce como un paro cardíaco por diversas causas. Por eso, amén de este punto, que es aprender a hacer reanimación cardiopulmonar, también están las precauciones previas. O Ajá. sea, toda persona, 45 años... hombre o 55 años, mujer, debería hacerse controles cardiológicos de rutina uh-huh. para evitar o enterarse. Porque ¿sabes qué pasa? Que muchas veces tenemos eventos silentes, o sea, que no nos damos cuenta o lo confundimos con alguna otra cosa, algún otro dolor. Muchas veces se confunde que uno tiene una gastritis y en realidad el corazón hizo un pequeño angor en un pedacito del músculo y no le damos bolilla y seguimos adelante y qué sé yo, y el desencadenante final es que sin que nos dimos cuenta muchas veces nos pasaron pequeñas cosas que hicieron que tengamos un evento que desenlace en un paro cardíaco. Entonces, la prevención es importantísima.
0: Horacio, pregunta de ignorante, ¿eh? Si no es un paro cardíaco y, por ejemplo, es un bajón de presión que te caíste redonda, ¿igual se realiza RCP?
2: Bien, buenísimo. ¿Qué puede pasar? Si vos... Lo que no te tenés que confundir es que como que se durmió o no le pasó nada, claro, y no va a hacer nada.
1: Esa es la cuestión.
2: Como mucho, si le bajó la presión y le empezás a hacer masaje cardíaco, te va a decir, salí de acá, ¿qué estás haciendo? O le levantás, y ahí le decís, vos lo ves y le levantás. No te olvides que también el que le baje la presión es que no le está llegando sangre al cerebro. Y cuando claro. El principal punto cuando uno se le para el corazón es que no llega sangre al cerebro y al mismísimo corazón. Entonces, vos puede ser que no sepas, podés levantarle las piernas para que le revierta el cuadro de hipotensión, pero si vos le haces el masaje cardíaco, lo vas a irritar al paciente y va a hacer que la presión se levante y le vas a mejorar. Lo que no tenés que hacer es no hacer nada.
0: Claro. Me quedó una duda con respecto a los bebés y a los chicos. Sí. Por eso, para que no lleguemos a cometer una imprudencia, digo, en caso de los bebés y de los chicos, no se hace con toda la mano, sino con los dedos, según vi en alguna oportunidad.
2: Por eso te digo que exactamente.
0: Con los dedos.
2: Diferente por
0: ¿cómo se presiona?
2: Claro, se presiona con los dedos el tórax. Vos imagínate que el tórax de un chico es como si fuera un globo,
0: claro,
2: un globito. Tiene esa compresibilidad. Entonces, si una persona de 60, 70 kilos se le tira arriba haciéndole como le hacemos a los adultos, lo vamos a terminar aplastando. Entonces, lo que hacen, se hacen compresiones solamente con los dedos, con dos dedos en el tórax, el que sea, no hace falta. Por eso te digo que por ahí es mucho mejor ir a los cursos y ver la técnica en particular. Todos nosotros, todos los ciudadanos, no los médicos ni los enfermeros, no el personal de salud, sino que todos, y hacerle con los dos pulgares, con la parte del pulpejo de los dedos, cosa de que el tórax se hunda entre un centímetro y dos y vuelva, se hunda y vuelva. Y además, los bebés, según la edad también, tienen una frecuencia cardíaca mucho más alta que los adultos. Entonces también nosotros tenemos que prestar atención a eso. Es
1: Horacio,
2: un poquito más difícil lo que vamos.
1: A ver, sí. Podríamos explicar tal vez la técnica por radio, va a ser un poco complicada explicarlo por radio, así que digamos dónde se hacen los cursos para que la gente interesada pueda asistir y va a ser mucho más fácil, ¿no? Ver la técnica y entender la técnica viéndolo que contándolo por radio.
0: De visu e in situ, en el lugar y en el momento sería.
2: Sí, exactamente. Mira, la municipalidad nos otorga un lugar un domingo por mes en la calle recreativa, que muchas veces es en el Parque Independencia y otras veces en Balcarce y el Río. Mañana, por ejemplo, precisamente, o sea, esta semana nos abocamos a darle muchísima más información a la gente que al resto, pero nosotros lo hacemos todo el año. Uh-huh. No es que es nada más esta semana y después no se hace nada. Nosotros desde hace muchos años venimos en distintos lugares, hemos estado en el Monumento a la Bandera. Según donde se van ubicando mayor volumen de gente, nos ponemos un gazebo y unas banderitas, y ahí hay 10 muñecos o 20, y la gente pasa, y vos no sabés la cantidad de gente que se está andando en bicicleta con sus hijos, con su familia, con sus parejas, y paran, dejan los perritos atados a alguno de los árboles, o se lo tienen a alguno de los chicos, y se quedan y hacen el curso. El lugar en sí, mañana es de 9 a 12 y de 15 a... no, de 14 a 16 en Balcarce y El Río. Bien. Pero después en la página de Instagram de ARA siempre sale un flyer con el lugar en donde vamos a estar. Y después, otra de las cosas que se puede hacer es comunicarse con la asociación, y dentro de nuestras posibilidades, porque somos muchos los lugares, también según la cantidad de gente se puede coordinar en distintos lugares, ir a dar el curso en los lugares o venir a la asociación.
1: Horacio, muchísimas gracias por estos minutos con Cadena 13.
2: No, gracias a ustedes por llamar.
1: Horacio Bonchini, médico anestesiólogo, vicepresidente de la Asociación Rosarina de Anestesia, Analgesia y Reanimación, hablando de la muerte súbita y de esta técnica que se llama RCP, que seguramente la han sentido nombrar, que puede ser fundamental para salvar vidas, en la semana de la concientización y prevención de la muerte súbita, que va del 21 al 27 de agosto.

0: 4 minutos. Esto es Una Mañana para Todos. Dice, hace un mes, por ver Starfield al 700, un señor conduciendo su vehículo casi choca. Y una señora pidiendo ayuda en la calle, un médico. Y todos miran y nadie hace nada. Las ambulancias tardan mucho por la congestión del tránsito, que había un partido. Fue un momento muy feo y nadie sabía qué hacer, Marcela. Bueno, por eso es importante, más allá que tal vez se ha sentido, recién lo hablábamos con Mirta, tal vez mucha gente siente, ¿no? RCP, pero tal vez no saben en qué momento aplicarlo, cómo aplicarlo. Entonces, no viene mal, más allá que tal vez se haya, y uno sienta hablar del RCP, recordarlo, ¿eh? Es concientización, es dar una mano. A ver, Omar, ¿qué nos dice?
1: Una preguntita. Los calambres, ¿tienen algo que ver?
0: Los calambres, no le preguntamos, pero no, esto tiene que ver con el corazón, la cuestión cardíaca. Por eso también es importante saber en qué momento aplicar el RCP, y se le preguntábamos al especialista. Chicos, ¿por qué cortan el mensaje? Me duele mucho. Bueno, a veces es por falta de tiempo. Los mensajes a veces son muy extensos y además el mensajero no está andando del todo bien. Recién no podíamos pasar los audios.
2: Tiene un cupo el mensaje, tiene un cupo y a veces se corta por eso.
0: Por eso a veces pedimos que los audios no sean muy extensos.
2: Porque se corta solo, el sistema te lo corta.
0: Ahora seguimos escuchándolos a través del mensajero, también a través del WhatsApp. Nico, vamos a hablar de Milei en la Bolsa de Comercio. Ayer estuvo presente, recién hablábamos un poco de su discurso, que fue, a ver, un discurso en tono político, un discurso en donde habló en contra de la prensa, habló de operaciones, de la morosidad. Aseguró que no es un problema que generó el gobierno la morosidad. Dijo que es muy parecida a la de Estados Unidos, que es un problema entre privados, y aseguró también que el Estado, si interviene, sería para salvar a los bancos. Ahora vamos a estar escuchando al presidente. Lo que me llamó la atención es que en el marco de la Bolsa de Comercio no hable de proyectos de gobierno, no hable de creación de puestos de trabajo, no hizo anuncio de obras, no habló de las retenciones, no habló de obras logísticas que tal vez el país necesita para sacar, por ejemplo, las cosechas récord que se esperan de acá para el futuro de nuestro país. Hay varios puntos que el presidente omitió en un lugar que es estratégico, como es la Bolsa de Comercio de Rosario.
3: Y fue algo muy distinto a lo que hizo el año pasado, Johnny, porque te puede gustar o no te puede gustar Milei, te puede aburrir, te puede entretener lo que diga. El año pasado Milei dio una clase de economía. Fue casi sin contexto político, fue hablar de la economía. Después puede estar de acuerdo con su visión o no, pero se entendió un poquito más en el marco de lo que era el aniversario de la Bolsa de Comercio. Y aquí arrancó el discurso diciendo que iba a dar otra vez una clase de economía, insultando a los periodistas por no haber entendido la clase de economía que había dado hace un año, y terminó pareciendo casi un discurso defendiéndose de lo que es la morosidad y sintiéndose él atacado por los periodistas, y por eso el contraataque. Él siente que esa morosidad, todo lo que se habla de morosidad, es un ataque de los periodistas hacia él, y lo que usó ayer fue esa posibilidad de hablar, porque él no habla en conferencias, como para poder defenderse de los periodistas.
0: Claro, para no ser un problema la morosidad del gobierno, le dedicó el 85% del discurso a la morosidad.
3: Prácticamente entero.
0: Entonces, para no ser un problema del gobierno, el presidente se ocupó demasiado de ese problema, que no es problema del gobierno,
3: supuestamente. Aparte, Johnny, sea del gobierno o no sea del gobierno, la morosidad es un problema. Es un problema para el usuario. Y también tiene razón Milei cuando dice que es un problema para los bancos. Es un problema para las dos partes. Entonces, lo haya generado el gobierno o no, que es un debate que se puede dar, no deja de ser un problema para todas las partes que forman esto, y en ese sentido también para el gobierno.
0: Bueno, el gobierno dice que no hay elementos para culpar al gobierno por la morosidad de los argentinos.
4: Ustedes se podrían quejar de la política si la política hubiera sido discrecional y no anunciada. El tema es que cuando yo vine acá, dije lo que iba a hacer y lo hice. Consecuentemente, no hay elementos para culpar a la política del gobierno por lo que está pasando en términos de morosidad. Es decir, están utilizando políticamente una categoría de mercado que entra en la definición de repugnante y se le está tratando de cargar esas culpas sobre el gobierno cuando el gobierno anunció la política que iba a hacer y la cumplió.
0: El gobierno dice, yo dije lo que iba a hacer, esto no es nuestra culpa, ¿no? Y también habló de la morosidad y la comparó con la de Estados Unidos.
4: Digo, ¿por qué tanto debate? Digo, y la pregunta es ¿por qué tanto debate? Después los vamos a ver en los números que estamos enfrentando. Digamos, no son distintos, digamos, los que tiene Estados Unidos en morosidad. Y ni siquiera, digamos, ni como Chile, ni como, digamos, o nuestros vecinos, o Brasil, o algo por el estilo. Entonces la pregunta, ¿por qué tanto ruido? Digo, no sé, salvo que tengan una compulsión por querer salvar a los bancos. Digo, que me parece una cosa bastante particular.
0: En un momento dice, ¿por qué tanto ruido? ¿Y qué pasó? ¿Cayeron copas?
2: Cayó
0: a un mozo, se le cayó una copa.
2: No sé si se cayó o se la tiraron para que sintiera que sí, que hay ruido.
3: No salió en la televisación, pero hubo unas risas en ese momento. Estábamos ahí, nos mirábamos entre los periodistas, dijo, mucho ruido. Para mí fue a propósito.
2: Sí,
3: o tenés que también tener muy mal timing, a un mozo se le cayó una copa.
2: Claro, claro.
3: Fue mucho ruido, hizo el mozo cuando
2: Milei dijo, como diciendo, hay ruido.
3: Claro,
2: hay ruido.
3: ¿Querés ruido?
0: Además, habló de algo que me llamó la atención poderosamente, del efecto mundial de la morosidad.
4: El efecto mundial. Si ustedes se fijan, una de las cosas que genera los problemas de créditos, ¿qué pasa? Vino el mundial. ¿Sabe qué hicieron muchos? Iban a cadenas de venta de electrodomésticos. ¿Y qué hacían? Se llevaban televisores para el mundial. Bueno, ¿qué creen que está pasando ahora? Bueno, dejaron de pagar muchos. Esa morosidad está en el 50%. Es decir, agarraron, se compraron televisores para ver el mundial y después veían si pagaban o no. Bueno, ahora no pagaron, pagaron la mitad. La pregunta es, ¿ustedes creen que los que hicieron eso no sabían lo que estaban haciendo?
0: El presidente dice que una parte de la morosidad es por comprar televisores para el mundial. Ahora, mi pregunta es, ¿los argentinos no pueden comprar televisores para ver el mundial? No estamos hablando de salir a comprarse y a patinarse la plata yendo al mundial a Estados Unidos. Che, viajaron al mundial, sacaron entradas y ahora no pueden pagar. Que todos sabemos el costo que tiene un viaje al mundial. Estamos hablando de comprar un televisor. Dos televisores. Entonces, porque parece un lujo, como lo plantea el presidente. Che, fueron a una casa de electrodomésticos a comprarse televisores y no lo pueden pagar.
3: Aparte, Johnny,
0: estamos hablando de televisores.
3: Un televisor.
0: No es un lujo un televisor.
3: Vale, un televisor 55 pulgadas no llega al millón de pesos. Vamos a suponer que lo sacaron en 12 cuotas.
2: Se vendieron de más pulgadas, ¿eh?
3: Bueno, se vendieron de todo. Hay televisores hasta 4 millones.
0: Sea la pulgada que sea, es un lujo un televisor, pregunto. Es un lujo. Tiene que ser, nos tenemos que acostumbrar que un televisor es un lujo.
3: Pero aparte, no puede ser.
2: Voy
3: el problema
2: a decir
3: de la morosidad.
2: Una barbaridad y me van a cachetear del otro lado. Yo te digo una cosa. Si tenés en tu casa un televisor de 45 y podés ver el mundial, pero si no puedo, no puedo. Si no puedo, no puedo. A ver, yo tuve que hacer una reconexión en mi casa del gas 2 años para recuperarme. Cuando no podés, no podés.
0: Está bien, Mirta, pero ¿vos crees que está bien que la gente no pueda comprarse un televisor?
2: No está bien. No está. A ver, no me cambies el discurso.
0: No cambiar el discurso.
2: No es,
0: pregunto.
2: No está bien.
0: Que la gente no pueda comprarse un televisor.
2: No está bien. No está bien. Pero a veces cuando no tenés, no tenés.
3: Son dos cuestiones distintas. insisto, un televisor 55 pulgadas no llega al millón de pesos. Estamos hablando de que te queda una cuota más o menos 80.000 pesos. Y el problema de la morosidad no es que la gente no puede pagar 80.000 pesos. En la cuenta de la morosidad es más grave el problema,
0: claro,
3: que ese.
0: Entonces, claro, pero por eso,
3: reducirlo a los televisores
2: totalmente,
3: me parece
2: totalmente
3: exagerado.
0: Pero bueno, pero el presidente es el que está hablando del efecto mundial.
3: Bueno, y lo usa como excusa porque habla, claro, de que el 50% de los que sacaron eso y que le mueve el número. Insisto, claro, el problema de la morosidad no lo termina siendo
2: el
3: televisor.
2: No pasa por ahí. Empecemos a hablar de los sueldos en vez de hablar del televisor.
0: Insisto, es el presidente el que habla del efecto mundial.
2: Bueno, pero empecemos a hablar de los sueldos y no del televisor.
0: ¿Y cómo impacta en la morosidad? Después, más adelante, que el presidente habló del efecto también de la ludopatía, que eso también hay que analizarlo con mucha seriedad, porque el presidente dice que la ludopatía también tiene un efecto en la morosidad. Y ahí el presidente me parece que no le erra.
3: Pasa que no es una cuestión de si tiene razón o no en lo que dice, porque los datos que dice, tomándolos como verdad absoluta, que habría que analizarlos mucho más a fondo, implican también que, bueno, ok, vamos a suponer que el 50% de los que sacaron un televisor no lo pueden pagar, y vamos a suponer que eso no es culpa del gobierno. Vamos a darle la derecha en todo eso a Milei. Bueno, ¿qué hace al respecto del gobierno? ¿Qué regulación hay para que la gente pueda acceder a ese crédito al televisor? Hay algo que está fallando para que pase esto.
2: Los sueldos.
3: Los sueldos, por un lado, está claro. Pero si los sueldos no alcanzan, tiene que haber otros métodos como para ayudar a esa persona a la que no le alcanza el sueldo. Primero, debería subirle el sueldo para que le alcance, estamos de acuerdo. Pero si no le alcanza, no facilitarle los medios para que cometa el error de meterse en una deuda que no,
0: bueno,
3: puede pagar.
0: Según mi ley, si el gobierno interviene, es para salvar a los bancos y usureros.
4: ¿Por qué, digamos, hay que meterle la mano en el bolsillo a toda la ciudadanía para rescatar a los bancos, para rescatar a las entidades no bancarias? Porque el problema, ¿quién lo tiene? El que dio el crédito. Entonces es raro, digo, esto, digo, progre raro que tenemos en Argentina. ¿Qué están haciendo? ¿Lobby por las entidades no bancarias? O sea, ¿están haciendo lobby por los usureros, por ejemplo? ¡Qué increíbles que son! Son progres raro. Digamos, estigmatizan al usurero. Digamos, lo convierten en un mercado repugnante. Y después lo quieren salvar. Son raros, ¿eh? Digo, créanme que me cuesta entenderlos. O sea, tienen como una cosa así como disfuncional en la cabeza.
0: Y por último, habló de las operetas mediáticas y dijo: vamos a Cuba o a la libertad.
4: ¿Vamos a ser tan pelotudos de volver a comernos las operetas del socialismo del siglo XXI? Miren los países de al lado y son las mismas operaciones. No puede ser que nos traguemos siempre el mismo verso. O nos ponemos los pantalones largos o nos hundimos. Maduramos como sociedad, abrazamos los valores judeocristianos o nos destruimos. Lo quieren entender, bárbaro. Está la posibilidad de decidirlo el año que viene. ¿Quieren volver a la solución populista? Bueno, tiene un destino, se llama Cuba. Dios, ¿quieren ser un país grande? Va a haber que abrazar las ideas de la libertad y ponerse los pantalones largos.
0: Después del discurso, Milei salía de la bolsa y se juntaba con los militantes.
3: Sí, a ver, fue una imagen que buscó el gobierno, eso está claro, porque no se podía acceder a la zona, porque permitieron que los militantes del núcleo más duro de Milei, ni siquiera durante todo el acto, sobre el final del acto, se puedan acercar para que Milei baje caminando. Colocaron la camioneta del presidente para que camine media cuadra entre la gente. Hay que decirlo, ¿vale? No deja de ser un movimiento arriesgado, tanta seguridad para que después... Sí. Era avalancha, nosotros intentábamos filmar y parecía que estábamos en el medio de la popular en un gol, porque era muy difícil sostenerse, moverse, la gente se la abalanzaba encima. Milei habrá demorado 10 minutos en caminar esa media cuadra para llegar al auto, en la imagen que, insisto, buscó el gobierno de Milei caminando entre la gente.
2: Eso forma parte de su locura también.
3: Y forma parte también, y forma parte de la comunicación política, que a veces es comunicación y a veces es imagen, ¿no? ¿Qué es lo que buscó? Pero salió caminando entre la gente, se subió a su camioneta y se fue. Y como lo anticipaban también en la previa, tanto Puyaro como Javier, y como sabíamos que iba a pasar, Milei llegó, habló, se bajó y se fue. No hubo nada político ni protocolar ni con las autoridades de la provincia ni del municipio.
0: Muy bien, a través del WhatsApp y el mensajero la gente opina, dice Ezequiel, el pobre tiene mente de millonario y gasta hasta lo que no tiene, ganan 20 y gastan 80 y después no saben cómo pagar. Bueno, un poco lo que decía Mirta, que está bien, digamos, la gente tendría que gastar hasta donde puede. Eso estamos de acuerdo. Ahora, el que saca un televisor con una tarjeta de crédito y que no lo pueda pagar, ¿viste? ¿Qué sé yo?
2: La tarjeta te autoriza también, ¿eh? Y a más de uno se le va la mano.
0: Una familia tendría que poder pagar una cuota mínima de un televisor para ver el Mundial.
3: Son dos discusiones distintas.
2: Claro.
0: Ahora, gastar más de lo que uno puede, eso desde ya.
3: Es un país casi sin educación financiera. ¿Qué educación financiera?
0: No existe la educación financiera.
3: Entonces, más allá de que una discusión es cómo puede ser que una familia no se pueda comprar un televisor, la otra es cómo puede ser que una persona que no puede pagar un televisor tenga acceso para sacar tres televisores en cuotas y después no poder pagarlo. Totalmente. Porque en definitiva es pan para hoy y hambre para dentro de 5 minutos.
2: Te digo que las tarjetas te habilitan muchas veces para que uno incurra en gastos.
3: Sí, sin duda.
2: De los que después a fin de mes te querés dar la cabeza contra la pared.
0: Hola, buen día. Mirta tiene razón, si no tenés dinero, no tenés, dice Ani. A ver, Gustavo.
5: Hola, buen día, ¿cómo andan? Muy bien, Mirta, muy bien, te aplaudo, sos una genia. Si no podés, viejo, no te lo comprés. No quieras tener, como dice el dicho, más alto que el inodoro.
0: Pero estamos hablando de un televisor, gente. Me parece que la morosidad es un problema que no se tendría que enfocar en televisores para ver el Mundial.
2: Pero ya lo decía Nico, no es el caso del televisor.
0: Pero
2: es
0: el presidente que habla del efecto Mundial, Mirta. A ver.
5: Porque es el dato. Si no podés, no podés, viejo. Yo me quiero ir al Mundial y me quise ir al Mundial, no pude. Me quedé acá en Argentina, claro, viéndolo por televisión, y me podría haber metido en cuota y toda la bola. No, señor, viejo, hay que arremangarse los pantalones, hay que exportar a la economía, hay que ahorrar.
0: Desde ya.
5: Viejo, vamos, es la única manera que salgamos. No, porque aquel se lo compró, yo me lo voy a comprar también. No, viejo, cómprenlo y si pueden, junten la plata y cómprenlo de contado, efectivo. Y listo, no le den de vivir a los bancos, sean más inteligentes.
0: Bien, Mirta, cuando no tenés, no tenés ni para TV o para otra cosa, se gasta en cosas que podrían dejar de lado. A ver, otros mensajitos.
6: Hola, buen día, mi nombre es Roxana, estoy escuchando y la verdad que ahí coincido un poco. El televisor no es necesario. Tendríamos que hablar de otras cosas, los sueldos, por ejemplo, que son re bajos. Y lo que no te podés endeudar es para comer. Es una vergüenza que nos estemos endeudando para comer.
2: Ahí está.
6: Es una vergüenza. Yo no tengo para comprar un televisor de 55 pulgadas. No me lo compro. No, para mí no es una prioridad.
0: No es indispensable.
6: Lo que sí me compraría, por ejemplo, es un aire acondicionado. Ajá. Porque me levanto a las 4 de la mañana todos los días para ir a laburar. Y la verdad que necesito descansar. Y sobre todo en verano. Ahí sí. Pero un televisor no. Un televisor no es necesario.
0: Hola, Mirta, buen día.
6: Saludos.
0: Saludos. Buen día. Yo tengo una vecina que tiene un tele de 65 pulgadas y quería cambiar por uno más grande para ver el Mundial.
3: Si lo puede hacer.
0: Pero si lo puede hacer, o un gusto. A ver, José.
7: Buen día. Está equivocado el presidente. Yo no me compré un televisor, yo no viajé al Mundial, yo no me fui a ningún lado, sin embargo tuve que refinanciar la tarjeta, soy un jubilado, sí. Trabajo de Uber, así que son habladuría.
0: Silvia.
8: Buenos días, chicos.
0: Buen día.
8: Me parece que es como que ustedes le están buscando el pelo al huevo, por decirlo de alguna manera. Lo que dice el presidente tiene razón.
0: A ver.
8: Y la base de todo esto es que no se puede gastar más de lo que tenés en el bolsillo.
2: Y eso decíamos.
8: Con respecto al tema del Mundial y todo eso, la gente salió enloquecida a hacer gasto, a comprar televisores y toda esa historieta. Ahora hay que pagarla. Lo mismo que hay que pagar la joda interminable que nos dejaron los antecesores. Entonces no nos quejemos. Si la gente se mete en créditos y todo, vos sabés, uno tiene que sacar un crédito sabiendo que lo va a poder pagar, ¿me entendés? Y te diría un dicho muy criollo, que no se puede cantar más alto que el traste, por decirlo de alguna manera. Entonces, bueno, tomemos conciencia, gastá lo que podés gastar, no de más.
0: Está perfecto lo que dice el oyente. Ahora, la gente que ya sacó el crédito, ya sacó la comida, o tal vez sacó un crédito y es moroso por que saca la comida con tarjeta de crédito, ¿qué pasa? ¿Qué pasa? Pregunto. Digamos, miramos para otro lado, no existen. Es un problema de ellos porque se endeudaron. No, es un problema que existe. Ahora, ¿el Estado se tiene que hacer cargo de ese problema? ¿Pagar la cuota? No, nadie está diciendo eso. Ahora, el Estado lo que tendría que hacer es ser un intermediario entre los bancos, que son los poderosos, vendrían a ser los poderosos, las entidades financieras, y la gente, que en este caso tal vez es el más débil. ¿Para que el Estado se haga cargo de la deuda? No. Pero sí para mediar. Che, si tienen la tasa de interés elevadísima, bueno, tratemos de refinanciar, de buscar la forma, porque la gente quiere pagar.
2: Busquemos la forma. Imaginemos que la República es una casa. Y bueno, y cada uno en esa casa tiene sus necesidades, sus problemas. Y el Estado no se puede encargar de todo.
0: De todos no. Pero
2: y de la actitud y sí, de la conducta de cada uno de los integrantes.
0: Mirta, sí, reglas sí, generales. Para eso está sí, el Estado.
2: Las estadísticas indican que no está bien que la gente fundamentalmente no gana bien. Eso es para
0: el
2: mí.
0: El salario está bajísimo.
2: Desde mi ignorancia total, creo que el problema está en los sueldos.
0: Desde ya, es así. A ver, Gustavo.
9: La gente está comprando con tarjeta de crédito para comer. Que se deje de joder el payaso ese.
0: A ver, María Susana, ya cambiamos
10: de
0: tema.
10: Hola, buen día, chicos. Me parece que el presidente está... Es impresentable las cosas que dice. Él no tiene la culpa de nada. La gente se endeudó porque se le dio la gana. No se da cuenta que los sueldos no alcanzan. Se ve que no va al supermercado esta gente. Yo soy jubilada y la plata no alcanza. Buen día.
0: Buen día. Buen día, Mirta, Jonathan y equipo. Les cuento que desde hace una semana estoy sin teléfono fijo, pero gracias a Dios llegó el técnico. Bueno, qué bueno que haya llegado el técnico, Lorenzo.
2: Hola, hola. ¿Me podés atender, por favor? ¿Cómo estás? ¡Ay, qué bueno que los podemos conectar otra vez!
0: ¿Cuántos mensajitos? Ahora vamos a seguir leyendo, son muchísimos mensajitos. El mensajero y el WhatsApp está explotado. Pero antes de escuchar un poquito más de música, Pablito, hablemos de la selección argentina y de la sanción que recayó sobre varios jugadores de la selección.
11: Bueno, la selección, después de lo que pasó en el Mundial, primero, la bandera de las Malvinas son argentinas, que hubo sanción por eso. Ya la FIFA tiene una reglamentación con respecto
2: ya
11: a eso.
2: Ya se había anticipado
11: con
2: esto,
11: la postura
2: Pablito,
11: política y
2: totalmente
11: demás. Ya hay una sanción.
2: Aparte, el técnico lo había advertido.
11: Claro.
2: Esto es un partido. Desoyeron hasta el técnico.
11: Exacto,
2: lo bueno. Desoyeron a Scaloni.
11: Bueno, la AFA tendrá que afrontar una multa en total por $321,000 y restricciones en los partidos de local, en los dos primeros partidos que tenga ahora, con el 50% del aforo. Finalmente, 10 partidos para Leandro Paredes de suspensión. Esto ya es más por lo que pasó con España. ¿Se acuerdan?
2: Sí.
11: Terminó la final y entraron con. Se empezaron a golpear, se trenzaron. Bueno. Expulsado, no fue expulsado, sino que fue sancionado. 10 fechas para Leandro Paredes, 7 para Nahuel Molina y 3 para el ayudante de Scaloni, el ratón Ayala.
0: Nos están perjudicando, Pablo.
11: Thiago Almada
0: la
11: y
0: FIFA.
11: El español Gaby también recibieron un partido de castigo o una fecha de suspensión. Así que bueno, lo que va a pasar ahora es que la AFA va a apelar esa sanción de la FIFA para ver si puede cambiarlo.
2: Los jugadores, ¿ya sabían, se habían enterado de algo de esto y fue el bajón del partido?
11: No, yo creo que no, porque esto fue posterior.
2: No, fue posterior.
11: Lo de la bandera.
2: Pero claro, pero habían dicho que iban a ser sancionados si mezclaban con cuestiones políticas.
11: Exactamente.
2: Eso lo sabían,
11: pero bueno,
2: los jugadores.
11: Sí, se sabía, pero no era una suspensión en cuanto a jugadores, sino en cuanto a multa, porque en realidad no iba a haber una suspensión a la selección argentina con respecto a la bandera. Lo que se esperaba era la multa, y la multa llegó. El tema es que ahora la AFA va a intentar apelar y cambiar esta situación, que para mí hay muy pocas probabilidades.
2: ¿Y cuál sería el argumento de AFA?
11: Y de AFA es en cuanto a la gresca, veremos qué apelación o qué argumentación le va a dar a la FIFA. Después del partido, sí hubo una provocación de los jugadores de España también, porque también puede ocurrir eso, ¿no? Dentro de la cancha. Bueno, vamos a ver qué pasa, pero era algo que más o menos se preveía que iba a pasar, solamente faltaba saber cuándo. Y bueno, llegó en la jornada de ayer y veremos cómo continúa, pero ya la FIFA dejó la sanción, ya determinó lo que iba a pasar con la selección argentina. Y déjame lo último decir, porque se me va a escapar esto que siempre hablamos.
2: Colapinto, Colapinto.
11: Se me escapaba Colapinto. Había terminado decimotercero ayer.
2: Número dos va ahora.
11: Y en el sprint terminó décimo segundo. Así que ganó George Russell, que realmente está haciendo una gran temporada.
0: Cuando dijiste número dos, me dio una esperanza, Mirta.
11: Y en un ratito la clasificación.
2: No, digo que va a pasar a ser número dos, Colapinto. Claro, el primero va a ser Gasly categoría.
11: Va a seguir ahí. A las 11 la clasificación, mañana a las 10, entonces el Gran Premio de Países Bajos. Esperemos que Colapinto pueda subir un poquito más en la grilla.
2: Bueno, ha subido, Pablito, no, ya 18, 19, salimos de ahí, ¿no?
0: 9 y 29 minutos, seguimos en una mañana para todos, así.

0: 9:30 minutos con Nico Bricio en Información General, Pablo Martínez en Deportes, Milagros Cañete, la gran productora que tenemos, que también está con la web de Cadena 3.
1: Y también está con tos.
0: Sí, también, estamos
1: también
0: todos.
1: También está con fiebre y también está, bueno, resfriada.
0: No, con fiebre no, Mirta. No, con fiebre no, por suerte. Alejo Gerbaudo en redes sociales y en el móvil, que ya llegó Alejo, sí, en un ratito va a estar al aire. Y el Coli Quiroga en los controles, un genio total, Mirta Andrín a mi lado.
1: Bueno, y en la cabecera de la mesa, el señor Tiago, siempre, Jonathan Raimundo.
0: Vamos con los mensajitos y vamos a tratar de ir también con las efemérides. Estamos ahí con el tiempo medio apretado. A ver, sí, ¿qué ahí nos dice Manuel?
2: La gente no puede pagar la tarjeta por la comida porque no puede comer. Entonces, compra comida con tarjeta de crédito y después no la puede pagar si los sueldos cada vez están más degradados, cada vez se gana menos adquisitivamente. Ese es el kit de la cuestión.
0: Debemos aprender a manejar de verdad nuestra economía, dice Adriana. El presidente nos dijo algo ayer. A ver, Estela Maris.
3: Hola, buenos días. Bueno, sí, con respecto a la política siempre vamos a estar discutiendo los que son de otro partido y bueno, yo lo voy a seguir bancando a Milei, le guste a quien le guste. Y no te podés endeudar para comida, porque comés todos los días del mes. Entonces, mi amor, la tarjeta no se debe usar para comer. Yo nunca lo hice cuando tenía los chicos. Se comía lo que había y se tomaba café con leche, con pan y manteca. Eso sí, no faltaba la manteca y una mermelada.
0: A ver, Susana.
4: Buenos días, gente. Bueno, qué discusión, pero está buena. Yo mi testimonio es que vengo de la pobreza total, absoluta. Mi mamá no tuvo subsidio, no tuvo absolutamente nada para criar a dos hijos. Dos hijos de padre abandónico. Y doy las gracias a eso porque en mi casa no se gastaba más de lo que había. Y a veces teníamos un pantalón, solamente uno para ir al colegio o para andar. Se lavaba, se acomodaba, siempre limpios, siempre con la frente en alta y todo siempre con el lomo del laburo. Sin subsidios, sin nada, sin deudas, porque no se gasta más de lo que se tiene para gastar.
0: Le agradecemos a los oyentes el mensaje. Este mensaje, la verdad, creo que deja mucho, porque cuenta un poco su historia de vida. Y le agradecemos porque los mensajes de los oyentes enriquecen el programa.
1: Pero pues, totalmente, es lo que decíamos esta mañana cuando empezábamos el programa. Pero te digo que, además, antes, bueno, tiene dos connotaciones. La mujer estaba en la casa, trabajaba en la casa. Pero en la casa se hacía la mermelada, con la nata de la leche se hacía la manteca. Y ahora no cocinamos tanto, ¿no?
0: Sí,
1: no,
0: pero porque la gente sale a trabajar. Las mujeres salen a trabajar. A ver, no tienen el tiempo para ponerse a hacer la mermelada.
1: Pero, ¿qué estoy diciendo, Johnny? No me estás escuchando. Estoy diciendo que la mujer antes estaba en casa, sí, y hacía todas esas cosas.
0: Pero a lo que vamos si ahora el hombre sale a trabajar y la mujer sale a trabajar, ¿cómo puede ser que no puedan pagar una cuota de un televisor? Esa es la discusión.
1: Ay, seguimos con el
0: televisor. Bueno, basta. Esa es la discusión. ¿Qué es? Me parece muy rica. Es muy rica la discusión. A ver, seguimos con los mensajes. Nosotros ya hemos hablado, que hable la gente.
5: Buen día, programa de Mirta ahí. Yo entiendo.

0: y compañía. Resulta increíble que después de haber nuestro país atravesado tantas crisis económicas, todavía la gente no haya aprendido.
1: No aprendimos.
0: ¿A qué no hay que endeudarse más de lo que se puede? Pero claro, si tenemos el ejemplo de los gobiernos, que se endeudaban más de lo que se podían y en total ellos tienen la máquina de hacer plata. Nosotros no la tenemos. Entonces tenemos que tratar de no gastar más de lo que se puede. ¿Qué va a hacer? Es así. No hay otra.
1: Qué lindo sería tener la máquina
2: y
1: de hacer plata.
2: No, Mirta. ¿Cómo? No tenemos, no tenemos a Agostinián, porque era el que le hacía funcionar la maquinita a Menem. Claro, entonces, al menor problema, Agostinián ahí activaba y teníamos la platita.
1: ¿Tendrías culpa, Mirta, si tenés la máquina de hacer plata? Porque vos imprimís, ponés más plata en la calle. ¿Tendrías culpa o la usarías?
2: Te tengo que decir la verdad.
1: Sí.
2: A mí me daría mucho, mucho miedo tener plata. Yo nunca te compré un número un número de la lotería.
1: ¿Un quinisais?
2: No, nunca un quinisais, nunca una quinielita. ¿Por qué? Porque me da miedo algo que me venga de encima sin haberlo podido lograr, sin haberlo podido laburar. Está bien, hay gente que no tiene trabajo, busca trabajo y no lo encuentra. Yo por eso doy gracias a Dios todos los días, pero he sido muy, muy, muy austera.
1: A ver, Chey, ¿qué dice?
3: Escuchame, Johnny.
1: Sí.
3: Conozco una familia que se compró un televisor.
1: Sí.
3: Que parece un cine adentro de la casa. El tipo no laburó durante un mes. No, dice, ahora me voy a tirar descansada, me voy a ir. Para eso me compré el televisor. Voy a descansar todo el mundial, qué sé yo. Y el tipo es albañil, ahora anda sin laburo. Y está cortando clavos para pagarlo. ¿Entendés? Si no te da el traste, no compres nada, papá.
1: Son temas, ¿no? A ver, Leandro.
4: Buen día, chicos de Cadena 3. Soy Leo. Una consultita. Si estamos en problemas, si no estamos endeudando para comer con la tarjeta de crédito. En un país de la carne, en un país de la verdura, que todo esté caro, es algo inconcebible. Así que no pasa por comprar cosas. Ya con eso, más que suficiente. Gracias.
5: Hola, Andrés. Buen día, chicos. Soy Andrés. Y mi opinión es que el presidente habla de que se compraron televisor para ver el mundial. Pero también tiene que ver que mucha gente se endeudó para comer y para pagar impuestos o el alquiler. De eso no dicen, no habla.
1: Bueno, fíjense que hay muchos audios que son coincidentes entre los oyentes. Mirtita, te adoro, pero el Estado tiene que estar siempre presente. A ver qué dicen otro mensajito. Buen día, dejen de justificar la insanía. Si trabajo 16 horas al día, ¿qué tiene de malo comprarme un televisor? Estamos locos.
2: Nadie dice
1: otro mensajito.
2: Pero nadie dice que no está bien. Nadie dice que no está bien. Estamos hablando de otras cosas. Estamos hablando de sueldos y de deudas.
6: También, Johnny, al gobierno le conviene que el debate sea este.
2: Claro.
6: Porque en vez de estar hablando de ¿por qué la gente es morosa? Estamos hablando si la gente se puede o no comprar un televisor. Y creo que es un poco el relato del gobierno. Es decir, se endeudaron para comprarse un televisor de 75 pulgadas. Mejor que decir se endeudaron para llegar a fin de mes.
2: Y mejor no decir no nos alcanza el sueldo.
6: Por eso mismo.
1: Buen día, tendríamos que hacer como antes. Si alcanza, compramos. Si no, lo que pasa es que las tarjetas tapan las necesidades. Entonces, tienta a las personas a gastar lo que no tienen. No se ha resignado a no tener, gracias. Bueno, traté de leer el mensajito lo mejor posible. A ver, Ariel.
7: Hola, Mirta. Hola, chicos. Buen día. Hay que ver otra realidad. Yo lo voté a este gobierno, ojo, y estoy arrepentido. Porque yo tengo negocio y alquilo también en mi casa. Y lo que no puedo pagar son los alquileres, claro, por los aumentos que hay por esta ley nueva. Y cada vez se me complica más. Y los impuestos, eso tiene que ver el presidente, no decir pavada de un televisor, que eso ya lo sabemos y somos inteligentes. El que puede pagarlo lo paga, y el que no, que se joda por haberse metido y no haber hecho la cuenta. Por ahí pasa. Ariel, de Pueblo Ester.
2: De esas cosas no se hablan, Ariel, tenés razón.
1: Marta.
8: Sí, es problema de cada uno, querido, es problema de cada uno, porque si yo gano 400 mil pesos, no me voy a poner a comprar un televisor, ni me voy a...

0: poder comprar la picadita para y el, la bebida para poder festejar el mundial, o comprarme la, la remera y dejemos el mundial, ya pasó, no me voy a endeudar para salir una noche a, porque la otra sale a pagar un teatro que lo pago 80, 90 mil, 100 mil pesos. Vamos, déjate de joder, querido, vos estás defendiendo lo indefendible, a la gente que se mete en crédito sabiendo que no lo va a poder pagar.
1: No estoy defendiendo, estoy diciendo, che, hay un problema. El presidente ayer estuvo 80% del discurso hablando de ese problema, con lo cual el problema existe. ¿Qué hacemos? Miramos para otro lado. Es problema de la gente. Ojo que eso termina impactando directamente en el sistema financiero, y el sistema financiero nos incluye a todos. Entonces, el problema que creemos que es ajeno, el día de mañana puede ser un problema de todos. ¿Eh? Vamos al móvil, Alejo Gerbaudo allí, desde la presentación del estadio multipropósito que está siendo inaugurado en este momento. Alejo, buen día. Alejo, ¿estás allí?
2: Hola, Johnny, buenas tardes. Buen día para vos y para todos, para Mirta, para todo el equipo, así es. Escuchamos mucho ruido de fondo. Estamos en la presentación e inauguración del Estadio Multipropósito Invencible Rosario. Esta obra que tiene que ver con una obra deportiva, por supuesto, realizado, pensada en los Juegos Sudamericanos Santa Fe 2026, que se van a realizar en la ciudad de Rosario, también con la capital de la provincia y junto con Rafaela. Presencia de políticos, Maximiliano Puyaro, el gobernador provincial, estuvo presente. Dimos parte de un discurso donde hizo principalmente hincapié en lo que tiene que ver con hacer obras públicas vinculadas en este caso al deporte, que trascienden los distintos medios políticos, y que obviamente va a ser una obra que va a estar en Rosario durante muchísimo tiempo. También estuvo hablando Pablo Capri, el intendente de la ciudad de Rosario, el ministro de Obras Públicas, Enrico, y ya estamos dentro de lo que tiene que ver este establecimiento, que la verdad está hermosísimo. Tiene una linda capacidad para la gente que pueda venir. Es un escenario que tiene aproximadamente 2.400 lugares sentados, ¿no? Son todas plateas de colores rojo, grises, blancos. Aquí en un rato nada más se va a jugar, por ejemplo, Copa Santa Fe de Vóley. Están haciendo los movimientos precompetitivos para dicha competencia, y de hecho también los políticos formaron parte de una especie de juego también de estar jugando un poco con la pelota. Hicieron como que jugaban al vóley, porque la verdad que decir que jugaron al vóley estaría faltando un poquito de respeto a aquellos que lo practican, pero no, la verdad que fue una jornada de
1: lo intentaron.
2: Sí, lo intentaron, vamos a decir que lo intentaron, que no está mal. Y bueno, la verdad que ya quedó inaugurado. Es un escenario pensado para los Juegos Sudamericanos, que realmente está muy bonito, y que bueno, se lleva a cabo en este caso en la ciudad de Rosario, Ovidio Lagos y Dante Alighieri, en el Parque Independencia.
1: Muy bien, Alejo, seguimos allí, si hay novedades, nos llamás,
2: Dale, perfecto.
1: Alejo Gerbaudo desde el móvil. Uy, cuántos mensajes, no, ya te digo, Mirta, no vamos a llegar a pasarlo a todos. Le agradecemos a todos porque quieren contar su historia, quieren dar su opinión, y se puede coincidir o no, pero enriquece el programa, disidencia también.
3: Y nos demuestran que están del otro lado.
1: Porque
3: gracias,
1: imagínense que
3: gracias.
1: Hay diferentes opiniones aquí en la mesa y cada uno piensa distinto. Y bueno, allí en casa también pasa lo mismo. Así que gracias a todos. 9:43 minutos.

0: a las 3 de la tarde en el Monumento Nacional a la Bandera se van a juntar y va a ser la primera competencia presencial de farmear aura aquí en la ciudad de Rosario. Esto es una moda mundial. Pero para conocer más detalles de qué se trata, vamos a estar hablando con uno de los impulsores de esta batalla de aura, que es Augusto, que es creador de contenido en redes sociales. Augusto, un gusto saludarte. Jonathan y Mirta te saludan desde Cadena 3.
1: Hola, buenas. Mirta y Jonathan, buenos días.
0: ¿Cómo estás, Augusto? A ver, hemos visto videos en redes sociales. ¿Cómo les podés explicar a la gente qué es farmear aura?
1: Farmear aura, o sea, muchos se preguntan, tipo, ¿qué es farmear aura? O sea, una batalla de aura es como, tipo, por ejemplo, para que entiendan la palabra farmear, capaz algunos no entienden. Farmear viene de la inglesa, que es farm, es el verbo de farmear en la granja o cosas así, recursos. Y la gente farmea, bueno, esa palabra farming la argentinizamos, como hacemos con todas las palabras. Uh-huh. Es farmear, que bueno, recolectar recursos, energía, que justamente aura es energía, ¿no? Es un campo de energía. Y lo que hacemos en la batalla de aura, por ejemplo, es farmear energía, tipo, batallamos por quién tiene más energía, tipo, más carisma, más presencia.
0: Pero en la práctica, ¿cómo genero energía? ¿Cómo es la situación? Porque vemos, por ejemplo, en los videitos que ponen cara, que ponen pose. No, en la práctica, ¿cómo es? ¿Hay bailes?
1: Claro, sí, son trends o bailes que se hacen virales en TikTok o en Instagram. Y eso es como, es como la onda del farmear agua.
0: Es como copiar la tendencia en redes, digamos. Copian la tendencia y ustedes hacen los propios videos, sus propios videos, en competencia contra otros, ¿sería algo así?
1: Claro, sí, son bailes de tendencias y competimos contra otros. Uh-huh. Obviamente, igual que se puede hacer movimientos de libre albedrío, tipo, deliberadamente. Te puedes hacer lo que quieras mientras te salga bien y lo haces con aura.
0: Es, por ejemplo, uno expone lo que sabe hacer. Si, por ejemplo, sé cantar o no, el canto no está incluido acá.
1: Y no sé si cantar, o sea, yo creo que sí, pero tendrá que ser algo breve y que tenga coherencia, uh-huh, que la gente entienda, porque si te pones a cantar una canción, no creo, creo que perdés aura, que no está mal igual, te puedes perder aura, te la puedes arriesgar.
0: O sea, si canto, pero pierdo aura.
1: Depende de qué digas, depende, uh-huh, de qué cantes, algo breve. Pero sí es posible, yo creo.
0: Y si no,
1: porque la gente hace cualquier cosa.
0: Y para entenderlo, Augusto, ¿quién determina el tema del aura? Digamos, ¿por aplausos? ¿Si hay algún ganador o ganan los dos? ¿Cómo es la batalla?
1: Y yo creo que se ve quién tiene aura, quién perdió aura. Es como, se puede notar.
0: Pero viste que, a ver, el aura es como algo muy subjetivo.
1: Claro, sí, depende obviamente de la persona, quien lo vea, pero no, sí. Depende, como decimos, es subjetivo.
0: Y te pregunto, en casa, ¿qué te dicen? Porque viste, hay mucha gente que a nosotros, yo, digamos, no soy tan grande, pero me cuesta entender la movida, ¿viste? En casa, claro, tus viejos, tus familiares, no sé si tendrás abuelos, ¿qué te dicen de esto de farmear aura?
1: Dale, ¿les parece gracioso? ¿Les parece gracioso que, tipo, los chicos se junten? Es más, tipo, halagan a la situación de que los chicos, los jóvenes o adultos jóvenes o quien sea, se junten a socializar en una plaza, en un lugar, uh-huh, a hacer, tipo, es carisma, tipo, es vistoso, es lindo, tipo, es una actividad social, como cualquiera.
2: Hola, Augusto, ¿cómo estás? Buen día.
1: Hola, bueno, Mirta.
2: Te habla una señora grande de 78 años, te digo.
0: Agárrate, Augusto.
2: Que te va a costar entender a esta mujer tan grande, ¿viste? ¿Qué va a entender esta, viste? Y de 78 años, ¿qué puede entender esta vieja? Pero vos sabés que no se trata de estar de acuerdo o no, sino de entender qué están pidiendo con estas cosas. O sea, me llamó la atención estas juntadas para realizar comportamientos que imitan a los videojuegos. Acumular puntos fuera de las pantallas, porque de alguna manera es eso, ¿no? Tratar de acumular, no. ¿Sí o no? Es acumular puntos. En las pantallas acumulás puntos, farmeás aura. ¿Qué intentan llenar con esto? Hablaba con una psicóloga anoche porque me tiene muy preocupada de no entender.
0: Mirta está muy preocupada.
2: ¿Qué quieren hacer claro, estos sí, chicos? Y me decía, y en muchos casos la soledad, la baja autoestima, la desconexión emocional, el querer pasar como superhéroes y además intentar llenar algunos vacíos, hacen que se junten en una especie de tribu y ahí sí se sientan identificados y mirados unos con otros. ¿Qué pasa con todo esto? Porque a mí me resulta como una frontera entre lo virtual, lo virtual okay. y lo real. ¿Es una cosa así?
1: Tipo que, o sea, que ¿para qué quisiste decir con virtual y real?
2: Porque están permanentemente pegados a las redes, eso es lo virtual, acumulan puntos en las redes con los videojuegos. Están mucho tiempo ahí y después eso, pasar de lo virtual a lo real, es si sí. tiene alguna significación.
1: Y sinceramente no puedo darte una respuesta psicológica, pero yo creo que, por mi punto de vista, por ejemplo, yo tengo 21 años, yo lo veo divertido y gracioso porque es como, viste, el cringe, que tipo, ves a alguien que hace algo gracioso. Es como, no sé qué decirte, sinceramente, con respecto a qué significa hacer esto en esta edad, pero por mi punto de vista, yo creo que es gracioso, es divertido, aparte es una actividad como cualquiera, de ir a tomar mate, en vez de ir a tomar mate vas a espectear, a ver una batalla de aura. O, tipo, no, para mí no tendría que analizarse tanto, porque en ese sentido hay que analizar por qué la gente quizás sale a tomar alcohol de 8 horas al día y se
2: claro,
1: funde.
2: Sí.
1: Tipo, es un algo normal, no tendría que analizarse tanto.
2: Bueno, no es tan, Augusto, no es tan normal. Pero ¿qué se siente cuando están todos juntos, mira cómo te lo digo, farmeando ahora?
1: Farmeando acá.
2: Sí. ¿Y qué, que, les qué les pasa en el cuerpo cuando terminan la juntada? Digo, ¿qué les pasa?
1: No, claro, eso me refería que, o sea, bueno, capaz claro, que ustedes capaz no lo ven muy normal. Yo que crecí con todo esto de internet, lo veo muy normal. Esa es capaz la diferencia. Que nosotros crecimos con internet y lo vemos muy normal, realmente. Pero, literal, no sé, yo te puedo decir que lo que siento es que es, tipo, me da risa. Tipo, no me siento una tribu, no es nada tan misterioso. Aparte, también es una moda que va a durar un mes y se va a ir como otras cosas. Pero igual, lo de farmear aura ya existe y lo videojuegas un montón, como dijiste, de farmear viene los videojuegos, se pasó la vida real, cuando alguien hace cosas bien, y ahora se hizo popular más que nada porque hubo una batalla de aura en Paraná, ahí arrancó, que chicos jóvenes organizaron, y después se globalizó en México, en Buenos Aires, en Córdoba, Mar del Plata, y bueno, ahora en Rosario, pero nada, ese es mi punto de vista, como joven.
0: Augusto. ¿Y se sienten juzgados? ¿Sienten como que la atención está en ustedes? Y por ejemplo, estoy leyendo algunos mensajes que dicen que vaya a trabajar, que vaya a hacer algo útil. ¿Qué pensás? ¿Qué le contestás a los oyentes?
1: Y la verdad que es triste que la gente que no entienda describa, vea el comportamiento con críticas, con odio y exprese mucho odio por no entender algo. Literal, es por simplemente porque no entienden, por eso no lo entienden y es como lo único que saben es.
2: Bueno, ahora me entendés, ahora me entendés porque te hacía tantas preguntas, ¿no, Augusto?
1: No, sí, está perfecto, está perfecto. Obvio.
2: Escúchame, una cosa más, esos actos teatrales, esos silencios, esas muestras de superpoder, para convencer a quién, a quiénes y de qué es lo quieren convencer, porque lo hacen para alguien a esto.
1: Es que ese es el tema. No es tan. Es pura risa. Es como la juventud se está divirtiendo y punto. Y va a terminar. No queremos decir un mensaje al mundo. Mírennos, somos superhéroes. O cosas así. Tipo, para convencer a la gente de que, tipo, calme con esto. Es que lo vea como salir al parque y divertirse con carisma. Tipo, es literal libre albedrío. Escuché también por ahí que es capaz, es la generación sanando de...
2: Como si fuese una obra de teatro, por ejemplo, una representación nada más.
1: Sí, tranquilamente puede ser una obra de teatro, pero en público y de libre albedrío, que está delegado más o menos de internet.
0: Augusto, capaz, sí. ¿Vos cuántos años tenés?
1: Tengo 21.
0: 21. ¿Y esto lo hacen adolescentes, gente más grande, lo puede hacer cualquiera? ¿Cómo es la cosa?
1: Y yo veo que lo hacen bastantes... adolescentes y también adultos jóvenes, tipo cada de 20, 17, creo que esa es la edad más común.
0: Y te pregunto, 20. Te pregunto, porque por eso hay muchos mensajes sobre el tema del trabajo. ¿Qué haces de tu vida, digamos? ¿Cómo es tu día a día, el día de Augusto? Un chico que es el organizador de Farmeando Aura. ¿Cómo es tu día a día? ¿Trabajás, estudiás?
1: Sí, trabajo virtualmente de la compu. Creo que se dice de nómada. Ajá. Y también subo videitos, hago contenido en redes para como marca personal, como proyecto personal. Que justamente por eso se me ocurrió de lanzar este movimiento para marketing, justamente. Uh-huh. Pero nada, eso sí, tipo trabajo y como cualquier ciudadano. Uno trabaja, tiene un trabajo y nada, nada en especial. No estoy exiliado de la sociedad haciendo cosas extrañas.
0: Uh-huh. Dice Johnny, decirle a esta gente que va a farmear aura, que salgan a ayudar a las personas grandes que necesitan que le barran la vereda, que le cortan el pasto, y van a ver cómo se les crece el aura, dice Marcelo. Augusto, ¿no? A ver qué decís.
1: No, está bien, yo banco. Es farmeas auras y cortas, ayudas. Es bueno, es una actividad positiva.
2: Che, me convenciste, Ove, voy a ir a ver la obra de teatro esta. Que
0: sería, sería bueno un encuentro entre Mirta y Augusto, ¿no? Y el encuentro generacional también está bueno.
1: Tengo una pregunta para ustedes. Sí. ¿A ustedes le das gracia o les preocupa a ustedes?
2: Yo te lo aclaré de entrada, 78 años, te podés imaginar qué hacen esos chicos, no entendía nada. Pero cuando hablé con mi amiga, la psicóloga, y me explicó algunas cosas, dije, no, estoy prejuzgando. Y ahora después que me dijiste que sí, que es como una representación y nada más, y no hay otras cosas interiores, me quedo más tranquila, mi querido.
0: Augusto, y ahora te...
2: Farme aura.
0: Te preguntamos, y te vamos a poner a un cantor, y me va a decir si farme aura. A ver, escucha.
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0: Esto es un cruce generacional, ¿eh? ¿Qué pensás, Augusto?
1: ¿Qué? ¿Qué cosa?
0: ¿Qué pensás? ¿Farmé aura?
1: No, sí, con esa voz. O sea, cantás así y automáticamente todos te aplaudimos. Obvio. Hermoso canta.
2: Ah, pensé que iba a decir, ¿quién es?
0: Pará, ¿y sabés quién es?
1: No, yo no es de mi generación. Claro. No,
0: suena lindo. Es muy joven, Augusto. Bueno, estamos escuchando nada más ni nada menos que a Gardel, ¿no? Pero qué lindo que es el cruce generacional. Y vos decís que Gardel, si hoy, por ejemplo, iría al monumento, farmea aura.
1: Sí, farmea aura. Y también después de farmear aura, el chabón hace un concierto y ya por cantar y ser la presencia de todos que fuimos a verlo, ya farmea aura. No es una batalla de aura, pero estaría farmeando aura.
0: Augusto, hoy bueno. A las 3 de la tarde, ¿no? En el monumento.
1: Sí, hoy a las 3 de la tarde en el monumento.
2: ¿Te bueno. sentiste cómodo?
1: No, sí. Es lindo hablar sobre esto, que es gracioso. O sea, realmente yo lo veo como gracioso. Literal.
0: Augusto, te mandamos un abrazo grande, ¿eh?
1: Dale, gracias a Jonathan y Mirta por el espacio y a los chicos también de productores.
0: Gracias, muy amable, ¿eh? Augusto, el organizador de esta batalla, ¿eh? De farmear aura. Que es lógico que mucha gente, me incluyo, no se entiende mucho la movida, qué es lo que hacen. Lo trató de explicar bien, creo que habló bien Augusto Mirta, ¿no? Pero bueno, es entendible que nosotros no los entendamos. Ahora, ¿le hacen mal a alguien? Van, se juntan en un parque.
2: A mí me dejó mucho más tranquilo cuando le dije.
0: Y es como una forma de divertirse. ¿Le hacen mal a alguien? No.
2: Es como una forma de una representación urbana. Pará. Nada más, como una.
0: Listo. Y el chico dice: es una moda pasajera, un mail, esto tal vez pasa.
2: Pasa como pasaron tantas modas.
0: Trabaja en redes sociales. Con lo cual, no es incompatible farmear aura y trabajar. Así que, Mirta. Pero, esta tarde en el monumento, no, Mirta.
2: Sí,
0: vos.
2: Claro, pero además es cierto que de alguna manera quieren llenar algunos vacíos que tienen y quieren ser visibilizados de alguna manera.
0: Hay algunos mensajes que...
2: ¡Perón! ¿Qué? No, pará.
0: Hay algunos mensajes que hay insultos, los insultos no los vamos a pasar, gente. Acá tratamos a toda la gente con respeto.
2: Ya está Susana, ¿eh?
0: Es respeto. Con respeto podemos opinar lo que querramos. Con respeto, ¿eh? Dice, los veteranos de Malvinas farmean aura todas las noches. 21 años, estamos al horno. ¿Qué hacen su vida? Se lo preguntamos. ¿Por qué no mandan a este joven a aprender a no endeudarse en el próximo mundial con la compra de un televisor? Juntó todo, Carla. Eso le hace acrecentar el aura. ¿A qué se dedica este muchacho? Se preguntamos. Bueno, insultos, insisto, no vamos a pasar. No sé bien qué implica farmear aura. Ojo que pueden tener un riesgo espiritual. Aquí invocan, ojo con eso. Liliana nos dicen, uy, un montón de mensajitos, pero nos quedamos cortos de tiempo. Nico, la última, ya llega Susana.
4: Y lo anticipábamos en los títulos con lo que tiene que ver que cayeron las ventas en supermercados, shoppings y mayoristas. Hablamos de que es un dato negativo por donde se lo mire. ¿Por qué? Si hablamos del primer semestre en general, cayeron un 2,8%, los supermercados, los shopping un 2,7% y los autoservicios mayoristas tuvieron una baja del 3%. Si hablamos de interanual de junio, las ventas cayeron 3,1% en supermercados, lo mismo en mayoristas y 4,9% en shoppings de junio a junio. A nivel mensual, las ventas en supermercados bajaron respecto a mayo. En junio, un 1%, los mayoristas un 1,4% y los shoppings tuvieron una caída del 6,2%. Y esto lo anexamos a los datos que venimos contando siempre a lo largo de la semana, que tiene que ver con la caída de del consumo en los locales del centro, locales cerrados, bajas ventas, y el discurso que siempre se decía era bueno, pero la gente elige quizás comprar online. Bueno, lo online, si bien no se mide de la misma manera y es mucho más difícil medir, no reemplaza, según lo que indican, la pérdida de ventas físicas que hay. Ahora, el otro dato que hay que tener en cuenta, que tampoco se mide, es, bueno, ¿cuántas de esas compras que uno, por ejemplo, venía a un local del centro a comprar unos auriculares, los compra por internet, no en el mismo local que lo compraría en el centro? Ese va a ser el dato que siempre nos va a quedar con la duda, ¿no? De no hay una manera real de medir cómo la venta online y el comercio de las plataformas chinas hacen que caiga el consumo físico. Lo cierto es que no es solo una cuestión de centro, no es solo una cuestión de precios. En todos los bolsillos el consumo está cayendo.
0: Pablito, la última, y ya llega Susana.
5: La última tiene que ver con el Mundial de Hockey sobre Césped. Se va a jugar hoy ya el partido por segunda fase. Tanto los Leones como las Leonas pasaron a la siguiente ronda allí en los Países Bajos y Bélgica. Hoy los Leones juegan a las 14 frente a Inglaterra, un partido realmente muy interesante. Recordamos que los Leones, el equipo masculino de hockey sobre césped, habían terminado segundo en su grupo. Y más tarde, 15:50, las Leonas, que terminaron primeras en su grupo, va a enfrentar a España, nada más ni nada menos, a las 15:30.
2: Ayer se celebró el Día de las Jugadoras de Fútbol. Exactamente. Así que le mandamos, porque la están marcando las chicas, están campeando.
5: Sí. De aquella selección del año 71, que bueno.
2: 4 goles hizo.
5: Fueron las primeras, ¿no? Las pioneras.
0: 10:03, le agradecemos a Susana estos minutos. De más, ¿cómo estamos, Susanita? Me dicen que entraste farmeando aura.
6: Entré farmeando aura mal. Estoy farmeando aura desde hace 2 semanas. Ya me estoy preparando para el encuentro de hoy. Voy a ir, estoy feliz de la vida.
0: ¿Lo llegaste a escuchar, Augusto?
6: Sí, obvio.
0: ¿Qué pensás de la movida?
6: Me parece hermosa. Me parece que son chicos que quieren diferenciarse como lo hicimos nosotros a los 20 años.
0: Y a ver, vos sabés que me trajo Mili acá. Para la gente que dice que vayan a trabajar. Distintas generaciones han pasado, sí, los rolingas en los 80 y en los 90, los floggers y los emos, la tribu urbana y modo adolescente en los años 2000, los cumbieros y los turros que fueron ligados a las cumbias en los barrios, los skaters que
6: yo veo
0: que
6: están una foto tuya de los 20 o de Mirta y digo, ay, qué payasos que son.
0: Los Pokémon Go. En el 2016, ¿te acordás cuando salían a cazar los Pokémones?
2: Perdón, ¿me dijo payaso? Sí. No, de ninguna manera.
6: Si alguno de estos no chicos ve una foto nuestra a los 20 años de lo que hacíamos, dicen, ¡ay, qué pavote! ¿Por qué no van a laburar?
0: Pero es histórico esto. Son tendencias.
2: A vos no te pueden decir terias. Eso y a mí tampoco. Yo de los 13 años que laburó, así que no tuve tiempo para farmear.
6: Teníamos nuestras cosas de esa edad. Teníamos nuestra vestimenta, nuestro lenguaje. Nunca hablamos. A los 20 yo no hablaba como mis padres. Es más, quería diferenciarme del lenguaje de mis padres. Porque es la ley de la vida. Uno tiene una rebeldía a esa edad. Bueno, que necesita hacer cosas para diferenciarse.
2: Por la adolescencia es rebeldía. Como eso. La adolescencia es rebeldía, entonces se justifican todas estas especies de movidas, de tribus, que el mismo chico lo decía.
0: ¿Pero por qué ponerle una connotación de tribu?
2: Y porque son de alguna manera tribales son esas reuniones. Son movimientos, movidas que se hacen y que están de moda y que, como él mismo decía, va a durar un mes. Él mismo lo decía. Y esto va a durar un mes y después chao.
0: Ahora, yo pregunto, insisto, ¿a quién le hacen mal? Son chicos que se juntaron en un parque.
2: ¿Pero quién te dijo que no, le hacen mal?
0: Porque está como la mirada juzgadora, che, que vayan a trabajar, que yo los entiendo, que vayan a hacer algo productivo, que los entiendo, insisto, esa mirada. Ahora, los pibes se juntan una hora, dos horas en el parque a divertirse, a pasar un buen momento.
2: Está bien.
0: No hay droga de por medio, no hay alcohol de por medio. Se filman, se ríen, se divierten, no hay pantalla. Cuando decimos, ¿cuántas veces, Mirta, decimos los pibes se la pasan con el celular? Bueno, en este caso se ponen a hacer caritas, gestos. Yo no entiendo la movida, insisto. No la entiendo. Si tal vez voy, paso vergüenza si intento farmear aura.
4: Ahora los defendés, Johnny.
0: No lo estoy defendiendo. Estoy tratando de comprenderlos, no defenderlos. Porque siempre, ¿vos sabés qué? Nos estamos acostumbrando al juzgamiento de todo.
2: Lo peor es la justificación de todo sin entender, ¿eh? Cuando uno charla, hace estas entrevistas,
0: no, pareció,
2: trata de,
0: chico...
2: de entender, y uno entiende algunas cosas, otras no las comparte.
4: Johnny, cuando yo tenía esa edad, sí. No, 21, hace muy poco, pero cuando yo estaba en la secundaria, se había puesto de moda el sí. Pokémon Go.
0: Claro, lo que decía recién.
4: Que salían caminando, o sea, no a cazar Pokémon. Que salgan caminando a cazar Pokémon. O que salgan a pelear entre ellos. También hacían batallas de rap en esa época. Es más o menos parecido. Se juntaban uno en la plaza. En vez de hacer gesto, rapeaban. Pero no le hacen mal a nadie. Es peor estar con el teléfono caminando por la calle. Ha habido hasta accidentes.
0: Acá dice, Zoolander es el precursor.
2: Qué bueno.
0: Es el precursor de farmear aura.
2: Muy bueno.
0: Zoolander, viste que hacía la carita ese, los ojitos.
2: Muy bueno.
0: Ahí tienen al master farmeador. Muy nos dice bueno. Un mensajito. Bueno, le agradecemos a todos los oyentes. Pero es una tendencia, recién nos decía Augusto, que sabemos que tal vez de un mes y se termina una moda. Como los Terians. Los Terians, una moda pasajera. Bueno. Y los chicos lo hacen, se divierten y después pasarán. Y el joven decía, yo trabajo con las redes, con mis cosas. No es incompatible, no es que, che, el que va a farmear aura es un vago que no hace nada. También hay muchos adolescentes, muchos chicos, que tiene malo sociabilizar, ¿no?
6: Sí, no me parece que tenga que seguir el análisis, sinceramente.
2: No, porque
6: no me parece un tema para analizar, de verdad.
2: Y además porque ahora se viene algo interesante, la Universidad del Perreo.
6: Ahí va.
0: ¡Apa!
6: Tiene hermoso. Eso sí analicemos, ¿ves?
0: La Universidad del Perreo.
2: Del Perreo, que tiene materias. No cualquiera puede entrar en la universidad y tenés que reunir puntos y todo. No sé, está en Puerto Rico, pero hay proyectos para Rosario.
0: Acá me está diciendo la productora del programa, Milagros Cañete, que se anotó en la Universidad del Perreo.
6: Vamos, Mili.
0: Pero ¿cómo? ¿Cómo? A ver.
6: Vamos, Mili.
0: ¿Estás saliendo al aire? ¿Cómo?
7: Sí, es la Universidad de Wisin, el ex reggaetonero junto a Yandel. Y me inscribí ayer con mi compañero Pepe Marengo.
0: ¿Con Pepe?
7: Claro. Hicimos la preinscripción virtual. Y
0: ¿esto en serio?
7: Es para probar. Sí, sí.
2: Ya me llegó materias, el mail
7: ¿Tienen materias? La confirmación.
2: Sí.
0: Pero una cosita. Usted y Pepe Marengo...
7: Nos anotamos ayer a la tarde.
0: ¿Pero cómo participan desde Argentina?
7: No, se pueden hacer cursar materias virtuales.
0: ¿Virtual?
7: Claro. ¿Y te
0: ¿Y qué le enseñan? ¿A perrear?
7: No. Hay epistemología del perreo.
0: Epistemología.
2: La historia de la música.
7: Exactamente. Mira, cátedras de ritmo aplicado, historia del reggaetón, epistemología del flow.
0: Ajá.
7: Centro de estudios avanzados en cadencia, dembow y cultura urbana, por ejemplo.
0: Mire qué novedad. Así que Pepe Marengo y usted van a la Universidad del Perreo.
7: Ya nos inscribimos.
0: Bueno, se han ido Susana y Mirta. ¿Qué pasa, Mirta? ¿Estás apurada?
8: Voy a inscribirme.
0: Bueno, se van a inscribir. Ya llega Susana Mancini. ¿Te anotás en la Universidad del Perreo, Su?
8: ¡Sí!
0: ¿Sí?
8: ¿Sí?
0: Bueno, muchísimos mensajes. La verdad, lamentamos no poder leerlos a todos. Les agradecemos que estén del otro lado. Les decimos cómo va a estar el tiempo por último. Sábado con buenas condiciones de tiempo. Un domingo donde va a subir un poco la temperatura. Va a estar soleado con una mínima de 4 grados. y una máxima de 17 grados. El lunes va a estar parcialmente nublado con una mínima de 6 grados y una máxima de 17 grados. Esto fue Una Mañana para Todos, primera parte. Se quedan con Susana Mancelli, que tengan muy buen fin de semana.

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0: Buen día, qué lindo sábado, che, salió el sol, por fin, ay, vitamina D.
1: Buenas días.
0: Farmemos aura acá. Vengan a farmear aura. Eso sí es farmear aura. Venite. Quédate hasta la 1:30 de la tarde. Vení con nosotros. Y tenés buena música. Tenemos aura todos acá. Hay un promedio de edad precioso acá. Al lado mío, no conmigo. Al lado mío. De 20s entienden mejor el farmear aura. Desde ahí hay que entenderlo, desde las mismas generaciones, ¿viste? Nosotros ya estamos como para otra cosa, para no entenderlo, básicamente. Y está muy bien que sea así, ¿o no, Pablito?
2: Sí, es una etapa, hay que renegar.
0: Totalmente, totalmente. Buen día, gente, buen día. Bienvenidos para todos.
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0: Escucha esta frase, es una frase preciosa. Un buen trago no viene mal cuando pega la vida con tanta sed. ¿No es divina?
4: Hermoso.
0: Hermoso.
5: Tiene aura.
0: Anotadela.
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0: Claro, papu. Fin de semana. ¿Qué?
6: Me sorprende.
0: Me sorprende que no estés pensando en disfrutar. Contame, ¿qué vas a hacer para disfrutar este fin de semana? ¿Hay algo que tiene que hacer que este fin de semana sea de disfrute? Que vos dejes toda la semana atrás, ¿eh? Que bajes un cambio. Claro que sí. Que te dediques a pasarla bien, ¿viste? Te mereces, como dice Moria. Homenajearte, mía.

0: hermosa, mira que saco esa canción. Aunque ahí afuera esté todo mal, música, siempre música, ¿o no? ¿No está bueno?
1: Está bueno.
0: Eso se llama rescatar de las cosas lo bueno.
1: Totalmente.
0: Lo positivo.
1: Me parece positivo.
0: Ahí va, ¿no?
1: Perfecto.
0: ¿No,
1: tiene aura?
0: ¿Quién?
1: ¿También y Cachano tiene?
0: Tiene aura, re.
1: Para mí sí, aplica.
0: ¿Sí? Vos que sos de la generación de Laura, ¿qué decís?
1: Voy a ser sincero.
0: Sí, por favor.
1: De alguna manera está bueno formar parte de esa generación que entiende el concepto. Me parece que son todos unos chantos.
0: No. ¿Cuántos años?
1: 26 tengo.
0: No, bueno, pero vos ya pasaste.
1: Ya pasé.
0: Laura, vos no podés opinar tampoco.
1: Yo tampoco.
0: Con 26 años es un chico mayor ya para farmear Aura. Se pasó por 10 años tal cual.
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1: Escuchate esta.
2: Esto es para la facultad.
1: Me bañó en el aguacero. Estamos farmeando un montón de música preciosa. Esto, farmeemos esto.
2: Ahí va.
1: Papu. Si llueve, ron. Buenas, buenas, dice Mónica. No sé si es el verbo, pero dejen que farmen tranquilos. Esos pibes no le hacen mal a nadie, transmiten un mensaje positivo.
2: Y ahí
1: coincido.
2: Va,
1: Moni.
2: Que la gente disfrute.
1: ¿No es cierto?
2: Que le pasen bien.
1: Más déjenlo que hagan lo que quieran. Hay gente que le da de comer a las palomas y nadie le dice nada. Pero por favor. Ella está bueno y está como queso. Ya no me da más que respaldar peso. Toda la semana pidiendo. ¿Qué pusiste, Coli? Está buenísimo. Chimbalá, chimbalá. Chimbalá te hace bailar, como loco. Escúchate esta. Ah, no. ¿Estás limpiando la casa? Levanta, levanta, levanta, levanta. Levanta, levanta.

0: empieza el fin de semana con Tuti.
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0: Esa cara de ternura. Hoy nos homenajeamos entre nuestros amigos para pasar toda una tarde juntos.
2: ¡Ay, qué lindo!
0: Meta Baña Cauda.
2: ¿En serio?
0: Algo más amistoso y más homenaje. No, que
2: totalmente.
0: Eso,
2: de acuerdo.
0: No hay.
2: Tenés razón. Después Laura que deja el ajo, ni te cuento, papu. Más vale que coman todos, Que no quede uno afuera, porque lo van a matar. Yo sé lo que les digo. A quedar afuera, pero del desmayo que va a tener del olor a ajo. ¿Qué dice Carlos?
3: Buen día.
2: ¿Qué tal?
3: Bueno, después de haber escuchado mucho tiempo este programa, Susana, he llegado a una conclusión, permítanme.
2: Perdón. Voy a agarrarme fuerte de la silla porque de esto va a depender mi contrato del año que viene. Carlos, ahí voy. Déjame que farmee un poco Laura para estar lista. Y ahí voy. Seguí el mensaje.
3: Buen día. Bueno, después de haber escuchado mucho tiempo este programa, Susana, he llegado a una conclusión, permítanme.
4: La incertidumbre total.
5: Da miedo.
2: Esa era la conclusión.
4: Concepto clarísimo.
2: Nada. ¿Vos entendés que se le cortó justo? Carlos, no me hagas esto, papu. No. Mandó un mensaje completo ahora, pero solo con la conclusión. O sea, la introducción ya la tengo. ¿Entendés? Te lo ruego.

0: Pero claro, dejen esos chicos tranquilos. Mejor que estén ahí y no que estén en la calle paviando en una esquina, fumando, tomando vino, birra. Que hagan lo que quieran mientras que no le hagan nada a nadie. Divino. Y hagan las cosas bien y sean felices. ¿Qué más queremos que sean nuestros hijos? ¡Qué felices!
1: Pero obvio, señora, por favor.
2: Chicos, que hagan lo que quieran con él. Ahora, a mí lo único que me preocupa es que cuando yo sea viejo...
1: Sí.
2: El que me va a atender, el médico que me va a atender, es el que ahora está farmeando.
1: Sí, aura. ¿Vos sabés que sí? Sí.
2: Y eso realmente me preocupa.
1: Pero va a llegar de relajado a cuidarte a vos, mirá. Va a limpiarte el cuerpo sin que le importe demasiado. Mirá, divino, la pasó bien. Escúchame, Mayra dice, yo soy de la generación de Laura. Laura no está, Laura se fue.

0: Bueno, no sé por qué se cortó. La conclusión es la siguiente, Susana. Que me parece que están todos locos ahí en la radio. Y ¿sabes lo que es peor? Yo lo sigo escuchando. Esto quiere decir otra conclusión, que yo estoy más loco que ustedes. ¡Adelante!
1: ¡Vamos, Carloncho! Esa era la conclusión que todos queríamos. Sí. Ahora sí, firmemos para el año que viene. Todos locos.
2: Es que ahora justificamos la locura con que tenemos ahora. Ya está.
1: Ahí va.
2: Más desapercibido.
1: Muy buena. Qué lindo tema este de Mateo.
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1: Mateo Sujatovic, que anduvo por acá por Rosario esta semana.
3: Perdido, algo errático, me quedo en la habitación.
1: El padre también anduvo la semana pasada por acá, la otra.
3: Estoy desorientado en Argentina y 5 horas menos.
1: El padre es Leo Sujatovic, un grosso.
3: Mateo, ¿qué te pasa? Me decís por el teléfono.
1: Conociendo Rusia es Mateo.

0: Hola, Susanita querida. La Poro te habla.
1: ¿Qué haces, Poro?
0: Mira, Susana, yo también.
1: ¿Qué?
0: Hace mucho que te escucho. Creo que soy una de las fundadoras del programa.
1: Es verdad.
0: Pero también, como ese hombre, llegué a una conclusión.
1: Miedo. Dicen que es así. Ahora van todos por el suspenso, ¿ves? Ahora viene Mary Grace y se la tira toda, ¿entendés? ¡Me encantan! ¡Locos! ¡Todos locos!

0: Buenos días, Susana, Carlos, escuchándote como todas las mañanas, todos los sábados.
1: ¿Qué tal?
0: Cada uno con es libre locura de hacer lo que le gusta.
1: Ay, tenés razón.
0: Ahora, cada vez cosas más raras en los pibes hoy en día. ¿Qué está pasando en la cabeza? Algunos se autoperciben animales.
1: ¿Viste? Los Therian.
0: Otros salen a hacer esto que están haciendo, que ni ellos saben explicar qué es.
1: Y
0: esa es la parte preocupante. ¿Qué es lo que le está pasando a la juventud hoy en día?
1: ¿Qué nos pasa a los argentinos? ¿Estamos locos? Diría Fabio Alberti. Escúchame otra cosa. Yo te propongo esto. ¿Qué tan locos creías que estábamos cuando teníamos entre 17 y 21 años, por ejemplo? ¿O qué tan locos creían los demás que estábamos cuando hacíamos pavadas a esa edad? Y vas a ver que no está tan lejos del análisis de las locuritas que hacen los chicos hoy. Pensá un poco, haz ese ejercicio, está bueno. Y sí, yo me lo pregunto y digo, ¡ay, qué pavadas que hacía, Dios mío! Nomás ver una foto, ¿viste? O te trae una imagen de qué estabas haciendo, o las pavadas que hacías en la secundaria. Y bueno, hemos hecho cosas que han puesto en peligro la vida de la gente también, ¿por qué no? Creyendo que era una joda, ¿viste? Y cada etapa tiene lo suyo, ¿no crees?

0: ¡Feliz cumpleaños, querido Salmón! ¡Feliz cumpleaños, Andrés Calamaro! ¡Felices 65 pirulos, Andrés! ¡Grosso total! Viene el 4 de septiembre, Alejito. ¿4 de septiembre?
1: Falta nada, exactamente. El 4 ya. De septiembre, así que muy pronto lo vamos a tener por la ciudad de Rosario.
0: Te
1: tengo algunos datitos.
0: Dale.
1: Ya que es el cumpleaños de Andrés Calamaro.
0: Por favor.
1: YouTube sacó algunos datos para tener en cuenta de la reproducción que tuvo Andrés Calamaro en el último año. Rosario aparece como la tercera ciudad que más lo escuchó este último año, después de Buenos Aires y Córdoba.
0: También y no ha venido.
1: Y no ha venido. ¿Y sabe cuál es la canción
0: que más escuchó?
1: Flaca.
0: ¡Ay, qué linda canción! Me encanta esta canción.
1: 173 millones de reproducciones tuvo en YouTube.
0: No, me muero. El único que se puede acordar de una nota que yo le hice a Calamaro es Colita. Mirá si hemos trabajado juntos con Colita, ¿no? Se acordaba de una nota que yo le hice a Calamaro, que un día estábamos en un compartimento muy chiquitito. Y él estaba fumando.
1: Y bueno.
0: Y fumó toda la nota. Fumado.

0: culo. Chao, chiquitines.
1: No te fíes.
2: Amo a esos oyentes de este programa. Amo.
3: Son ocurrentes.
2: No, no, son lo más. Son una tribu. Esto sí que es una tribu. Tribu de locos. Pero tribu al fin. Amo. Hola, José.
4: Buen sábado para todos.
2: Igual.
4: Escuchame, tengo ganas de farmear, Aura.
2: Dale.
4: Poneme, por favor, algo de Miguel Mateo.
2: Sí, re. Te banco a muerte. Escúchame, otra cosa que tenemos hoy por delante. Farmemos Aura con el folclore, porque es el día del folclore. Ah, así bien. Que en un toque vamos a hacer un espacio y un momentito de folclore. Pero folclore posta, dice que tenemos ganas de escuchar, ¿viste? De que me dicen, poné tal tema. Porque garpa como loco, vamos a poner ese tema, ¿viste? Ojo con esto, ¿eh? Porque acá se farmea Aura, en serio. Vamos a festejar el Día del Folclore como corresponde. Ahora le damos la bienvenida. Yo tengo una mesa preciosa de gente. Vamos a darle la bienvenida a esto que... es como del otro lado, un grupo de locos. Mirá, Miguel Mateos. ¿Quería Miguel Mateos? Y bueno, dale con Miguel y después venimos acá.

0: como la Poro dice, soy Moni de la primera hora, ¿eh? Y sí, estamos todos locos. Ay, me encanta porque ahora empiezan a decir, no, yo soy de la primera hora. No, yo estaba antes. No, yo te... Me encanta, los amo. Bueno, estoy con un montón de
1: mensajes. ¿Quién tiene más aura de ahora?
0: ¿Quién tiene más aura? ¿Verdad, Coli? A ver quién tiene más aura a partir de ahora. Les decía, está Pablo Martínez acá. ¿Qué haces, Pablo?
2: ¿Cómo va, Susana? Muy bien, muy bien. Y vamos a hablar de todo lo que va a ocurrir en la jornada de hoy. Tenemos el fútbol con la Lepra, que va a jugar frente a Banfield. El lunes juega Central. Estamos con la carrera de Colapinto en los Países Bajos. En un ratito viene la clasificación para mañana. En definitiva, mucha información, mucha data. También hablamos del fútbol femenino, porque hoy se va a jugar la gran final de la Copa Santa Fe femenina y hay un equipo rosarino, allí es Social Lux Mercadito, que el sábado pasado jugó ante Defensores de la Costa de Avellaneda, al norte de Santa Fe, hoy juegan allí justamente, y ganó 5-1, así que está muy cerca de ser bicampeón el conjunto de Mercadito, el equipo de Social Lux, en la Copa Santa Fe 2026.
0: Hola, buen día, la alegría de Rosario, dice Vivi. Sos Susana, sos alegría y digo, me incluyo en esta locura de tu programa. Me hacen reír muchísimo, dice Sergio. Buen día, Susi. Escucho a los chicos de Laura, nosotros éramos más felices a esa edad. Pescar, pelota, subir a una planta para comer mandarinas es lo que había, dice. Carlita dice, hola, Su, qué lindo escucharte como siempre. Hay que aceptar, somos de otra época y también hacíamos pavadas. La diferencia es que no teníamos redes y no quedaba registrado. Ah, mira qué buen punto es el de Carlita. Mandale un beso a mi marido que te escucha arreglando el camión. Besos, marido de Carla, que no sé cómo se llama, pero bueno, el marido de Carla seguramente es un rey como Carla, que la conozco y es una reina. Hola, Alejito Gerbaudo.
3: Hola, Su. Buenas noticias en el día de hoy porque tenemos sol después de bastantes días nublados. Hoy estamos con sol a pleno. Sí, es cierto que no ha sido la temperatura más alta. Ahora tenemos 9 grados en la ciudad de Rosario con una máxima de 15. No hay viento, eso también es una buena noticia. Y no tenemos riesgos de precipitaciones en la jornada de hoy. A estar atentos con el tránsito, porque sobre todo aquellos que quieran salir.

0: De la ciudad, la autopista Rosario Santa Fe va a tener a partir de las 13 horas tareas de colocación de dos pórticos, así que habrán cortes y desvíos en ambos sentidos de la circulación. Esto será en el kilómetro 7 en sentido hacia Rosario y después en el kilómetro 14 rumbo hacia la O2, así que estar atento sobre todo lo que tiene que ver con las cercanías a Fray Luis Beltrán y Capitán Bermúdez, porque va a haber a partir de las 13 horas complicaciones con el tránsito. Y recién veníamos de la inauguración del estadio multipropósito Invencible Rosario en las adyacencias del Parque Independencia, en Ovidio Lagos.
1: ¿Y ese para qué
0: es? Dante Alighieri.
1: Es chiquito.
0: Es chiquito, pero está muy bonito y obviamente va a ser sede de los Juegos Sudamericanos Santa Fe 2026, donde vamos a estar con toda la cobertura por Cadena 3. Recién veíamos que ya estaban, por ejemplo, para practicar deporte y va a haber una final de Copa Santa Fe de vóley, y estaba la cancha ya preparada. La verdad que lucía muy bonito y la gente, bueno...
1: O sea, es un anexo al que inauguró Nahuel Penici hace 15 días.
0: Exactamente, claro. Es el segundo que se inaugura. Nos van a hacer unos Juegos Sudamericanos que vamos a tener sede, por supuesto, en Rosario, con mucha presencia de deportes aquí, también en Santa Fe y en Rafaela. Y bueno, en este caso es una nueva subsede, si se quiere, dentro del espacio donde vamos a tener, por ejemplo, vóley, entre otras actividades.
2: En Rafaela hay un velódromo que realmente también es espectacular. Se ha inaugurado, ya fue inaugurado. Son los diferentes lugares donde van a estar, claro, los deportes, sedes, la disciplina.
1: Tendrá, ¿sí?, sus sedes. Claro, está Rafaela, Rosario
2: y Santa Fe.
1: Y Santa Fe, las tres lugares, sedes de Suramericanos.
2: Realmente muy interesante, porque además, no solamente eso, se está haciendo una presentación olímpica en la parte de la villa también, que es impresionante. Todo eso va a quedar, lo que va a proyectar a la ciudad, por ejemplo, Rosario, con esos estadios, microestadios, para el futuro, ¿no? Para otros eventos importantes como este.
0: En este caso, Juegos Sudamericanos, que va a tener la posibilidad, en este lugar que les decía, el Invencible Rosario, prácticas de judo, de karate y de patinaje artístico.
1: Ahí mismo. Pero después no se suma al salón principal, que sería el de los eventos. No se suma, es otra cosa, es uno aparte.
0: Claro, es simplemente para esas actividades.
1: Bien, perfecto. Bueno, ahí estamos con un repasito entonces. 11, 15 para las 11 de la mañana. A ver, ¿qué escucho?

0: Buen día, Su. Buen día, Cadena 3. ¿Cómo están todos ahí? Espero que bien. Y esto de hacer girada como están haciendo los jóvenes ahora, yo también me la he hecho, ojo, Y te digo, decí que en ese tiempo, yo tengo 61 pirulo, año 80, decí que no existían ni las redes sociales, ni los celulares, si no hubiera sido viral yo. Hubiera sido viral, en serio. Viral. Hubiera sido conocido en todo el mundo, porque he hecho cada cosa. Mamita, que me han dicho amigos de mi hermano,
1: Apa.
0: Hasta mamado y todo, no, un desastre.
1: Sin registro, pero, mi amor.
0: ¿Qué va a ser? Eran cosas que hacíamos cuando éramos jóvenes, pero esto me parece que se está yendo a la raya. ¿Qué va a ser? Así que bueno, tú sí, que tengas un lindo programa.
1: Beso, capo. Beso, beso, beso. Buen día, la alegría de Rosario. Bueno, acá dejó un mensaje. Buen día, escucho a los chicos de Laura. Nosotros éramos felices a esa edad. Bueno, a este lo leí ya. ¿Qué dice acá? Buenas, buenas. Moviendo el esqueleto con obsesión. Dulce Daniel. Saludos, que ayer fue mi cumple. Empiezo un nuevo año con Tutti y Fiocchi. Beso, Dulce Daniela. Feliz cumpleaños. Sí, arranca un nuevo año. Una nueva aura para ti, ¿eh? ¡Ey! Usa la aura para eso. ¡Qué lindo! Hola, Susana, buen día. Hay un refrán muy cierto. La gente feliz no se mete en la vida de nadie, dice Pinky. ¡Ay, qué linda frase! Me gustó.
2: ¿O sea que no mira programa de Chimentos?
1: No.
2: La gente feliz no mira programa de Chimentos.
1: Una cosa es mirarlo y otra cosa es meterse y opinar.
2: Cuando sería. Vos hablás en el programa de Lotuf,
1: yo los miro todos. Cuando se lo toman en serio. Claro. Sí. Sí, yo miro todos. Pero de ahí a opinar es otra cosa. Uno cuando opina no sabe en ese momento si está lastimando a alguien.
2: Pero a veces es divertido.
1: Y a veces es divertido.
2: Opinar de la vida de Wanda.
1: A mí me encanta eso, tomárselo así, tomárselo en chiste, ¿viste? No, no, la vida no pasa por ahí, no es tan serio, ¿viste?
2: Marta, a Wanda le gusta que opinen de
1: su vida. Obvio. Programa brillante. Ay, ya. Hola, Susi, querida, programa brillante como el sol de hoy. Pone argentino hasta la muerte de Roberto Rimoldi Fraga. Ay, Opa. Dios mío, la cara de los pibes de acá. Hola, dice.
2: Bajaura.
1: Yo soy de la primera hora. También posta, dice Marcelo, Ah, mira, mira, mira, mira. Bueno, acá tenía para un videíto, pero... A ver. No, no puedo. Ah, una tacita pone, buen día. Bueno, mandan videitos, emotis, memes, qué sé yo, cositas que mandan. Ahora que tenemos el WhatsApp. ¿Sabían que tenemos el WhatsApp? Aparte del mensajero. Aparte del mensajero. Lo seguimos teniendo al mensajero. Y el WhatsApp es 3412-47-77-92. Se arma el fin de semana. A mover el esqueleto. A mover las cachas.

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0: Yo no sé si era farmear o no, pero me acuerdo cuando teníamos 14, 15 años, nos comprábamos una gaseosa de botella de vidrio, nos tirábamos en la esquina a mirar el cielo y a escuchar la púa de Norberto Borsone.
1: Eso era farmear también. Recién nos acordábamos con los chicos, cuando se hacían las despedidas de soltero, las cosas que hacían a los que se estaban por casar, ¿no era farmear ahora? ¿Qué era eso? ¿Qué problema psicológico tenía el que hacía semejante barbaridad?
2: No, había mucha gente loca.
1: Había mucha gente que no estaba bien. Sí, yo les puedo contar de mis cuñados, por ejemplo, los que le hacían, cómo aparecían en la casa, y mi padre presenciando eso. ¿Eso era farmear ahora también? Vamos a hablar ahora y vamos a enterarnos un poco más acerca de una comunidad de ciudadanos globales decididos a construir puentes entre culturas. Mirá qué interesante, una organización internacional llamada AFS, voluntaria, no gubernamental, sin fines de lucro, que promueve oportunidades de aprendizaje intercultural para ayudar a las personas a desarrollar conocimiento, viajar de un país al otro. Para estudiar un año, por ejemplo, el intercambio, el famoso intercambio. ¿Has recibido en tu casa a alguna persona de intercambio? ¿Pensaste en algún momento ir a otro país para estudiar el idioma, por ejemplo, o para ver cómo se...

0: Se vive en otro país. Bueno, de eso van entonces los integrantes de AFS, que está con nosotros Belén Labriola, que es coordinadora de orientaciones locales. Así que vamos a hablar con ella para que nos cuente un poco más. Hola, Belén.
1: Hola, buen día, ¿cómo están?
0: Bien, ¿vos?
1: Todo bien, todo bien.
0: Bueno,
1: todo
0: principio
1: tranquilo, decime, con frío.
0: Ay, sí. ¿Qué quiere decir AFS?
1: AFS son las siglas en inglés, digamos, de American Field Service. Como bien decías, es una organización internacional, voluntaria, no gubernamental, sin fines de lucro, bueno, sí, que promueve estas experiencias de aprendizaje intercultural. Esas palabras o esas siglas AFS provienen de nuestro nacimiento como ONG. Somos una ONG que está a nivel mundial hace más de 100 años y en Argentina hace 70. Originalmente empezó en la Primera Guerra Mundial, donde voy a contar breve la historia para que se entienda el nombre.
0: Buenísimo.
1: Empezó con un grupo de ambulancieros que se encargaban de levantar heridos de ambos bandos de la guerra y llevarlos a un lugar para que los puedan curar, digamos. Ellos creían, luego de esta Primera Guerra Mundial, se empiezan a hacer estos primeros intercambios entre soldados de Estados Unidos y Francia. Nuestros primeros intercambios fueron entre AFS Estados Unidos, digamos que no era AFS en ese momento, pero Estados Unidos y Francia, con la idea de, ellos creían que aprender la cultura desde adentro podía llevar a terminar con las guerras y crear un mundo más justo y en paz. Obviamente que sabemos en la actualidad que las guerras ocurren por otros intereses, pero nosotros seguimos como organización buscando estas experiencias de aprendizaje intercultural a través de estos intercambios estudiantiles, donde enviamos y recibimos estudiantes de una gran cantidad de países. Incluso ayer fue nuestro día más feliz, donde recibimos en total más o menos 10 estudiantes que están en distintas partes cercanas a Rosario. Una de estudiantes está en Máximo Paz, Galvez, Rosario, digamos, como ciudad, tenemos en Roldán, en los alrededores ubicamos estudiantes donde van a vivir su experiencia durante 6 meses, un año, o programas más cortos de 3 meses.
0: O sea que tiene una afluencia anual importante, un número de más o menos cuánto anualmente,
1: sí,
0: hablando.
1: Nosotros, a nivel Argentina, son más o menos 200 estudiantes que llegan en agosto. Después tenemos otro arribo un poquito más chiquitito en febrero de cada año. Y en Rosario recibimos aproximadamente 20 estudiantes a nivel anual.
0: Es bien interesante, digamos, para llevarlo al llano total, diríamos una especie de trueque. Te doy un estudiante, vos me das otro, con distintos países, ¿o no?
1: Algo así, bueno, sí, algo así.
0: Para que se entienda claramente. ¿Cómo hacen...? Sí. Esa mediación ustedes, ¿no? Como organización, como ONG, a partir de la demanda, sí, de la oferta, ¿cómo es ese intercambio? Contame.
1: No, sí, nosotros, te lo voy a contar más a nivel voluntario, no tanto como AFS internacional ni socios, pero sí, existen AFS en todos los países donde ellos se encargan en realidad de charlar entre ellos y hacer acuerdos de, bueno, cuántos estudiantes van a recibir los distintos países según el histórico de estudiantes que se ha recibido. A nosotros como estructura voluntaria, que somos la estructura voluntaria de Rosario, nos designan qué cantidad de estudiantes tenemos que ubicar. Nosotros leemos, los estudiantes hacen un legajo donde se presentan, cuentan quiénes son, qué les gusta, qué hacen, y en base a eso empezamos a buscar familias. Hacemos un montón de acciones para encontrar esas familias, tenemos contactos con escuelas que ya han recibido estudiantes, hacemos notas en radio o en la tele para poder conseguir familias, tenemos redes donde subimos y contamos las experiencias. Y a partir de eso empieza esta búsqueda de familias voluntarias, porque somos una ONG, que en realidad le pedimos 3 requisitos básicos, que nosotros le llamamos las 3C, que son cama, es decir, el estudiante necesita una cama donde dormir, no necesariamente con una habitación propia, sino una cama. Le pedimos comida, o sea, la familia tiene que poder brindarle a ese estudiante las 4 comidas, diríamos, del día, que sea parte de su dieta. La idea es que ese estudiante forme parte de la familia, no que sea una visita ni un huésped, sino que se logren
0: mezclar,
1: acomodar, digamos, o mezclar en la familia como un argentino más.
0: Claro.
1: Y cariño. Esas son nuestras 13.
0: Me encanta.
1: Y realmente esos vínculos que se forman son fuertísimos. Los estudiantes logran muchas veces ser parte de esas familias y aprender la cultura. Los estudiantes vienen sin saber el idioma y se van hablando español. Esto de farmear aura que escuchás, van diciendo estas palabras que ni yo sé qué son, y son

0: realmente un argentino más dentro de. Un argentino más en el mundo.
1: Qué lindo, qué interesante.
0: Se
1: Esto
0: forman
1: es
0: lazos.
1: entre países o se hace también a nivel local, nacional.
0: No, lo hacemos entre países, o sea, nosotros recibimos estudiantes de, ahora por ejemplo, de Italia, de Bélgica, de Estados Unidos, de Nueva Zelanda, y ellos vienen a nuestro país y nosotros enviamos también estudiantes
1: Claro,
0: a distintos
1: muy
0: países.
1: bueno. ¿Y tienen algún
0: Son
1: resarcimiento
0: programas, sí.
1: económico, algún beneficio extra más allá de mandar a un estudiante y ese intercambio? ¿Hay algún otro beneficio para el que recibe?
0: Para el que recibe, en realidad empieza a formar parte de nuestra comunidad, se forman lazos realmente que van a cambiarle la vida y lo puedo asegurar. No hay una devolución económica porque somos una ONG, nosotros somos todos voluntarios que dedicamos mucho tiempo a la organización, pero es realmente una experiencia que va a cambiar la vida, que va a aprender de otra cultura, de alguna manera se termina aprendiendo de la cultura de la otra persona. Pero económico así no hay un resarcimiento.
2: Belén, buen día. ¿Cómo es el proceso del rosarino que se quiere de intercambio? ¿Puede elegir a dónde ir? ¿Ustedes lo asignan? ¿Hay que pagar algo? ¿Cómo se gesta eso?
0: Sí, mira, tenemos dentro de los programas de intercambio hace poquito, hoy, por ejemplo, hay un proceso de becas que ya está cerrando, ahí tenemos becas o tenemos programas donde la persona que está encargada de estos programas de envíos, hay todo un proceso largo, elige según por ahí, no elige o sugiere en realidad según las características de la persona que se postula, qué país podría ser, según los intereses. Y esos intercambios sí tienen un costo porque ese costo básicamente engloba, bueno, el aéreo, un cierto monto para becas para que otros estudiantes que no tienen el acceso puedan ir, también un poco para mantener toda esta estructura de voluntaria, porque nosotros somos voluntarios, pero hay toda una estructura por detrás de nosotras. Entonces hay un costo económico de quién quiere viajar. Pero existe más información en la página de AFS, que hay por ahí se pueden inscribir también, se
1: Claro.
0: contacta primero una persona de oficina central, porque nosotros tenemos mucho contacto con un staff, que es un staff pago, quienes se encargan de hacer todo el proceso, no sé, de visado, de charlar con los otros países y hacer una bajada de información hacia nosotros voluntarios.
1: Igual tienen
0: En esa
1: alguna
0: página,
1: especie de
0: sí.
1: sponsoreo, supongo, ¿no? Ustedes tienen empresas que acompañan y que a lo mejor pueden becar.
0: Sí, tenemos becas, ahora está terminando el proceso de beca efecto. Muchas veces quisiéramos tener más empresas que nos
1: Claro,
0: ayuden a
1: claro.
0: nosotros enviar estudiantes en beca, pero ahora se anotaron aproximadamente 700 estudiantes para, si no me equivoco, son 5 becas, son pocas becas a distintos países, donde existen sí este proceso de becas, pero bueno, hay distintas becas, hubo becas a Japón hace poco, ahora tenemos esta que es la beca Efecto, donde se anotan y pueden participar por estas pocas becas que salen, pero sí, nosotros hemos tenido becas generadas por empresas que elegían a veces un país en particular y se hacía todo un proceso de becas para que vayan a ese país.
3: Belén, buen día. Recién mi compañero Nicolás te
0: Buenas.
3: preguntaba por los argentinos que salen al exterior para hacer este voluntariado y conocer los demás países. Bueno, te quiero preguntar a la inversa, justamente los que visitan nuestro país, le decían, se van siendo unos argentinos más, pero primero preguntarte principalmente de qué parte del mundo nos visitan y también cómo es ese proceso de aprendizaje que tienen de la cultura argentina que sabemos que es muy fuerte aquí.
0: Sí. Bueno, primero y principal el programa es un programa intercultural, pero escolar. Me parece importante también aclarar eso. Te respondo primero de qué países vienen. Vienen de una gran cantidad de países. Nosotros acá en Rosario en este momento estamos recibiendo de Nueva Zelanda, tuvimos de Estados Unidos, Italia, Bélgica. Italia, que es de los donde más vienen, pero también vienen de Hong Kong, de Tailandia, de Alemania, estoy pensando a ver qué más países, pero
1: Qué
0: vienen prácticamente
1: bárbaro.
0: de
1: Nada,
0: una gran cantidad de países. Austria hemos tenido.
1: Qué lindo. Te escucho y digo cuánta comunidad se genera, ¿no? A partir de esto, qué lindo lo que hacen ustedes como voluntarios, porque es un vínculo y un lazo que después sigue durante toda la vida, supuestamente, si creas un vínculo fuerte. Sí. ¿Vos por qué te metés como voluntaria, Belén? Contame esa parte tuya, la personal.
0: Sí, sí. Bueno, termino un poco de responder la anterior, así cuento también cómo es y después cuento mi parte, pero va un poco anclado. Son programas escolares, los estudiantes vienen a una escuela, por eso se logran también meter de lleno en nuestra cultura, asisten a una escuela, concurren, forman parte de cada una de las clases y a su vez van a una familia. Entonces el aprendizaje va desde ahí adentro y desde la organización están muy acompañados a través de una figura de consejero, que es un voluntario que acompaña esa experiencia, y distintas orientaciones que se hacen justamente para profundizar este aprendizaje intercultural. En base a cómo yo llegué a ser voluntaria, yo viajé, tuve la oportunidad de viajar hace aproximadamente 10, 11 años a Italia. Me enteré de la organización gracias a mi hermana, que mi hermana también tuvo la posibilidad de viajar hacia Italia, y tuve una experiencia hermosa, sigo teniendo contacto con la familia. El año pasado volví, después de 10 años, y los visité, y desde ahí yo empecé a ser voluntaria en mi ciudad natal. Yo soy de Concordia, Entre Ríos, me mudé a Buenos Aires, donde estudié mi carrera, y también fui voluntaria ahí, y terminé acá en Rosario, donde soy voluntaria, así que tengo 10 años de voluntariado ya en la organización.
1: Impresionante. La verdad, que, sí, sí. Perdón.
0: No, pasé por distintas áreas. En este momento me encuentro, como decían, haciendo las orientaciones locales, que son parte del proceso de aprendizaje intercultural de los estudiantes.
1: Ahí va. Bueno, la verdad es que completo, me encanta, me gusta a través de los medios de comunicación fomentar esto. Son herramientas, están ahí para usarlas. Si los chicos se lo proponen, tienen al alcance de la mano un montón de cosas que tienen que ver con lo cultural, con el desarrollo personal, con crecer, con lo que quieran, ¿eh? Y hay este tipo de organizaciones en el medio, haciendo de nexo, impulsándolos y acompañándolos.
3: Lo propio, familias que pueden recibir
1: claro, eso, totalmente. Hay familias, hay voluntarios en el medio y estudiantes. El que se quiera postular puede hacerlo, Belén.
0: Sí, obviamente. Por ahí hay más información sobre las becas y cuándo salen en la página de AFS, diríamos, .org.ar. Si no, tenemos nuestro número propio también, y nuestras redes propias de estructura voluntaria. En Instagram estamos como afs.rosario, así que cualquier cosa. Y también nosotros publicamos cuándo son los procesos de beca. Probablemente ya la próxima sea el año que viene. Pero cualquier información acerca de las becas, cuándo llegan los estudiantes, de cómo son las actividades que hacemos, están en nuestro Instagram. Y bueno, tenemos un celular que también están publicados en esas redes. No sé si quieren que los pase, pero sí, claro, pueden comunicarnos ahí cualquier duda.
1: Que lo busquen en la página. Pero antes de cortar, sí, contigo, me gustaría hacerte esta pregunta, que no sé si la tocamos, no me acuerdo, sí, pero me parece que para la familia también es importante el enriquecimiento de recibir a alguien de otro país. No necesariamente esa familia tiene que enviar un estudiante, ¿no? Puede ser una familia que no tenga nada que ver, que solo quiera hospedar.
0: No es necesario. Puede hospedar, puede una persona que quiera hospedar. No buscamos ningún tipo de familia tipo, aceptamos cualquier tipo de familia, no es necesario que tengan hijos. Pueden escribirnos y pueden hospedar un estudiante, no es necesario enviar.
1: Súper, súper enriquecedor me pareció esto, ¿no? Tener a alguien que sea de otro país, con otras costumbres, con otras culturas, inclusive hasta muestra una apertura, ¿no? De alguien que quiere recibir otras cosas.
0: Sí. Sí, es una gran experiencia y realmente recomiendo para todas las personas que la puedan vivir. Y por ahí esto que decías, que tal vez no pueden enviar, pero pueden hospedar, es impresionante lo que nosotros vemos y la cantidad de vidas que se impactan con esa acción de recibir un estudiante en casa.
1: Ahí va. Belén, muchísimas gracias por esta comunicación con Cadena 3. Tiranos las redes por ahí, así de repente la gente quiere chumbear y se mete en Instagram, por ejemplo, ¿tienen red?
0: Sí, gracias a ustedes primero por darnos el lugar. Y nuestra red de Rosario en Instagram, sobre todo, es la que más usamos, es afs.rosario. Cualquier cosa nos pueden preguntar ahí por mensaje y bueno, subimos varias historias ahora que estuvimos mostrando esta llegada a los estudiantes.
1: Un beso grande, Belén. Muchas gracias otra vez.
0: A ustedes, muchas gracias.
1: Belén Labriola, coordinador de orientaciones locales de AFS, una organización que acompaña programas de intercambio cultural, apoya a familias, anfitrionas y guía a los jóvenes sin necesidad de haber viajado antes para hacer intercambios culturales.

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0: Sí, hola, antes también farmeábamos auras. Por ejemplo, tocábamos timbre del vecino y salíamos corriendo, re loco éramos.
1: Hola, Su. Yo no sé si la farmear o no. ¿Qué? Pero me acuerdo cuando teníamos 14, 15 años, nos comprábamos una gaseosa de botella de vidrio. Sí. Nos tirábamos en la esquina a mirar el cielo. Ojo, y a escuchar la púa de Norberto Borsoni.
2: Ay, te lo había pasado ya. Escúchame una cosa, dice, yo quiero farmear con Everybody de Backstreet Boys, dice Mayra. Ahí tenés, Mayra, para farmear todo lo que vos quieras. Acá me manda una foto Regina. Dice, buen día, gente querida. Acá tomando un poco de sol, la perrija, con mi perrija Laguna, que es igual a mí, mi hija, Lila. Día espectacular, dice. Les mandamos el más grande de los abrazos, Carlos y Regina, desde Funes. Son la alegría de nuestros sábados. Besos, Carlos y Regina. Son los más, tienen una nena preciosa y un solazo en esa casa hermosa. Atención, paren todas las rotativas, porque llegó ella.
3: ¿Quién?
2: María. Para nosotros es Mary Grace, sería. Ah, sí. Y dice, hola Su.
4: Hola Su, buen día, ¿cómo estás? Bueno, vos estás hablando de farmear.
2: Sí, de eso.
4: Y yo te digo que en mi época era la cancherear.
2: ¿Cancherear?
4: Se decía facherear, perdón. Ah, no, era no facherear.
2: No, no es lo mismo.
4: Decía, vamos a facherear, sí, a tal lugar.
2: Ahí va.
4: Yo iba con una amiga, mirá lo que se usaba en esa época. Sí. Íbamos a facherear,
2: no es eso,
4: a una disquería. Se usaba ir a la disquería. Yo vivía en San Lorenzo.
2: Ajá.
4: En San Lorenzo íbamos y nos quedábamos ahí en la puerta escuchando música.
2: Ahí va.
4: Y llegaban los chicos y vos te ponías las mejores pinchas.
2: Pero no sé.
4: Eso era farmear de ahora.
2: No.
4: Digamos, facherear de antes.
2: Eso.
4: Buen día para todos. Qué lindo día.
2: Cierto, qué lindo día. Bueno, ponele, si es en el lenguaje que vos querés utilizar como para transmitir algo, ponele que sí, sea farmear ahora.
5: Tiene cierta coincidencia.
2: ¿No es cierto?
5: Si quieres,
2: sí. Acá, justamente, mis hermanas que me están escuchando se acordaron de cuando farmeaban aura los que iban a ser sus esposos, y uno quedó casi al borde de la muerte prácticamente. Y se estaba acordando de esa de cómo se hacía en esa época. Así que, bueno, para mis... Así que sos farmeador vos, mira cómo te dejo.
3: Qué farmeante.
2: No, sí, sí, llegaban a un extremo realmente del límite con la muerte. Buscaban el límite con la muerte.
3: Claro.
2: ¿Qué les pasaba por esa cabeza? No lo sé. Si se llamaba farmear aura, tampoco lo sé,
5: claro.
2: Pero sucedía.
5: Bueno, pero si se mantienen con vida, entonces farmean aura, pero si no...
2: Ellos no. Pasaron una mejor vida. Gracias a farmear aura. Escúchame una cosa, para ellas, mis reinas de la vida, mis madres postizas preciosas, va dedicada esta... del año del Ñaupa, y las invito a repasar algunas imágenes porque este segmento se llama Una del año del Ñaupa.
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0: El ñaupa es aquella muy vieja, pero de tan vieja no la podemos pasar seriamente.
1: Qué picardía.
0: La tenemos que encuadrar en un segmento.
1: Qué picardía.
0: En una presentación. Claro, no podemos dejar un tema como este, Leonardo. Todo muy bien, todo muy lindo. Leonardo Fabio, un capo, pero, viste, me tira el programa abajo. Ahora, si yo te digo que la próxima canción es una del año del ñaupa y te invito a traerme y que me cuentes esas imágenes que se te vienen a la cabeza con la canción que viene, ahí ya la encuadramos, la celebramos y escuchamos una del año del ñaupa.

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1: la pasión, canta Nico, la que la sabes.
2: La pasión con la que baila Susana estos temas.
0: Creo que estás fijándote en mí. Dices que no, pero tus ojos sí.
3: Ahí va.
4: Baila vanidosa, baila vanidosa.
0: De las mujeres, la más orgullosa.
3: Esta canción es... No me da la edad, chicos. Quiero decirles que no me da. Gracias a mis hermanas, a esas que están escuchando ahí, que tienen toda la culpa de que en mi casa hubo tantas generaciones de música que a mí me quedan los beats al pedo en la memoria de estas canciones.

0: se te vienen imágenes con una canción? ¿Qué imagen se te viene, por favor?
1: Se me viene el cassette a la cabeza, el cassette, la tapa era verde. Y él tenía un jopo muy laburado, un jopo como 3-4 horas de laburo.
0: De gel, de brazo. Gel
1: parado y mirando así para un costado, así con cara de hombre.
0: Spray, le echaba spray.
1: Y le dijeron, poné cara de hombre, poné cara de hombre.
0: Claro. Y el señor Fernando de Madariaga.

0: Sí, buen día. Baila Vanidosa de Fernando Madariaga me hace acordar cuando veía con mi abuela en los 80, No es un juego vivir, la novela. Trabajaba, por ejemplo, Marco Estel, el único que me acuerdo.
1: Sí, a mí se me vienen esas imágenes. Gente con jopo, en primer lugar gente con jopo, básicamente por lo que contaba Coli, por la tapa del cassette sería, ¿no? Yo no me acuerdo de eso, pero sí se me viene a la imagen una canción como esa con gente con un jopo muy elaborado y una mujer, sí, gente con brushing, ponele, sí. Cortecito carré por ahí y el flequillo así ondeado para atrás con cepillo, bien moldeado con el secador y cepillo y el jopito que se abría en dos y se echaba para atrás el flequillo, ¿no?
2: Sí, así es.
1: ¿Te parece?
2: Sí, sí.
1: Pablito,
2: sí,
1: ¿a vos qué te trae?
2: A mí en Madariaga me hace acordar a mis tíos que me llevaban al parque en el dos. Y ponía en la casetera.
1: ¿En serio?
2: El tema.
1: A Fernando de Madariaga.
2: Sí, sí, mundial. Para Roberto y Madariaga.
1: ¿Qué otro, a ver, contemporáneo de Fernando de Madariaga, por ejemplo?
2: Y José Vélez.
1: Nino Bravo.
2: Nino Bravo, un poquito
1: ¿podría
2: más.
1: ¿Podría ser?
2: Sí, bueno, sí, pero se escuchaba mucho en los 80.
1: Mucho, muchísimo.
2: Diango.
1: Estoy farmeando, dice Mayra. Me gustaría un encuentro con los oyentes de la primera hora y los que quieran, pero temo romper la magia de la radio. ¿Qué opinan? Dice Mónica.
2: Y hay que ver.
1: Y vamos a romperte los esquemas, sí. Vos sabés que sí, yo no me juntaría conmigo y con este grupete, no me juntaría. Ya sucedió con el pelado, se rompió la magia.
2: Hay mucha mezcla.
1: Se rompió todo.
2: Y si hacemos un encuentro virtual.
1: Tampoco. La idea es no vernos las caras y la idea es no vernos los gestos que nosotros hacemos. Acá si ponen una cámara, si hacemos stream, estamos al horno, ¿eh? No queda nadie, ¿eh? No queda nada. Quiero flamear, dice Oscar, pero no es farmear. El verbo to farm.
3: Quítale la L a esa palabra.
4: Es porque es en inglés.
1: El farm en inglés es granja.
4: Claro.
1: Sería. Pero no tiene mucho que ver con esto de sembrar, de cultivar.
4: Claro, va por ese lado.
1: Va por ahí. Hola, Susana, quiero flamear, dice Oscar. Tengo 81. Con Ángela Leiva. Bailando, aunque esté al límite de la muerte. ¿Qué decís, Oscar? Pero si debes estar divino, te lo pido. ¿Qué dice Raulo? Buen día, bienvenido.
5: Buen día, Su. Excelente programa.
1: Gracias,
5: Su,
1: Papu.
5: Empieza con S de sol, como el día de hoy. Escúchame, y si en vez de farmear música puede ser frases.
1: Sí.
5: Antiguamente cuando íbamos a ver a una chica decía, nos vamos a marcar tarjeta. Claro. Cuando íbamos a salir de joda, ¿dónde te castigás esta noche?
1: ¿Dónde
5: en
1: te
5: castigás? En vez de decir bufanda, decíamos.
1: ¿Qué?
5: Ponete algo en el cuellito.
1: Chalina.
5: Abrigate con un buen echarpe.
1: Mira. Mira el rato.
5: Esas
1: como
5: son
1: me trae.
5: Del tiempo.
1: Del ñaupa.
5: Del ñaupa.
1: Ay, me encanta.

0: cómo está la leona, la blonda más linda de Rosario. Escuchame, Su, estoy yendo a la farmacia, a farmaciar con la farmacéutica. Espero farmaciemos juntos y pasamos un día farmacéuticamente mágico.
1: Porrorro. La carta del amor, dice José de Fernández de Madariaga. Fernando era, Fernando de Madariaga. Ay, después lo corrigió, sí. Claudito, buen día.
2: ¿Qué haces, Su? ¿Cómo la banda?
1: Bien, hola, Clau.
2: Me vino a la cabeza, ¿cómo habré flameado
3: perdón.
2: En ese tema de Fernando de Madariaga, no, en cierto. La esquina, Susana, preparándome los sábados con un rulero para que se me hagan los rulos? Qué locura, bailaba en la esquina con los ruleros y flameaba con este tema.
1: Bailando la vereda.
2: ¿Cómo volviste para atrás tantos años?
1: Te extrañábamos tanto, Claudito, posta, te digo. Claudito tiene un humor. Volvió, lo recuperamos, Coli.
3: Yo soy el operador, es uno de mis oyentes favoritos.
1: ¿No es cierto? Sí.
3: Había desaparecido con el WhatsApp y
1: totalmente.
3: Y uno de mis oyentes favoritos.
1: Y lo recuperamos. Es nuestro oyente favorito también. Uno de los oyentes favoritos, Coli. Porque si no, después los otros, viste, que empiezan a ponerse celosos. Que... ¡Hola, gente bella! Dice Norma Edith. Mira, Norma Edith. Como mi madre. Bellísima, pregunto. ¿Ustedes me podrán asesorar cómo es de las captaciones en los clubes para probar a los chicos que los vean jugar? Dice Norma. A ver, Pablo.
4: En las captaciones estamos medio complicados porque falta por ahí un par de meses más, ¿no? Casi siempre se hace a fin de año para la temporada que viene. Ya estamos cerrando las temporadas de los equipos. Pero igualmente pueden ir y decir, quizás no lo anoten para jugar, pero sí ya lo van viendo para después sumarlo. No hay, es decir, puede ir a cualquier club, pero en sí no hay un lugar donde hoy te capten o te lleven para jugar, porque ya están terminando las temporadas de los torneos.
1: Bueno, pero para el año que viene...
4: Exacto.
5: No, normalmente lo que pasa es que vos podés llevar a tu chico, entrena, no puede jugar, porque para anotarse tiene que comenzar el
4: está
5: año.
4: Está cerrado el libro de pases ya. Claro. Entonces, hasta el año que viene.
1: De todas maneras, a mí me gusta, que yo, Newell, me gusta Central, voy a mi club, lo
4: sí.
1: llevo.
4: Sí, lo lleva, tranquilamente. Llévalo. Tranquilamente ahí lo puedes llevar, el técnico lo va a ver y va a decir si da para que se quede o.
1: O Central Córdoba o Argentina.
4: O otro club. Hoy por hoy no hace falta ir a Central Córdoba. Hoy por hoy podés ir a cualquier equipo y de ahí te podés ir a cualquier lugar del mundo.
1: Ahí va, muy bien.
6: Fernando de Madariaga tenía una que decía: la calle anda de jean y de remera de noche.
1: Ay, qué horrible.
6: Que se viste de neón.
1: No me gusta. Me gusta. Vos cantas bien, Omarcito, vos cantas bien. Hola, Susi. Yo tengo una foto con Fernando de Madariaga en Atlantic, que estaba en San Martín y San Lorenz. Chicos, me están llevando.
4: Sí.
7: ¿Qué digan, qué año?
1: Dice, venían muchos cantantes y después se sacaba fotos con el público. El fotógrafo era un conocido fotógrafo, Marcela. En esa época los espectáculos eran económicos, dice Charm.
3: El Nino, el Nino Bravo, como el mini Nino Bravo argentino.
1: Ah, es como el Nino Bravo argentino.
3: Exacto. Tiene la voz bien parecida.
1: Ojo, perdón, Nino Bravo, hay que pararse para hablar de Nino Bravo. Esa garganta es mi madre querida.
5: El nombre sí lo conozco, Nino Bravo.
1: ¿Lo conoces de nombre? Sí, todos. Se murió. No lo vamos a conocer nosotros,
7: no,
1: Nico.
7: Pero los otros no conozco ni de nombre ni de canción.
1: Fernando no murió. Fernando de Madariaga. Si te muestro una foto ahora, lo tenés, lo retenés. Te aviso.
5: No hay ninguna posibilidad.
1: ¿Esta sí? ¿Esa la conoces?
7: ¿De quién es esta?
1: Qué irrespetuoso es este pibe.
5: Se la sabe.

0: 5, Alejo, es el Día del Folclore y en Rosario se va a festejar. En un ratito vamos a conocer más detalles.
1: Exactamente, el Día del Folclore, que ya tiene varios años que este nombre suena en la Argentina. Hay que remontarse a varios años atrás, 1960, por lo que fue organizado en el Congreso Internacional el 22 de agosto de 1960. Recién allí llegó el folclore argentino, así como estaba propiamente dicho, y se instauró esto del Día del Folclore.
2: ¡Hola, Su! ¡Qué dúo ese, eh! Bueno, feliz sábado, buen fin de semana, chicos. Vamos con la música.
3: Tirame las agujas, era el otro, para preguntar la hora.

0: Hola, mi campanita, la más linda de la semana y del sábado. El día más lindo para escucharte entera para nosotros. El sábado para estás para nosotros. Bueno, te quería comentar algo. Ojalá que el PAMI y el Delta escuchen. Hay un señor que se tiene que hacer un montón de estudios graves, son estudios de problemas verdaderos y no le dan turno. ¿Qué se puede hacer? ¿A dónde habría que ir a denunciar a esta gente? Porque es abandono de persona. El Delta y PAMI.
1: Totalmente.
0: Gracias, mi hermosa campanita.
1: Beso, beso, preciosura. Claro, sí, pues. Vamos a hacer un repasito chiquito. Ayer pasó el presidente de la Nación por la ciudad de Rosario. A la tarde-noche puede ser por el aniversario de la Bolsa de Comercio.
2: 142 años de la Bolsa de Comercio de Rosario. Estuvo presente Javier Milei, el presidente de la Nación, así como también, por supuesto, otros políticos más bien locales. El gobernador Maximiliano Puyaro estuvo presente, Pablo Skapkin también y demás, pero bueno, la presencia por tercer año consecutivo de Javier Milei se hizo notar y ayer dio un discurso prácticamente de una hora, Nico.
3: Sí, hablando plenamente de la morosidad, llegó y se equivocó horrible, porque sí. Dijo, saludó a la Bolsa de Comercio de Buenos Aires. Tenemos para escuchar, así arrancaba, ¿no? Con el pie derecho, diría Milei, no sé. Bueno, así arrancaba Milei.
4: Buenas noches. Bueno, en primer lugar, deseo agradecer a las autoridades de la Bolsa de Comercio de Buenos Aires.
3: Se lo tuvimos que soplar.
1: Allá.
4: Perdón.
1: De
4: Rosario.
1: Perdón, me corrijo.
4: Cosas que pasan. Les pido perdón.
1: Ahora el pibe viene...

0: Y no política.
1: Ya van como 7 veces que viene.
0: No nos ha ido los últimos 3 años en la Bolsa de Comercio.
1: No, pero digo.
0: Sí, vino el 20 de junio y hizo lo mismo, por ejemplo.
1: Sí.
0: El 20 de junio estuvo acá y hizo lo mismo. Llegó un ratito antes de su discurso. De hecho, lo tuvieron que esperar a Milei un poco. Que lo disimularon diciendo que el presidente de la Bolsa bajaba a buscarlo. Pero fue que Milei estaba llegando al fleje del horario estipulado, por no decir un poco tarde. Habló mucho sobre la morosidad y medio que se lavó las manos como gobierno de eso. Y así analizaba un poco en el comienzo de su discurso y decía que no hay elementos para culpar al gobierno por la morosidad.
2: Ustedes se podrían quejar de la política si la política hubiera sido discrecional y no anunciada. El tema es que cuando yo vine acá, dije lo que iba a hacer y lo hice. Consecuentemente, no hay elementos para culpar a la política del gobierno por lo que está pasando en términos de morosidad. Es decir, están utilizando políticamente una categoría de mercado que entra en la definición de repugnante y se le está tratando de cargar esas culpas sobre el gobierno cuando el gobierno anunció la política que iba a hacer y la cumplió.
0: No se quiso meter en mucho más allá de eso. Fue un discurso casi plenamente político cuando él, de hecho, arrancó y dijo que iba a dar una clase. Bueno, se basó en un discurso político, defendiéndose, atacando a la prensa. Y en un modo, Milei, que me parece que abre la campaña de cara a lo que va a ser el año que viene, porque la imagen que buscó la consiguió. Cuando estaba promediando la mitad del discurso, ese vallado donde no podía acceder nadie a la plaza Pringles se abrió para que la militancia de Milei pueda entrar. Entraron con bombos, con trompetas, lo esperaron afuera, colocaron la camioneta de Milei sobre la calle para que tenga que caminar media cuadra entre la gente. El presidente entonces salió caminando, están los videos en las redes sociales de Cadena 3 Rosario. Era realmente un tumulto, incluso hasta peligroso para Milei, porque parecía que estabas en el medio de la popular en un grito de gol, porque había avalancha, la gente se movía, la gente se caía, Milei no podía avanzar, estuvo como 10 minutos para hacer media cuadra. Pero esa imagen política, banderas de Milei 2027, hablan de que, a diferencia del año pasado, que vino a un acto institucional y dio una clase de economía, te puede gustar o no, pero dio una clase de economía, aquí vino ya en modo campaña 2027.
1: Gracias, Nico.

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2: Mira. Ojo, no, si vos le tirás una punta
3: sí.
2: Y empiezan con la memoria, ¿viste? La frágil memoria de todos empieza como a surgir con canciones de esa época.
3: Se activa.
2: Estamos hablando hace 30, 40 años.
3: 40 para arriba.
2: Ay, dame una mano, Pablo. Un década de más. Hola, muy bueno el programa. Yo farmeo con la escoba, dice Juana. Ay, mi vida.
3: Ay, ay, ay.
0: No me preguntes más, no voy a confesar.
2: Ya, acá derrapamos de una manera infernal con José Vélez. A Caro Cruz. ¿No era este tema que cantaba?
0: ¿Cómo
2: era esto, me parece? ¿Cuál era, Omarcito? ¿Cómo se llamaba el que cantaste recién?
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2: Este también trae unas imágenes. Un pelo crespo, tipo león. El pelo de José Vélez. Qué pelo, ¿eh? Hay que tener ese pelo, mamita. Beso, Silvita, para vos.
0: A Caro
2: Cruz.
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2: se pierde un amor.
0: A Caro Cruz. Hoy un te quiero.
2: Laburaban las coristas, estas eran coristas, las de Julio Iglesias, la de José Vélez, laburaban, no como ahora que hacen una cosa ahí,
3: se mueven,
2: bailan nada más.

0: Ariadna. Y este José Vélez cantaba y le hacía propaganda a Colino. Qué diente que tenía.
1: Tremendo.
0: O que tiene.
1: ¿Te acordás? Hola, Su. Fernanda de Madariaga era comparado íntimamente, inútilmente, con Nino Bravo, al igual que Mario Echeverría, que cantaba Dama del Amanecer, el uruguayo, pero hizo carrera aquí en la Argentina. Como Nino Bravo, no habrá ni obra, ni hubo otro igual, dice Tati. Hola, Su, muy bueno el programa. Bueno, acá dice, la más conocida de Fernando de Madariaga es Dama del Amanecer. Bueno, vamos a ver. Escúchame, no sé si vieron la serie de Moria Kazán. Quiero comentarios y quiero que entre todos, ¿la viste?
2: Vi ratitos porque la estaba viendo mi hermano y la verdad que no tenía pensado verla, pero cuando la puso en el tele estaba acostado y dije, claro. Me terminé enganchando un poquito con la serie. Ya la arranqué empezada, pero bueno, uno más o menos conoce
1: la historia. ¿Te sorprende parte de la historia o conocías parte de la historia?
2: Conocí algo de la historia, no toda, y sí me ha sorprendido también un poco.
1: ¿Por qué?
2: Y porque no, uno no estaba por ahí
1: familiarizado
2: con
1: las cosas que ha hecho.
2: Claro,
1: tremendo lo que hizo. Pablito, ¿la viste?
3: No, todavía no lo pudimos ver. Con Vero la queremos ver bien.
1: El fin de semana, tranqui. Sí. Se ponen tranquis y la ven.
3: Esta noche, seguramente.
1: Esta noche, ahí va, muy bien, muy bien. ¿Nico, la viste?
4: No, ni la voy a ver.
1: Muy bien. ¿Por qué?
2: Sobre todo un copado, Nico.
4: Porque vi el tráiler.
1: Messi del trencito.
4: Vi el tráiler y no me gustó. Me pareció, ya de entrada la actuación, y esto va a estar mal lo que voy a decir. Bueno. Sofía Gala interpretando a Moria me pareció muy forzada. Y ya ahí me sonó como raro. Porque uno está, es un personaje Moria, por lo menos, que uno está muy acostumbrado a ver. Entonces cuando alguien la interpreta y... no se siente forzada esa imitación, digamos. Siento que estoy viendo un imitador y más que una serie.
1: Bárbaro. Sí, coincido en algún punto. Yo, como la gente y el público se renueva los sábados, ya lo conté toda la semana, hablamos toda la semana de la serie de Moria Kazán, pero reitero, mi parecer, de acuerdo a lo que vi, a mí me gustó, básicamente a mí me gustan mucho las biografías. Y esta es, no una biopic, es una ficción basada en la vida de... ¿Por qué hago hincapié en la ficción? Porque todos estos juicios que andan dando vueltas... Exacto. No saben que cuando tenés una ficción y no usas el nombre propio de la persona a la cual te referís, no tiene ningún asidero que hagas ningún juicio.
4: Le avisamos a Porcel.
1: De hecho, le avisamos a Jorgito Porcel, le avisamos a...
5: La paso bomba.
1: Al hijo de Alberto Olmedo, le avisamos a
2: la hija
1: de Luis Badalá.
5: Mucho chongo
1: dando vuelta en esa serie, pero ninguno está retratado a lo mejor como le gustaría. ¿Por qué? Porque es la historia de ella. Y en la historia de ella, ella cuenta lo que quiere.
4: ¿Y cómo quiere?
1: Si vos querés tu propia historia, hacete una biopic.
4: Si no te gusta,
1: hacete tu propia serie, claro. Mi amor.
4: Y que la gente la mire.
1: Carmencita Barbieri, hacete tu propia serie. Viste, todo el mundo, el hijo de Gerardo Sofovich. Ay, qué poquito lo que salió mi padre. Hacé la serie de tu padre. Moria hace la serie que quiere ella, porque quiere contar las cosas de ella, primero. Segundo, también me pareció un poco como en sintonía con Nico, que yo no hubiese puesto actrices a interpretar la Moria. Yo hubiese castineado y hubiese puesto actrices desconocidas, no actrices que interpreten o caractericen de alguna manera, porque termina siendo una parodia. Lo de Leticia Bredici, para mí, con Susana Jiménez, fue una imitación burda. Lo de Sofía Gala, si querés, la ayudó mucho, que es faccionalmente igual a la madre, claro, y tiene los mismos gestos que la madre. Pero Griselda Siciliani y Cecilia Roth hicieron una caricatura.
4: Sí. A mí se me genera eso un poco de decir, estoy viendo a Griselda Siciliani.
1: Totalmente.
4: Haciendo de Moria. Es un poco raro.
1: Haciendo,
4: por ejemplo,
1: Nina.
4: En la serie de Fito,
1: sí,
4: el que interpreta a Fito, que seleccionaron
1: estuvo
4: a alguien desconocido,
1: perfecto,
4: que era exactamente igual, no me
1: estuvo
4: pasó, no me generó
1: perfecto
4: eso.
1: Perfecto. Agustín Sullivan haciendo de Sandro, que era muy poco conocido ese actor.
3: Exacto.
1: Hizo impecable a Sandro, impecable. Actrices desconocidas que han interpretado a Lady Di, por ejemplo. Actrices desconocidas que han interpretado a la Reina Isabel, por ejemplo. Bueno, y de paso les digo que si Netflix pudo hacer la historia de la realeza británica sin un juicio,
4: sí, lo veo complicado.
3: Son unos capos,
1: chicos.
4: ¿Será que les dio bronca que no lo llamaron, sí, para decirle, che, queremos poner el nombre, te damos $2 millones?
1: No, el tema es que a Jorge Porcel no lo nombran. No,
4: por eso.
1: Ponen un gordo y le dicen gordo en la serie.
3: Claro.
1: O sea, es tan despectivo y tan horrible que ni siquiera le dicen Jorge Porcel. Porque no quiso contar la historia de Jorge Porcel. Quiso contar la historia de Moria en función a un a un personaje que había en esa época, que era Jorge Porcel, si querés, o uno parecido, y Alberto Olmedo. ¿Te acordás las gatitas? Bueno, ni siquiera era el programa Las Gatitas. Eran una escena que aparecía Susana Jiménez con el Gordo Porcel y Moria con Alberto Olmedo.
4: Aparte de aparecer tantos personajes famosos, si tuvieran que nombrarlos y pagarles lo que corresponde, no, no hay presupuesto que aguante.
1: Además, les quiero decir otra cosa también de la realidad de este 2026 bendito, donde todas las plataformas están sacando los ojos entre sí y no se gana tanto dinero como se ganaba cuando recién empezó Netflix. Claro, les aviso, exacto. También otra cuestión que también tiene que ver con ¿cuánto vamos a exprimir esto, viste?
2: Porque ya no son plataformas piratas solamente, ahí directamente hay un montón de plataformas.
1: Totalmente. Bueno, y se viene seguramente la segunda temporada de Moria, porque tiene mucho para contar. También se viene la segunda temporada de Menem, con Leonardo Sgaraglia, que sí. Tiene mucho para contar, porque tiene un segundo mandato, etcétera, etcétera. Se están poniendo de moda las biopic, así que empiecen a o afilar el lápiz con los juicios o aceptar, mi amor, que formás parte de una historia. Te van a meter ahí adentro, te van a citar o te van a buscar un parecido, pero la historia contigo se irá a contar también, seguramente. Si no te gusta, ¿qué haces? Tu propia historia.

0: una cosa. El laburo que hizo Jonathan, Raimundo y Mirta para tratar de meter un poco de modernidad con el farmear aura, nosotros lo estamos tirando todo por la borda. Ellos quieren meter modernidad y nosotros, mirad en qué estamos.
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0: Porque aparte acá los oyentes, viste, me dicen, ¿se acuerdan de Mijares?
2: Mijares.
0: Un tema por... ¡Uy! Empiezan con el recuerdo, claro, y no paran, no paran. Se empiezan a contagiar entre los oyentes y de acá no salimos más, chicos.
3: Bueno, pero no llegan tantos mensajes pidiendo por Luca, por
0: A ver, vamos a hacer una competencia. ¿Cuántos mensajes entran para pedir el último de Luca?
4: Vamos a hacer la mejor.
0: ¿Y cuánto por un tema
4: no,
0: de Mijares?
4: Lucra, pero un Depeche Mode, un...
0: Dale, por supuesto. Un pero Depeche Mode nosotros pasamos Collins, siempre. Phil Collins pasamos
4: fuerte.
0: Eso lo pasamos siempre. Ese es nuestro sello también. Sí. Amo los mensajes de los hombres. Me muero, dice Mónica.
1: Muchas gracias. No hay amigos, no hay amantes.
0: El otro día un taxista dice... ¿Cómo haces para saber todas las canciones? La verdad es que no lo sé. A lo mejor debe ser por eso. Muchas generaciones.
2: Sí. El promedio de edad hay que buscar acá.
1: Garrote, garrote, garrote.

0: tema empieza siempre como que va a explotar y tarda un montón en explotar.
1: ¿Y arranca o no arranca?
0: No arranca, no arranca.
2: Ahí va.
0: ¿Ahora sí?
2: Ahora sí.
0: No, pero hace la mague. Mira ahora cómo para. Para.

0: Al principio no me gustó, después sí, cero careta y bien hecha. Sí, es verdad, cero careta, ¿eh? Dijo, cuento todo, contó todo. Sexo, abuso, droga, todo. Hija, vínculo, novios, todo, todo, todo contó. Bien, chapó. Y está viva, ¿eh? Porque otro dice, bueno, contalo, pero cuando yo me muera. No, ella le hace frente. Nah, nah, nah, es lo más.
1: Uber, como siempre.
0: ¿Qué dijo?
1: Trabajando en Uber, como siempre.
0: Trabajando en Uber, como siempre. Bueno, beso.
2: Arrancó el audio
0: ya. Arrancó pisado.
3: Una porquería.
0: ¿Qué cosa?
3: La parte, no es ni, no sé, la mitad de la historia de ella. Y eso que pasó en la cárcel es todo mentira. Que la van a tratar como una reina. Hubiera estado, querido estar yo ahí en la cárcel a ver cómo la trataban.
0: Indignada, linda, indignada.
4: Indignada.
0: Y dice...
5: Hola, Su, ¿cómo va? De nuevo yo. Dos cositas.
0: Pará. La crítica de Mary Grace.
5: Tu programa es divino, espléndido. Nos divertimos un montón. Nos volvés al pasado, a nuestra juventud. ¿Hay necesidad de arruinarlo con la voz del presidente? Digo, ¿no? De pronto, me parece. Otra cosita más. Ya te dije que la serie de Moria ni la pienso ver porque ella expuso su vida. Ahora, en algo sí te doy la posta. Todos se quieren colgar de las lolas de Moria, porque ayer estaba viendo no solo la hija de Badalá, el hijo de Porcel, que ustedes lo comentaron el otro día, y ahora también Silvina Escudero. No, no, esto es terrible. No la voy a ver a la serie, porque yo ya reconozco la vida de ella, pero eso te quería decir. Chau, chau.
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0: Vamos con el año del ñao, Pache. Entre pita y flauta se nos está pasando la mañana de una manera. Son las 12 del mediodía, te lo pido por favor, Pablito.
1: En el fuego.
2: Bueno, vamos a hablar de Newell's, que hoy va a jugar frente a Banfield, partido que va a las 21 horas. Transmisión de Estadio 3, claro, está con Gato Greco, con Claudio Giglioni, con Gonzalo Calvigioni, con Néstor Manta, con todo el equipo. La lepra, la posible formación sería con José Reinatti, Escobar, Gianetti, Carrizo y Jerónimo Russo. Jerónimo Gómez Matar, Luca Reyardo, Walter Mazzanti, Facundo Gutsch, Tomás Ríos, y la duda que sigue, si va a jugar el Zorro. ¿Cuándo va a jugar el Zorro? Es la pregunta. Matías Cócaro o el Colo Ramírez, que podría seguir como el único centro delantero del conjunto leproso. El lunes, recién el lunes, juega el Canalla después de la eliminación en la Copa Libertadores. Todavía se sigue hablando de la forma en que Central quedó fuera de esta Copa, que para muchos era accesible, para muchos, hay que ver si esto es así, después no, uno habla de futurología, pero bueno, Central quedó fuera de la Copa y ahora tendrá, en lo pronto, en lo próximo, el desafío de seguir sumando para la tabla anual, de seguir sumando para jugar en los playoffs del torneo clausura. El lunes va a visitar a Talleres, un Talleres decaído en Córdoba, el equipo de Sampaoli. Vamos a ver el Canalla como forma. Yo creo que no se va a guardar nada, Almirón. Central tiene por lo próximo el partido del lunes, y el partido más importante de lo que le queda este mes de septiembre será el 26, cuando juegue la final de la Supercopa Internacional ante Estudiantes de La Plata. Allí va a apuntar todos los cañones y esperemos que en un mata-mata Almirón pueda ganar algún partido.
0: Alejito.
1: Bueno, a estar atentos con los datos del INDEC, porque las ventas de supermercados, shoppings y mayoristas cayeron cerca del 3% en el primer semestre del año. Las ventas de supermercados acumularon una caída del 2.8% durante el primer semestre, shoppings retrocedieron un 2.7% y los autoservicios mayoristas tuvieron una baja del 3%. En la comparación interanual de junio, las ventas cayeron un 3.1% en supermercados y mayoristas y un 4.9% en shoppings, lo que marca una caída bastante pronunciada de las ventas tanto en supermercados y shoppings como lo que tiene que ver con los autoservicios mayoristas. Datos del INDEC.
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0: escucha, Susana. Pone la voz de Cristina donde hoy. ¡Hoy no hay choripán! ¡Porque está lloviendo!
1: Y está Susana.
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0: y que es otra la.
1: Ah, se copó, mal.
2: Están copados.
0: No sé cómo antes pude tantas veces yo decir que te quería.
1: Me muero.
0: Qué pronto que se olvidan las palabras que hace un tiempo fueron mías.
1: ¿Vos querés que te lancemos como cantante?
0: Sí. Adiós. Qué difícil es decir.
3: Me voy a llorar.
0: Abrazo.
3: Me voy a llorar.
2: Tremendo.
1: ¿Quién es Lucra? Dice Susi. Están todos muy locos, ¿eh? Chicos, no pisen los temas, dice Liliana. Ah, no, sí lo...

0: quilombo, su, qué quilombo. Estoy entre dos temas. Uno de Dama Gratis y... Pará. ¿Y? Te canto el primero.
1: Sí.
0: Llegamos los pibes chorros, a ver cómo ponen las manos arriba. Por panche careta te vamos a robar. Y después también tengo el otro... Bailar pegados es igual que bailar con los delfines.
1: Sí. Entonces,
0: ¿dónde me quedo? ¿Qué hago tú?
1: ¿Qué sé yo? Ahí se armó una competencia en serio, linda, entre los viejos y los nuevos, te digo. Muy linda, poneme una dos una, dice, lo descubrí cuando cumplí 65. Leonardo Fabio dice...
2: Es impresionante.
1: Carlita, no, están importantemente locos, te digo la verdad. Hoy sí, más que nunca,
2: Es una audiencia impresionante.
1: Emanuel, dice Mayra, basta, que hace 50 años se bailaba Nino Bravo. Termínenla, ahora escucho Dice, farmeamos ahora escuchando un tema de Manuel y cuando nos ponían Mertiolate. Dice, saludos, no tiene nombre, tiene el nombre, el número nada más. Algo del Puma, dice Mónica, amaba sus temas, ahora lo veo en el programa. Viste que está en el programa, es mi sueño, ¿lo empezaste a ver, Pablito?
2: Sí,
1: ¿te gustó?
2: lo vi, la verdad que sí.
1: ¿Viste todo cómo
2: que
1: cantó Andino?
2: Música, sí, todos cantan bastante.
1: Tremendo cómo cantó, la verdad me sorprendieron. Ya yo sabíamos que cantaba.

0: Se me viene Matei enseguida. Rápidamente.
1: Un saludito para Carlitos Álvarez, que cumpleaños ayer, ¿eh? Carlitos.
0: Un beso, Carlitos.
1: Está ahí atento todos los sábados.
0: ¿Ah, sí?
1: Sí.
0: ¿Es oyente nuestro?
1: Sí, fiel.
0: ¿De la primera hora?
1: No sé si de la primera, pero.
0: ¿De la segunda, capaz? ¿Lo podemos sumar?
1: Sí,
0: sumarlo. ¿Por qué hay gente que se suma todos los sábados?
1: Igualmente, yo quiero pruebas que son de la primera hora, ¿eh?
0: ¿Cómo sería la prueba?
1: Sí, que del 2022,
0: a ver,
1: haya
0: que
1: algún
0: se acuerdan
1: mensaje del 2022.
0: ¿Quién estaba?
1: Claro.
0: Porque hemos ido cambiando. Hemos ido cambiando gente, sí, totalmente. Qué sacrificada la vida de Moria, dice Norma. En cada acto moría. Oh, vi la serie, aún no la terminé. Hasta el momento solo saco una conclusión. Si hubiera nacido más avispada y más... estaría con más plata en el bolsillo como ella. Porque convengamos que rompiéndose el lomo no la hizo. Dice, más bien otras partes del cuerpo. Pues sí, pero se hace cargo. Gladys dice, hola Su y equipo, te escucho desde que empezaron el programa. Encontré mi lugar perfecto. Hoy. Desde la que empezamos gente hoy. Ah, está. Me encantan las canciones y la mayoría de los temas los recuerdo. Y eso que tengo 52 años. Un apéndex Gladys divina, te mando un besito enorme. Y hacemos un poco de todo. Repasamos. Buscamos los viejitos, estrenamos canciones nuevas y contamos la realidad. ¿Qué está pasando hoy?
2: Bueno, hoy es un día especial, lo decíamos, 22 de agosto, Día del Folclore. En 1960, casi después de un siglo que se creó por primera vez el término, se realizó en Buenos Aires el primer Congreso Internacional de Folclore. Fue presidido por el prestigioso folclórico salteño Augusto Raúl Cortázar y reunió representantes de 30 países. Así que en 1960, la primera vez del primer Congreso Internacional de Folclore aquí en Argentina.
0: Y en Rosario se celebra, se festeja, se baila, se escucha folclore en el Galpón 11. Hola Carolina, Carolina Grant es la coordinadora del Galpón 11, donde hoy se hacen esos actos. ¿Cómo estás?
3: Hola, ¿qué tal? ¿Cómo están? Buenos días.
0: Muy bien. Bueno, contame un poco, ¿cómo celebramos el Día del Folclore en el Galpón 11?
3: Bueno, este fin de semana tenemos una propuesta en homenaje al folclore en el Galpón 11. Nosotros, para quienes no saben, el Galpón 11 es un espacio de la Secretaría de Cultura que está ubicado allá en la zona de los Galpones del Río y somos un espacio cultural dedicado a la música. En este fin de semana en particular vamos a tener exclusivamente folclore en homenaje al Día del Folclore que es hoy. Y tenemos en los dos días dos propuestas diferentes, abierta y gratuita para todo el público, por supuesto, ¿no?
0: Bien.
3: Tenemos hoy sábado tenemos la presentación de Soy Malambo, que es un conjunto, digamos, que hacen de danza, donde ellos bailan mambo, bombo, zapateo, samba, chacarera, y hacen una presentación de malambo femenino. Y después tenemos Dos Orillas, que es un grupo de música folclórica. Y mañana tenemos la presentación de danza de una pareja de baile de la compañía Andanzas y los Ñaupacunan, que también es un dúo de música nativa.
0: Perfecto.
3: Es a las 16:30 los dos días, con entrada libre y gratuita.
0: Ahí va, la gente y puede ir a escuchar, sí. A bailar. ¿Hay para bailar también?
3: También para bailar, va a haber clases abiertas de folclore, vamos a armar ahí peña en el galpón.
0: Uy, qué lindo, qué lindo. O sea que ¿hasta qué hora más o menos bailamos?
3: Y el galpón abre de 15 a 20. Las propuestas arrancan más o menos a las 16:30, o sea, a las 4:30 de la tarde, hasta que cerramos más o menos hasta las 7.
0: Ay, buenísimo.
3: Por ahí.
0: En ambas jornadas.
3: En ambas jornadas, exactamente. Bien. Exactamente.
0: Espectáculos, clases abiertas, propuestas artísticas. Sí. Galpón 11 está más o menos, decime la altura, Caro, así la gente se ubica.
3: Mira, la dirección es Esteves Boero, 980, que esto es Sargento Cabral y el Río, frente a prefectura.
0: Sargento Cabral y el Río, perfecto. Eso. Bueno, esto es con entrada libre y gratuita.
3: Libre y gratuita, y además te quería contar que nosotros vamos a aprovechar este fin de semana de folclore con todas estas propuestas que te contaba para anunciar el lanzamiento de la sede Precosquín, de la sede Rosario de Precosquín, que esta semana, a mediados de semana, ya largamos el formulario de inscripción para que todos aquellos que estén interesados en anotarse y para participar del certamen Precosquín 2027 puedan hacerlo. La sede en Rosario es en el Galpón 11, es la Secretaría de Cultura, donde recibimos a todos los rubros que Cosquín abre para que se puedan anotar, y después tenemos la presentación de la sede en octubre.
0: Ahí va, entonces se lanza que la convocatoria a partir de este fin de semana.
3: Claro, la convocatoria a partir de la semana que entra, en mediados de la semana, ya va a estar disponible el formulario de inscripción Ahí va. Para todos aquellos que quieran anotarse al Precosquín 2027, uy, que buenísimo. Sede Rosario, que se va a realizar 23, 24 y 25 de octubre.
0: El año pasado fueron un montón de representantes santafesinos. Mucho. Fue una delegación a acompañar también, estuvo espectacular.
3: Exactamente, sí, siempre Santa Fe y Rosario en particular hace presencia fuerte en Cosquín, tanto sí. en el pre como en el festival. Sí.
2: Carolina, buen día, gracias por estar con nosotros. Y te quería preguntar justamente porque en este caso es un día especial de folclore, el Galpón 11 va a estar con este lindo evento, tanto hoy como mañana, pero preguntarte más allá de este evento o este día en particular, si sienten en este espacio también de cultura que se sigue viendo y sintiendo y viviendo y vibrando con el folclore en Argentina, pero sobre todo en Rosario.
3: Sí, totalmente, sobre todo porque nosotros trabajamos mucho con grupos y con danza de folclore en el galpón y digamos, son todas nuevas generaciones de gente toda muy joven que sigue apostando y que sigue creyendo en las raíces folclóricas nuestras y que siguen apareciendo bandas y que siguen apareciendo compañías de baile y que hay de todo y es gente muy muy joven. Si yo te mostraría lo que es la inscripción de Precosquín, es increíble la edad de las personas que vienen a participar, porque uno tiene en el imaginario esa historia de que el folclore uh-huh. es privativo de generaciones quizás más de más edad y nada que ver.
0: No,
3: nada
0: hay
3: que
0: mucho,
3: ver. La realidad te muestra otra cosa.
0: Claro, hay mucho referente joven también cantando, bailando. Exacto. Entonces eso contagia muchísimo.
3: Exactamente. Y eso le da la continuidad.
0: Totalmente.
3: Eso hace que en realidad no está en extinción, al contrario, no. está en crecimiento pleno.
0: Y para anotarse en el Precosquín, disciplinas como baile, canto, está todo abierto, ¿no?
3: Exactamente, son 13 rubros.
0: Bien.
3: Que para participar, y el formulario lo van a encontrar en la página de rosariocultura.gov.ar.
0: Ajá.
3: Ahí encuentran el formulario de inscripción y ahí pueden completar todos los datos.
0: Bueno, la verdad es que una linda jornada proponen, así que desde las 3 sí. de la tarde, sábado y domingo, ahí en Galpón 11 hay de todo, hay que acercarse. Hoy es el día, hoy y mañana
2: está
0: es el
2: lindo.
0: Día.
2: Hoy.
0: ¿Eh?
3: Sí, la verdad que sí, que hay un día hermoso, así que la verdad que los esperamos a todos en el Galpón, hoy y mañana.
0: Y de paso,
3: y siempre, ¿no es cierto?
0: Y siempre
3: tenemos propuestas fin de semana abiertas a la comunidad, siempre, siempre gratuitas. Así que hoy en homenaje al folclore, pero todos los fines de semana los esperamos en el galpón para disfrutar de la música.
0: Muchas expresiones culturales ahí. Carolina, haces bien en recalcarlo y decime una referencia, por ejemplo, ¿dónde encuentro todas las actividades del galpón en alguna página?
3: En el Instagram del galpón,
0: bien.
3: Que es Galpón 11,
0: sí.
3: y en Rosario Cultura también.
0: Genial, perfecto. Gracias, Carolina.
3: Por favor, gracias a ustedes por comunicarse con nosotros.
0: Un beso grande. Carolina,
3: un gran saludo.
0: Es la coordinadora de Galpón 11. Se festeja el Día del Folclore. Y yo aprovecho para contarte y recordarte que el inglés William John Stoms usó la palabra folclore por primera vez en el año, escuchá, 1846. Y en la Argentina, la fecha también homenajea al nacimiento de Juan Bautista Ambrosetti, el padre de la ciencia folclórica nacional. La creación del término tiene que ver con folk, que es pueblo, y lore, que es saber, claro. El saber del pueblo, obviamente. En el primer Congreso Internacional, como decía Alejito, de 1960... se fijó este día a nivel global. Y nosotros vamos a contarte también que en noviembre se va a hacer por primera vez en la Argentina. Vieron ustedes que nosotros en el norte de nuestro país estamos llenos de festivales. De hecho, Cadena 3 Argentina es protagonista absoluta de las 100 noches festivaleras. Desde noviembre hasta marzo hacemos el seguimiento de las distintas expresiones folclóricas que tiene nuestro país en los distintos festivales y distintas provincias. Pues este año, señoras y señores, 22 de noviembre, llega un nuevo festival el 21 y 22 de noviembre al Parque de la Ciudad, porque desde este año la ciudad de Buenos Aires también tiene su República Folclore.

Nati Pastoruti, Abel Pintos, el dúo Coplanacu, Peteco Carabajal, el chaqueño Palavecino, Abel Pintos, La Sole, Los Nocheros, Casu, Jorge Rojas, Lázaro Caballero, Los Manceros Santiagueños, Sergio Galleguillo, Teresa Parodi, Víctor Heredia, Cuti Roberto Carabajal, Los de Imaguaré, Los Cuatro de Córdoba, Maggie Cuyen, Casu, La Callejera, Mariana Carrizo, Paquito Caño, Malena Garnica, Los Tabaleros, todas estas expresiones artísticas, más de 50 artistas, son dos noches, son tres escenarios. La historia del género junto a figuras que representan su presente y su expansión, la del folclore, claro. Se suma un nuevo festival en nuestro país y obviamente tenía que ser en el centro de la Argentina. En Buenos Aires, 21 y 22 de noviembre, por primera vez, se crea, se empieza a desarrollar el Festival del Folclore de la Historia. Festival República Folclore.

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Argentina cuenta con más de 500 festivales folclóricos distribuidos a lo largo del país. 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Claro, faltaba ahí, en Buenos Aires. 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También va a haber gastronomía regional, artesanías y experiencias culturales de alcance federal. Impongamos este Festival República desde Buenos Aires también a partir de este año.

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1: Seguimos en Una Mañana.

0: Sí, también puede ser, creo que era de Buddy, a mover los pompis para este costado.
1: Se van de tema.
0: A mover los pompis para el otro lado.
1: Pero estamos hablando del año 1940, un poco más, che. Hola, Guille. Graba un poquito más alto, papu. No, dos minutos hablando así. Guille.
2: No se escucha.
1: No se escucha, papu.
3: Che, Su,
1: ¿qué pasó?
3: Otro día vi un pedacito que estaba el Puma. Mamita, ¿qué? Cómo le dio la cara. Tiene que tener cuidado de no toser fuerte porque se le van a salir los ojos, ¿viste? Tiene la cara tan tirante. Si llega a pegar una tosida fuerte, se le escapa el ojo.
1: Sí, se están aplicando mucho. Hay gente que no puede tener losa radiante en la casa porque llega y se derrite. Ojo con eso,
4: Guarda. Papu, Su, que tengan un excelente fin de semana. Quiero que pases un tema de Diango. Besitos.
1: Beso, mi vida. Beso.
5: Hola, Su.
1: Hola, Grace.
5: Mi marido, que en ese momento era mi novio, farmeaba aura. En la terraza bailando breakdance. Un beso, muy lindo el programa.
1: No, son lo más. O mi chica de humo, dice de Manuel. Del Teto Medina. ¿Te acordás que el Teto Medina cantaba mi chica de humo? Mayra dice: déjame, no quiero que me toques, de Libertad Lamarque. Mamita querida, por favor, chicos, es un montón. Porque nos retrocedimos ya muchos años, sería. Sí. Como ya es retroceder. Muchísimo, eso es rendirse.
2: 60.
1: Ya rendirse. A ver, el que farmeaba bailando breakdance. Sí, en la terraza, mira, practicaba el pasito. Parecía el de las gomerías, ¿viste? El muñeco de las gomerías. El muñeco que ponen en las estaciones de servicio o en las cocheras para que estaciones. Mamita querida. Y dice: hoy se me pegó una canción. En realidad se me pegó ayer la canción. La idea de siempre es, cuando se pega una canción, esa que es un rum rum permanente y un picoteo permanente. ¿Viste cómo le decían a la mujer de Maxi? De Maxi López, no. Bueno, ahora no me va a salir. Que la picaceso.
2: La picaceso.
1: Le decían, ¿te acordás?
2: Sí.
1: Bueno, hay un tema que siempre es el picaceso. ¿Y qué se hace con un tema picaceso? Se lo exorciza. Se me pegó una canción que dice: ¿por qué no? No sé si tengo un mañana, pero hoy. Colita me entiende cuando yo le canto esto.
6: De la mañana,
1: y lo saca al toque.
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1: Y dice:
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1: El tema de Diego Torres.
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1: Lo usa Johnny Mirta para abrir el programa, mira vos.
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1: Ah, porque es 8 de la mañana, mira, gusto.
6: 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Es fácil juzgar y difícil tomar decisiones.
1: Muy lindo este tema de Diego Torres.
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0: che, este Fabián Aura, yo lo vi en Zoolander 2001, creo que es, si no me equivoco, en el 2001, cuando Derek Zoolander combate con Hansel. Lo noto farmeando Aura, es lo mismo. Igual yo también farmeaba Aura ya mucho tiempo antes en Space, arriba de una tarima. Así que, ¿sabes qué bien que me salía? ¡Wow! Alta Aura tenía Mamu.
1: Sí, también puede ser, creo que era de Buddy, a mover los pompis para este costado.

0: motores. Ustedes saben que en este programa, a la 1:15, 1:20, ponele.
1: Claro.
0: Y farmemos ahora con la cumbia y entramos en un trencito furioso, porque entramos al fin de semana bailando, papu. Mamu, en los 80 farmeaban ahora en las tarimas de Space, dice Oscar. Código K. Y todos los boliches, ya está inventado esto. No, me encanta porque lo relacionan con cualquier cosa, sí, el farmear agro, ¿viste?
1: Un concepto tan amplio que...
0: Con la película Zoolander, cualquier... Chicos, no se metan en un lenguaje de una edad que no estamos entendiendo. Déjenlo ser, déjenlo ser.

0: Hacemos fin de semana deportivo, Pablito.
1: Sí, sí, sí, vamos a hablar de Fengo Colapinto, que hace un rato nomás terminó la clasificación. En un rato tendremos, obviamente, más información, pero lo primero para decir es que va a largar 14º mañana en el Gran Premio de Bélgica y de Países Bajos, claro está. Así que, bueno, vamos a ver qué ocurre con Colapinto ya en la jornada dominical. En cuanto al fútbol de Central, lo más importante estuvo ayer en la declaración de Di María, o mejor dicho, un anuncio que dio, una confesión que dio en sus redes sociales, en Instagram, hablando de su continuidad o no, porque después del partido, en la eliminación con Corinthians, dejó un signo de pregunta realmente alarmante. Dijo, vamos a ver cómo seguimos.
2: Bueno,
1: o cómo
2: pero lo tomaron medio literal para el tema de su retiro.
1: Claro.
2: Pero a lo mejor lo dijo, bueno, vamos a ver cómo seguimos como equipo, qué sé yo, ¿no?
1: Sí, sí, la cara, yo te digo la verdad, para mí, cuando llegó a casa, hubo alguna conversación. Y dijo, momento duro, momento de no saber bien qué decir. Es un golpe duro por todo lo que veníamos haciendo. Bueno, y gracias por acompañarnos, sin bancarnos.
2: ¿Ves? Él venía hablando en plural.
1: Claro.
2: ¿Por qué lo tomamos como que estaba hablando de su carrera?
1: Dijo, pero esto tiene un punto y seguido.
3: Ahora
1: porque queda mucho por lo que
3: luchar todavía. Lo que quiero seguir haciendo.

0: año el contrato.
1: ¿Y carrera por delante lo ves?
0: Y por lo menos
1: año que viene, por ejemplo.
0: Yo creo que él ya está entrando en la parte final de su carrera. Yo no sé si va a seguir el año que viene. Yo sé que hay una idea con Leandro Paredes en el futuro de ser técnicos.
1: Están estudiando.
0: Como dupla, exactamente. Así que, obviamente, ya me parece que van quedando menos ganas de seguir jugando y ya de arrancar otra etapa dentro del fútbol, ¿eh?
1: Y también Messi está con miras a qué va a pasar. Viste que están ahora todos expectantes de cómo está jugando, de cómo se lo ve, de cómo está su estado anímico después de la muerte de su papá.
0: Exacto, sigue jugando en Inter de Miami. Y bueno, muchos aquí en Rosario siguen fantaseando con la posibilidad de que llegue a Newell's, ¿no? Es la gran, el gran sueño. Pero bueno, Messi también dejó un poco en su carta de despedida a su papá como un límite, como que ya se está terminando la carrera, como están que llegando ya al final, ¿no? De esa maravillosa carrera deportiva. Bueno, vamos a ver, es decir, que hagan lo que quieran, porque realmente ya está.
1: Lo dieron todo, ya
0: han cumplido,
1: ya lo dieron todo.
0: Ya están llenos, ya dieron todo, ya está. ¿Para qué
1: nosotros
0: le vamos a
1: tenemos
0: pedir
1: que
0: más?
1: Agradecer y punto,
0: exactamente.
1: A esta altura, ¿no es cierto? Después que hagan lo que puedan, lo que quieran, lo que deseen, lo que tengan ganas.
0: Exactamente, yo creo que va por ahí, pero evidentemente ya se está acercando el final de sus carreras.
1: ¿Qué es Europe, eso? Drupi Fayola, sí. En Space ponía esto y se explotaba todo.
0: Explotaba.
1: Flameamos. Se me confunden ahora mismo, ¿ves? Farmeamos ahora para lo loco.

0: Su dice, Ariel, ese temita que pusiste fue el disparador de mi alegría para el día de hoy. Que pasen un maravilloso fin de semana. Gracias, no sé cuál fue el tema. Me encanta que haya sido disparador. Pasate una de Beethoven, me pide Normita. Me encanta. No, sí, cuando yo te digo que en este programa hay de todo, hay de todo. ¿Qué está pasando en el laguito del Parque Independencia?
1: Bueno, Su, prorrogaron la concesión de los botes a pedal del laguito. La gran pregunta que muchos se hacen es, ¿cuánto sale el paseo? Bueno, le contamos a la gente que el paseo recreativo tiene una tarifa de 15 mil pesos para hasta 3 personas durante media hora y la concesión fue extendida por 3 años más.
0: Los botes... paseíto del botecito, no, del botecito.
1: Claro, del bote a pedal.
0: El bote a pedal.
1: Del laguito del Parque Independencia, que va a continuar con las propuestas recreativas que tiene la ciudad. En
0: ¿cuántos
1: este caso,
0: minutos son?
1: Media horita.
0: Ah, su montón.
1: Media hora, sí. La extensión
0: si
1: va.
0: Si
1: quieres
0: ahorrar el gimnasio, vas y te pegas una pedaleada ahí divinamente, ¿eh?
2: Tienen fuerza.
1: Exactamente.
0: Sí, tenés que tener fuerza.
1: 15.000 pesos para 30 minutos hasta 3 personas y este valor que fue establecido por la Comisión de Servicios Públicos del Consejo Municipal y representa un aumento con respecto a lo que se cobraba el año pasado, hasta noviembre del año pasado, que era de 12.500 pesos. Es decir, que de noviembre del año pasado ahora hay una...
0: Bueno, está bien, si uno lo ve como repartido entre tres, venís, haces un paseíto, lo dividís, está bien, digo, es un paseíto hermoso.
2: Sí, sí, ¿eh? Que dice con las nenas muchas
0: tomás
2: veces.
0: Un poquitito de sol,
2: exacto,
0: paseás, el parque está precioso.
2: Está muy lindo.
0: Y cómo está recuperando movimiento a partir de todas estas obras que se están haciendo.
1: Sí, se están haciendo muchas obras, sobre todo en ese sector de la ciudad, en el Parque Independencia, tiene que ver seguramente con los Juegos Suramericanos que van a estar ocurriendo próximamente en la ciudad de Rosario. Bueno, claro, todo lo que tiene que ver con Calle Oroño y alrededores del Parque Independencia, incluso también las propias fuentes que se encuentran dentro del parque, están siendo restauradas y son obras que ya comenzaron hace un buen tiempo y que apuntan a estar finalizadas para cuando son los Juegos Suramericanos aquí en septiembre.
0: Susi, gracias. Gracias por el precioso programa, dice Verónica, y por traer a mi mente tantos, pero tantos recuerdos con esa música. Oh, y es la idea. La música tiene ese poder fuerte, increíble, poderoso. Tiene un poder mental y emocional único. Así que es la idea. Sí, disparadores varios. Canciones de todos los géneros, de todos los estilos, de todas las épocas, para dispararte esos pensamientos, esas emociones, ¿por qué no? Los recuerdos son las emociones que se generaron en algún momento de tu vida y quedaron ahí guardadas, ¿eh? La música te lo despierta, te lo trae. Por eso decimos cuando repasamos las viejas, las nuevas, las de acá, las de allá, ¿qué te dispara, no? ¿Qué imagen? Esta canción es una belleza. En un ratito hablamos con alguien que también nos va a disparar algunos recuerdos preciosos.

0: a la 1:10 de la tarde. 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Adelante, Guillermina, ¿cómo estás?
1: Hola, Susana, muy buenas tardes para vos y todos los oyentes. Por acá, Guille desde Zandvoort. Acaba de terminar la clasificación de la carrera de mañana del Gran Premio de los Países Bajos y la pole se la llevó Lando Norris, marcando el mejor tiempo con su McLaren. Por detrás de él terminaron los Mercedes, primero George Russell y después Antonelli. Por parte de Colapinto quedó en el puesto número 14, a tan solo 2 décimas de su compañero de equipo. Algo positivo porque al final ya sabemos que su compañero de equipo tiene las actualizaciones en su auto, mientras que Colapinto sigue corriendo con la configuración vieja. Así que positivo por parte de Colapinto, fue una buena clasificación. Hablamos con él después de la clasificación y esto fue lo que nos dijo. Franco, pese a que no tenés las actualizaciones, quedaste a 2 décimas de tu compañero de equipo y encima te quejaste del gráfico. ¿Qué puedes decir de esta clasificación?
2: No, muy maximizado. Creo que fue una muy buena sesión. Fueron muy buenas vueltas todas. Obviamente una pena el último plano maximizado con el táctico, pero aparte de eso creo que fue una muy buena sesión.
1: ¿Hiciste cambios en el auto y qué esperas para mañana?
2: Hicimos un par de cambios. Creo que mañana vamos a intentar ir por adelante. Obviamente que tenemos lugares todavía para trabajar. Creo que la carrera se nota mucho más también el upgrade con la menor degradación de gomas, dando más carga aerodinámica, así que patinen menos, tener mucho menos degradación, así que ese es un punto negativo para mí también, pero creo que hoy estuve muy cerca y en general contento que con él maximizó tanto la sesión y un paquete que ya está viejo y que le falta performance para los Audis.
1: Esa era la palabra de Colapinto. Veremos qué puede hacer mañana largando desde la posición número 14 en un circuito en el que es muy complicado adelantar. Ya lo vimos en la sprint de hoy, que no hubo muchos adelantamientos. Pero bueno, Franco nos suele dar unas buenas largadas, así que tal vez puede ganar unas posiciones por ahí. Mañana la carrera a las 10 de la mañana. Les mando un abrazo muy grande.
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0: Me encanta, cuando se encanta la gente así me encanta. Fernando Hortal está en comunicaciones con nosotros. Ustedes dirán, ¿quién es Fernando Hortal? Y sí, es el baiano. ¿O no, Fernando? ¿Qué haces? ¿Cómo andas acá, Susana?
1: Hola, Susana, ¿cómo estás? Acá medio engripado. Anoche di un concierto en el Centro Cultural San Isidro, acá en Buenos Aires. Y nada, lo di con gripe, así que hoy estoy, nada, apagando lo de anoche.
0: Apagando
1: el incendio, pero la verdad que muy bien, una noche increíble.
0: Está bueno, ¿no?
1: Increíble,
0: está
1: mucha gente, sí.
0: Estás haciendo una girita importante, linda, copada, llena.
1: Me estoy moviendo bastante, ¿no? Igual estoy comunicando bastante, ya hace un par de años que vengo con la comunicación fuerte, que antes no le daba pelota, hasta que entendí bien claramente de qué se trata, ¿no?
0: Sí. Entonces, te banco porque hay como, hasta actores que les pasa lo mismo, así que te banco que te hayas dado cuenta que es por ahí.
1: Sí, es por ahí porque aparte la gente también dice, che, pero no te vi en las redes, entonces como que refleja que vos no estás haciendo nada, ¿no?
0: Ahí va.
1: Y era más que nada levantar la perilla y comunicar, ¿no? Básicamente, tan simple como eso. Y sí, estoy recorriendo muchos lugares, voy a estar por Rosario, prontito, en el
0: 29.
1: Centro Cultural Güemes.
0: El sábado.
1: El 29. El próximo sábado.
0: Este sábado, así que cuídate toda la semana, que el sábado te vamos a escuchar, te queremos
1: impecable. Sí, obvio. No, voy a estar muy bien. No, pasa que, bueno, acá en Buenos Aires hizo 18 grados antes de ayer, después hizo 4 grados y a mí los cambios de clima me destrozan.
0: Total.
1: Pero no, yo ya voy para el sábado, ya voy a estar, Dios quiera, ¿no? Voy a estar mucho mejor.
0: Seguramente que sí. ¿Estás disfrutando mucho esta etapa, este reencuentro con el público, esta gira, este baiano solo con la gente, este ida y vuelta?
1: Sí, ya hace un tiempito, ya hace 21 años que estoy solo, o sea, como solista, o sea, vengo disfrutando todo el tiempo, trato de bajame un poquito mi voz, mi retorno de música, que
0: ahí está.
1: Vengo vivenciando todo muy al 100%, ¿no? Sí, la vengo gozando, pero porque también eso se aprende, ¿no? Y estoy en una etapa también de mi vida en que no siento que tenga que hacer demostraciones de nada. Entonces es como que, bueno, voy, planteo, la gente que viene a verme sabe lo que va a encontrar, a la gente que me descubre ahora a lo mejor todavía no tiene mucha idea, pero conoce las canciones, siempre las canciones son el puente, ¿no?, conductivo con la gente, así que nada, vengo disfrutando todo al 100%, tengo un bandón que suena muy bien, y nada, no, nada que nada para la queja, todo positivo,
0: para sumar.
1: todo para sumar.
0: Qué lindo. Baiano, estaba pensando en el formato que vas a hacer ahora, porque estás pasando por acústicos, estás haciendo versiones nuevas, escuchaba alguna versión en Un Poco de Ruido que estuvo muy copada. Bueno, te estás dando
1: con los chicos de Poco de Ruido.
0: Muy bueno.
1: Salió buenísimo.
0: Pero re bueno.
1: Sí. También hice con los Peñalosa. En Rosario también grabé algunas canciones así en set cumbia.
0: Exacto.
1: Con los Peñalosa. También canté con los Palmeras cuando estaba Cacho todavía
0: en el
1: Movistar Arena.
0: Es cierto.
1: Y canté con Qué Locura también en el Movistar, canté con Qué Locura cuarteto. Canciones mías, pero en cuarteto. Así que era una locura.
0: Pero son experiencias maravillosas,
1: sí,
0: ¿o no?
1: Más bien. Sí, el ambiente tropical me quiere mucho.
0: Sí,
1: es lo que tengo entendido. Sí, me invitan, ¿viste? Y nada, yo esas experiencias y esas colaboraciones están buenísimas. O sea, porque te sacan un poco también del nido, ¿viste? De lo conocido, de la seguridad, entre comillas, de lo que vos hacés, ¿viste? Te expone también a otros géneros y eso... Eso está buenísimo.
0: No, además
1: bola.
0: Pensaba en el recital, en el show del próximo sábado. Digo, vos sorprendés a la gente, enriquece mucho más el show, la gente se engancha con distintos ritmos, se entretiene mucho más, ¿no? Cuando pasás de un género al otro, ponele.
1: Sí, yo creo que pasa eso también, porque también el público cuando ve ese tipo de interacciones como que se sorprende, dice, ah, mirá. había posibilidades de esto, ¿no? De que pasara esto, ¿no? De diferente es cuando uno es del mismo género, ¿no? Y tenés un colaborás con alguien del mismo género, musical hablando, y o invitas a alguien de. Entonces, bueno, es como que la sorpresa tal vez no sea tan grande como cuando nada, participás con alguien que no es de tu palo, ¿no? Por así decirlo.
0: Claro. Bueno, contame un poco obviamente van a estar todos los clásicos el sábado, todo, la gente siempre te pide,
1: sí,
0: ¿no?
1: Olvídate. Olvídate. Sí, sí, voy a estar sumando, sí, siempre me. Es que la gente va a los shows para eso.
0: Sí, y está muy bien que sea. ¿Entendés? Así. Es lo que sembraron.
1: Sí, o sea, vos. Claro, pero vos podés darte algún gusto ahí, ¿no? De alguna presentación de algo. Yo no voy a presentar canciones nuevas, estoy trabajando en canciones nuevas, pero no es el momento todavía para presentar. Primero porque estoy en etapa de preparación, y tampoco voy a escribir algo, armar algo a las apuradas.
0: Bien.
1: Entonces, bueno, no, pero sí voy a estar sumando algunas canciones que no toqué la última vez que estuve, y que también me las piden, ¿no? Porque. A ver, convengamos que la gente, que, como te dije antes, va a escuchar las canciones que conoce, que quiere cantar y nada, y pasarla bien ahí con la gente y con sus amigos y con los quien vaya. El recuerdo también está presente,
0: sí,
1: los
0: claro.
1: Que te descubren también, ¿viste? Los que te están descubriendo hoy dicen, bueno, ah, esta la conocí, ahora la escucho en vivo. O sea, pasan un montón de cosas entre la gente. Entonces, uno de arriba es como testigo de todo lo que está pasando, ¿no? Pero no, va a ser una noche tremenda. O sea, la gente que sabe lo que es mi propuesta, desde la musical, desde las canciones, desde la interacción con ellos, eso nada, es como que ya conocen el paño, ¿no? Entonces, va a ser una muy linda noche.
0: Totalmente.
1: Yo estoy más que seguro con eso.
0: Pero sí, eso es una seguridad absoluta que tenés, y como nosotros somos los que vamos a verte, también tenemos esa seguridad. Hace tantos años, Baiano, ¿cuánto hace? ¿30 y pico?
1: 40.
0: ¡Ah! Claro, es un montón.
1: En diciembre van a ser 40. Obviamente cuento desde el momento con
0: la
1: Pericos.
0: Banda, sí.
1: Todo entero, sumando mi etapa solista de 21 años.
0: Es un montón.
1: Con Pericos estuve 17, casi 18.
0: ¿Con los chicos todo bien, con Pericos?
1: Sí, cuando nos encontrábamos así, nos cruzamos, nos saludábamos, obviamente. No somos, no tenemos encuentros cotidianos, pero nada, somos bien aprendidos, somos personas, entonces el saludo no se niega ni en pedo. Y aparte, supongo que nos tenemos un respeto mutuo, ¿no? Entonces, por tantos años también de convivencia y de cosas que hemos vivido, pero no tengo un día a día.
0: Obvio. ¿Y no tenés, por ejemplo, un escenario para compartir? Si te invitan a cantar, ¿qué haces? ¿Vas? Si vos tenés ganas de cantar un día con ellos, ¿los invitás y se juntan? ¿Qué onda? ¿Podría?
1: No sé, porque habría que ver otros factores, ¿no? Porque imagínate, yo canto un día con los Pericos y enseguida al día siguiente me van a estar preguntando, ¿y cuándo se juntan? Y es toda una ola, ¿entendés?
0: Sí.
1: Si lo vemos en la parte superficial, che, te invitaba a cantar, sí, bueno, obviamente. Pero después hay que tener otro tipo de lectura, ¿no? Porque eso, y más de una banda como fuimos. Y una separación también como fue, y con tantos años también después preguntando, che, ¿cuándo vuelve? ¿Cuándo se juntan? Bla, bla. Es como que volver a prender la mecha, ¿viste? De algo que no, que tal vez no suceda,
0: sí,
1: ¿entendés? Entonces, creo que cada uno está en su etapa, yo sigo en etapa de construcción, yo sigo construyéndome.
0: Total.
1: ¿Entendés? Y ellos también por su lado. Entonces, bueno, me parece como que hemos vivido un montón de años juntos y estuvo buenísimo y hemos estado conviviendo el día a día.
0: Ya.
1: Obviamente que en algún momento si sale una propuesta y bueno, se evaluará
0: claro. No, porque viste que
1: yo, pero
0: 40 años, vos recién me tirás un 40, es una vida y además que se
1: es un montón. Yo tengo 63. ¿Entendés? Tengo 63 años yo. 63, una bola. Me siento joven, no me siento roto,
0: obvio.
1: ¿Viste? Y tengo ganas y proyecto y bla, y tiro data y todo eso. Pero sí, es una bola, son 40 años, o sea,
0: mal, sí,
1: más de la mitad de mi vida.
0: Sí, pero viste, ahora se usa tanto, se estila tanto que el número redondo, ay, hagamos un reencuentro, hagamos una despedida, hagamos una esto, hagamos lo otro. Digo, a lo mejor, sí, ¿quién te dice? ¿Qué sé yo? ¿Fin de año?
1: Sí, no está en papeles, ni en borrador, ni nada. Creo que cada uno festejará a su modo. Yo cuando llegue como solista a los 25 años voy a hacer algún festejo seguro. La verdad, la vida dirá, no hay un plan.
0: Bueno, tenemos la oportunidad el sábado que viene, mientras vos seguís escribiendo, seguramente
1: sí,
0: vamos a tener nuevas producciones. Exitosas producciones y prósperas para el año que
1: ojalá
0: viene.
1: Ojalá, sí. Para el año que viene, seguramente, yo creo que antes de fin de año se va a conocer algo, pero no como para anunciar un disco. Pero sí, el año que viene seguramente va a haber novedades fresquitas. Fresquitas para mí también, ¿no? Porque imagínate que si para la gente a veces dice, uy, sí, tales canciones, para mí que las escribí, las vine a hacer, las canté infinidad de veces. También necesito ese refresh,
0: ahí
1: ¿viste?
0: Va,
1: y de canciones también nuevas, porque, bueno, también hay que agitar un poco y que el agua no se estanque, ¿no?
0: Totalmente. Bueno, seguí en Instagram, que estamos mirándote permanentemente con todas las cosas que vas haciendo.
1: Ah, Baiano Música para la gente, ahí va, Baiano Música.
0: Baiano Música, me encantó.
1: En Instagram me encuentran,
0: ahí va. Te vemos el sábado acá en Rosario, en el Centro Cultural Güemes. Ahí te vamos
1: así
0: a ver.
1: Así es. Ahí vamos a estar. Dale, nos vemos.
0: Un beso grande, Baiano, gracias.
1: Un beso grande a todos, los espero.
0: Dale, beso grande. El Baiano, el sábado acá en Rosario, tocando todas sus canciones, sus éxitos. Cuánta recorrida.

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0: hecho por el Bayano. Qué temón sin cadenas, hecho por el Bayano, tremendo, por favor, para toda la
1: sí.
0: banda.
1: Sí.
0: La terapia intensiva pediátrica, estamos estudiando. Genio el Bayano, genio.
1: Genio, ¿viste? Buena onda. El Bayano, bueno, el sábado está acá en Rosario. Sin cadenas, temazo. Acá Oscar me dice, Susana, vos llevabas a tus hijos al laguito y los dividías. estuvo bien. No, tenés razón, Oscar. Yo lo pensé desde otro lugar. Pero es 15 el barquito, no 15 cada uno.
2: Claro, vos pagas la media hora del uso del barquito a pedal, 15
1: mangos. Claro, vos 15 mangos y llevas a tus dos hijos, para vos obviamente no es tanto.
3: No.
1: Y pasás un media horita bárbara.
2: Ah, si es por persona, sí se hace un...
1: Claro. Quedó re linda esta versión, sí, es verdad, la del Bayano solo, la de los pericos. Los temas son lindos, viste, después, bueno, cuando cada uno siguió su ruta, tanto lo hicieron ellos, lo hace el Bayano, cada uno le pone su impronta, su estilo y queda muy bien. 1:15 de la tarde, chicos, ya estamos casi con este solazo para meternos en la fiesta del fin de semana, sí, con el trencito. Sí. Qué lindo sol, vos viste que hace mal no tener sol. En serio que hace mal, emocionalmente te pega feo.
2: Un bajón, un día está gris.
1: Te pega bajón, sí, la vitamina D tiene mucho que ver con el circuito de las emociones en el cuerpo humano. Y te pega, viste, la tristeza va haciendo mella. Hoy salió el sol, hay que salir a buscarlo.
3: Sí.
1: Andate a un parquecito, una plaza, al laguito, 15 lucas, ¿eh? Oscarcito, lo repartimos con vos si querés, Oski. Me suena al laguito, al Parque Independencia, a la plaza, al sol.

0: Florencia?
1: No, me suena a aire libre hoy. Me suena a aire libre. Me suena que agarran un librito, uh-huh, una reposera, un matecito, un perro, un algo, un hijo, un sobrino, un amigo, sí, un algo, y te vas para el parque a tomar sol. Hoy es día de salir un poquito. Mandarina al sol. Mandarina al sol a morir hoy. Me gusta, me gusta. O comes al sol, o te comes el postrecito al sol, o salís a tomar un heladito al sol, lo que fuere.
2: Sí.
1: Haciendo las últimas ya, vamos cerrando, que se viene el tren. Vamos cerrando la mañana. Se me pasó volando hoy. Estábamos todos muy chapa con el tema de farmear aura. Estuvimos muy chapa,
3: Sí.
1: Sí. Derrapamos un montón.
2: Es una buena idea esa, traer a tarde en el monumento.
3: Farmear. Ah, está buenísimo.
1: Yo voy a ir hoy.
2: Empezar a mover.
1: Vamos a ir.
2: ¿Ya tenés los movimientos pensados?
1: Sí, porque con Nico dijimos, ¿qué hacemos hoy que hay sol?
3: ¿Qué mejor plan que farmear aura a las 3 de la tarde?
1: Sí, lo llevamos a mi hijo, que le dije a Nico que le encanta también farmear aura, y le dije...
3: Ya estaba anotado
1: y armamos una tarde.
4: Claro, para quien no entiende lo que estamos hablando, a partir de las 15 horas en el Monumento Nacional a la Bandera se van a reunir seguramente muchos jóvenes.
3: Nos vamos a reunir muchos jóvenes
4: a una batalla de aura.
1: Última, Pablito Martínez.
2: Me queda decirte nomás que el ascenso se va a jugar hoy con el partido argentino ante Urquiza, ambos de visitante, y Leones ante Cañuelas mañana en el Gabino a las 15. Central Córdoba recibe a Sportivo Barracas, todos partidos de la primera C de AFA.
1: Última de un oyente.
5: Hola, Su. Vos sabés que yo tengo una historia con el Bahiano.
1: Ah, contame.
5: Cuando
1: a ver.
5: Tengo 56 años ya. Lo fuimos a ver un día de la primavera a San Lorenzo.
1: Sí.
5: Y es un genio el tipo. El tipo que lo contrató, bueno, lo curró. Estuvieron, no le pagó, lo hicieron venir, ellos estuvieron acá, gastaron guita, porque él lo contó en el escenario.
1: Anda.
5: Y
1: lo mandó al frente.
5: Ellos se comprometieron igual con la gente, con la gente que había quedado.
1: Sí.
5: Tocaron bien de noche, un día de la primavera. No te miento, pero habría una banda de gente.
1: Mira.
5: Y en ese momento quedaron a la noche, nosotros nos quedamos porque nos quedamos, la verdad.
1: Hacer el aguante.
5: Y tocaron igual y habría,
1: ahí tenés.
5: No te miento, pero habría 50, 60 personas, pero ellos tocaron igual, hicieron el recital igual.
1: Qué lindo.
5: Y bueno, lo hicieron por la gente que quedó, por la gente que los esperó. La verdad que un genio el tipo.
1: Está bueno,
5: se
1: está
5: portaron
1: bueno.
5: De 10. Y el tipo, el que los contrató, los curró. Un desastre.
1: Haces bien en traer.
5: Por eso,
1: está bien.
5: Mi admiración hacia él.
1: Muy bien, Arielito. Grande. Gracias, Ariel. Te mando un beso. Y haces bien en traerlo con un detalle muy importante para un artista que lo deja bien parado. La verdad es que sí. Pablito dio la última. El oyente, un último, como a modo de muestra. Y Alejito, la última.
4: Bueno, cortita. Rosario tendrá un catálogo de heladerías notables. El Consejo Municipal aprobó la creación del catálogo Heladerías Notables de Rosario, una iniciativa que busca reconocer a locales que forman parte de la historia y la identidad de la ciudad. Para ser incorporadas dentro de este catálogo, las heladerías deberán tener 30 años de trayectoria y cumplir con dos criterios establecidos, como ser referentes de su barrio o estar vinculados con hechos o personalidades destacadas de la ciudad. Esto que son heladerías notables, el catálogo.
1: ¿Y qué van a tener? ¿Una distinción?
4: Una distinción.
1: ¿Un beneficio? ¿Van a ser más ricos los helados? No sé por qué, pero se me hace que estamos tomando cada vez más durante todo el año helado.
2: Sí, sí, sí.
1: ¿No es cierto?
2: Me parece que sí.
1: Y hay como una competencia hermosa de helado artesanal, cada vez más rico. Si cada heladería lo hace más rico.
2: Qué difícil elegir también.
1: Muy difícil. Sí. Somos la capital del helado.
2: Es la mejor.
1: Más vale que lo sigan haciendo cada vez más rico. ¿Qué tanto? Nico, ¿vos te queda una última? ¿Mili, te queda una última? ¿Poli, te queda una última?
6: Sí, no queda ningún... Creo que hay un par de mensajes ahí. Hoy es el cumpleaños de Dua Lipa.
1: Hoy es cumple 31. Reina, recién casada.
7: Pero yo no tengo una anécdota con el Bahiano. En la ciudad de Rosario, en el Patio de la Madera, cuando tocaron en vivo. Me acuerdo que estaba bajo el escenario y lo miré al Baiano y me guiñó el ojo. Y yo dije, es para mí, es para mí. Y bueno, eso, amo a los pericos.
1: Le das la mano y te agarran el brazo, ¿viste? Al final, ¿cómo es la canción? Acá somos todos amigos del Baiano ahora. Claro. Todos somos amigos, ¿cómo es la canción bueno, acá?
2: Pero tiene foto, hay foto.
1: Yo tengo una foto también. Yo
2: ¿vos
1: tengo
2: también
1: una
2: tenés foto?
1: Sí, pero me da vergüenza porque soy muy chiquita en esa foto. ¿Sabes qué? Vamos al trencito. Y...

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0: Llegó la caravana mágica. Vamos, que se armó el bailongo.
1: Danza para mí.

0: 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Nena, como tú, no
1: hace lo que quieras,
0: Ninguna. A partir de este momento empieza oficialmente.

0: escuchame, ¿qué? Que tarde. Mañana mi cumpleaños. No. Mañana mi cumple.
1: El trencito para vos, Rorro. Metele,
0: nomás. Metele, que estamos acá con el chelo, ¿sabes qué? Caravana.
1: Para el Rorro, feliz cumpleaños. Caravana. Mañana.
0: Caravana.
1: ¡Feliz cumpleaños, papu! Hoy el trencito es para vos.

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0: un bailongo.
1: Sí, sí. 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

Hola, buenas tardes a todos. Hace tanto que no nos escuchamos. Aquí comenzamos este programa haciéndole el aguante a Alejandro Bustos, que está de vacaciones, está descansando solo este fin de semana. Y aquí estaremos con Lito Ramírez, con Nora Cobasi, con Pancho Marchiaro, con ustedes que son protagonistas cada sábado. Hoy tendremos mucho folclore. ¿Por qué? Porque es el día del folclore, con Gustavo Corradini, que va a estar desde un evento muy importante que se realiza aquí en la ciudad de Córdoba. No les quiero adelantar demasiado, de a poquito iremos contándoles todo lo que va a ocurrir y, por supuesto, la batalla de canciones con la que habitualmente comienza este programa. Mi nombre es Silvina Ledesma, aquí nos quedamos hasta la hora 16, Abril Vargas, trabajando codo a codo con nosotros. Así comienza Tarde y Media.

0: salido el sol en Córdoba capital y eso nos pone de buen humor, indefectiblemente. En gran parte del país también, según lo que nos están contando, el sol va apareciendo. Se ha hecho rogar en este invierno. Ha habido días y días y días y semanas sin sol en algunos puntos. Así que me encantaría saber en qué lugar están como nosotros disfrutando en este momento de un fin de semana con sol. Fresco, pero con sol, y eso ya cambia la situación. 13 grados 7 décimas en Córdoba, con cielo algo nublado, la humedad 49% y viento del noreste a 12 kilómetros por hora, con visibilidad óptima. Llegaremos a la máxima estimada para hoy. Se espera en Córdoba capital que llegue a los 16 grados. ¿Cómo anda Lito Ramírez? Ya hay oyentes que están pidiendo participar de la batalla de canciones. Hay tres jugadores, tres ya confirmados. Una de ellas, la señora Nora Cobasi. Otro de ellos, el señor Lito Ramírez. Usted sabía, Lito, usted se va preparando para el cuadrilátero. En otro rincón, ¿quién les habla? Y falta un participante, un jugador para esta batalla de canciones, que va a ser un oyente. Va a ser un oyente. No necesariamente tiene que ser folclore. Hoy vamos a celebrar el Día del Folclore, pero más adelante. Así que no necesariamente, si ustedes quieren, por supuesto, pero puede ser de cualquier género. De cualquier género. Ya hay gente que, de hecho, está eligiendo canciones para nuestra batalla, que comienza en un ratito nada más. Hola Silvi, ¿cómo estás? En la Calera soleado, pero con viento fresco, me cuenta Mari a través del WhatsApp de Cadena 3 Argentina, que es el 3515-1999-14. Hola, quiero participar por la batalla de canciones. Me gustaría Amor Eterno o Eterno Amor por los Manceros. Isabel desde Alto Alberdi lo pide. Por la batalla de canciones, Lito, nos ponemos de acuerdo. ¿Tiene que ser audio? No, puede no ser audio. Perfecto. Hola, buenas tardes, Silvina. Qué buen comienzo. Una tarde de sol. Un saludo grande en Rosario Selva. Nos saluda. Hola, buenas tardes, Silvina. ¿Cómo nos estás haciendo acostumbrar a tu voz y a tu ser? Sos muy querible. Todo lo mejor. Excelente, dice Silvia. Gracias. Un beso grande para quienes ya se están sumando a nuestro Tarde y Media. Te dije, Lito, que a la gente le gusta el sol. Tremendo sol en Mendoza. Lo saluda Luis del taxi 774 de Mendoza y manda la foto de un sol hermoso en ese punto del país. Y se ven las cordilleras allí. Hola, Silvina, tarde y media. Saludos a Norita. Soy Palito, Sala de Neuquén. Hoy un agradable día. Y pide un tema de Valeria Lynch. Eduardo. No aclara si es para la batalla de canciones. No estoy muy habituada yo a esto, por eso le voy a preguntar a Lito, ¿cómo hacemos para elegir al oyente que participa de nuestra batalla? Ah, según la cantidad. Pero sí. Ah, perfecto, perfecto, listo, listo. Entonces nos quedamos ahí. Pero vamos a comenzar. Mientras definimos el cuarto participante. Tengo un bolillero acá que voy a empezar a sacudir. Estoy haciendo rodar las cuatro bolas de esta batalla de canciones. Son cuatro. La primera que extraigo de este bolillero. ¿Cómo pesa, Porque es el peso de la responsabilidad de la señora Nora Cobasi, que va a ser la primera en presentar su canción en esta batalla. Nora Kovasi, en la batalla de canciones de Tarde y Media, será quien proponga esta primera propuesta justamente musical.
1: Hola Sil, hola Lito, Gustavo, Abril, todo el equipo. Bueno, hoy tengo un Nora libre especial dedicado a esas canciones que siempre tienen una nueva versión, una nueva oportunidad en otra voz. Así que no se lo pierdan. Y ahora estoy presentando mi tema en la batalla, que es A las 9 no te va a gustar, una de las bandas ya confirmadas en la grilla de Cosquín Rock. Besitos. Nos vemos luego. Nos escuchamos.
0: Beso grande, Nora.

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1: No, no, a mí no me gusta.
0: Sé que te vas a las 9.
2: Hasta ahí, porque si lo votan puede ser la canción ganadora, pero solo si la votan.
3: Horrible.
2: No, ¿cómo horrible? Norita Kobasi abrió el juego con No te va a gustar a las 9. ¿Recibirá muchos votos? Beso grande, Norita, ¿eh? Ya se viene el Nora Libre. Voy a bolillero otra vez. Bolillero otra vez. Voy a escoger la segunda bola para este cuadrilátero. Estoy intrigada, ¿eh? ¿Qué canción será la ganadora de esta batalla de canciones? Lito Ramírez. También es pesada la bola, porque también es justamente el peso de la responsabilidad de elegir una buena canción para que los oyentes lo voten. Ya tenemos a No te va a gustar con A las 9 y Lito Ramírez propone...

fabulosos Cadillacs. También van a estar en el Cosquín Rock. Estoy tan lejos. Aquí, propuesta de Lito Ramírez.

Diana dice, hola Silvi, me gustaría proponer Tu falta de querer, de Mon Laferte. Beso grande, Mon Laferte, ¿no? Beso grande. No, no sea así, no sea así. En el Día del Folclore, dice Pura, elijo la samba 7 de abril. Gracias. Adriana dice, hola, ¿qué tal, Sil? ¿Puede ser samba de amor y vuelo por Tamara Castro, Nada tengo de ti por Horacio Guaraní o Canción del remanso por La Sole? Cualquiera de las tres sería mi propuesta, dice Adriana. Hola Sil, qué lindo escucharte, somos Lau Ibero de San Martín. Hoy me adelanté y leyó mi mensaje el Titi. Escuchamos la cadena 3 desde hace casi 30 años, nos encanta el programa, dice Laura. Besos a ambas, a vos y a Norita. Hola Sil, qué bueno seguir escuchándote. Una hermosa siesta rodea soleada en el sur santiagueño, cerca de Sumampa, dice Lila. Estoy acá probando el mensajero, escribe Daniel, probando el WhatsApp de Cadena 3 Argentina. Gracias. Y yo quisiera un tema de Jorge Rojas, desde Río Tercero. No, pero para la batalla de canciones tiene que ser una canción específica. No solo el artista. Quiero el tema Resistiré para la batalla por María Marta Serralima o Estela Raval. Desde Cabalango, dice Daniel. Che, qué difícil. Qué difícil. El público de Tarde y Media elige canciones muy buenas, ¿eh? Para la batalla de canciones, quiero el tema Los Ojos Más Bellos por los manceros santiagueños, dice José, desde Merlo, San Luis. Para la batalla musical Los Palmeras, el bombón asesino, dice Isabel desde Mendoza. Escuchando desde Las Flores, Cava, Horacio, gracias por la buena onda que siempre tienen. Para la batalla me gustaría elegir La Nochera de los Cantores del Alba, el mejor grupo de folclore, dice Mónica. La Oreja de Van Gogh para la batalla de canciones, sí, soy Maru de Altagracia. Uy, qué difícil que va a estar esto, qué difícil. Voy a girar, no, mejor no voy a girar el bolillero. Voy a hacer trampa en esta. Voy a tomar directamente la bolilla que me corresponde a mí, para dejar para el final y como sorpresa la bolilla correspondiente al público de Tarde y Media. Voy a elegir una canción que tiene que ver con el sol. Es una canción que habla justamente del final del invierno y del comienzo de la primavera. Hoy con este sol maravilloso y después de tantos días grises, la canción dice así: ha sido un invierno largo, frío, solitario, se siente hermoso, cariñito, cuando comienza a llegar el sol. Aquí viene el sol. Y yo digo, todo anda bien. ¿De qué canción se trata? Se trata de la canción de The Beatles, Aquí viene el sol.

0: hasta acá, hasta acá, hasta acá. Repasamos entonces las tres canciones propuestas hasta este momento. Estoy muy intrigado por saber qué tema definitivamente va a ser el que se enfrente a estos tres. Al de Nora Cobasi, No te va a gustar, a las 9. Al del señor. A las 9, ahí está el tema elegido por Nora Cobasi.
1: Sé que me muero a las 10.
0: ¿Qué canción será la que compita con la elección del señor Lito Ramírez? Los Fabulosos Cadillacs, Estoy tan lejos aquí.

0: competir con el tema de The Beatles, Here Comes the Sun.
1: Empezó la tarde.
0: Mi propuesta era esto es boicot. Quiero decir, Lito Ramírez,

0: Qué difícil. Yo quiero la villerita de Horacio Guaraní para la batalla, dice Olga. 11.000 de Ángela Leiva y Abel Pintos, por favor, desde Buenos Aires, dice Horacio. Hola, desde Lago Pueblo, Chubut, María Mercedes nos manda una foto de un sol maravilloso y la cordillera todavía con nieve. En Chubut, María Mercedes. Hola, Imagina, de John Lennon, desde San Marcos Sierras, Ángela. Bella nuestra música folclórica, pido el tema La Cerrillana por los Chalcha o Taleñita por el Chaqueño, desde Villa del Rosario, soleado. Voy a elegir la canción El Amor de José Luis Perales, dice Gerardo. Elijo Distinta por el Chaqueño Palavecino, dice Graciela. Penas y Alegrías del Amor por Álvarez Quiroga, dice Tere. ¡Ay, qué difícil! Claudio de Cruz Alta lavando el auto para la batalla de canciones Sobreviviendo de Víctor Heredia. Para la batalla de canciones Gallito del Aire por Argentino, dice Susana. Argentino Luna. Por Si Acaso de los Guaira, dice Kevin. Hay mucha gente con ganas de escuchar folclore. Hoy vamos a tener un gran momento de folclore en Tarde y Media, aunque no esté el señor Ale Bustos. Samba de Amor y Mar por los grandes Tucu. Viva el folclore, dice Turca de Río Gallegos. Desde Mi Soledad Mágica, Cochinga, barrio El Mirador. Elijo Los Peregrinos por Jairo. Saludos cordiales a todos y a cada uno de los integrantes de esa gran radio, dice Fernando. Propongo Rally Barrio Nuevo, Ayer Te Vi, dice Isabel. Quiero Samba de Usted, la versión de Mercedes Sosa, dice La Brujita. Para la batalla de canciones, uy, Jairo, El Valle y el Volcán. Qué difícil. Quiero Andrés Calamaro, Tuyo Siempre, para la batalla de canciones, dice Celia. Facundo Toro, Córdoba en Otoño, dice Julieta. Ecu pide Ricardo Arjona, Tu Reputación, para la batalla de canciones. Saludos para Eugenia, que está preparando un bizcochuelo para el mate de la tarde. Pide el tema de Ale Severio, Te Enseñé Las Mil Maneras. Lentazo.
1: Qué linda canción.
0: Quiero proponer Estadio Azteca de Andrés Calamaro, dice Ermi.
2: Búscalo en el...
0: No, no sea malo. El Amor de José Luis Perales, desde Las Varillas, Pablo, María Gracia, Yanina. No. Último Tren a Londres, elige Mario, muy bueno el programa. Estamos en un cuadrilátero, hay tres participantes en esta batalla y tenemos el cuarto. Pero no lo van a conocer ahora. No, no. Te escucho, Lito, te escucho.
3: Hola, buenas tardes. De Carlos Tejedor. Voto por Los Fabulosos Cadillacs. Abrazo.
0: No, no, pero todavía no empezamos a votar. ¿Te das cuenta, Lito? ¿Te das cuenta lo que generás con tu canción de Los Fabulosos Cadillacs? Todavía no empezamos a votar, ¿eh? Porque nos falta una esquina, un rincón de nuestro cuadrilátero en la batalla de canciones. Confesión de un tímido amor por Germaín. Piden acá. El Invisible, Milo J, Tito de Villa Mercedes, acá, Un Sol Hermoso. Juan Camionero pide Entre la Tierra y el Cielo de Los Nocheros. ¿Cómo vamos a hacer para elegir uno? María de Saldán, Viviana de San Francisco, nos están escribiendo también. Y hay de todo. Hay música nacional, hay folclore, hay música internacional. ¿Qué será?
4: Después de Villa María. Quiero de otro corazón de Luis Miguel.
0: ¿Luis Miguel? ¿Será Luis Miguel? Sí, es Luis Miguel. Ah, no. Ella pide a Luis Miguel, pero todavía no sabemos. ¡Qué complicado es esto! Por la batalla Cosas que pasan de Larralde, soy Jorge de Colón, Buenos Aires, con un sol espléndido. Saludos desde Las Varillas, dice Janine, escuchando la radio. Estoy atenta, esperando la canción del oyente, porque no me gustó ninguna, ni la de Nora, ni la de Lito, ni la tuya, Silvina. Dice Marce, que está muy exigente, muy exigente.
1: Hola, buenas tardes, buenas tardes, buenas tardes, amigos de Tarde y Media. ¿Cómo andan? ¿Cómo andan los oyentes? Bueno, acá escuchándolos, al solcito, comiendo un asado, al palo, cadena 3, como siempre. Tarde y Media al palo, así que bueno, acá comiendo un regio asado, acá en mi casa, en mi pueblo, Cañada Seca, provincia de Buenos Aires. Saludos, el Pocholo Luisetti, chau chau.
0: Saludos, saludos. Para la batalla del ferroviario de Jairo, Libertad. Ah, Romina Power y Albano, pide Walter. Soy Narciso de Las Tapias Tras la Sierra. El tema que me gusta es La Llave por Abel Pintos. María Teresa pide Brindis por La Sole. Uy, escucha este. ¿Vos sabés que este tema me gusta? Para la batalla. Aunque creo que es muy probable que nos gane. Guillermo Guido. Entonces no, dice Lito. ¿Te acordás de Guillermo Grido? Grido, no, perdón, eso es otra cosa. Quería enfriar la situación, por eso. Guillermo Guido, ¿Sobre tu piel? ¿Te acordás ese temazo? Lo propone Daniel. No se lo acuerda. Es un gran tema. Me levanté de Ulises Bueno, piden también por acá. Hola Silvia, escuchando Tarde y Media, espectacular el programa, y eso que recién empieza, dice Nati. Pido Herido de Germain, dice Julio de Belleville. Quiero elegir el tema Juan Pardo, No Me Hables, dice Lili de Bariloche, es un gallego. No Saber de Ti, de Jorge Rojas, Mientras Limpio y Te Escucho. Desde Barrio Jardín, dice Mabel. ¿Qué más?

0: Para la batalla de la música, yo te pido Nino Bravo. Te quiero, te quiero. Gracias, Enrique de Río Cuarto.
1: ¡Fo! Podría ser, podría ser. Hola Silvi, yo sí me acuerdo ese tema de Guillermo Guido. Es muy romántico. Dice Analía, sí, Sobre tu piel, de Guillermo Guido. Otra de las canciones propuestas para esta batalla inicial de canciones.
2: Hola, ¿cómo andan? Acá de Río Cuarto, saludos para el Pochero Luisetti. Y pido Soy de Cruzando el Charco.
1: Uy, qué gran canción también. Pero claro, es la que usamos para abrir Tarde y Media. Entonces, no puede participar de esta batalla de canciones. Creo que estamos en condiciones de afirmar que en solo 5 minutos vamos a conocer al cuarto participante de esta batalla.
3: Hola, Tarde y Media. ¿Cuál es el tema de la balsa de los gatos? Pancho Portero de la Recoleta.
1: Hola Pancho, desde Despeñaderos, pero vivo en Campana, Buenos Aires, dice Julio, por la batalla de canciones en la transmisión de YouTube de Cadena 3, La Atardecida por los Nocheros, pide Venancio. Hola equipo de Tarde y Media, para participar por la batalla de canciones y escuchar la chacarera más difundida del norte cordobés. Saludo a Alicia Costa de Barrio Ampliación Palmar. Hola, escuchando desde Chilecito, La Rioja, aquí con una siesta bella con sol. Saludos, dice María Fabiana.
4: Hola, buenas tardes.
1: Hola.
4: Yo diría que voten por José Luis Perales, El Amor.
1: Lindo José Luis Perales, El Amor. Lindo. Tampoco podemos ir contra nuestras canciones, Lito. Pero el público ha hecho elecciones muy buenas. Muy buenas. ¿Hola?
5: Yo propongo para la batalla Cartas Amarillas de Nino Bravo en la voz de Jaf.
1: Cosa facciamo allora, Lito. En estos momentos tan difíciles para muchos, podría ser la zamba de Peteco Carabajal, La Mesa, dice Argentino desde Buenos Aires. Soy Susana de Ibiazábal para la batalla. Pediría a Abel Pintos La Llave. Hola Silvi, saluda a Lito, es el alma del programa, el 100% del programa, dice Martín. Un gusto escucharte desde la Francia. Raúl y Valeria están por acá.
6: Seguimos con las manitos bien arriba.
1: Hola, Sil. ¿Cómo estás? El tema que propongo, Bombitas de Agua, de Germán Barceló. Te voy escuchando desde la camioneta, dicen por acá. Entra a mi hogar, de los Manceros Santiagueños, dice Betty de Córdoba Capital. Tenemos a Nora Cobasi, eligiendo No te va a gustar, la canción a las 9. Tenemos a Lito Ramírez, eligiendo la canción de los Fabulosos Cadillacs, Estoy tan lejos aquí. He elegido la canción de The Beatles, Aquí viene el sol. Y
7: hola, buenas tardes. Soy Mónica de Río Gallegos y quiero participar porque hay un tema que hace mucho no escucho, no es folclore, pero es Tan pequeña es, de Sabú.
1: Tan pequeña es. También podría ser, che. También podría ser. Hola, para la batalla de canciones, jijiji, el Indio Solari, Ricardo de Barrio Acosta. Qué lindo recuerdo, Guillermo Guido, Sobre tu piel, dice Silvia. Sí, yo cuando leí que pedían esa canción dije, fa, esta sería una gran competencia, Para la batalla de canciones, pido Por la simpleza de mi gente, Sergio Denis, Jorge de Liniers. Hola, Sil, se ve venir difícil la batalla de canciones. Dice Marcos, hay muchas propuestas, muchas.
8: Hola, buenas tardes. Soy Darío de Córdoba. Estoy trabajando. Me gustaría escuchar La Yapa de los Noches.
1: Mucho folclore también, Mucho folclore. Por el Día del Folclore, pero vamos a tener un momento especial para eso. Viviana dice, hace mucho que no escucho y hace mucho que no se lo veía al sol. Así que pide el tema para la batalla de Maná, Rayando el Sol. También podría ser. Me gustaría escuchar Te Amo por Scorpions, dice Mirta. Para la batalla de canciones, No Saber de Ti por Jorge Rojas y La Sole, dice Estela, de Córdoba Capital.

0: Hola chicos, hermoso el programa. Quiero proponer el tema Oye mi canto por Gloria Estefan o algo de Sandro por el tema de que pasó su cumpleaños.
1: Se me dificulta, sí, ha sido esta semana el cumpleaños de Sandro.
2: Feliz cumpleaños.
1: Al cielo, gracias por tanta música, por tantas canciones, por tanta sensualidad, Sandro, sí. Para la batalla de canciones, lo mejor escuchar con este día Te amaré toda la vida por Chévere. Todo vuelve, no me acuerdo quién la canta, pero no tuve una buena mañana, así que podría ser, dice Sandra. Los recuerdos no se abrazan de Luciano Pereyra, propone Gerardo. Campeones de la vida, para la batalla de hoy, soy Daniel Mario de la ciudad de La Rioja, felicitaciones. Escucha lo que propone Nelly, América por Nino Bravo. Abrazos buen fin de para la batalla tú y yo de Emanuel, dice Isa. Bueno, hay que elegir uno. 14-21, ya hay que elegir uno.
3: Hola, soy Mirta. Yo propongo de Elvis Presley, Rock de la Cárcel.
1: Así no se puede. No. Lo acaba de decir Lito Ramírez y lo repito, así no se puede. Es que me gustan todas las canciones del público. Yo quiero que gane The Beatles. Lito quiere que ganen Los Fabulosos Cadillacs. Nora quiere que ganen No te va a gustar. Para la batalla Mente Limón de Roque Narvaja, dice María del Carmen. Los escucho desde Villa del Rosario. Rodolfo, Graciela, para la batalla de canciones El Chaqueño Palavecino. Un tema cualquiera de él. Me gustaría escuchar algo de folclore en su día, Los Manceros, dice Silvia. Para la batalla de canciones, Silvi, quiero escuchar una canción de Abel Pintos. ¿Estamos en horario de anunciar la última canción que participa de esta batalla?
4: Hola, Sil. Si podés poner ahí para la batalla Tu falta de querer de alguna de las versiones, sí, de la muela mucho mejor. Pero con esa ganamos y pasamos al frente. Una.
1: Sí, es una versión tremenda, Eugenia Quevedo. 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Subime.

hora 14, 23 minutos. Gracias a todos los que están haciéndonos tan complicado nuestro trabajo, tan difícil. Hola, nuestro trabajo, claro. Hola, amigos. Gracias por estar allí. Dijimos, hay tres propuestas. La de la señora Nora Cobasi. Hola, Norita, que ya viene con Nora Libre. La de el señor Lito Ramírez. La elegida por mí. Está muy romántica la gente, ¿no? Porque hay muchas canciones lentas, pedidas para esta batalla de canciones. Muchas canciones lentas. Pero nosotros no vamos a elegir una canción lenta para que sea nuestra competencia. Vamos a elegir una canción que tenga un poquito más de vuelo para este sábado. Sí, sí, sí.

La canción elegida es una canción nueva. Elisa la pidió en el mensajero de Cadena 3 Argentina. Participo por esta batalla de canciones, escuchando atentamente. Creo que a esta canción, que la escuché esta mañana en la radio, no hay quien le gane. Dice Elisa, que pide a Casu con Ave Quintanilla, haciendo un homenaje a Selena. La canción se llama Si Una Vez, y es la que hemos elegido para que forme parte de esta batalla de canciones. Cuatro estilos muy distintos. El de Nora Cobasi, No Te Va a Gustar, a las 9. El del señor Lito Ramírez, Estoy Tan Lejos Aquí, Los Fabulosos Cadillacs. The Beatles, canción elegida por mí. Here Comes the Sun, ahora que ha vuelto el sol. Y la canción que elige Elisa en el mensajero de Cadena 3, con Casu y A.B. Quintanilla, que era el hermano y productor de Selena. Sí, una vez.

0: hasta acá y abrimos la votación entonces. Si una vez, versión de Casu, canción de Selena, un clásico de Selena, The Beatles, Los Fabulosos Cadillacs o No Te Va a Gustar, las cuatro opciones que ya pueden empezar a votar.
1: A mí no me gusta realmente.
0: ¿Ninguna te gusta? En el mensajero de Cadena 3 Argentina o a través del WhatsApp, el 3515-1999-14. Escucha lo que dice Martín. No pierdan el tiempo si le dan el premio al oyente, porque va a ser un robo esta batalla de canciones, dice Martín. Como
2: la
0: que
2: no los aguanta más.
0: La cumbia de Casu va a ser la ganadora. Esto se va a definir rápido. Se va a definir desde Los Robles y votando al tema número 4, dice Patricia. Hola Silvia, entre los cuatro participantes voto al tema número 4. Hola Silvi, yo quiero escuchar la canción de Casu. Lejos es la mejor de todas, dice Adriana. Duilia dice, yo voto por Casu. No, chicos, para esto no hubiera venido. No.

0: Y nosotros que estamos trabajando tanto para agasajarlos ustedes con un momento especial de folclore. Nora Kovacic, que ha preparado un Nora Libre impresionante, sublime. Pancho Marchiaro, que vendrá con su columna Fuera de Foco. Inolvidable. Gustavo Corradini, que va a estar desde El Buen Pastor, donde hoy se celebra el Día del Folclore con un gran espectáculo. Y así nos responden. Hola Sil, hola gente bella, vamos con Sí Una Vez de Casu, dice Marisa de Mariela de Crisol.
1: Búscalo.
0: No seas así. Hola, soy Sandra de Frontera, voto por No Te Va a Gustar. Selva dice, yo voto por Norita. Saludos. Es la opción número uno.
2: A mí no me gusta, pero...
0: Hola Silvi, no alcancé a dar mi tema porque estaba lavando los platos, dice Marcos. Pero ahora que terminé voy a votar. Y voto por Los Fabulosos Cadillacs. Es un reflejo de mi juventud y un temazo. Saludos desde Malabrigo, Santa Fe. Hola Silvina, voto por el número 2 de Lito, Los Fabulosos Cadillacs, dice Silvia. Hola, mi voto es para Casu, dice Ale de Catamarca, Fiambalá. No estoy leyendo ningún voto para The Beatles. Me está poniendo mal, Soy Alberto de Buenos Aires, voto por Casu. Hola, yo elijo el tema del oyente, dice Toti. ¿Cómo va a ganar? Esperá, escuché este mensaje de Maru. ¿Cómo no va a ganar ese tema de Casu? Si el que eligió Lito es horrible. Siempre te voto, Lito, pero hoy, aplazo. Mientras hago flores de tela, quiero escuchar la canción número 4, dice María Teresa. Ahora voto por Casu, dice Rosalía. Voto por el tema de The Beatles, dice Dani. Bien, vamos todavía. Hagamos una cosa, Lito. 10 segundos de cada tema, los repasamos a los 4 y definimos. La propuesta número 1. La hizo Nora Kovacic, No Te Va a Gustar. La canción, a las 9.

0: puesta número 2 fue realizada por Lito Ramírez. Estoy tan lejos aquí, los fabulosos Cadillacs.
1: Qué linda canción.
0: Como vi que aquí venía el sol, yo propuse el tema de The Beatles. Llegó Elisa, nuestra oyente, para participar con Casu, A.B. Quintanilla, A.B. Quintanilla, como lo quieras decir, si una vez...

0: por The Beatles, Silvina, dice Daniel desde La Rioja. Hola, Silvina, voto por No te va a gustar, dice Julio. Voto por el tema de Nora. Moni dice, mi voto es para el número 4, para la canción de Selena. Voto por Casu, que es muy linda, desde Cruz del Eje. Dice el capitán.
1: Chiquita el papi.
0: Yo sí voto por The Beatles, dice Diego. Voto por Norita, dice Andrea de Neuquén. Voto por Casu, dice Lila. Claudio, me encanta Casu, voy por el número 4, dice Claudio. Voto por The Beatles, un sol maravilloso, dice María del Carmen. Silvina, excelente programa, voto por el número 2, gracias, dice Santiago. Los Fabulosos Cadillacs. Mi voto para No te va a gustar, saludos desde Reconquista. Vecinos con el muchacho de Malabrigo. Voto por No te va a gustar, lejos, dice Nicolás. Hola, Daxil, ¿cómo estás? Excelente este tarde y media. Voto por la opción número 4, dice Vivi. Casualmente, me gusta la número 4, dice.
2: ¡Qué asco!
0: Voto por el cuarto tema de Selena, dice Mario. Aguanta el programa, me encanta, dice María Alejandra. Escuchando desde Villa María, está Julio. Tengo que decir, con tristeza en el corazón, porque estamos acá cara a cara. Lito Ramírez y quien les habla, ya quedaron fuera de competencia. Lo voy a decir bien, quedamos fuera de competencia. Voy a actualizar la última vez y se define. Porque ya son las 14:34, Lito. Muy larga esta batalla. Pero es que la gente no deja de escribir. Sigue escuchándolos desde Villa General Belgrano. Elijo a Casu, me encantó. Voto por No te va a gustar, dice Alejandra. Eduardo dice, voto por el tema de Nora Kobasi. Gerardo dice, mi voto es para Casu. Laura dice, mi voto es para Casu. Miguel desde Purmamarca, Jujuy. Obviamente, ¿a quién vota? A Casu. Tere dice, voto, no te va a gustar. Hola, Silvi, teniendo en cuenta que es sábado y que hay mucho sol, voto por la canción de Casu. Alicia, desde Córdoba, dice, voto por la canción número 4. Hola, Sil, qué fácil que la hicieron eligiendo esa canción del oyente. Elisa, aplausos para vos. Dice Mario, es el número 4, el tema ganador. Nada más. Final de esta batalla de canciones. Una vez por año me invitan a este programa. Podría alguna vez ganar, pero no ocurre. Nora Kobasi, felicitaciones, llegaste a la final, pero la canción ganadora fue elegida por la oyente, el público de Tarde y Media, que sabe exactamente qué vale la pena escuchar. Lo nuevo de Casu, con A.B. Quintarilla, homenaje a Selena, la cumbia, Si una vez.

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1: Pensar de dónde venimos para no olvidar quiénes somos. No es simplemente una zamba, una chacarera, un bombo, no. Es mucho más que eso. Las costumbres de un pueblo, en sus comidas, en la gente misma que transmite cosas a diario que heredamos nuestros mayores. La música es fundamental en un país y por eso hay que respetarla, como respetar las costumbres de cada pueblo que vive las tradiciones de una forma natural. Yo creo que el folclore es el sentimiento puro de nuestro pueblo. Por eso debemos respetarlo y cuidarlo. Hoy es el Día del Folclore. Felicidades para todos. Y viva el folclore, como decía un gran amigo.

0: Estamos escuchando a los cuatro de Córdoba. Qué hermoso. Víctor Hugo, gracias por habernos saludado, por estar presente en este tarde y media, en un día tan especial como el de hoy, en el que celebramos el Día del Folclore, en el que celebramos nuestra identidad argentina. Y si hablamos de folclore, tenemos que hablar de escenarios que honran nuestro folclore argentino. Por eso está con nosotros en Tarde y Media Raúl Cardinal, intendente de Cosquín, porque por supuesto, si decimos folclore, ¿cómo no pensar en ese aquel Cosquín? ¿Cómo no pensar en ese escenario? ¿Cómo no pensar en tanta historia? Raúl, ¿cómo estás? Buenas tardes.
1: ¿Qué tal? Buenas tardes para vos, buenas tardes para todos los oyentes de la cadena. Bueno, como vos decís, ¿no? Se habla de folclore y uno no puede dejar de pensar en nuestra querida ciudad.
0: Claro, no podemos dejar de pensar en Cosquín, en ese festival que reúne a tantos amantes del folclore argentino y que se está preparando ya para una nueva y gran edición.
1: Así es, ya estamos preparándonos. Bueno, en general, termina el festival, creo que tomamos una semanita, 10 días, y ya empezamos a preparar el festival siguiente. El año que viene ya cumplimos 67 ediciones. Nuestro querido Precosquín cumple también 55 ediciones el año que viene, con muchísimas expectativas, entre 10 y 15 sedes más que el año, que este año, que este 2026. Bueno, como siempre, ¿no? Y lo digo, Cosquín es el festival que marca las tendencias, y Cosquín es ese festival que nos hace trascender fronteras, ¿no? Para este año también, para el año que viene, perdón, vamos a tener delegaciones no solo de Paraguay, Uruguay, de Bolivia, como ya le hemos tenido, sino que también vamos a tener delegaciones de Perú, de Ecuador y de Colombia, y seguramente de España. Así que, nos estamos preparando y a lo grande, como se merece este festival.
0: Qué mágico que debe ser para ustedes, qué mágico que debe ser para todo el pueblo coscoíno, que cuando hay una banda de folclore, cuando hay un solista de folclore, alguien que interprete el folclore en cualquier lugar del mundo, te diga como su principal sueño estar en la Plaza Próspero Molina, estar en ese escenario y actuar en el Festival Nacional de Folclore.
1: La verdad que este Atahualpa Yupanqui y esta Plaza Próspero Molina, que hoy también tiene su día especial, ¿no? Está Piñón Fijo, y vamos a festejar el Día de las Infancias aquí en nuestra querida ciudad, así que muy contento por esto. Pero bueno, esta realidad de que me ha tocado como intendente de esta ciudad no solo viajar por la Argentina, sino también por muchos países del mundo, y escuchar a Cosquín, y el anhelo de cualquier folclorista o músico que quiere estar sobre la Atahualpa. Bueno, a uno lo llena de orgullo, de alegría, de satisfacción, y bueno, se te hincha el pecho cuando pasan estas cosas, ¿no?
0: Claro, sin duda alguna, y la responsabilidad de saber ver que ustedes también son de alguna manera cuidadores de por decirlo así, ¿no? De un tesoro tan tan valorado y tan querido para un pueblo como es el folclore. Ustedes están allí cuidándolo también.
1: Sí, claro, fundamentalmente esto, ¿no? Porque Cosquín no es solo por ahí lo que mucha gente ve cuando se sienta frente a la pantalla o cuando se sienta frente a una radio, la plaza, ¿no? Cosquín tiene muchas otras actividades culturales, como la Feria Augusto Raúl Cortázar, una de las más importantes de la República Argentina, y que a ella solo acceden maestros artesanos, el encuentro de poetas con la gente, por ejemplo, los espectáculos callejeros, lo que pasa en los balnearios, lo que pasa en muchos lugares de la ciudad durante estos 9 días, que realmente, bueno, generan una satisfacción enorme, y la verdad que nos da esto, ¿no? Esta identidad que recorre no solo nuestro querido país, sino también el mundo entero. Y bueno, y los folcloristas de los lugares que sean se quieren acercar, quieren llegar, quieren mostrar lo suyo, Porque bueno, como vos decís, nosotros somos la salvaguarda de nuestro querido folclore argentino y así va a seguir siendo.
0: Queríamos escucharte, Raúl, en nombre de todo Cosquín, porque si hay algo que tiene el pueblo coscoíno es el amor y la identidad con este festival que año tras año sorprende al mundo y que integra a nuestro folclore y hace conocer nuestro folclore al mundo. Festival Nacional de Folclore de Cosquín, hoy saludándolos desde aquí, desde Tarde y Media. Feliz Día del Folclore para todos, Raúl Cardinal, intendente de Cosquín. Gracias por acompañarnos.
1: Bueno, un abrazo para vos, todo el equipo, y un abrazo enorme a la cadena que siempre está con nosotros aquí en Cosquín, que siempre nos acompaña año a año, no solo durante el festival, sino también durante todo el año, y bueno, a festejar en este nuestro día enorme que significa el folclore para todos los argentinos.
0: Claro que sí, música, peñas y ferias que ustedes siempre viven a través de Cadena 3 Argentina. Festival Nacional de Folclore de Cosquín, hoy en el Día del Folclore Argentino, pensamos en esas noches, en esa Plaza Próspera.

0: Hablamos de folclore, de esos saberes populares que forman la identidad cultural del país. Hablamos de la música, de los bailes, de las costumbres, de las tradiciones. Hablamos de nuestro Festival Nacional de Folclore en Cosquín. Y cómo no hacerlo, del Festival Nacional de Doma y Folclore de Jesús María. Por eso está Juan López, el presidente del festival, también conectado con nosotros para saludarnos. Hola Juan, ¿cómo estás? Buenas tardes.
1: Hola, buenas tardes Silvina.
0: Bueno, contanos, hoy un día muy especial, porque si decimos folclore argentino, tenemos que pensar en el Festival de Doma y Folclore de Jesús María.
1: Sí, un día para rememorar a nuestras raíces, aquellos, todos esos conocimientos, tradiciones que han ido pasando de generación en generación y que hoy lo tenemos más vivo que nunca en los festivales de Córdoba, en nuestro Festival de Jesús María y, como bien decías recién, en el Festival de Cosquín.
0: Juan, hay un fenómeno muy interesante que ha venido ocurriendo y que se va acrecentando año tras año en el Festival de Jesús María, especialmente, que es que cada vez más jóvenes se acercan al folclore argentino.
1: Sí, eso lo venimos viendo en los últimos años y nos llena de alegría ver que los jóvenes nuevamente abrazan a nuestro folclore, como le tocó a mi generación en los fines de los 90 con la Sole, los Nocheros, los Tequis. Hoy se está dando nuevamente ese fenómeno con los nuevos valores que van surgiendo y que el folclore está más vivo que nunca.
0: Claro, es como un momento muy especial para la agenda de muchos jóvenes que incluso se preparan con sus mejores ropas gauchas para ir al festival.
1: Sí, sí, a ver, te digo en lo particular, ayer en mi trabajo en una audiencia en tribunales, una martillera de 20 y pico de años hablando de lo que era el festival y uno por ahí estando del otro lado, desde la organización, por ahí no es consciente de que ese lo que genera ese sentimiento que genera en el público. Pero a su vez llena de alegría saber, como te decía recién, que el folclore está vivo, que hay una nueva generación que está tomando las banderas para continuar con esto y que se preparen porque los géneros del año que viene, de los años siguientes, Córdoba va a ser el punto de encuentro para festejar el folclore y la tradición que se transmite año tras año.
0: Bueno, venimos de una edición histórica de Jesús María.
1: Sí, en la edición récord con más de 220.000 tickets vendidos y que también nos genera el desafío de generar el próximo enero una gran fiesta.
0: Claro, sin duda. Yo le decía recién a Raúl Cardinali que estos festivales de alguna manera los convierten a ustedes en celadores de ese tesoro tan importante que tiene cada pueblo, que es su folclore. Bueno, y este fenómeno que se da del acercamiento de los jóvenes, especialmente allí en el Festival Nacional de Doma y Folclore de Jesús María. Gracias, Juan, por habernos dado estos minutitos de tu fin de semana para hablar un poquito del folclore argentino, que tan bien resguardado está en Córdoba con estos grandes escenarios.
1: No, gracias a ustedes y a seguir protegiendo nuestro folclore y haciéndolo cada vez más grande.
0: Gracias, gracias. Juan, gracias. López de Jesús María, ¿por qué? Porque estamos pensando en folclore y cómo no pensar en el Festival Nacional de Doma y Folclore.

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1: ANSES restituyó provisoriamente a Cristina Kirchner una pensión de 16 millones de pesos. El organismo cumplió una medida cautelar y reactivó el beneficio correspondiente a Néstor Kirchner. Tras los descuentos, el pago neto rondaría los 12 millones de pesos. La disputa continúa ahora en la Corte Suprema. 3 delincuentes murieron al intentar robarles el auto a 2 policías en La Matanza. Los agentes estaban de franco y vestidos de civil cuando fueron abordados por 4 hombres armados. Hubo un tiroteo y el 4º sospechoso, de 17 años, quedó detenido. La justicia autorizó a un boxeador detenido por violencia de género a pelear por un título. Carlos Ailton Falcao Santos Nascimento cumple arresto domiciliario y ya había sido condenado por agredir a Cecilia La Pantera Mena, quien expresó su profundo desacuerdo con la decisión. Instituto visita Atlético Tucumán con la misión de seguir en lo más alto del Clausura. El equipo dirigido por Diego Flores se enfrenta hoy desde las 16. La Gloria buscará prolongar su racha positiva y mantenerse como líder de la zona A.
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3: y en este caso con la presentación de un espectáculo, Changuito de Papel se llama el espectáculo, se va a presentar en Jesús María, en el Cine Molise de Mariano Max. Estamos con Fran Chavero, el protagonista de ese espectáculo, cantor. ¿Cómo estás, Fran?
4: Hola, Chucho, ¿cómo estás? La verdad que es un gusto y un placer poder estar presente con vos.
3: No, pues el placer es nuestro. Contale a la gente del país primero, ¿quién es Fran Chavero?
4: Bueno, Fran Chavero es un niño nacido de Río Seco, acerenciado acá en Colonia Carolla. Compartiendo su música, contando un poco de su historia, de su vida, de cómo ha crecido mediante su familia.
3: Y digo, ¿el folclore cómo llega a vos?
4: El folclore llega a partir de los 8 años, en esa edad donde mis viejos me inculcaron que tenía que cantar en insistencia, porque en un momento, en esos tiempos, era de probar y de ver si era prueba y error, pero la verdad que fue hermoso. Me dijeron, tenés que hacer canto, yo te pago las clases, así que empezamos con las clases. Después de ese tiempo seguimos con la adolescencia, ya a los 15 años empezamos a meternos en orquestas municipales de acá de Jesús María, estuvimos aprendiendo guitarra, bueno, fueron varios instrumentos que después al final me quedé con esto, así que fue hermoso, la verdad.
3: ¿Cuál fue la primera canción que aprendiste?
4: La primera canción que aprendí fue Luna Tucumana.
3: Ajá. Luna Tucumana. ¿Hacer un pedacito?
4: Sí, sí.

0: qué hermoso escucharte. ¿Qué es Changuito de Papel? Contame qué vas a presentar esta noche.
1: Bueno, Changuito de Papel es una historia de, más que todo se basa en la vida de mi papá, en la vida de mis abuelos, desde la humildad, desde jugarse por una vida, sin importar de lo que sea. La verdad que me hayan contado esa historia para mí fue importante, fue creo que una buena marca de mi vida, de poder seguir adelante, de poder seguir con mis sueños, de no abandonarlos. Así que Changuito de Papel se basa en eso, en mi familia.
0: Bueno, un espectáculo que además va a contar con danza, muy completo que han preparado, ¿no?
1: Sí, la verdad que es un show bastante completo, bailarines, cantantes invitados, que va a estar Walter Carabajal, Carlos Duarte, así que la verdad va a ser hermoso, imperdible.
0: Fran, uno va cumpliendo sueños, esto me imagino que para vos debe ser un sueño, pero si uno quiere seguir soñando, no hay que dejar de perseguir esos sueños. ¿Qué sueños estás persiguiendo hoy?
1: Hoy estoy persiguiendo el sueño de poder escribir canciones para transmitir a la gente, para que le pueda llegar, para que pueda ser también un lujo de que se den para cantar, para bailar, para disfrutar en cada encuentro. Así que la verdad que eso para mí es importante.
0: ¿Escenarios que te gustaría pisar?
1: Todos. Para mí sería un sueño hermoso. Un festival sería hermosísimo poder pisarlo.
0: Seguro nos vamos a ver en el verano. Si Dios quiere, nos cruzaremos en más de un festival.
1: Totalmente. Muchas gracias.
0: Bueno, ¿la invitación es para esta noche?
1: Totalmente, para esta noche a partir de las 21:30.
0: Bien, ¿nos despedimos con algo?
1: ¿Nos despedimos? Bueno, ¿querés que nos vayamos con algo mío? Vamos con Changuito de Papel, ¿te parece?
0: Fran Chavero en Cadena 3.

Hola Silvi, qué hermosa música y qué lindo escucharlo. A Ale Bustos. Ale Bustos es incansable, aunque está de vacaciones. Hoy en un día tan especial, el Día del Folclore Argentino, por supuesto que también iba a estar presente. Desde Toronto, un abrazo grande para toda la gente de Tarde y Media. Buen fin de semana, dice Héctor. María Isabel también nos está saludando a través del mensajero de Cadena 3 Argentina. Ya vamos a conectar en un ratito con Gustavo Corradini, que está en el Paseo del Buen Pastor, porque hoy Córdoba celebra el Día del Folclore, y allí en un escenario que está especialmente montado para esta celebración, con mucho público, hay música, danza, artistas de distintas generaciones que ponen en valor el folclore argentino y la identidad cultural. Hay grandes artistas, entre ellos Paquito Caño, Emiliano Servini, Juanjo Abregú, así que en un ratito vamos a estar conversando con Gustavo Corradini desde El Buen Pastor. Lautaro Rojas, Pablo Lozano, Pachecos, Los Duartes, Dos Folk, Jessica Benavides, Julio Cejas, Rodrigo Medina, Nicolás Villa, Juan Boneto, entre otros, estarán allí en ese escenario que ya está celebrando al folclore argentino. En un ratito nada más conectamos con Gustavo Corradini.

0: desde Oliva en este hermoso sábado. Saludos para ustedes, dice Vale. Hola, Sil, soy Darío, escuchando Tarde y Media. Hermoso el programa y qué lindo el homenaje al folclore. Gracias por tanta música, dice María Teresa. Hola, Sil, escuchando Tarde y Media. Qué hermoso que es nuestro folclore argentino y qué orgullo son nuestros festivales. Un saludo para todos ustedes. Hermoso celebrar el folclore en su día, Luciana de Roldán, provincia de Santa Fe, también escuchando Tarde y Media. Pero nos vamos un ratito del folclore, solo un ratito. Volvemos después, porque hay que hacer un recreo en el folclore y en la identidad nacional para nuestro clásico, para Nora Libre.
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2: Hola, hola, aquí estamos. ¿Cómo les va? Y hoy venimos a preguntarte, vos, ¿por qué lo escuchaste? Porque existen varias versiones de una misma canción. Por eso hoy traemos tres temas distintos, pero dos versiones de cada una. Y te preguntamos, vos, ¿por qué lo escuchaste?

pasando por esta canción, The Winner Takes It All, el ganador se lleva todo, del grupo ABBA. I don't wanna talk. Parte de su álbum número 7, llamado Super Trooper, escrita por Björn y Benny, pero según los rumores, Björn hizo la letra en menos de 2 horas, en una noche de remordimiento y alcohol. Grabada en junio de 1980, la letra de la canción muestra las reflexiones y sentimientos de una mujer en la despedida de quien fue su pareja, las últimas palabras que tiene guardadas para él.

canción se convirtió en uno de los sencillos más vendidos de los suecos y, por supuesto, en un clásico que fue cantado por muchos intérpretes e incluso en varios idiomas. Para mí, la versión más bella es en francés y la canta una mujer.

conocida en Suiza, en Francia y en varios países como el Ruiseñor de Aviñón. Tiene en la actualidad 80 años y está preparando una gira europea para los próximos meses. En 1981 hizo la adaptación con su voz de Winner Takes All, con el grupo ABBA haciendo los coros, y le puso Bravo, tú ganas.

Esta canción, Soy Creyente, I'm Believer, fue originalmente compuesta por Neil Diamond y la primera popularización que tuvo es la versión de The Monkees en 1966. Pasaron años, años, hasta que Smash Mouth, para la banda de sonido de Shrek, incluida en el álbum homónimo, grabó en 2001 esta versión.

el tiempo atrás, porque antes había una italiana que hizo una nueva versión, Sono Bugiarda, Soy Mentirosa, era el nombre que llevaba la versión de la italiana Caterina Caselli, de Soy Creyente.

67 grabó en italiano Soy mentirosa, sono bugiarda, que conocíamos con el nombre de I'm Believers, soy creyente. Sono bugiarda, típico italiano, típica canción italiana de los 60-70 para bailar también en la pista. ¿Te imaginas el pasito y todo? Bueno, hoy te preguntamos, vos, ¿por quién la escuchaste por primera vez?

vos me dirás hoy, vos, por quién la escuchaste por primera vez y como entendiste todo, esta es la versión más nueva, al menos que yo registro en mi cabecita, de esta canción. Todos quieren dominar al mundo. Es que el cantante británico Harry Styles hace muy poquito grabó, se apropió de este clásico, Todos quieren dominar al mundo, o Todos quieren gobernar el mundo, interpretando el tema de Tears for Fears en una sesión de la BBC, donde también presentó canciones de su nuevo álbum.

una nueva oportunidad para este temazo que tomamos también porque nos gusta Harry Styles. Es re talentoso y me parece que esta versión es muy para enamorarnos. Pero claro, Everybody Wants to Rule the World, todos quieren dominar al mundo, es la canción que ha cumplido ya 41 años y grabada por el dúo británico The New Wave en la tercera parte de su álbum llamado Canciones desde la Gran Silla. Ese fue el noveno sencillo del grupo lanzado en el Reino Unido y el séptimo en alcanzar el top 40 británico, logrando el puesto número 2 hace ya 41 años. Por eso nos vamos con la original. Vos la escuchaste seguramente allá en la década del 80 o allá por la década del 90, ya como un reestreno, pero Todos Quieren Dominar al Mundo fue versionada originalmente por el dúo británico que la creó, Tears for Fears.

0: Qué lindo escucharlo siempre, es lindo escucharlo a Jairo.
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0: Siempre es lindo escuchar a Nora Cobasi, que ha venido a tarde y media para su Nora Libre. ¡Qué hermosa la música! ¡Qué hermosa la música! Gracias, Norita. Hermosa tu voz. Soy Eduardo de Neuquén. Cualquier tema en el próximo Nora Libre dedicado para mí. Dice Eduardo desde Neuquén. Sé que Norita está atenta escuchando. Así que, Norita, próximo Nora Libre tenés que saludar a Eduardo de Neuquén, que quiere con tu hermosa voz escuchar una canción a su nombre.
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0: Saludos, hermoso el programa, dice Sergio desde Salta. Escuchar a Ava, espectacular. Hola, escuché esas canciones por primera vez en mi secundaria, dice Pablo Dinotto desde Salta, también escuchando. Hermosa la música. Hoy se festejan los 50 pirulos para Maricel Juárez desde Pozo del Molle. Nos cuenta Nancy. Felices 50 y que sea una gran fiesta, Maricel Juárez.
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0: Gladys dice, ha sido hermoso todo lo del folclore, que vive el folclore, hay más de folclore. Hoy comenzamos nuestro programa con la batalla de canciones, le pusimos mucho folclore, nos escapamos un ratito de nuestra música argentina, de nuestra identidad argentina, para escuchar Nora Libre. Volvemos ahora y en un ratito conectamos otra vez con la música folclórica para el final. Pero está en comunicación ya con nosotros Pancho Marquiaro, porque como todos los sábados, hoy nos va a compartir su columna Fuera de Foco. Hola, Pancho, ¿cómo estás? Buenas tardes.
2: Hola, Liliana, ¿cómo andás? Qué alegría saludarte. ¿Cómo está todo el equipo?
0: Bien, muy bien, por aquí disfrutando del sol que por mucho tiempo nos tenía abandonados y atentos para escucharte hoy, porque es muy interesante de lo que nos vas a hablar. Día del Lector.

0: Así es, querida amiga. Y sí, el sol estaba ahí escondido, tenía que salir, y con esta temperatura y esta luz tan agradable, qué lindo para leer, ¿no? Una costumbre que tenemos que viene cambiando con el tiempo porque veníamos leyendo de libros y hace ya un tiempo que mucha de nuestra lectura se ha trasladado a la pantalla, a las pantallas de distinto tipo, pero sea que lees en libro, en revista, en pantalla, en teléfono, en iPad, en Kindle, siempre es bueno acercarse a la escritura y en este caso el pretexto tiene que ver con que este próximo 24 de agosto, el lunes, es el Día del Lector y en Argentina y se celebra con motivo del nacimiento ni más ni menos que de Jorge Francisco Isidoro Luis Borges, que nació en 1899 y vivió hasta 1986, o sea, 87 años. Todo el mundo sabe por todos los chistes y memes que hay que él pidió ser enterrado en Ginebra, murió un 14 de junio, pero lo cierto es que nació un 24 de agosto y que es, ¿por qué no?, uno de los grandes escritores, no solo de la Argentina, sino de la literatura de todo el siglo XX, tanto en español como todos los idiomas. Y una de sus grandes particularidades es que siempre fue un eterno candidato a los premios Nobel, pero nunca se lo entregaron, a tal punto que cuando se lo dieron a Mario Vargas Llosa, él lo dijo, pues bueno, me da un poco de vergüenza recibirlo porque no se lo han dado a Jorge Luis Borges, que entre otras obras maestras tiene sus textos de El Aleph y Ficciones, que son dos de muchísimos libros de poesía, traducciones, ensayos y sobre todo cuentos. Borges, paradigmáticamente, nunca escribió una novela. Pero volviendo al tema del premio Nobel, por qué nunca, Liliana, le dieron un premio Nobel a Borges? ¿Vos qué pensás? ¿Cuáles son las causas?
1: Ah, qué difícil. Qué difícil la pregunta que me haces.
0: Para muchas personas tiene que ver con una cuestión política. Los Nobel siempre han estado atravesados por el progresismo, por una reivindicación de la modernidad y de cierta mirada, no sé si futurista, pero comprometida ideológicamente, y Borges siempre fue una persona que apostaba mucho por la libertad individual y que en algún momento, cuando estaba en edad de recibir el Nobel, se acercó, no de forma activa, sino que sencillamente se dejó premiar por algunas dictaduras latinoamericanas, como concretamente Pinochet. Pero bueno, cuando le preguntaron a él mismo por qué no había recibido el premio Nobel, él dijo, está bien que no me lo den, no me lo merezco, pero si esto hace que muchos se sientan culpables y me otorguen otros premios, entonces me parece genial. Era un tipo súper
1: No
0: sacaz,
1: sé.
0: sarcástico, que probablemente sea el autor de muchas de las mejores frases del siglo XX, porque siempre tenía una respuesta bestial, ¿no? Cuando le preguntaron sobre la lectura y sobre la escritura, que él había dicho que para él la lectura era una de las mejores formas de felicidad, dijo, que otros se jacten de las páginas que han escrito. Yo estoy orgullosa de las que he leído. Una persona que, por cierto, fue bibliotecario y que tiene grandes, como decía, grandes citas, grandes frases.
1: Sí.
0: En algún momento dado le preguntaron sobre la poesía y él dice, ¿para qué sirve la poesía? Y yo les he dicho, bueno, ¿para qué sirve la muerte? ¿Para qué sirve el sabor al café? ¿Para qué sirve el universo? ¿Para qué sirve servirnos? Entonces él decía, bueno, para eso mismo, para estas preguntas, para estas grandes preguntas, sirve la escritura y la lectura. En cierta medida fue considerado siempre un antagonista de Cortázar, que sí era un gran escritor de novelas y que ciertamente nació un 26 de agosto, así que muy ahí en fecha con Borges. Cortázar, mucho más progresista, vinculado incluso con algunos movimientos políticos de izquierda compleja, ¿no? Borges siempre representó la vereda del frente y, en cierta medida, suponen este Boca River que nos encanta a los argentinos, ¿no?
1: Sí.
0: Cortázar o Borges. Vos, Liliana, por ejemplo.
1: Yo te iba a hacer una
0: Cortázar o
1: pregunta,
0: Borges.
1: Pancho, porque está esa creencia popular de que es difícil entenderlo a Borges, es difícil entender su literatura, sus cuentos, y si tuvieras que hacer una recomendación para aquella persona que lo quiera leer por primera vez, ¿qué recomendación para empezar a leer a Borges le harías a los oyentes de Tardimedia?
0: Sin lugar a dudas, el Aleph me parece.

0: Marquero, y por supuesto, ya la columna puede verse, además de escucharse, en el YouTube de Cadena 3 Argentina.
1: Así es, qué suerte que lo mencionas. Tanto en la página web de cadena3.com como en el YouTube de Cadena 3 Argentina van a encontrar una videocolumna donde se desarrolla un poco este tema. Hay más citas y más menciones de los trabajos de Borges y esta invitación para los oyentes de la radio para opinar sobre el día del lector, qué libro están leyendo, qué libro les gusta, qué libro les... opinión les merecen los trabajos de Borges, y si quieren también participar de esta suerte de Boca River de Borges y Cortázar, bueno, bienvenidas sean las polémicas, sobre todo cuando hablamos de literatura y lecturas argentinas.
0: Muchas gracias. Pancho Marquiaro ha pasado por Tarde y Media con Fuera de Foco.

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1: Ya me voy al mensajero a leerlos. Nos conectamos en un ratito con Gustavo Corradini también. Pero antes, Fernando Barrio Nuevo, atento a tarde y media porque hay información sobre la Fórmula 1. 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Fernando Barrio Nuevo, ¿cómo estás? Bienvenido a Tarde y Media.
2: ¿Cómo te va, Sil? El gusto de saludarte. Buenas tardes. Final de la actividad del día sábado para la Fórmula 1 con el Gran Premio de Países Bajos en el circuito de Zandvoort. Un Franco Colapinto que fue decimosegundo en la carrera sprint. Recordemos, largaba decimotercero, una carrera bastante lineal y que tuvo como ganador a George Russell. Pierre Gasly, el compañero de equipo de Franco Colapinto, finalizó octavo, sumando un punto para el equipo alpino. Luego fue el turno de la clasificación con miras al Gran Premio de mañana, y allí Franco Colapinto finalizó en el puesto 14. Lo positivo, muy muy cerquita de Pierre Gasly, a dos décimas, el piloto francés que clasificó en el undécimo lugar, recordemos, con un paquete de actualizaciones y mejoras que Colapinto no tiene y que ya espera contar en su Alpine para la próxima carrera. Mañana se larga el Gran Premio de los Países Bajos a partir de la hora 10, hora de nuestro país, a 72 vueltas a este exigente y angosto circuito de Zandvoort.
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1: Un amigo, un cantor, un argentino que siente orgullo de hacer lo que hace y que hace más de 30 años que vengo en este camino por un género musical lleno de cultura, que es lo que nos hace justamente estar siempre enamorados de nuestro folclore. Este género musical que nos identifica en el mundo, a donde vayamos, y sobre todo si de algún lado del mundo hay un argentino, cuando escucha una zamba, cuando escucha una chacarera, lo transporta instantáneamente a su país, que por X motivos a lo mejor muchas veces muchos se tienen que ir, pero en el alma llevamos eso, nuestra cultura. Por eso hoy es el día del folclore. Estoy orgulloso de ser argentino, estoy orgulloso de ser cantante de nuestra música, la cual la llevo como bandera en el corazón y en el alma. Les habla Facundo Toro, feliz día del folclore.

0: excelente el programa. Hermoso reemplazo para Alejandro Bustos. Cariños desde Tucumán, dice María del Valle. Hola Silvina, qué linda es nuestra música folclórica. Y el Facu Toro es un genio absoluto, dice Marisa. Hoy se celebra el Día del Folclore Argentino y en el Paseo del Buen Pastor hay música y danza. Allí está Gustavo Corradini. Gustavo, ¿cómo estás? Buenas tardes.
1: ¿Cómo estás, Silvina? El gusto de saludarte. Muy, pero muy buenas tardes. Tremendo los parlantes. Buen pastor, ¿cómo me estás tomando, Silvina?
0: Hola, te escucho bien, Un poco acelerado. Contame qué está pasando por ahí, Gustavo.
1: Bueno, acá hay una fiesta tremenda. Ya seguramente lo van a ver reflejado en las redes.
0: Ay, tenemos una... Gustavo,
1: ¿qué pasa?
0: Se entrecorta mucho en este momento.
1: Sí, lo que pasa es que, bueno, es la potencia de los parlantes, ¿eh? La potencia de los parlantes, simplemente vamos a alejarnos del lugar en donde tendremos la potencia
0: sí.
1: de hacer la salida como corresponde. Ahora me escuchás bien y sí que se corte, Silvina.
0: Ahora te escucho un poquito mejor, sí.
1: Bueno, bueno, ojalá pueda ser un poquito audible esto. Simplemente lo vamos a hacer cortito por las dudas, que no sea bueno lo que nosotros podemos emitir en materia de sonido. Muchísima gente del Buen Pastor, unas 30 personas bailando la chacarera. Tremendo, hay artistas muy jóvenes que están entrando en este momento. Ustedes escucharán de fondo lo que es la música, precisamente.
0: No, vamos a tener que buscar una ubicación mejor porque no es la música de los parlantes los que nos imposibilita disfrutar de lo que nos está contando Gustavo Corradini, sino que hay una mala conexión, se corta lamentablemente. Pero estamos celebrando el Día del Folclore Argentino y por supuesto Alejandro Bustos no puede estar ausente.
2: Seguimos nosotros en Cadena 3 en Tarde y Media con la posibilidad de seguir hablando de música. Es un programa de música en el que participan los oyentes en un sábado hermoso y con la posibilidad en este caso de hablar del proyecto de Pablo Ballini. Se va a presentar el próximo miércoles en el Teatro Real, pero bueno, estamos en contacto con Pablo Ballini, precisamente el protagonista. Pablo, ¿cómo te va? Un gusto.
3: Hola Ale, un gusto, ¿cómo estás? Buenas tardes, ¿todo bien?
2: Bien, bien, bien, disfrutando, y siempre que se habla de música uno disfruta, en diferentes géneros, y en el caso tuyo, Pablo, para contarle a la gente que no te conoce y te está escuchando, contame brevemente cómo llegás a esto de la música y qué es lo que vas a presentar el próximo miércoles.
3: Bueno, brevemente, es un camino que se dio a través de estos últimos 5 o 6 años, un proyecto musical muy querido a través de músicas propias, en donde el género es medio indescifrable, porque yo le digo que es un género de música visual, música instrumental, no hay letras,
2: claro.
3: Pero la música en sí va contando historias a través de estos personajes que me acompañan, que en este momento somos 12, pero inicialmente en el 2020-2021 empezamos como un sexteto. Mira, creo que en estos momentos de músicas cada vez más cortas, de escucharlas a través de cosas más chiquitas y más sintéticas, por decir, estos temas que son, al contrario, son temas largos, claro. Y que son distintas partes a modo de suite, de pequeños movimientos, es todo una postura como contracultural, por decir, para estar no enfrentado ni enojado, sino como un desafío ante la inmediatez que genera toda esta vorágine actual. Yo le propongo al oyente un pequeño viaje sonoro, auditivo, visual, a través de estas músicas que son todas experiencias personales y con ganas de compartirlas.
2: Muy bien, el miércoles entonces en el Teatro Real, reiterame la hora, Pablo, y nos vamos a ir con uno de tus temas, escuchándolos, obviamente.
3: Buenísimo. Este miércoles 26 a las 20 horas, las entradas se pueden conseguir a través de autoentrada, y si no, visitar mi canal que está en YouTube, que se llama El Proyecto de Pablo Ballini, en donde ahí tengo toda una serie de audiovisuales y temas subidos.

0: El folclore argentino. Hablando de folclore, se viene el primer gran festival de folclore en la ciudad de Buenos Aires. 21 y 22 de noviembre es el escenario de una nueva propuesta que se suma al universo de festivales folclóricos del país. Van a ser más de 50 artistas en 3 escenarios y más de 12 horas de música por día. República Folclore va a reunir a grandes artistas del género y a nuevas generaciones en una celebración que va a combinar música, gastronomía, experiencias e identidad argentina. Y por supuesto, allí estará Cadena 3. Cadena 3 está en el Buen Pastor, en el paseo donde se está celebrando el Día del Folclore Argentino. Gustavo Corradini, a ver si pudimos mejorar esta comunicación. Adelante, Gustavo.
1: Muy bien, Silvina, volvemos de aquí, desde el mismísimo Buen Pastor. Tremendo el sonido de los bafles. Nosotros nos acercamos un poquito al lugar en donde están los sonidos precisamente del Buen Pastor y estamos observando una enorme cantidad de público que en este momento está ocupando a los artistas, muy jóvenes los artistas que están cantando. Recién pasó un artista de 19 años y este pibito que está cantando no debe tener más de 25 años, ¿eh? Así que realmente hermoso lo que estamos observando aquí en el Buen Pastor. En un ratito nada más tenemos la posibilidad de los testimonios y también tenemos la posibilidad de por las redes mostrarle lo que está pasando, que es realmente hermoso, ¿eh? Aproximadamente 40 personas bailando al son del folclore, en el Día del Folclore, aquí en el Buen Pastor, en donde podemos disfrutar de la gente que pasa caminando y de repente se encuentra con este espectáculo y se queda. Me parece que esa es la convocatoria también, gente que pasa caminando por aquí por el Buen Pastor y ve que el espectáculo es realmente hermoso y se quedan en este lugar para disfrutar, insisto, el Día del Folclore, aquí en el Buen Pastor, en donde la figura estelar será en un ratito nada más Paquito Caño.
0: Anoche soñé. Gracias, Gustavo, gracias. Vamos preparando Paquito Caño entonces también para el final de este Tarde y Media, porque comenzamos la retirada, emprendemos la retirada. Ya está Raúl Monti para hacer, como siempre, la previa en Cadena 3 Argentina. Muchas gracias a todos ustedes por la compañía. Gracias, Lito Ramírez. Gracias, Abril Vargas, Gustavo Corradini, Pancho Marquiaro, Nora Cobasi, Alejandro Bustos, todos los que han formado parte de este Tarde y Media. Mi nombre es Silvina Ledesma, ha sido un placer acompañarlos. Me voy triste porque no gané la batalla de canciones, pero también me voy con la esperanza de ganarla la próxima vez que esté aquí. No sé, sí, Alejandro Bustos y la dirección de la radio lo permiten. No se ría, Lito Ramírez, ¿eh? Paquito Caño en el final, gracias por todo. Esto ha sido Tarde y Media. ¡Feliz Día del Folclore!

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señoras, señores, un abrazo muy, muy grande a todos. Aquí estamos en el 22 de agosto, sábado luminoso de sol y mucho fútbol.

0: Gran actividad en todas las ligas. Van a tener el tablero permanente de todo lo que está pasando en el automovilismo, en Primera División, en la B Nacional, en el fútbol internacional. Arrancaron en la Premier, arrancaron en España, arrancaron en Italia. Ya están jugando y tenemos fútbol para hacer dulce. Y lo primero es lo primero, Lito Ramírez nos pone al aire, abrazo grande Lito, también al Gaby Rodríguez que nos acompaña al aire con toda la información y la apuesta de cada uno de los muchachos, cada una conexiones. Por ejemplo, Hugo Lombardi, a quien ya saludo con el partido de Instituto en Tucumán, uno de los protagonistas del campeonato. Huguito, ¿cómo andamos?
1: ¿Cómo te va, Raúl? El placer de saludarlos. Hace 3 minutos en el José Fierro, tarde nublada, fría. Con 17 grados juegan la Gloria, que lidera el grupo A ante el séptimo del grupo B en esta fecha de interzonales Atlético Tucumán. La Gloria, el equipo del traductor Flores, con Ledesma en el arco, Galván, Mosevich, Alarcón. Más adelante, Cerato, Abregú, Gallardo, Sosa, Córdoba, Alex Luna y Matías Tisera por el lado del decano, el conjunto que dirige el emperador Falcioni, Ingolotti, Di Plácido, Ferreira, Vallejo, Infante, Tesuri, Vega, Godoy, Nicola, Lamendola, Brondo, con el arbitraje de Andrés Merlos. El partido está 0-0. De Violeta juega esta tarde el conjunto de Alta Córdoba, como marca la historia. Bastones celestes y blancos para el conjunto tucumano, sin trabajo de los arqueros. En 4 minutos. Están igualando.
0: Recién arranca eso y vamos a estar muy atentos a las novedades con el glorioso cordobés que está liderando la zona y además está jugando bien al fútbol, que no es una cuestión de casualidad que esté ahí donde está y que pueda repetir de memoria su formación fecha a fecha prácticamente sin variantes. El equipo está bien, está firme, está fuerte frente a otro que también, hablando de competencias nacionales, clasificó con mucho ruido goleando a Independiente en la Copa Argentina y avanzó de fase. Instituto va a tener su partido frente a Platense. Gaby, ¿es así pronto? ¿Cómo andamos?
2: ¿Cómo andás, Raúl? Sí, señor, el próximo jueves por la noche en la cancha del News Old Boys de Rosario, partido que por supuesto va a transmitir la radio, la presentación de Instituto en los octavos de final de la Copa Argentina. Hasta acá el único representante de la Liga Cordobesa de Fútbol, el equipo de Alta Córdoba enfrentando a Platense, ¿no? Que se metió en los cuartos de final de la Copa Libertadores de América.
0: Sí, señor. Ya fue afuera Talleres hace rato y Belgrano recientemente a manos de Racing. En el otro partido de las 4 de la tarde, Cacho Mercado, ¿cómo andamos, Cachito? Juegan los Gimnasias.
3: Hola, Raúl, ¿cómo te va? Muy buenas tardes para vos, un abrazo enorme para todo el equipo. Es así una semana para el olvido, para el Lobo Platense, porque viene de ser goleado en el Clásico frente al Pincha, pero no solamente eso, sino que quedó fuera de la Copa Argentina, así que con la necesidad de volver la sonrisa a su cara, ¿no? Y está enfrentando nada más a un Gimnasia que viene tratando de buscar puntos importantes para sumarse a la punta ya con Instituto en la zona. Por supuesto, Infran, Bautista, Barros, Esqueloto, Cortazo, Enzo Martínez y Pedro Silva Torrejón. En el fondo, Miramón, Max y Nico Barros Esqueloto, Ausmendi. Por el medio va Nacho Fernández buscando llevar el juego hacia adelante. Y Agustín Colazo con la 19, los 11 del Pata Pereira para este partido en la tarde de hoy. Mientras tanto, que enfrente y con atuendo rojo ya en 6 minutos del primer tiempo, Riga, Monti, Paredes, Mondino, Muñoz y Recalde, Antonini un poquito más adelante, Singolani, O'Connor, Fernández, Lencioni y el goleador del campeonato, Agustín Módica, casaca número 9, los 11 de Darío Franco, el arbitraje de Leandro Reichilfer para este partido. Tarde soleada, espectacular en La Plata para este partido, 0-0 en casi 7 minutos del primer tiempo, Raúl.
0: Perfecto, muy bien. Nos vamos a ir en un ratito con Guillermina Cardoso a Países Bajos. La Fórmula 1 ya tiene todos los ensayos y clasificaciones previas definidas para la gran competencia de mañana. Tenemos a Fer Barrio Nuevo en el TCR del Cabalén, a Marcelo Ingaramo en el TC de Paraná, a Marcelo Camisa en el Rally Cordobés de Villa María. ¡Qué bárbaro! El despliegue de esta radio es impresionante, no se puede creer. Están jugando Instituto y Atlético Tucumán. Un poquito de relato para que sepan que el fútbol vive en la previa con Hugo Lombardi. A ver, Huguito, ¿qué pasa?
1: Fue tremenda la tapada del arquero Ingo Lotti, quedó de cara al gol Alex Luna, se lució el que defiende el arco del decano tucumano, se ha salvado providencialmente el equipo de Falcioni y hay tiro libre ahora para el equipo dueño de casa. El partido 0-0, 8 minutos de la primera etapa, tremenda tapada de Ingo Lotti cuando lo habilitaron a Alex Luna para que definiera y sin embargo no pudo contra el gran arquero Ingo Lotti. El partido está detenido en 8 minutos. Ahí está Andrés Merlos hablando con Mosevic bajo una tarde nublada con 17 grados. Por Ingo Lotti, Instituto no le gana al decano 1-0.
2: Y lleva 4 victorias consecutivas Instituto, marcando un récord propio en la primera división del fútbol argentino, buscando la quinta. Si en el calendario de Instituto en AFA buscamos algo parecido, tenemos que retrotraernos a la época del Tata Martino como técnico de la gloria. En aquel Nacional B 2000-2001 consiguió 8 victorias de manera consecutiva aquel equipazo del Tata, que lamentablemente para el Tata, para el Instituto, para todo Alta Córdoba, no logró ascender.
0: Bueno, muy bien, gran atajada precedida de una gran jugada de Instituto, que lo puso a Luna, a uno de sus mejores hombres, diría nuestro amigo Corradini, cara a cara con el gol. Claro. Lo tenemos a Corradini guitarreando en una plaza céntrica de la ciudad. No sé cómo fue eso, pero lo perdimos para la causa. Don Gaby Rodríguez, usted tiene información, hay mucho fútbol.
2: Sí, señor, porque después de estos dos partidos que comenzaron a la hora 16 en primera división, jornada 6 del clausura, vamos a tener 18:30 en Avellaneda el choque de los Independientes. El verdadero e independiente Rivadavia de Mendoza. A las 21 en Rosario, Newell's frente a Banfield, transmisión de Cadena 3 Rosario, a la misma hora en Parque de los Patricios, Huracán contra el Deportivo Riestra. Y el fútbol continúa porque el ascenso está en marcha con la jornada 26 de la Primera Nacional. Ya hay algunos marcadores abiertos, por ejemplo, en Mataderos Atlanta le gana a Chicago en uno de los clásicos por 1-0. En el Bajo Núñez gana Almirante Brown a Defensor de Belgrano 1-0. En Paraná, Patronato supera a Gimnasia de Jujuy 1-0. En San Juan, San Martín le gana a Gimnasia y Tiro de Salta 2-0. En Resistencia, Chaco Forever supera a Los Andes por 1-0. Mientras que ha vuelto el fútbol en las grandes ligas de Europa. Y vamos a tener en un ratito 4:30 la visita al Real Madrid enfrentando al Español de Barcelona. Ya de final ganó el Sevilla, está empatando el Valencia con el Celta de Vigo. En la Premier en Inglaterra, ayer debutó el campeón el Arsenal con victoria. Hoy jugó el Manchester United, perdió 2-0 de visitante frente al Hull City. Digamos que Lisandro Martínez, el carnicero, estuvo en el banco de suplentes del elenco de los Diablos Rojos. El Everton de Jordan Pickford le ganó 2-0 al Crystal Palace. Walter Benítez fue el arquero suplente del conjunto del Crystal Palace, mientras que el Tottenham con Marco Senesi en cancha perdió de visitante 3-0 con el Brentford. En Italia goleó el Inter 4-1 al Monza con presencia de Lautaro Martínez. Empató el Como con Nico Paz y Máximo Perrone 1-1 frente al Udinese. Esto es lo más importante en el plano internacional, esperando hoy 20:30 la participación del Inter Miami con Messi en la MLS.
0: La tenemos a Manu Moreta también en Miami, como si esto fuera poco. Dijo lo del Bayern Múnich, estaba ganando 1-0 una
2: de
0: final
2: de la Supercopa Alemana. Sí, señor, gol de Braun a los 28 de la primera parte, van 41. Bayern Múnich, último campeón de la Supercopa Alemana, le gana al Dortmund por 1-0.
0: Pasamos por Tucumán, vamos metiéndole relato, Huguito.
1: La pelota la viene tomando Alex Luna, conduce, quiere jugarla por el sector derecho, pero le queda corto el pase, intenta corregir su propio error, recupera mitad de terreno Tesuri, el ex hombre de Godoy Cruz abriéndola por el costado izquierdo para que se mande rápidamente Vallejo, la puntea y ahora se pone en acción el equipo tucumano. La Améndola la mete adentro para el ingreso de Brondo, resta sin embargo en zona defensiva Mosevic, pelota que viaja a mitad de terreno y vuelve a ser del equipo tucumano. Y ahí la toma Vega. Vega la profundiza para el ingreso de la Améndola. Errático en el pase, evita el lateral en el costado izquierdo. Nicola, la van cambiando hacia adentro y ahí está Lamendo, la media vuelta, ensaya un taco, saca finalmente el Palomo era el capitán Alarcón, todo pasa en campo de Instituto 0-0 en 12.
0: Pasamos por Gimnasia de la Plata, vamos Cacho.
3: 12 minutos del primer tiempo, la pelota la tiene Gimnasia de Mendoza, va a ir a buscar por la calle del medio, finalmente cierra Enzo Martínez, la pelota le va a quedar Infran y hace la salida rápida por el costado izquierdo de la cancha, vuelve la pelota al terreno del mendocino, la recupera el Lobo Platense, abrirá Max, va Max para abrir por el sector derecho de la cancha, la pelota en los pies de Nacho Fernández, busca por Max, toca por el medio, va a meter el pelotazo, pelotazo que viene al corazón del área, de cabeza, las manos de César Riamonti, queda con la pelota y hace la salida para el equipo cuyano.
0: Tiene el micrófono abierto Cachito y Lombardi, cuando hay novedades o jugadas de peligro, por favor nos pegan el grito, nosotros nos vamos al Automovilismo Internacional, presentando la Fórmula 1 con Naldo, un amigo de la casa. 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Vamos, Guillermina.
4: Hola Raúl, muy buenas tardes. Bueno, por acá Guille desde Zandvoort. Acaba de terminar la clasificación para la carrera de mañana del Gran Premio de los Países Bajos y el argentino Franco Colapinto terminó en el puesto número 14, a tan solo 2 décimas de su compañero de equipo, lo cual es muy bueno teniendo en cuenta que Gasly está corriendo con el nuevo paquete de actualizaciones, mientras que el argentino sigue con la configuración vieja. Hablamos con él después de la clasificación y esto fue lo que nos dijo.
5: Parecido, creo que el problema siempre es muy desconectado y con falta de agarre en la entrada, la mitad que va a ser la historia que no tiene conversión, así que es muy parecido a las últimas carreras, pero nada, estaba buscando para intentar mejorar, igualmente creo que lo que necesitamos es estar mejor ahí y con eso haremos un salto.
4: Mañana la carrera es a las 10 de la mañana, veremos si hay lluvia, está pronosticado, así que probablemente sea una carrera con lluvia. Y en este circuito es complicado de adelantar, así que veremos qué puede hacer Colapinto desde la posición número 14. Mañana a las 10 de la mañana.
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0: Vamos a las novedades, Cachito.
3: Bueno, hay 2 goles de las Leonas que están jugando su partido en la Copa del Mundo en Países Bajos, mundial que se juega en Países Bajos y en Bélgica. Le están ganando a España 2-0, Gorselán el primer gol, me parece que el segundo es Castelaro, 2-0 en este primer cuarto para las Leonas. Recordemos que hace un ratito nada más acaban de ganar los Leones y cuando este momento se viene el equipo de Gimnasia, va Módica, Módica, Módica por el sector, gol, gol, gol de Gimnasia. gimnasia de Mendoza, por el sector derecho, el goleador del equipo cuyano, Módica, la cruzó de derecha a izquierda, nada pudo hacer Infran. Nelson Infran cerró las piernas, se arrodilló, pero la pelota pasó junto a la mano izquierda y al palo izquierdo. En 16 minutos del primero, gana Gimnasia de Mendoza. ¿Quién cenó? Agustín Módica, el goleador del torneo, por 1-0.
2: Bueno, así es, 6 goles para Módica, el chico que nació en Italia, ¿no? No es nacionalizado, es nació en Italia y parece que va a representar al sub-21 del conjunto azurro. Bueno, 10º gol para él en la temporada, el chico que pertenece a Central y está a préstamo allí en Gimnasia Grima de Mendoza. 10 goles en el calendario y 6º gol en lo que va del torneo clausura de Primera División. Con esta victoria parcial, escuche la tabla de la zona A. Líder, Instituto con 13. Único escolta, Gimnasia de Mendoza con 12.
0: Bueno, un abrazo, un beso, una medalla y un cuadro de honor para el que en Rosario Central dejó ir a Módica, ¿no? Porque
2: a veces las camisetas pesan y los jugadores no están preparados para determinada situación. Ha pasado en muchos lados, en muchos clubes con muchos jugadores. Y el caso de Módica, que tuvo las chances, porque me va a decir, en Talleres Romero, el Rulo no tuvo, sí tuvo chances. Y no anduvo. Pero se fue a Tigre y se convirtió en un goleador tremendo, lo vendió por 10 palos al Parma. Y le está pasando ahora a Módica.
0: Le pasó a Retegui. En Córdoba no anduvo.
2: Hizo 3 goles
0: en Talleres. Hizo gol en todos lados después.
2: Y si lo vendieron en plata a Italia.
0: Son momentos. Tigre. Pero claro, esto lo decimos porque durante toda la semana el propio Marcelo Lamberti había hecho un altar con el gauchito Gil, con la virgencita de Lourdes, puesto unas velas para ver si Copetti hacía un gol, y no había forma que hiciera un gol, y de hecho el otro día en Brasil tuvo la victoria, la clasificación en su mano y la tiró por arriba del travesaño solo. Y uno dice, ¿cómo? El goleador del campeonato de Primera División estaba en Central hace unos meses y ahora está haciendo goles en Gimnasia. Bueno, son cosas que pasan en el fútbol, para que ustedes tengan en cuenta, los que critican, ¿no? Nosotros lo estamos planteando un poco con ironía, que es muy difícil saberlo, ¿no? Si alguien tuviera la bola de cristal, acertaría siempre, ¿no? Esto digo para quienes dicen, ¿por qué el fulano de tal Fassi no trajo tal refuerzo, no trajo tal otro? ¿Por qué lo borró a fulano? ¿Por qué lo puso a Merengano? ¿Y pasa o no pasa? Y
2: podríamos traer en el caso a colación de Talleres, se lo compró a Ronaldo Martínez a Platense en 3 millones de dólares. Ronaldo había sido el goleador de la temporada 2020, todo el año 2025 en Platense. Y aquí hizo 3 goles, 4 goles.
0: No le fue bien.
2: Y no.
0: Por eso digo, es algo muy difícil de saber. Cómo a veces las almas se encajan como una pieza mágica de un rompecabezas en una determinada plaza con una determinada camiseta, con un cuerpo técnico que logra bajar su mensaje a un grupo y el grupo responde y la gente está contenta y el dirigente acierta. No es tan fácil atrapar el quirquincho. Pero acá tenemos un caso claro, ¿no? Como un gran jugador, un gran goleador, porque la verdad está haciendo muchísimos goles, no está en la institución que lo tenía hace un poquito y cómo lo extraña. Señores, mientras tanto empata Instituto, mientras tanto gana Gimnasia de Mendoza, que está haciendo una muy linda campaña para poder quedarse en primera, que es su gran objetivo, ¿no es cierto?
2: Esa es su lucha.
0: Sostenerse fundamentalmente en primera. Nosotros vamos a presentar a Marcelito Camisa. Tenemos Rally Provincial en Villa María, Cadena 3 Motor, lo tiene todo.
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0: Vamos, Marcelito.
15: Hola, Raúl, ¿cómo les va? Estoy en Villa María con la 6ª fecha del Rally Cordobés. El Rally de Villa María, un día hermoso de sol, solcito aquí en este invierno. Y Santiago Baldo, el piloto de Jesús María, el mejor registro. Bueno, Santi, has disfrutado la tarde, has disfrutado del auto, has disfrutado del rally y te has quedado con el primer puesto en el especial clasificatorio de este Rally de Villa María. Supongo que muy contento.
17: Bueno, buenas tardes, sí, contento. Estuvimos probando mucho el jueves, así que nada, tienen que darse los resultados. Carrera complicada, piso difícil ahora. Pero nada, estamos a 3 segundos, 3-1, es una diferencia muy chica. Toda la carrera brava va a ser mañana, así que trataremos de redondear el fin de semana, que lo que va en el año nos está haciendo falta ganar una carrera. En San Francisco tuvimos mala suerte, viendo ganando la carrera anterior, comenzamos ganando el sábado, después nos fue mal el domingo, así que bueno, trataremos de esta fecha de redondear todo el fin de semana.
15: Probando antes porque la categoría se ha puesto muy competitiva, ¿no? Llegó Santino, ganó la anterior, Tommy Olmedo llegó muy fuerte con su Skoda, está Follego muy fuerte con el otro Citroën, y tú Citroën, que le faltaba ese saltito, que supongo que es lo que han tratado de conseguir probando.
17: Sí, sí, exactamente, como verás, la carrera ante ellos se ganó por pocos segundos. La anterior de San Francisco, que bueno, tuve mala suerte, se me rompió un semieje, pero también veníamos a la décima, el segundo con Tommy Olmedo. La pasa también con Santino a la décima, no se puede perdonar nada, es todo, hay que hacer kilómetros, que ande todo bien. Acá el que se pasa un poquito en una curva ya perdes mucho, pero nada, está bueno así porque este rally cordobés está muy competitivo y te enseña que tenés que estar al límite siempre, entonces está bueno por ahí cuando vas a correr con mucha diferencia, por ahí no se relaja como piloto, pero así te exige al máximo y está bueno, si no se torna aburrido.
15: Gracias Santi, suerte para mañana.
17: Gracias a usted.
15: Santi Baldo, el de Jesús María, que ha hecho las cosas realmente bien en esta jornada para quedar en el primer puesto, 7 minutos, 6 segundos, 9 décimas su tiempo en los 13 kilómetros del tramo, prueba número uno, Escuela Caón Maquinarias. El segundo lugar para la máquina de Santino Rossi, el chico de 18 años de Tierra del Fuego, que está radicado en Córdoba y es pupilo de Gabriel Pozo, con un Citroën a 3 segundos una décima. El tercer lugar para Tommy Olmedo, el de Salta, en el equipo de Federico Villagra, con un Skoda, 3 segundos 9 la diferencia. El cuarto lugar, otro Skoda, pero de aquí de Villanueva, el del KS Racing, que maneja la Hernán Echeverría, el de Villanueva, 5 segundos una décima la diferencia con la punta. El quinto lugar para el campeón Germán Huffman, 8 segundos 1 la diferencia con la punta, también con Skoda. El sexto lugar con Skoda, también Álvarez, el hispano argentino, a 18 segundos 4 décimas. El séptimo lugar para la catamarqueña Prevedelo, a 19.3. Luego Barbero en el puesto 8 con el mejor de los RN4, 34.7 la diferencia. Luego Pedrido, luego Cibalero y luego Baudino, consignando los abandonos en el tramo de Queco Ribodino, el de San Francisco, con el Ford Fiesta Rally 2, y de Elder Tasca, el puntero del campeonato de la Maxi Rally. En un ratito voy a regresar para completarles todos los resultados de las diferentes divisiones del Rally Cordobés, que corre la sexta, el Rally de Villa María.
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0: Perfecto, muy bien, muchas gracias Marce, ya vuelvo contigo. Nosotros estamos en todo el país, un abrazo muy grande. Hay novedades en el fútbol alemán entre tiempo, mi estimado Gaby.
2: Sí, un error defensivo en la salida del Borussia Dortmund, y cuando terminaba la primera parte, Michael Olise, el francés, pone Bayern Múnich 2, Borussia Dortmund 0 en la final de la Supercopa Alemana.
0: Fue titular Lautaro Martínez, goleó el Inter en el fútbol,
2: sí,
0: italiano.
2: Sí, goles de Calhanoglu, de Zielinski, de Espósito y de Bissek para el 4-1 del Inter, el último campeón de la Serie A frente al Monza.
0: En el fútbol español no jugaron ni el Cuti Romero, ni mucho menos el que está en pleno conflicto, Julián Álvarez.
2: Bueno, es que tiene que ver con eso, el Cuti todavía se está poniendo a punto de lo físico, y Julián está, mañana juega el Atlético, está concentrado, no, Julián,
0: sí,
2: para el partido de mañana. Hay que considerar esta situación, está concentrado, ahora va a jugar.
0: No creo.
2: Después de todo lo que ha pasado, y en el último entrenamiento viste las imágenes, cartelería, los carteles que han puesto los hinchas, que lo quieren a Julián Álvarez afuera, que el Atlético no lo quiere dejar ir. Bueno, está complicada la cosa para Julián ahí. No, la verdad que no sé si va a seguir ahí.
0: Va a estar difícil. Hubo una aclaración por parte del técnico Simeone, que había dejado picando una frase inconclusa.
2: La completó hoy.
0: La completó
2: varios días después.
0: Me hace acordar del Chiqui Tapia, que demoró un mes en salir a responder lo que él pensaba. Un mes calendario demoró en responder lo que él pensaba de las teorías conspirativas de AFA y final de la Copa del Mundo en los Estados Unidos, ¿no? Bueno, demoró un par de días el Cholo en tratar de quedar bien con Dios y con el diablo, pero fue muy claro en la primera parte de la conferencia, cuando él dijo: yo respeto a la gente, desairando plenamente a Julián. Luego dijo: respeto a la gente, pero no estoy de acuerdo con las agresiones, como para suavizar un poquito y agregarle que lo tiene en cuenta. Ahora es muy difícil tenerlo en cuenta en estas condiciones donde Julián no quiere seguir, ¿no? De ello vamos a hablar en un rato, pero a propósito, ya que lo mencionábamos al Cuti, tenemos un informe preparado para poner de manifiesto precisamente este detalle. La llegada del cordobés, gran figura del fútbol nacional, futuro capitán, entiendo yo, de la selección argentina, cuando Messi no esté, me da la impresión que es el hombre con ascendencia, ¿no?
2: Messi, Otamendi...
0: Y Otamendi está medio retirado.
2: No, Otamendi ya se fue, ya se retiró. Bueno, que a Messi era Messi, Otamendi...
0: De Paul...
2: Cuti y Dibu.
0: Claro.
2: Pero parece que Cuti, digamos, siendo futbolista de campo... Y aparte en la posición que juega en la cancha, es un jugador de mucho campo de visión,
0: sí, sí.
2: Puede llevar tranquilamente la
0: cinta. Claro, por eso digo, Juancito Schultes ha preparado un informe para reflejar otra de las notas importantes de estos días, la llegada a un grande del fútbol español, de uno de los grandes del fútbol argentino. Cristian Romero, cordobés, y la alegría de los clubes que lo formaron, que algún dividendo van a recibir, para poder oxigenar las arcas de San Lorenzo, de Barrio Las Flores, de Belgrano y de Talleres, que también en algún momento lo tuvo brevemente de paso por la institución. Volvemos a Hugo. ¿Qué pasa, Lombardi, en Tucumán?
1: La pelota va profunda para la corrida de Tisera, sin embargo, después de la caída del defensor de Atlético, termina en las manos del arquero Ingolotti. El partido continúa 0-0, 28 minutos, saliendo a ras de piso Ingolotti para Vallejo, lateraliza por el costado de Infante, intenta trepar la cancha, va hacia adelante, juega hacia atrás para el propio Vallejo, revienta de pierna izquierda, pelota profunda para Brondo, devuelve con golpe de cabeza en la altura Mosevich, se divide el balón y controla Godoy. Godoy es el volante central que tiene el conjunto tucumano, se hizo un nudo con la pelota, quiere pasar entre tres, imposible, y lo termina cerrando Galván, la roba el propio Godoy, la mete para Brondo, se equivocó en el pase, va y viene el balón de un lado a otro, 0-0 en casi media hora de la primera etapa.
0: Perfecto, ¿y qué pasa en La Plata? Vamos, mi estimado Cacho.
3: 28 minutos del primer tiempo, la pelota es para el equipo cuyano, saliendo hacia el fondo, ahí está Muñoz, abriendo por el sector derecho, la pelota viene para Paredes, que va a subir por la derecha, entrega rápidamente para ir a buscarlo a Miramón, ahí saliendo por el costado, estaba cortando, ahí la pelota viene Antonini, lo van a ir a buscar a Cingolani, que va por el costado izquierdo, ahí está Cingolani, levanta la cabeza para ir a ver dónde va Módica, pelota que viene para Cingolani, cierra, finalmente Augusto Max, la pelota se va por el sector derecho, no, llega finalmente para correrla por ese sector, va a ir a buscarla Bautista Barros Esqueloto, meterán la pelota al corazón del área, pelota que se va por línea final, habrá tiro de esquina para el Lobo Platense, en 29 del primero pierde 1-0.
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0: Bueno, a ver si lo escuchamos al Cholo cuando hacía referencia a lo que veníamos comentando recién. Ahí, ver, ahí está.
9: Había comenzado en la charla, en la última conferencia de prensa, donde decía que respeto a mis aficionados, que es absoluto, siempre ha sido así de esa manera, pero que obviamente no comparto ni insultos ni agravios. Que eso quede más que claro, porque cualquier palabra en este momento donde evidentemente todos ustedes están esperando esa división, ese generar, no ustedes, sino en el global, generar conflictos para poder generar incertidumbres. Las incertidumbres no están. Miguel habló claramente ayer, yo sigo en la misma línea de donde estoy. Para mí Julián es un jugador importantísimo para llegar a los objetivos que tenemos como equipo. Lo necesitamos, lo vamos a cuidar desde lo deportivo y vamos a estar con él. ¿Por qué? Porque es un jugador nuestro y mientras estén en el Atlético de Madrid jugadores que son míos, yo lo voy a cuidar.
0: Bueno, ahí está. Es curioso, ¿no? Se ha plantado el Cholo en un bordecito ahí intransigente, donde no se quiere bajar al barro, ¿no? Hay un conflicto claro entre el jugador y el club, y el técnico dice contarlo. Sí, y sabe que el jugador no quiere estar. No se mete.
10: Le llegó, me parece, la crítica del otro lado, cuando en la conferencia de prensa post partido anterior, en el debut de Liga Española, dijo, se puso de un solo lado.
0: Sí.
10: Me parece que la crítica en ese sentido le llegó y tuvo que hoy salir a decir la segunda parte de esa respuesta, según él, inconclusa. Ahora es cierto que se vendrán 6 meses muy duros para Julián, claramente.
0: Sí, salvo que él baje el copete, que sería, bueno, listo, ya está, no me dan bola, no me puedo ir, nadie pone la plata que el club pide,
10: lo que pasa
0: me
10: es que
0: pongo a disposición y juego.
10: Raúl, se están tirando con todo. Bueno, sí. Mirá, ¿quién publicó en Instagram? Fernando Hidalgo, su representante. Escuchá la que publicó. Nunca le preguntes a un mentiroso por qué mintió. Para explicarlo tendría que mentir de nuevo. Claramente, esto es alusión a Miguel Ángel Gilmarín, que es el dueño presidente del Atlético de Madrid.
0: Claro. ¿Y dónde estará el meollo de la cuestión? Porque descarto que Julián tiene un contrato importante.
10: Claro.
0: Entiendo que él pidió una mejora y no se la dieron, a amén de que él también tenía ganas de cambiar de aire. Punto. Quería emigrar, le interesaba otra propuesta, quería jugar en otra ciudad, con otra camiseta, el Barcelona.
10: Lo dijo en el Mundial, durante el Mundial.
0: Habiendo un contrato vigente, el jugador debe saber que tiene que respetarlo o atenerse a las consecuencias de las cláusulas de rescisión que el mismo contrato debe tener.
10: $500 millones.
0: Claro. Ahora uno se pregunta, ¿cómo es que te ponen una cláusula de salida? Imposible. ¿Cómo firma él una cláusula de salida? Imposible, ¿no? Entonces, es medio como dijo Pacerini acá cuando lo trataron de Haaland sudamericano. Che, loco, si soy el Haaland sudamericano, pagame como tal.
10: Sí.
0: Si él dice, si vos decís que para yo irme tienen que poner 500 millones, entonces mejorame mi contrato. No, no.
10: Pero
0: te mejora,
10: ¿sabes
0: nada?
10: Que es una cuestión de piel. El Atlético de Madrid, por más que el Barcelona alcanzara los 500 millones de dólares, no se lo iba a vender al Barcelona. No se lo quiere vender al Barcelona. Como no se lo quiere vender al Madrid, no quiere que Julián juegue en otra liga de España, en otro club de España.
0: Ahora, tampoco apareció ninguno de Inglaterra, hubo uno dando vuelta ahí uno, pero tampoco él se quiere ir a otra liga, no. Quiere quedarse en España. Es un tema difícil. Seguramente usted esto sabe, Lito, usted que es un hombre de la noche, que es como las parejas, ¿viste? Siempre hay algún grado de responsabilidad de las dos partes. No vamos a creer que Julián y su representante han hecho todo bien. Algo han hecho mal, en algún momento han perdido el rumbo de los diálogos. Recuerdo que Julián, en plena Copa del Mundo, hizo referencia a este asunto que nada tenía que ver con el Mundial y habló del Atlético de Madrid y el Barcelona allá, y eso molestó a todo el mundo, incluido a la selección argentina.
10: Sí.
0: O sea, hay algo que no está bien manejado, pero pareciera estar como preso, ¿no? Como preso de una situación sin retorno.
10: Mañana, por la segunda fecha, mañana domingo, juega el Atlético contra Villarreal de local. Ahora, según reportan en España, el colchonero le puso tres condiciones a Julián. La relación entre el club y Julián está completamente rota. Estoy leyendo lo que publican los diarios en España para intentar recomponerla. El club le habría exigido tres cosas: romper con su representante, pedir perdón públicamente, responder dentro de la cancha con goles y rendimiento. Pero parece que Julián tiene claro una situación: no piensa pedir perdón y mucho menos cambiar de agente.
0: Así están las cosas. Sabía decir su tío o abuelo que un futbolista, cuando se quería ir de una institución, lo mejor que podía hacer es hacer goles. Hacer muchos goles, jugar muy bien, superarse todos los días, y entonces van a venir y te van a llevar y van a poner la que haga falta para llevarte. Seguro. Y te vas a terminar yendo por la puerta grande y no como está pasando ahora, lamentablemente, para un jugador joven que está atravesando una situación muy incómoda en un club importante donde está en conflicto. Volvemos a la recorrida a Tucumán. Hugo Lombardi está narrando.
1: La pelota está en el círculo central, va a la carga Atlético, pero la termina robando, y ahora reacciona Instituto, y atención que espera Tisera, el disparo de media distancia que se desvió el camino, la toma sin embargo Alex Luna, pisa el vértice del área, toca adentro, devolución en pared, remató, y abajo Ingolotti otra vez le ha tapado un disparo a Luna. Llegó la gloria, 38 minutos, hacía rato que no inquietaba a Ingolotti el equipo de Alta Córdoba. Todo está sin goles por ahora.
0: ¿Mejor Instituto, Guito, podría decirse?
1: No tanto, porque recién una acción que por lo menos merecía chequearla el VAR. Salió el arquero Ledesma, abierto de brazos, a destiempo, se llevó puesto a un jugador de Atlético y el árbitro dijo que no hacía falta ni siquiera revisarla. Para mí

0: Módica por dos.
1: Es bárbaro, ¿no?
2: ¿Cómo está dulce ese delantero, ¿no?
1: Que no se enojen los canallas, pero fue la jugada exactamente igual a la que tiró por arriba del travesaño Copetti el otro día en Brasil. La misma, ¿no? Entró por la misma banda, abrió el pegue y en este caso la tiró abajo y la clavó. Señoras y señores, el fútbol de Primera División se está jugando y habrá grandes partidos, grandes transmisiones. Mañana tenemos a River y a Boca jugándonos partidazo.
2: Claro, estaremos mañana en la en lo que será el partido de la fecha número 6 del clausura, el clásico Racing-Boca en el cilindro de Avellaneda, partido que va a comenzar 21:30, ¿no? Con un Racing que viene en el calendario de pasar a cuarto de final de Copa Argentina, pero que en Liga lleva 3 derrotas de manera consecutiva. Llegó a Belgrano con ese número, 3 derrotas seguidas, y ya se hablaba en tan poquito tiempo de la posible salida de Boivoda. Sí. Tenía 3 partidos como técnico de Racing. Pero bueno, Racing pasó a cuarto de la Copa Argentina, enfrenta a Boca en la jornada de mañana domingo. Un Boca que, recuerden, está también en la próxima instancia, en cuarto de final de la Copa Sudamericana, tras sacar cómodamente del camino al Recoleta paraguayo con un 7-1 global. Y bueno, con una escasiebra que está como módica.
1: Dulce. Sí, claro. Haciendo muchísimos goles, y muchos se preguntan qué es lo que tiene Ascacíbar, que el gol lo está bendiciendo tanto. Bueno, tiene una lectura de juego de un futbolista comprometido con el ataque de su equipo y concentrado en el desarrollo de la jugada. Digamos, sí. El hombre pisa
2: Además,
1: el
2: está
1: área.
2: Está bien ubicado. Está muy bien ubicado.
1: Claro, pisa el área, imaginando los posibles escenarios del desenlace de la jugada. Vamos a suponer que el Gaby Rodríguez ataca por la derecha y va desbordando a Lito Ramírez, y vos decís, no, Lito le va a tirar los caballos, lo va a empujar, capaz que el centro venga, si viene el centro va a venir medio corto, va a venir exigido. Entonces, ¿qué hago yo? Voy al primer palo, ¿no es cierto? Voy imaginando que a lo mejor, ¿no es cierto? Porque hay un momento en que la pelota se encuentra con Ascacíbar, ¿no? Digamos,
2: la pelota lo busca él.
1: En la inmensidad del área, el tipo puede tomar cualquier camino. Bueno, ¿qué hace él? Hace una lectura, va mirando, va imaginando cómo se puede desarrollar la jugada y mayormente acierta. Tiene que tener un poquito de suerte también, pero sin dudas el hombre está bendecido porque, a diferencia de Merentiel, que recién ahora está volviendo al gol, siempre le caían a él y no las dilapidaba. Gran momento.
2: No solamente, aparte están iguales en cantidad de goles, tanto Merentiel como Ascacíbar, ¿no? Siendo originalmente Ascacíbar un volante central de juego, hoy claramente juega en la cancha mucho más adelante, claramente atrás del 9, como una posición, ponele, de enganche, de lance, media punta, ¿no?
1: Enseguida nos vamos al TCR Cabalén, enseguida iremos al Turismo Carretera en Paraná con Ingaramo, volveremos al Rally Cordobés de Villa María.
2: ¡Hay gol! De Colón de Santa Fe, lo hizo Toledo, primeros minutos del segundo tiempo, el equipo de Van Delfino Colón, que sube en la tabla de la Primera Nacional, Grupo A, le gana 1-0 de visitante a San Miguel. Esta tabla, Ferro 49, Morón, que ya jugó 45, y Colón, que está ganando, también 45.
1: ¿Ya juega segundo tiempo en Alemania, Copa?
2: Ya no, todavía no.
1: Todavía no, también no,
2: gana el Bayern Múnich 2-0, sí señor. Segundo tiempo en marcha, Bayern Múnich 2, Borussia Dortmund 0, gol de Braun y de Michael Olise para el vigente campeón de la Supercopa Alemana.
1: Ya arrancó el campeonato para el Real Madrid, está jugando el equipo de la Casa Blanca.
2: Sí señor, de visitante en la cancha del Español de Barcelona, y hay gol del Real Madrid, lo hizo Jude Bellingham. 12 minutos de partido, Madrid que debuta en Liga, porque recordamos, la primera fecha la va a jugar en 3 semanas. Está ganando el Madrid 1-0 al Español de Barcelona. Recordamos, Sevilla 3, Bilbao 1, Valencia, Celta de Vigo 0-0.
1: Qué mundial que hizo Bellingham, ¿no? Oh, muy buen mundial. Jugó el inglés del Real Madrid. Nosotros estamos viviendo el fútbol de Primera División. Enseguida la historia del Cuti Romero poniendo pata ancha en Madrid para jugar en el colchonero, en el Athletic de Madrid, un equipo importantísimo de la capital española. Vamos a estar viviendo todo eso y haremos algunas pastillas para la memoria con lindos recuerdos. Atención Rosario, si nos están escuchando. Atención Córdoba, que hubo una movida interesante, mi querido Gaby, de Andrés Fassi, el presidente de Talleres, recibiendo a algunos históricos del club. Claro. Cuénteme de qué se trata eso.
2: Bueno, es que tiene que ver con eso, ¿no? Alguna vez lo hemos escuchado a Rodrigo Astudillo haciendo un parangón y comparando Creo que en uno de los después de perder el clásico,

0: Rodrigo Estudillo fue entrevistado y dijo algo así como que no puede ser que no me dejen entrar al predio de taller o no me reconozcan para yo pasar al predio de taller siendo yo, Rodrigo Estudillo, un jugador que ha dejado su impronta, su legado, su historia en talleres, ¿no? Y no me pasa lo mismo en Belgrano. Cuando voy a llevar a mi hijo, en Belgrano me reconocen y me dejan pasar. Yo creo que ahí hubo un golpe de efecto de la situación y se sumaron tipos muy representativos del club, como Julián Maidana, como Valentín Brasca, como la Chanchita Albornoz, como el Loco Lillo, Gustavo Lillo, Víctor Hugo Sotomayor. Bueno, 5 de ellos llegaron ayer al predio Amadeo Nuccetelli con la intención de reunirse con el presidente Fassi, que finalmente los recibió. Uh-huh. Y claramente todos se pusieron a disposición del club. Porque ¿cuál es la idea acá? Así como Belgrano, viste que está muy de moda la palabra representación, identidad y ese tipo de cosas.
1: Pertenencia.
0: Que Belgrano lo tiene en muchos de sus ídolos que trabajan en el club. Sosa, el Cani López, el Tano Espalina, no sé, el presidente Artime, Olave en el banco con Cielink. Bueno, volvemos a la raya, volvemos de Vasco, volvemos a Rigoni. El sentido de pertenencia. Que también lo tiene Instituto, laburando con mucha gente abajo, como el Negro Sarri, en su momento Raúl Maldonado, el arquero del Olmo, el Miliki Jiménez y demás. Y no lo tiene Talleres.
1: Pero perdón, ¿han ido a pedir un conchado o...?
0: Han ido a ponerse a disposición del club. Si el club necesita de los servicios de ellos que hicieron historia en Talleres, ellos están a disposición de dar una mano, ajá, si así lo requiere fácil, para ponerse a trabajar.
1: Está bien, qué sé yo. Esto es relativo, ¿no? Cuando, sí. Digamos, yo supongo que el club debe tener sus estructuras perfectamente diseñadas. Luego elige si quiere o no contar con fulano, mengano, perengano. Está bien que se ofrezcan, pero qué sé yo. No sé que eso vaya a hacer la diferencia en este momento. Puntualmente.
0: No sé, pero viste que Talleres, después de publicar que Catalán y Eforza volvían al primer equipo, Talleres lo titulaba eso como todos juntos, separados nunca, todos juntos. Y me parece que también viene por ahí, es decir, de poder volver a tener en el club tipos que le dieron algo de identidad a la institución de Barrio Jardín, como Maidana, Lillo, qué sé yo, Tudillo, Albornoz, Brasque y demás. No sé, me parece... Bueno, hoy estos mismos jugadores que ayer estuvieron hablando
1: sería,
0: con Fassi...
1: ¿Usted cree que eso haría
0: estuvieron,
1: la diferencia?
0: Estuvieron reunidos con Sampaoli.
1: Sí.
0: Es más, Maidana fue dirigido por Sampaoli. Y en O'Higgins de Chile. Comieron un asado. Y bueno, y hablaron de las... entiendo yo, de las posibilidades de... Que tendrían o no de poder sumarse a la causa. Imagino que el asado también tuvo que ver con eso.
1: Mira vos, me llama la atención. La verdad que me provoca cierta intriga, porque digamos, no es una cosa buscada por el club, es una cosa forzada por ellos. Uh-huh. Ellos han forzado una reunión con el presidente del club para decirle: oiga, acá no hay sentido de pertenencia, ténganos en cuenta.
0: ¿Te parece mal?
1: No me parece ni mal ni bien. No por eso, por haber sido un exjugador, uno trae un aporte. Me parece que la institución determina o define quién viene a ocupar determinadas funciones. Porque jugó en Talleres y salió campeón, lo vamos a poner el técnico de la reserva. No, a lo mejor el club tiene otros planes, bueno, con otro profesional. Digamos,
0: pero quizá
1: no alcanza a ser ídolo, pero
0: a los jugadores que vienen de abajo, que se van formando, a lo mejor le falta eso, le falta lo que estamos hablando.
1: Lo que le falta a Talleres son resultados, Gaby.
0: Está bien.
1: Y cuando no hay resultados empezamos
0: bien
1: a creer que alguien, porque jugó y fue campeón, va a traer soluciones. No, capaz que sí, capaz que no. Es 50 y 50.
0: Pero capaz que sí, capaz que no. Si ten duda, ¿por qué no probas? A lo mejor te hace efecto.
1: El profesional que está en su puesto estará haciendo su trabajo. Porque, digamos, no sé a qué se han ofrecido los señores que vos me mencionás.
0: Yo tampoco, pero supongo que tiene que ver con
1: eso. El problema lo tiene el plantel de primera división, que no hace goles o que juega muy mal con San Pablo. Y que tienen que ver el de la reserva, el de la cuarta, el de la quinta, la administración o el bufé del club. Es otra cosa.
0: ¿Cómo que tiene que ver? Para que le puedan transmitir lo que es el club, lo que es Talleres, lo que es la historia de Talleres. Me parece que de eso también vive una institución.
1: Ahí está.
0: De...
1: ¿Y ustedes qué opinan?
0: Bueno.
1: ¿Le pueden hacer un gran aporte los Lillo, los Maidana, los Astudillo, los Albornoz? Gente, por supuesto, muy querida por esta casa radial.

0: Y que ha escrito la gloria, ¿no?, de Talleres en su momento, ¿o no? ¿Es una movida que puede contagiar el sentido de pertenencia, o no? Le pregunto a los oyentes, si nos escuchan, si harían o no la diferencia. O quizás el problema está en otro lado. Mucha gente ha cargado ahora contra el presidente y no le gusta para nada el técnico, ayer, ni cómo juega el equipo.
1: Coincidentemente, ayer, con esto que estamos contando de los jugadores en el predio, hubo unos 40, 50 hinchas que se acercaron a la puerta del predio, obviamente no pudieron pasar, supuestamente hinchas caracterizados de la institución de Barrio Jardín.
0: Una visita de los barrios.
1: Sí, bueno, que querían entender y saber y preguntar qué es lo que estaba pasando en el vestuario del Beazul, que los jugadores no levantaban la pierna, que no daban dos pases seguidos, que no ganaban un partido, que no hacían un gol y demás.
0: Yo le digo, chicos, ¿saben qué está pasando? No estamos haciendo un gol ni al arco iris y marcamos horrible y jugamos muy mal y no tenemos resultados. ¿Esa es toda la explicación?
2: No, no es así, como si, qué mierda me importa.
0: No es tan fácil, Lito, bueno, atrapar el quicho.
1: Creo que está bueno empezar desde las bases. Lo único que me parece que esta situación generada por los seis jugadores del club vino tarde, porque debió haber sido antes, digamos, claro, de todo esto. De todas maneras, no me parece un dato menor que tipos tan identificados con Talleres se acerquen a querer dar una mano.
0: Estén preocupados por el club, está bien.
1: Y sí, claro, porque son hinchas y lo quieren en la institución.
0: Por supuesto, por supuesto. Ahora, no alcanza con solamente ser ídolo y haber ganado un campeonato con Talleres. Hay que tener una carpetita de laburo.
1: Pero le pueden transmitir a los más chicos, a los que se van formando y llegan a reserva, me parece que le pueden transmitir esa idiosincrasia de la institución, que a lo mejor sí se la transmiten los que están laburando en Belgrano hace un montón de años.
0: Muy bien. Ahí
1: sí,
0: está,
1: me parece.
0: El planteo que hace Gaby, la pregunta que nos hacemos nosotros. Talleres juega el lunes frente a Rosario Central, que viene herido, no voy a decir herido de muerte, pero viene muy muy dolido por la eliminación en la Copa. Para Di María era un sueño, para todo Rosario, poder progresar en la Copa. Quedaron eliminados y ya no hay ningún objetivo internacional en marcha. Y Almirón también está, digamos, muy cuestionado, pero es hombre del presidente. Ayer decía Lamberti, Almirón es mano derecha del presidente, no lo van a remover tan fácil. El lunes, un tremendo partido.
1: 21-15 en el Kempe, recordamos, tres fechas para Román Riquelme. Tres fechas para Román Riquelme, expulsado dos veces en cuatro partidos, el ex defensor de Argentinos 1. El otro dato, Talleres lleva tres derrotas consecutivas como local. Si llega a perder, igual a su peor racha histórica de cuatro derrotas consecutivas como local, logrado en la fecha 12, 14, 16 y 18 del Metropolitano 88-89.
0: O sea, ni en años en que se fue al descenso tuvo campañas tan malas de local.
1: Esa vez perdió cuatro seguidos de local. Escucha, con Newell 3-1, con Racing 1-0, con River 3-0 y con Deportivo Español 1-0.
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0: Actualizamos el fútbol de primera división. Están en el descanso, mi querido Hugo, en Tucumán.
9: Se terminó la primera etapa en el José Fierro. Tuvo dos oportunidades Instituto, la primera Luna mano a mano con el arquero, tapó Ingolotti, después un remate más incómodo que también el propio Luna ejecutó de media distancia y lo transformó a Ingolotti nuevamente en figura. Se fueron rumbo a los vestuarios empatando 0-0. La pregunta es, ¿no será que Fassi invitó a estos jugadores para sentir un poco de respaldo después de ese acercamiento que hubo por parte de los hinchas?
0: Es una buena pregunta, Hugo, la verdad no lo tengo claro. Me gustaría saber si partió desde la dirigencia la iniciativa o fue un pedido de los jugadores, lo cual cambia completamente la escena, ¿no es cierto? Creo que todos, al fin y al cabo, sea como sea, quieren apoyar a Talleres en este momento dificultoso, realmente complicado de estar lejos de una performance aceptable por su público. El lunes el clima no va a ser fácil. ¿Descansan en Tucumán? ¿Descansan en La Plata, Cacho?
10: Sí, Raúl, se ha terminado el primer tiempo y usted dijo el clima no es fácil. Acá tampoco el clima es fácil en la gente de La Plata, con caras largas, con una semana totalmente difícil, perder el clásico por goleada, quedar afuera de la Copa Argentina y ahora están perdiendo frente a Gimnasia de Mendoza por un encendido Módica a los 17 y a los 39 le están dando la victoria al Lobo mendocino, que está ganando por 2-0 en el final del primer tiempo.
0: Nos vamos con Marcelo Ingalamo. Turismo Carretera en Paraná, Cadena 3 Motor.
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0: ¡Vamos, Marcelo Ingalamo, a Paraná!
13: Hola, querido Raúl, ¿cómo te va? Muy buenas tardes, el gusto de saludarte a vos y a toda la audiencia de la Cadena 3 Argentina, directamente desde el autódromo de la ciudad de Paraná, en la provincia de Entre Ríos, en una tarde bastante fría. Estamos con solo 13, 14 grados de temperatura, pero con sol a pleno. Aquí ya está en marcha la décima clasificación de la temporada para el turismo carretera, dos cuartos clasificatorios ya salieron a pista y hasta el momento lo sorprendió a todos Juan Martín Truco con el Dodge Challenger, que tiene hasta el momento minuto 24, 138 milésimas. Un tiempazo voló Truco para ser el más rápido hasta el momento cuando faltan dos cuartos clasificatorios. Detrás de Truco, Nicolás Bonelli, el piloto entrerreno, está a 228 milésimas con el Ford Mustang. Tercera posición para José Manuel Urcera, el oficial de Mercedes-Benz, que está a 248 milésimas. En una posición más atrás, su compañero de equipo cuarto, Otto Friedler, con el otro Mercedes, está a 299 milésimas. A 320 milésimas, el actual campeón, el que luce el uno, Agustín Canapino, con el Chevrolet Camaro. El sexto lugar para el local, el de Paraná, Mariano Werner, que estrena el patrocinio de Shell en esta competencia sobre el Ford Mustang. Está a 332 milésimas, a 424 milésimas el séptimo, el BMW de Julián Santero. Octavo está el Toyota oficial de Matías Rossi. Noveno, Cristian Ledesma con otro Camaro. Décimo, Juan Bautista de Benedictis con el Ford Mustang. Ese es el top ten. Posición 11 para el matador cordobés Facundo Chapur con el Torino, que se la tiene que jugar porque está en posición 12 en los que suman para entrar al playoff y debe hacer una gran clasificación, que ya no es buena por el momento porque va a tener que bajar 15 puestos porque tiene una penalización de la CAF de la carrera anterior. Reitero, con dos cuartos clasificatorios, Juan Martín Truco, el piloto de Tres Algarrobos en la provincia de Buenos Aires, es el más rápido con el Dodge Challenger. Faltan dos cuartos clasificatorios, faltan más cordobeses y atención que en el último cuarto va a salir el de Guatimosín, el de 18 años, Marco Dianda, que lideró el segundo entrenamiento con el Dodge Challenger del equipo Galarza Racing. Vuelvo en instantes cuando se acaben los dos cuartos siguientes de la clasificación del TC en Paraná.
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0: Perfecto, muy bien, excelente. Ya vuelvo contigo, Ingaramo. Mientras tanto, Ariel Ortiz nos hace una previa del choque de Independiente.
1: Sí, juegan Independiente en Avellaneda contra Independiente Rivadavia de Mendoza. 6:30 de la tarde, por supuesto, transmisión del equipo de Cadena 3 Mendoza, con platea numerada y Ariel Ortiz.
0: Ariel, contanos un poquito la previa de ese juego.
14: Hola, Raúl, ¿cómo te va? Buenas tardes, saludo para todos. Para dejar atrás el trago amargo de la eliminación por penales frente al Fluminense en Mendoza el martes pasado en el Estadio Malvinas Argentinas, Independiente Rivadavia llega hoy al Estadio Libertadores de América para enfrentar a Independiente de Avellaneda. El equipo de Berti tratará de reponerse de esta adversidad futbolística en el torneo internacional para meterse de lleno con la cabeza en el certamen que lo tiene como uno de los grandes animadores. En principio, no habría modificaciones respecto del equipo que jugó el martes en Mendoza, pero tendremos que estar atentos a lo que disponga el entrenador Berti en los últimos minutos, porque Independiente además tiene doble competencia y el martes estará jugando frente al Docivi por la Copa Argentina, lo que obliga a un recambio, una rotación generalizada que ya viene haciendo el entrenador desde hace rato. Frente a sí estará Independiente de Avellaneda, que hoy tendrá nuevo entrenador, que viene de una muy buena victoria en condición de visitante y que tratará de hacer el debut en condición de local del nuevo técnico con los mejores resultados. Volcato, Bonifacio, Villalba, Studer y Elordi, Botari, Florentín, Buca o Ríos, La Duda, Matías Fernández, Maximiliano Salas y Alex Arce, el once titular de Independiente Rivadavia. Rodrigo Rey, Santiago Arias, Kevin Lomónaco, Franco Calderón y Facundo Zavala, Mateo Pérez Cursi, Iván Marcone, Maximiliano Gutiérrez, Lautaro Millán, el paraguayo Gabriel Ábalos y Santiago Montiel, los titulares del conjunto local. El partido arranca 18:30, lo va a arbitrar Yael Falcón Pérez. Estaremos con el equipo platea numerada junto a Emilio Medina en la narración para lo que será la continuidad de transmisiones ya en Mendoza, porque estamos acompañando al lobo mendocino que está jugando en La Plata. Un abrazo para todos, buenas tardes.
1: Un abrazo para vos, Ariel, y todo el equipo de platea numerada por Cadena 3 Mendoza. Bueno, del Club Atlético Independiente decimos que hoy debuta Jadson Viera, el nuevo entrenador del conjunto rojo, el brasileño nacionalizado uruguayo, alguna vez tanto en Talleres como en Vélez y en Inter de Brasil fue ayudante de campo de Cacique Medina, ¿no? Bueno, Jadson Viera, que va a hacer su debut acompañado de Ribair Rodríguez Pérez, el ex volante de Belgrano y Boca, va a ser su principal ayudante de campo, va a ser en este caso Viera el quinto técnico extranjero de Independiente en su historia. Los técnicos no argentinos de Independiente fueron el Chivo Pavoni, Gregorio Pérez, Enrique Fernández, todos uruguayos, y Osvaldo Brandao, brasileño. El quinto va a ser otro uruguayo, Jadson Viera, entonces, que ha firmado contrato por un año y va a tener una cláusula especial en el contrato. En diciembre, Independiente puede rescindir el vínculo si cambia la conducción del club porque hay elecciones. Donde aparentemente se va a presentar una lista liderada por el gato Gastón Gaudio, que quiere meterse en la interna política del rojo.
0: Muy bien, en la fecha de Primera División, donde ya ganó Unión en Mar del Plata, triunfazo del equipo Tatengue con un gol de Menossi que no se puede creer, ¿no? La clavó al ángulo como de 35 metros, un golazo. No puede ganar Estudiantes de Río Cuarto, siguen pasando las fechas.
1: No, el que no puede ganar es Docivi, no ganó ningún partido de los 22 que jugó en Primera División. Estudiantes por lo menos ganó dos, pero sí, están muy mal.
0: Y ambos están preocupados, así es. Los marplatenses y los riocuartenses. A esta hora gana Gimnasia de Mendoza en La Plata, 2-0, empata Instituto en Tucumán. Nosotros hacemos noticias con el Gaby Rodríguez y seguimos con la previa.

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1: Son noticias de la hora 17 del portal de Cadena 3, Córdoba. Super Niño prevén lluvias sobre la media para los próximos 9 meses. Marcelo García, investigador del CONICET y docente de la Universidad Nacional de Córdoba, explicó en Cadena 3 que el fenómeno elevaría las precipitaciones acumuladas. Especialistas y autoridades ya preparan medidas preventivas. Nacionales. ANSES restituyó provisoriamente a Cristina Kirchner una pensión de 16 millones de pesos. El organismo cumplió una medida cautelar y reactivó el beneficio correspondiente a Néstor Kirchner. Tras los descuentos, el pago neto

0: veredicto rondaría 12 millones de pesos. La disputa continúa en la Corte Suprema. Rosario, incendio en una casa de pasillo. Un joven sufrió quemaduras y fue hospitalizado. El siniestro ocurrió este sábado por la mañana en Sánchez de Bustamante al 500. El fuego afectó a uno de los dormitorios de esa propiedad. Internacionales, la justicia de Estados Unidos revoca la suspensión de visas impuesta por Trump a 75 países. Una jueza federal en New York declaró ilegal la suspensión de visas a 75 países. El gobierno norteamericano podría apelar la decisión. La temperatura está ahora en Córdoba capital 16.6, humedad 46%.
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0: y arrancó con todo el segundo tiempo en La Plata. Cachito, ¿qué pasó?
1: Sí, señor, y lo están revisando porque arrancó a toda máquina Gimnasia de La Plata, la pelota que vino por la derecha, enredada en el medio, y Ausmendi la mandó al fondo de la red. Están tirando línea, seguramente esperando que le den la orden desde el VAR. La pelota, para mí, nada para reclamar, pelota que vino del sector derecho, ahí está convalidando el gol Ausmendi, hay gol de Gimnasia de La Plata, sacar del medio ahora, gana el Lobo Mendocino, pero 2-1, Ausmendi acaba de descontar para el Lobo Platense.
0: Se puso lindo, ahí arrancó en Tucumán, Huito.
2: Hace un minuto 40 se movió la pelota en el José Fierro, va por el costado derecho Brondo, el más incisivo, el más revulsivo que tiene en el ataque el equipo de Falcioni, estiro de esquina, le va a corresponder al decano.
0: Bueno, muy bien, hay fiesta en el Buen Pastor, día del folclore argentino, libre y gratuita con algunas figuras del folclore local. Está Gustavito Corradini destacado en la cobertura. Contame, Gustavito, ¿qué está pasando ahí?
3: ¿Qué tal, Raúl? ¿Cómo estás, Gabriel? ¿Cómo están, muchachos? El gusto de saludarlos. Muy buenas tardes. Estamos en la calle San Lorenzo, creo que es la San Lorenzo esta, aquí frente al Buen Pastor. Nos alejamos un poquito de los bafles para de repente tener la posibilidad de una mejor fidelidad. Estamos observando a Paquito Caño, que en este momento comenzó a cantar aquí con el Día del Folclore. Una verdadera personalidad, Paquito Caño, que hace muy poquito ha grabado con un conjunto musical muy importante también del folclore en la República Argentina. Desde los balcones llueven las glicinas, decía Cacho Castaña. Bueno, desde los balcones están lloviendo banderas celestes y blancas, y también la mirada, como aquellos que miran el partido en la cancha de Ferro, Raúl, allá en los balcones. Bueno, esto pasa por la calle Irigoyen y por las calles aledañas, precisamente, aledañas, digo bien, precisamente aquí al Buen Pastor. Canta Paquito Caño y nosotros estamos aquí festejando el Día del Folclore en la República Argentina y por la previa, por supuesto.

0: a Gustavito Corradini balconeando entonces con la fiesta del folclore en Córdoba. Nos asomamos con él en cualquier momento. Había TCR en Cabalén, ¿verdad? Vamos, Fer, Barrio Nuevo, contame un poquito, que hay mucha expectativa también en camino a Altagracia. ¡Vamos, Fer!
1: ¿Cómo les va, muchachos? El gusto de saludarlos desde el Autódromo Oscar Cabalén, final de la jornada sabatina para el TCR Sudamericano, acompañado por todas las categorías del Córdoba Pista. Final de la clasificación con un cordobés que se quedó con la pole position, Néstor El Bebu Girolami, el piloto de Isla Verde, que marcó un tiempazo con su Hyundai y se quedó con la pole position que le permitirá largar desde la mejor posición mañana en la primera carrera a partir de las 10 y 13 minutos. El piloto de Isla Verde, precisamente tras la pole position, esto decía a los micrófonos de Cadena 3.
2: Una pole position que representa mucho para mí por la cercanía con mi Isla Verde querido, donde nací, un pueblito de 5.000 habitantes, pero sin embargo se viene mucha gente apoyando, y cuando uno viene a correr siempre a Córdoba es especial.

0: Siga, siga. Tiro de esquina. Va a venir el disparo. Centro que se va a cerrar. El arquero salió a destiempo. Metió el cachetazo igualmente por el costado derecho. Está Cerato. Levanta Cerato. Pelota al segundo palo. Se prepara Galván. No pasó el peligro. Pedían una errón sobre John Córdoba. La va corriendo Galván sobre el costado izquierdo. Hay dos pelotas en la cancha lateral. Le va a corresponder a la gloria. 10 minutos 0-0 en el segundo tiempo.
1: ¿Qué pasó, Cachito?
2: La pelota la tiene el equipo del Lobo Platense. Se viene por la calle del medio. Aumente para descartar por el medio. A ver, buscándola por el costado izquierdo. Pelota que tiene el Lobo Platense. Vendró el centro de cabeza. Pegó en el travesaño. ¡Gol! A ver, había posición adelantada de Nacho. Nacho y el cabezazo después que había pegado en el travesaño. Había posición adelantada de Nacho Fernández. Era la posibilidad. Es otro Gimnasia, ¿eh? Es otro Gimnasia este de segundo tiempo. El equipo platense está ahí nomás. Me parece que ya merece el empate. Sigue ganando el equipo mendocino por 2-1. Pero está más cerca el equipo del Pata Pereira.
1: Perfecto. Copa Argentina, me decías, Gaby, ¿cómo viene?
3: Bueno, la Copa Argentina que va a tener continuidad la próxima semana. La próxima semana comienza mañana domingo. Vamos a tener el próximo miércoles a las 19:15 en cancha de Banfield, Independiente de Mendoza, Aldo Cini de Mar del Plata. Arbitraje de Carlos Gariano con José Carreras en el VAR. El ganador contra Atlético Tucumán, que viene de eliminar a Independiente. El jueves 27 a las 19 en cancha de Defensa y Justicia, Estudiantes de La Plata, Barraca Central. Nicolás Ramírez el árbitro, Fernando Echenique en el VAR. El jueves 21:15, transmisión de la radio en cancha de Newell's, Platense Instituto con Rey Hilfer y Silvio Truco. El ganador de ambos partidos se enfrentan entre sí en cuarto de final. Y los octavos se van a completar el miércoles 2 de septiembre 21:15 en el Kempes, en Córdoba. Vélez Sarsfield contra Boca, el ganador contra Racing, que acaba de eliminar a Belgrano. En cuartos tenemos ya Riestra contra Banfield y Racing frente a Vélez o frente a Boca. Del otro lado, Atlético Tucumán contra Independiente de Mendoza o Aldo Civi de Mar del Plata. En carrera se encuentra el campeón vigente de la Copa Argentina, Independiente de Mendoza, el campeón de la apertura del año pasado, Platense, el campeón del clausura del año pasado, Estudiantes de La Plata, y se quedaron afuera el campeón de la Sudamericana pasada, Lanús, y el campeón de la apertura este año, el Club Atlético Belgrano.
1: ¿Están revisando, Cacho, la jugada del gol de recién, me
2: sí,
1: parece?
2: Sí, sí, sí, están revisando porque aparentemente, bueno, están viendo ahí, pero me parece que queda enganchado con Recalde, y me parece que tendría que ser gol. Finalmente ahí están esperando, trazando líneas, por supuesto, la gente de Gimnasia haciendo los reclamos, por supuesto, ahí está Nacho Fernández hablando con el árbitro, Leandro Rey Hilfer, para ver qué dice el VAR, pero me parece, desde el momento que parte el pase, estaba habilitado, así que habrá que ver, vamos a ver la repetición.
1: Lo que sucede es que, no me parece que es offside, ¿eh? El que estaba en offside no participa de la jugada, y los otros que sí participan, estaban un poquitín, ¿eh? Me da la impresión que sí. Vamos a
2: ahí
1: ver.
2: Ahí está.
1: Vamos a ver qué es lo que determina el árbitro. Nosotros vamos a volver con Marcelo Ingaramo nuevamente al Turismo Carretera, pero tiene un lateral en ataque. Instituto, Guito, ¿qué pasó?
0: Pelota al área, la va sacando con golpe de cabeza el jugador Vega, la toma por el costado izquierdo, ha ingresado Lázaro, se retiró el colombiano Córdoba, la pelota está en el círculo central, domina el equipo del traductor Flores, 0-0, 14 minutos del segundo tiempo.
1: Nos vamos ahora sí a presentar a Ingaramo nuevamente.
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1: Vamos, Marcelito, vamos por más.
6: Muchísimas gracias, querido Raúl. Sigo directamente desde el autódromo de la ciudad de Paraná, en la provincia de Entre Ríos, porque cayó la bandera de cuadros y se terminó la décima clasificación de la temporada para el Turismo Carretera de la CTC Argentina, y todo fue para Dodge, porque atención, que el 1-2 es para Juan Martín Truco, que se sostuvo desde el primer corte clasificatorio hasta el final. Pero la segunda posición, pónganlo.

0: Cuarteto en la radio, porque es para el jovencito cordobés, el de Guatimosín, para Marco Dianda, que también con un Dodge Challenger quedó segundo en la clasificación a tan solo 144 milésimas de truco. Gran trabajo para el cordobés Dianda, que mañana va a encabezar una de las series, la segunda desde el lado de la cuerda. La tercera posición en clasificación fue para Nicolás Bonelli con el Mustang. Cuarto quedó José Manuel Urcera con el mejor de los Mercedes-Benz, porque la quinta posición fue para su compañero Otto Friedler. Sexto lugar para el campeón actual Agustín Canapino, que luce el uno, lo va a hacer hasta el final de la temporada, sobre Chevrolet Camaro. Séptimo lugar para Werner, octavo Azar, noveno Santero con el BMW y décimo Matías Rossi con el Toyota Camry oficial. Ese es el top ten de la clasificación en Paraná para el turismo carretera, donde reitero, el uno fue para el Dodge Challenger de Juan Martín Truco, el piloto de Tres Algarrobos, y el dos para el cordobés Marco Dianda, usando mismo auto, misma marca, representando al carnero histórico de Dodge. Pero yo ya me voy al Damero para hablar con los que se quedaron con lo mejor de la clasificación. Vuelvo en minutos.
1: Gracias, perfecto. Hay novedades en La Plata.
2: Sí, señor, la pelota la tiene Colazo. La va a ir a buscar por el sector derecho de la cancha. Una buena asistencia por la derecha. Le va a quedar a Hanson. Hanson la tiró hacia el medio. Tiró. ¡Gol! ¡Gol! ¡Zarazar! ¡Gol de Gimnasia Salazar! Lo dijimos, era otro Gimnasia este del segundo tiempo. Con los cambios, el Pata Pereira le cambió la cara al Lobo Platense. Está en partido, es realmente lindo el encuentro a esta hora. 17 minutos del complemento, 2 para Gimnasia de La Plata, 2 para Gimnasia de Mendoza.
1: ¿Y qué está haciendo falta para que haya goles en Tucumán, Huguito?
3: Que se dispongan a rematar al arco, porque ninguno se atreve por lo menos a sacar un remate de media distancia. Ahora hay tiro de esquina, le corresponde al decano desde la punta derecha. 18 minutos de la segunda etapa, el partido 0-0. A ver qué pasa con esto, se agarran todos en el área. Hay un trencito, pelota por elevación, se quedó el arquero. El golpe de cabeza del Palomo Larcón, va completando Gallardo, la pone contra el pecho de uno de sus compañeros, que era Sosa. Y a Correticera, y atención que esté buena por el otro sector. Si lo ven a gran velocidad, pero no va a llegar en esta oportunidad. El ingresado Lázaro, pelota fuera, lateral, le va a corresponder a la Gloria.
4: Goles en el fútbol internacional. Empató el Español de Barcelona, el final de la primera parte lo hizo acá el Español. Real Madrid por la Liga Española, están 1-1. Último segundo, Supercopa Alemana, descontó el portugués Fabio para el Borussia Dortmund. 94, tenemos ya el Bayern Múnich 2, Borussia Dortmund 1.
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1: Volvemos con Gustavito Corradini. Prepárame lo de la Copa Sudamericana y la Libertadores, Gaby. Señor. Así sabemos cómo está el tablero y los argentinos para lo que vendrá en septiembre, ¿no? Empiezan los partidos. Ida y vuelta va a ser tremendo en todas las competencias internacionales. Aquí tenemos música en vivo para los folcloristas amigos en Córdoba. Dale, Gustavito, vos.
11: Muy bien, Raúl. Seguimos aquí en el Buen Pastor. Muy bien, muchachos. Muchas gracias. Estamos con Claudio Pacheco. Y le tenemos que hacer la pregunta, ¿no? Porque eso es lo que nos interesa a nosotros. Claudio, esto es la previa, estamos con música, con deportes y con la animación fundamental de Raúl Monti. ¿Qué es el folclore para vos? Mirá lo que te voy a preguntar, ¿no? Porque vos vas a tener que definirlo, porque nosotros que somos aficionados podemos definirlo más fácil. ¿Para vos?
12: Para mí es una forma de vida, una... Es como te decía, una lengua materna, ¿viste? O sea, nosotros hemos crecido con folclore en mi casa, con los tíos, los abuelos. Y bueno, festejar el Día del Folclore es algo muy importante. Y me encanta que los argentinos estén festejando esto. Y bueno, y Raúl, un gran cantante, Raúl. No, hemos grabado un chamomé con él, así que...
11: ¿Ustedes ponen plata para que él no cante?
12: No, no, capo, acá. Acá estamos con Turing, hemos producido... una canción con Raúl, que un chamamé, que espectacular, cantante espectacular. Y bueno, el folclore se lo mama, se lo vive y se lo comparte.
11: ¿Cómo anda Pachecos?
12: Bien, che, bien, gracias a Dios, bien.
11: ¿Grupo musical?
12: No, andamos bien, ya están saliendo varias fechas. Los otros días hemos estado ahí en también la TV pública. Bueno, vamos a estar en varios festivales, así que ahora prontamente vamos a estar acá en la fiesta aquí en Córdoba, creo que del lado artesanal, pero no sé bien, ¿viste? Pero bueno, lindo tocar en Córdoba, porque siempre tocas en otro lado, pero en la ciudad, ¿viste? Es hermoso. O sea, y aparte acá, este lugar es un emblema, ¿viste?
11: O sea, muchas gracias, Claudio.
12: Un abrazo a vos, Torito.
11: Claudio Pacheco, un apellido del folclore, Raúl. Cuando ya se ha cortado la calle enfrente del Buen Pastor, cuando ya la multitud es cada vez mayor, nosotros vemos como el sol se está poniendo detrás de los edificios. En cualquier momento la luz la va a poner la gente y los cantantes aquí del Buen Pastor en el Día del Folclore.
1: Fenómeno, perfecto, Gusta, ya vuelvo contigo. Volvemos al fútbol en Tucumán. ¿Qué pasa?
3: La pelota viene por el costado izquierdo y va saliendo el conjunto del Emperador Falcioni. 0-0, pasan los minutos y el resultado no se abre. La va tomando en zona defensiva Ferreira, la pisa Ferreira, administra la pelota, juega por el costado derecho, ahí está Di Plácido, que tiene tarjeta amarilla, se la mostraron en la primera etapa. Transporta el balón de un campo a otro, juega más al medio, interviene Vega, viene Vega soltando la Vega tirando por el costado derecho, va a la carga siempre Di Plácido, probó de afuera, remate muy alto, desviado, saque de meta para Ledesma. 24 marca el cronómetro, la gloria y el decano están 0-0.
1: Sí, intenso esa ida y vuelta en La Plata, Cacho.
13: Partidazo, Raúl, partidazo en este segundo tiempo, lo tuvieron los dos en dos oportunidades, recién Lencioni al palo derecho del arquero Infrani, la finalmente la contra Auzmendi, la posibilidad de embocar nuevamente, se llevó puesto todo y finalmente la pelota se fue por línea de fondo. 25 minutos de este complemento, partidazo, se abrió en La Plata, la pelota la tiene el Lobo abriéndola por el sector derecho para Auzmendi, la pide por el medio, estamos 2-2, lo perdía 2-0 el Lobo Platense, vendrá al centro al corazón del área, el rechazo finalmente para ir a buscarlo ahí Muñoz, Ezequiel Muñoz, no pasa el peligro, le va a quedar finalmente para que cierre en el fondo y va a ir a buscar la Recalde para meterla la pelota ya en terreno del Lobo Platense. Finalmente queda en su terreno el cabezazo, se arma la contra y se viene por el sector de la izquierda, hace la pausa por ese lado. Finalmente el jugador Lencioni tocará por el medio, la pide Cingolani por la derecha, la pelota vino para él, ahí está Cingolani, meterá el centro al corazón del área, el cabezazo para cerrar, el despeje rápido, es de ida y vuelta en 26, el partido está 2-2.
1: Perfecto, bueno, en la Copa Sudamericana, donde están River y Boca, sí, un posible cruce en semis, ¿cómo viene eso?
4: Bueno, recordamos que falta un partido de octavo de final, la revancha, la semana que viene, el miércoles, en Núñez, entre River y Independiente Santa Fe de Bogotá, 0-0 en Colombia. Ya está el árbitro de ese partido, Esteban Ostojich, de Uruguay, será el juez.
1: Transmitimos, ¿no es cierto?
4: Por supuesto. En cuarto de final tenemos un choque de Argentina a Brasil, que es Boca-San Pablo. Podría ser un segundo choque si pasa River, porque el rival de River,
1: el Vasco,
4: es el Vasco da Gama, o de Santa Fe de Bogotá, ¿no? Bueno, en ese sentido, sí podrían jugar semifinales Boca y River, atendiendo que pueda pasar River también a cuarto de final. Brasil ya aseguró un semifinalista, porque se van a eliminar entre sí Santos, el equipo de Neymar, y Mineiro, el equipo que dirige el argentino Eduardo Domínguez. Tenemos hasta acá, para la semana del 8-10 de septiembre, Boca-San Pablo primero en la Bombonera. Santa Fe contra River o Vasco. Si River es cuarto finalista, define siempre en Buenos Aires, porque terminó mejor ubicado en la tabla general de la Sudamericana. Santos contra Mineiro, primero en Santos. Y Cienciano contra City Torque, primero en Perú. Así está más o menos el cuadro de la Copa Sudamericana.
1: A propósito de River, que viene, ¿no es cierto?, tratando de poner de una buena vez a todos sus mejores hombres, entre lesionados, entre no anotados, entre todos los que van llegando medio sobre la hora a conformar el cuadro del Chacho. Santiago Beltrán, Giovanni González, sigue todavía fuera de porra Montiel, ¿verdad? Yes. Otamendi, Martínez Cuarta y Francisco Ortega, no llega todavía Acuña, que ya tiene el alta, pero va a seguir jugando Ortega en el lateral izquierdo.
4: Le pasó una picardía a River en el partido contra Santa Fe de Bogotá por Copa Sudamericana, no pudo utilizar ni a Ortega, Acuña lesionado, pero no lo pudo utilizar a Ortega, que viene a reemplazar a Acuña porque no lo notó.
1: Y pasó lo mismo con Beltrán, no lo pudo poner al cordobés en el ataque por la misma circunstancia. En el medio campo, Arambarri va el uruguayo, al parecer de titular. Tobias Andrada, que es un muy buen aporte últimamente. Hay una duda sobre si van Aníbal Moreno o Fausto Vera para completar un medio campo con algún grado de contención. Parece que el Chacho se lo guarda a Correa para que descanse un poquito, para que vaya regulando las cargas. Thiago Almada sería titular, Freitas y Beltrán en la formación titular del Chacho para enfrentar al Vélez de Guillermo Barros Esqueloto. Transmisión de Cadena 3.
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1: Ya en el campeonato.
2: Ya lleva 8 en el campeonato, artillero del clausura, y son 12 goles ya en la tabla general del año.
1: Y los hinchas del Canalla tienen ganas de balearse en un rincón, chan, chan.
2: Claro, no, acá estaba viendo que Central lo vendió. Vendió la mitad del pase de Módica.
1: Un acierto. Lo que se llama un acierto.
3: Un bueno, cochazo ahora se pega.
1: Señoras y señores, mañana Vergara Borinsky para el gran River Vélez. Qué partido, por favor. En el Estadio Monumental y después en el Cilindro por la noche, para que no se lo pierdan al Gato Greco en el relato, Claudio Giglioni en los comentarios. Boca anuncia a Álvaro Montero, Dylan Gorosito, Nicolás Figal, Ayrton Costa y Lautaro Blanco. Ahí lo tenemos a Dilolo, fue fuera de la formación, y también a Lozano, que estaba lesionado, ¿verdad? Así que va Dylan, Figal, Costa y Blanco. En el medio campo, Tomás Belmonte, sabiendo que no está físicamente pleno Paredes.
4: Sí, señor.
1: Milton Delgado, y aquí una duda existencial del Vasco, porque claro, los partidos siguen y no da respiro, ¿no? Después viene Copa Argentina para Boca acá en Córdoba.
4: Así es.
1: ¿Leonel Flores o Santiago Ascacíbar? O lo pone al rusito para que siga jugando en el medio campo, tiene mucho trajín, o lo pone al pibe, ¿no? A Flores, que es un revulsivo en ataque. Merentiel, Aranda y Villa. El resto sí, parece estar confirmado por el Vasco. Mañana lo relata el Gato Greco. El fútbol de primera división,
2: un Boca,
1: se vive en la Argentina.
2: Sí, señor, un Boca que recordamos en el calendario lleva 6 partidos sin perder, con 3 victorias y 3 empates.
1: Están mirando el VAR en Tucumán, ¿qué pasó?
5: Correcto, porque la Méndola ya tenía tarjeta amarilla de la primera etapa, y en esta, donde va a disputar una pelota con el jugador de Instituto, el árbitro entiende que hubo falta, pero no lo toca. Entonces llegó la protesta del propio Laméndola, reclamándole que no debía echarlo. Merlos, ahora sí advertido por el VAR, lo está chequeando y seguramente dará marcha atrás, porque Laméndola ni siquiera lo pisa, claro, al jugador de Instituto, que exagera en la caída provocando la expulsión. Veremos,
2: ¿cierto?
5: Merlos, claro. Pero si miramos atentamente la repe, sí, no lo toca,
2: sí,
5: ¿no?
2: Coincido,
5: no lo pisa.
2: Coincido.
1: O sea, deberían anularle la roja si es, claro, que se la pusieron, ¿verdad?
5: Sí, lo había echado claro, el árbitro.
1: Correcto, es lo que corresponde, no hubo falta. El jugador fue a la pelota y ni lo tocó. Vamos a ver cómo continúa eso. Nosotros estamos en Cadena 3 Argentina para la vigilia de la gran cadena del gol de mañana, de grandes partidos, del juego que viene más tardecito entre Independientes, el Rojo de Avellaneda, y la Lepra mendocina, que lamentablemente, Huguito, también se quedó afuera de la Copa Libertadores, invicto, ¿no? Qué mala suerte, ¿no? Por penales. ¿Qué va a hacer?
5: Exactamente, y ha dolido mucho esa derrota, porque definía de local, todos imaginaban que la suerte iba a jugar a favor de la Lepra, y quedó eliminado. Le queda vida en la Copa Argentina todavía.
1: Bueno, ¿cómo es el asunto de la Copa Libertadores con los argentinos en marcha, que son Platense,
2: bueno,
1: y Estudiantes?
2: Y Estudiantes de La Plata, sí. Bueno, una Copa Libertadores que en los cuartos de final, bueno, cada vez quedan menos argentinos, ¿no? Decíamos, habían clasificado 6, Lanús, Platense, Estudiante, Independiente, Rivadavia, Central y Boca. De esos 6 pasaron 4 a octavos de final, y de los 4 de octavos pasaron 2 a cuartos, Platense, Estudiante de La Plata. Lo comparemos con Brasil, jugaron grupos, Flamengo, Corinthians, Palmeiras, Cruzeiro, Mirasol, Fluminense. Todos pasaron octavos, todos. 4 de 6 a cuartos. Pero lo que pasa es que 4 de 6 porque uno lo sacó el otro. Flamengo, claro, lo sacó Cruzeiro.
1: Se eliminaron entre sí.
2: Están en cuarto. Flamengo, Corinthians, Palmeiras y Fluminense. Hay un brasileño en cada uno de los 4 partidos de cuarto de final.
1: O sea, podría repetirse otra vez una final brasileña, sí, al paso que vamos.
2: Va todo camino a eso.
1: Ojo al Cristo con Estudiantes, que tiene su mística,
2: sí,
1: y
2: sí,
1: tiene,
2: señor,
1: un buen andar, ¿eh?
2: Sí, señor. Bueno, van a jugar entonces, hay que ver después la fecha calendario, pero está más o menos pactado 8-10 de septiembre la ida, 15-17 las revanchas. Los partidos de Estudiantes de La Plata contra Corinthians, Palmeiras frente a la Liga de Quito, Fluminense frente

0: Platense, Palmeiras y Tolima. Hacemos allí un signo de preguntas. Y otro dato más. Campeones de Copa Libertadores en cuartos en esta edición. Tenemos 6 de 8. Estudiantes, Corinthians, Flamengo, Palmeiras, La Liga. Claramente nunca fueron campeones de Libertadores Platense ni Tolima y tampoco Independiente del Valle, que sí fue campeón de la Copa Sudamericana. La única vez que a cuarto de final llegaron 8 campeones, todos campeones, fue hace 2 años, 2024. Llegaron San Pablo, La Liga, River, Palmeiras, Vélez, Racing, Estudiantes de La Plata y Flamengo de Brasil.
1: Muy bien, ya terminó la Supercopa Alemana en ese país, con
0: sí,
1: clásico.
0: Sí, ganó el Bayern Múnich y como no podía ser otra manera, 2-1, goles de Braun Yolise. Fabio había descontado para el conjunto de el Borussia Dortmund, vigente campeón y doblemente vicecampeón, ser bicampeón. Entonces, de la Supercopa Alemana, el Bayern Múnich.
1: Muy bien, Olise, qué jugador, ¿no? Oh, el francés. También hizo un gran mundial.
0: Sí, pero le faltó algo más
1: en el mundial. Un poquito, ¿no? En el mundial. Bueno, con España no, nadie pudo, ¿no? Y al fin y al cabo,
0: nosotros tampoco.
1: Francia venía muy bien hasta que se chocó contra esa España que tiene la pelota atada, ¿no? Realmente, sí. Con una paciencia y una precisión y un andar demoledor hasta que finalmente te embocan con una cosa colectiva que lo puso a España por arriba de todos, claramente dejando en el camino a la valerosa Argentina, borrándola del mapa literalmente en esa final, y a Francia, que era hasta ahí el candidato de todos. Pero bueno, Olise jugó un buen mundial, se conectó casi siempre con Mbappé, que terminó siendo el goleador. ¿No fue el goleador el francés?
0: Así es,
1: del mundial.
0: Así es.
1: Es así. Bueno, ganó el Bayern Múnich, sí,
0: en
1: señor.
0: En Italia, fútbol internacional, perdió el Parma de local 1-0 el conjunto del Parma frente al Cagliari. Digo de Parma porque estuvo en el banco y no logró debutar el Rulo Romero, el ex delantero de Talleres y Tigre, vendido por un platal importante al Parma de Italia. Estuvo en el banco suplente con la camiseta número 9, entonces el Rulo David Romero.
1: ¿Y si jugó el Nano Troilo?
0: El Nano Troilo fue titular en el conjunto que perdió, jugó 85 minutos.
1: Está muy bien, está ganando el Napoli ya prácticamente en el final. Ganó el Inter, como habíamos comentado. Mañana hay unos partidos muy, muy interesantes para seguir de cerca. Como buen domingo, la alegría que tenemos los futboleros de saber que a la mañana de un sábado o a la mañana de un domingo, usted pone la pava, compra unas facturas y tiene en la pantalla Fútbol Internacional del Grande. Esta mañana estaba viendo el Hull City con el United. Del Hull, que volvió a primera división después de muchos años, ¿no? El equipo que tiene la camiseta de Peñarol de Montevideo, un equipo siempre del ascenso en Inglaterra, que ha logrado volver a la Premier League.
0: Y ganó. Siempre le falta algo en el último tiempo.
1: Sí,
0: ¿no?
1: Anda muy mal. No levanta cabeza.
0: Pero cuando se quiere acordar, después está reclamando y se acuerda de los puntos que perdió al comienzo de la temporada.
1: Sigue siendo,
0: ¿no?,
1: imbatible el Arsenal en el último campeón.
0: Así es.
1: Y el City va mañana a 10 de la mañana, lindo para poner la pava y ver los partidos. ¿Qué pasa?
0: Bueno, vamos con los finales de la Primera Nacional. Tristán Suárez, de gran campaña, el Lechero, le ganó 2-0 a Agropecuario. En José Ingenieros, Almagro y Colegiales empataron 0-0. En Mataderos, Atlanta dio cuenta de Chicago 1-0. En el Bajo Núñez, triunfazo de Almirante 2-0 frente a Defensor de Belgrano. Ganó Colón, tercera victoria consecutiva para Delfino como técnico. 2-1 frente a San Miguel en condición de visitante. En Paraná, partida empataron 3-3 Patronato y Gimnasia Grima de Jujuy. En San Juan, San Martín derrotó a Gimnasia y Tiro 3-1. En Chaco, en Resistencia, últimos 4, Chaco Forever le gana a los Andes 1-0. A las 22 van a completar la jornada del sábado, Central Norte de Salta contra Estudiante de Buenos Aires. Hasta aquí Zona A. Ferro líder, 49 puntos. Morón, Colón 45, Almirante 41, Deportivo Madryn y Godoy Cruz 40 puntos, Racing, que va a jugar mañana, está décimo con 31. En la zona B, Tristán Suárez 48, Gimnasia de Jujuy 45, Atlanta 42, Temperley 40, los primeros lugares.
1: Bueno, o sea, está una victoria Racing de Córdoba de entrar.
0: Sí,
1: pero bueno, está difícil.
0: Claro, enfrenta a un rival directo, porque enfrenta a Bolívar de visitante.
1: Claro,
0: Bolívar hoy es el último que entra.
1: Si le gana,
0: reducido.
1: Entra.
0: Si le entra, hay que ver la diferencia de gol. La diferencia de gol no lo ayuda a Racing. Te debería golearlo Bolívar en la jornada de mañana.
1: Pero faltan bastantes fechas, ¿no?
0: Son 26 y faltan 10 fechas más o menos.
1: Falta un rato, pero está ahí, como siempre, el Racing Cordobés cortando clavos.

0: Vamos a ver si se puede meter en la clasificación. Por ahora la final es entre Ferro y Tristán Suárez. Así como están las cosas, los que van primero en cada zona. Vuelvo con Hugo Lombardi, que sigue empatando Instituto en el tramo final, Huguito.
1: Y aquí faltan 4 minutos para los 45. Finalmente anuló la expulsión de Lamendo en el árbitro, pero Falcioni, sabiendo que en cualquier momento se quedaba con uno menos, lo sacó a Lamendo, la ingresó Canelo. La pelota está en mitad de terreno, vendrá el remate de Ferreira de media distancia sobre el arco de Ledema, que para mí hoy no ha dado mucha seguridad en las pelotas aéreas. Cada vez que sale queda el tembladero ahí en la zona defensiva. Saque de meta para la Gloria, 42, no se sacan ventajas, están 0-0.
0: ¿Qué pasa, Cachito? Que parece que el mendocino con ese iluminado goleador va al frente.
2: Tremendo, es un tanque Módica, recién se llevó puesto a los defensores, iban, patada, guadañazo y no lo podían parar. La pelota terminó en el fondo y armó la salida rápida el equipo de La Plata, que pugna por empatarlo, no está lejos, pero por ahora gana el mendocino 3-2, la pelota la tiene por la calle del medio, ahí está para ir a buscarlo ahora el Lobo Platense, abriéndola por el sector derecho, va a venir el centro Osmendi, van a ir a buscar, también está Hanson, recupera la pelota el cuyano y está saliendo, se hace enredada la salida, la pelota la tiene otra vez el Lobo, vendrá el corazón del área, el cabezazo finalmente para sacarlo, no pasó el peligro, el rechazo finalmente de el jugador, está Ulises Sánchez, el ex Belgrano, en el terreno de juego, que ingresaba hace un ratito nada más. 43 minutos, quedan 2. Por ahora está ganando el cuyano 3-2.
0: Bueno, perfecto, enseguida te pido, Gaby, si tenemos algo del Federal A, que tiene un montón de clubes, señor, en todas partes.
1: Raúl.
0: Sí.
1: Bueno, hablando de Gimnasia, el Lobo mendocino tiene que recibir a Boca en la misma, el mismo fin de semana que vienen los Pumas a Mendoza.
0: Ajá.
1: En principio la idea era jugar ese partido en el Estadio Malvinas Argentinas, pero ya quedó completamente descartado, claro, porque el subsecretario de Deportes, Chapeta, dijo imposible jugar después de los Pumas un partido de fútbol por cómo va a quedar el estadio. Esto le permitía tener visitantes y una buena concurrencia de público,
0: claro,
1: al equipo mendocino. Así que seguramente irán en el Legro Tagle el día 6, porque el 5 juegan los Pumas y el 6 Boca estaría visitando a Gimnasia.
0: ¿Qué tema, no? Porque hubiese querido compartir el estadio con tribuna visitante, ¿no? Y no se va a poder, va, no sé si jugar ahí.
1: En lo económico le vendría muy bien a Gimnasia.
0: ¿Se puede jugar con público visitante en el Legro Tagle o no?
1: Y es que el estadio, el Legro Tagle, cuando venga Boca se va a llenar de hinchas de Gimnasia, no va a haber capacidad.
0: No hay lugar,
1: Es muy reducida la capacidad que tiene.
0: Es así, bueno, no se le dio, era una buena oportunidad para abrir el cauce a los visitantes. A propósito de eso, Gaby, me llamó la atención lo que ocurrió este viernes en Río Cuarto, uh-huh, en el partido de Estudiantes y San Lorenzo de Almagro.
3: Hubo hinchas neutrales, tampoco estaban identificados con los colores de San Lorenzo, pero claro, hubo un momento en que empezaron a cantar, no sé si escuchaste esa parte en el segundo tiempo,
0: sí,
3: el que no salta es del León. No, el que no salta es del Ciclón, de los hinchas de Estudiantes. Claramente había hinchas de San Lorenzo en la cancha que venían de... Estaba prohibido entrar a la cancha. Si vos tenías, por ejemplo, documento en Capital Federal, no te dejaban entrar.
0: Claro, pero perdón, ¿no? Yo la verdad me cuesta mucho explicar estas cosas. Yo le pido a la audiencia que preste atención porque es muy loco, es muy curioso. Hace poquito jugó Platense de local contra Boca en Vicente López y le vendieron un montón de entradas a los hinchas de Boca. Vale decir, si el club local toma por previsión habilitar al visitante, lo puede hacer. Pide las autorizaciones del caso.
3: ¿Del COSEDE, problema? Acá, en
0: Córdoba. Claro, solicita a la autoridad policial el servicio y habilita al público, porque está permitido. Estudiantes tenía pensado recibir al público de San Lorenzo de Almagro en su casa para de paso ganar una monedita, digamos, vender una entradita un poquito más cara. Explíquenme por qué no se pidió la autorización y se habilitó un servicio de seguridad y una tribuna específica para venderle entrada a los hinchas de San Lorenzo. No, establecieron el eufemismo del hincha neutral. Y como si esto fuera poco, tras cartón el COSEDER salió y dijo, no, pero si el hincha neutral viene con el DNI, con domicilio en Buenos Aires, no entra. O sea, explíquenme a dónde cabe, en qué cabeza cabe la idea de impedir al club local el acceso del visitante y vender entradas. O en todo caso al público visitante comprar una entrada y ver el partido. ¿Cuál es el problema?
3: Sí, y también suena muy raro esto.
0: Buscan la vuelta para complicarla.
3: Porque, primeramente, el comunicado de estudiantes decía: tras las gestiones realizadas por la honorable comisión directiva, junto al COSEDEPRO, se autorizó para el encuentro correspondiente de la fecha de frente a San Lorenzo el ingreso de público proveniente de provincias aledañas. Y agrega: se informa que por disposición de los organismos de seguridad y control del evento deportivo, las personas con domicilio en CABA no podrán asistir al encuentro ni comprar entradas.
0: ¿Pero y por qué?
3: Llama la atención que además sea el COSEDEPRO el que autorice este y englobe en una figura, en la figura denominada neutral.
0: No, a ver, yo la verdad que cada vez estoy más desorientado por el titular del COSEDEPRO. ¿Cómo se llama?
3: El Frosasco. Doctor Marcelo Frosasco.
0: El doctor Marcelo Frosasco. Toma determinaciones que realmente son, no voy a decir delirantes, pero casi, ¿no? Desde que vengo hace tiempo reclamando el cómo el COSEDEPRO castiga a los clubes de Córdoba con sanciones económicas porque fallan en operativos de seguridad que ellos mismos se encargan de vigilar, sí. ¿No? Eso es medio como muy loco. Pero esto que pasó en Río Cuarto no lo puedo entender, porque lo normal sería que si el club local decide que haya visitantes, pide las autorizaciones, pide permiso a la autoridad policial, diseña el operativo, vende las entradas y pero punto.
3: Le pasó con River.
0: ¿Cuál es el problema?
3: Le pasó con River.
0: Sí, River, claro.
3: Fueron un hincha de River en la cancha de Río Cuarto.
0: Y vendieron entradas, sí. Y cobraron una fortuna.
3: Claro, si privó Estudiantes, no pudo hacer, quería hacer local en el Kempes, pero el Kempes en ese momento no se podía utilizar.
0: Está bien.
3: Pero vino River a Río Cuarto
0: usted,
3: con sus hinchas. Sí, te entiendo. Sí,
0: me comprende mi incredulidad. No puedo entender el por qué la complicaron tanto.
3: Sí, bueno.
0: Ah, si venía un tipo de San Lorenzo, además, con domicilio en CABA, no podía entrar.
3: Sí, y además no entiendo esto. Acá siempre se dijo que la autoridad de control de la provincia de Córdoba, llámese el COSEDEPRO, para ellos no existía la figura denominada neutral, para ellos existía el público visitante. Sí, sí. Ahora, me llama la atención que pase esto.
0: No, es muy difícil de entender. Realmente, vamos a los finales, que se acaba. ¿Qué pasa con Instituto en Tucumán?
1: Que tiene tiempo todavía para ver si puede dar el golpe de la victoria que lo aleje más de Gimnasia de Mendoza, que ahora se le pone un punto. Tiro libre para la gloria, lo tiene que hacer desde el costado derecho Galván a ese remate. Van todos a buscar sobre el arco de Ingolotti. El partido tiene 48, 6 adicionó el árbitro Andrés Merlos. Viene el remate de Galván, va contra la medialuna, se prepara para devolver con golpe de cabeza. Ferreira triunfaba, sin embargo Suárez termina rechazando desde el costado derecho Di Plácido. Y agarrate que se viene la contra ahora del decano, la metieron más al medio. Y el que se adelanta es Godoy, domina Godoy y la quiere pisar y la terminó perdiendo. Entonces permite la reacción de el conjunto de Alta Córdoba. Ahí va por el círculo central Gallardo domina, de pierna izquierda coloca el pase para Galván y Galván alargó para Cerato, corrió Cerato, intentó un centro, ha rebotado en el camino, era Nicola, y para que no se vaya el córner, salió el arquero Ingolotti y se quedó con el balón.
0: Casi lo empata Gimnasia, Cacho.
2: Sí, un centro de viene por la derecha el cabezazo ahora, el centro era de Ausmendi, no lo pudo conectar Hans, una tajada bárbara de Rigamonti. Le quedó a Miramón, pasaron todos los jugadores de Gimnasia de La Plata y no le pudieron pegar para mandarla al fondo de la red. Adicionó 7, vamos hasta los 52, estamos en 50. La pelota ahora será del equipo mendocino, que está ganando 3-2. Lo sufre en carne viva el equipo cuyano y va a Gimnasia para empatarlo.
0: Vamos a ir nuevamente al TC, en un ratito también al rally. Permítanme, chicos, aguanten un poquito en el automovilismo, que se vienen los finales. Vamos, que terminan los partidos, dale, que son los últimos minutos en Tucumán.
1: La pelota la toma Godoy la abrió por el costado derecho, coloca centro, estiraba la pierna Mosevich, conjura el peligro Méndez para desbaratar lo que era un avance del equipo de Cano. Se divide el balón contra el suelo, allí está para colaborar Lázaro, juega atrás, divide el balón, sale Cerato y va a la contra de Instituto, por adentro Suárez, a ver qué pasa con una de las últimas seguramente que va a tener Instituto. Corre todo por la derecha Gallardo, viene el centro de pierna izquierda, no puede ganar en esta, la pelota está en la media luna, media vuelta de Lázaro, coloca el pase por el costado izquierdo, se metía Sosa atrás para el centro de Alarcón, segundo palo, golpe de cabeza de Suárez y la termina sacando Infante, no pasa el peligro, parecía mano del hombre del decano, deja seguir el árbitro. Estamos a 30 segundos de que se cumplan los 6 que adicionó el árbitro. Está empatando la gloria en el José Fierro, círculo central. Ahí la domina y la pisa Gallardo, tirándola siempre por el costado derecho para Cerato. Pasó de 4 a 8. El remate de Cerato al segundo palo, resta con golpe de cabeza Ferreira. Se va a terminar el partido cuando Andrés Merlos mire el cronómetro. 4, 3, 2, 1. Estamos en los 6 minutos que adicionó Andrés Merlos. Y va a Instituto con Méndez abriéndola por el costado. Centro al área, venía Suárez. Revienta el jugador Vallejo. Y ahora sí, Andrés Merlos marca el final del partido en el Jardín de la República, en el José Fierro. Han igualado la gloria y el decano 0 a 0. Para mí lo más claro lo tuvo Instituto, y fundamentalmente en el primer tiempo con ese remate en mano a mano que Luna lo convirtió en figura al arquero Ingolotti. Se acabó lo que se daba. Marcador en blanco en Tucumán.
0: Muy bien, excelente, Huguito. A descansar un ratito que ya te tengo con Independiente en los próximos minutos. Buen punto, ¿eh? Vamos a ver cómo bueno, queda la cosa en primera. ¿Le pueden arrebatar la punta a la gloria o no?
3: Sí, claro. Instituto llega con este empate a 13 puntos, Gimnasia de Mendoza a 12, Vélez tiene que jugar, tiene 11.
0: Claro.
3: Vélez ganando su partido frente a River,
0: lo pasa.
3: Quedará con un punto encima de la gloria, pero tiene que ganar Vélez.
0: Y en el Monumental.
3: Y en el Monumental.
0: No es fácil, es un buen empate, digamos, Instituto, sí, sí. Estira su racha positiva, dale, Lito.
4: Muchachos, averigüen, porque es módica, me parece que el 50% le compró Gimnasia de Mendoza, ¿eh? No es todo de Central. Atentos.
0: Gracias, gracias. Sí, sí, sí.
3: Se dijo.
0: 50% de Gimnasia que compró. Claro. Pero, digamos, en su momento Central lo cedió. Porque no lo tenía muy en cuenta. Sí, señor.
2: Final en La Plata, lo tuvo ahí nomás. El equipo platense, la discusión, le están reclamando a Rey Hilfer. Se ha terminado el partido, ha ganado Gimnasia de Mendoza. Lo tuvieron sobre el final. Se la sacó prácticamente de la cabeza Recalde cuando se metía con pelota y todo para ir a buscar Bautista Barros Esqueloto. Se ha terminado el partido, ha dicho que no va más. Un hat-trick de Módica a los 17 y a los 39 del primer tiempo, después a los 31 del complemento, los 3 goles para el goleador del campeonato. Auzmendi había descontado y Salazar había puesto el empate para el equipo platense. Ha ganado Gimnasia de Mendoza por 3 tantos contra 2, Raúl.
0: Gracias, Cachito, a descansar un ratito. Bueno, es todavía tradición que el autor de 3 goles se lleve la pelota a la casa.
3: Claro, claro, claro.
0: Se la lleva, ¿no?
3: Es más, si me parece, si tenemos la mirada en la imagen del televisor que está con Gimnasia 2, Gimnasia 3, se va a llevar la pelota a Módica.
0: Me da la impresión que sí. Bueno, vamos a ir al automovilismo porque nos están llamando los muchachos con de todo. Tenemos, por supuesto, mucha cobertura del automovilismo. Ya estuvimos en Fórmula 1, ya estuvimos en el TCR de Cabalén. Volvemos al Rally Provincial. Lo presentamos a Marcelo Camisa. Sigo,
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0: Diga, Marcelito.
6: Muchas gracias, querido Raúl. Les voy a completar nuestro trabajo desde aquí, desde Villa María, con la 6ª fecha del Rally Cordobés. Una tarde espectacular de rally. La gente lo ha disfrutado mucho. Mucho público nos refieren. Ha estado presenciando la prueba inicial de esta competencia, que es la 6ª del Rally Cordobés, y que mañana va a tener todavía más público en los 6 tramos que se van a competir. Pero yo les cuento que hoy, por las divisiones, Baldo, el más rápido, entonces, en la RC2 y en la general, el segundo Rossi a 3 segundos 1 décima, el tercero Olmedo a 3 segundos 9 décimas, Echeverría al de Villanueva también muy cerca, solo 5 segundos 1 décima con 2 pasadas de largo. Hubman, que tiene de nuevo a su navegante Schwander en la butaca derecha, 8 segundos 1 décima la diferencia. Álvarez y Prevedelo completan el marcador. En la RN4, Barbero, que se pasó 2 veces de largo, es el primero, no obstante, tiene cerca 12 segundos 13, perdón, 12 segundos, 3 décimas a Maggi. Raúl Olmedo hacia el tercero, luego se ubican Álvarez y Valero, Baudino y Fenning. Mientras que en la Maxi Rally, Osvaldo Pedrido es el líder, segundo Sartori, a un minuto 40 segundos una décima. En la RC3, Ambrosio está adelante de Gal Frascoli por 10 segundos 4 décimas. Grandis a 13 segundos 5. Chicolone a 28. Luego se ubican Cardoso y Boaglio. En la RC5, atención a esta categoría, hay que pararse, ponerse de pie, porque siempre hay una lucha espectacular. Los punteros con 2 Peugeot. Paisa, Juan Manuel Paisa, 8 minutos 28 segundos 5 décimas. El segundo, Pablo Curleto, el de Cuna Brochero, también con un Peugeot a 2 segundos 3 décimas. El tercero, el de Altagracia, con un Ford Fiesta, Agustín Barrandegui, a 3 segundos 9 décimas. El cuarto, el puntero del campeonato, el de Río Tercero, también con Peugeot, Mauro Cravero, a 4 segundos 5 décimas, a 10 segundos 1 décima. Luego la máquina de Beglia, a 11 segundos 1 décima, Genovese, a 13 segundos Forzani, luego Valero, Durbano, Meré, Guareschi y Franzoy son los que completan el marcador en la RC5, una de las más lindas del rally cordobés. La N1 para De Stefanis, segundo Márquez a 5 segundos 2 décimas, tercero Luis Vega 5-7, cuarto Rivera. En la N3, Anselmi está delante de Volgan por solo un segundo, Pertegarini a 5 segundos, Martínez a 9-8, Ramos a 10-8, Vieto y Velázquez completan el marcador. En la RC6, Tommy Perotti de San Francisco está delante del local Renato Marchetto, el chiquilín de aquí de Villa María, a 1 segundo 2 décimas, Nicolino a 1 segundo 9 décimas, Pedrón a 2 segundos 7 décimas, Malpaz y Butiero, Borgoño, Beltramino completan en la RC6. Y la N2, la última, Ibarres el líder, Federico Vega el segundo a solo 6 décimas, Marchesini a 5 segundos, Arnejo a 6 segundos 1, Redolfi a 2-3, 12-3, y luego se ubican la máquina de Silverberg, Almada, Gunter, Mainet y Arce. Mañana la propuesta del Rally Cordobés tiene los siguientes tramos. A la hora 8:26 se va a poner en marcha el número 2, Villanueva, Ruta 4, 12 kilómetros. A las 9:27 el número 3, Alto Alegre, La Lonja, mientras que el número 4 se va a poner en marcha entre Silvio Pellico y Santa Rosa a las 9:47. Los mismos 3 tramos se repiten a partir de las 13:01, las 14:02 y las 14:22 para ponerle el cierre a esta que es la fecha número 6 del Rally Cordobés, y que le vamos a contar toda la mañana con Chema y a la tarde con la previa de Daniel Basterra. Les dejo un abrazo desde Villa María, nos reencontramos mañana.
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3: Son noticias de la hora 18 del portal de Cadena 3. Nacionales, 3 delincuentes murieron al intentar robarles el auto a 2 policías en La Matanza. Los agentes estaban de franco y vestidos de civil cuando fueron abordados por 4 hombres armados. Hubo un tiroteo y el cuarto sospechoso de 17 años quedó detenido. Rosario Lácteos Verónica fue al concurso de acreedores para evitar la quiebra. La tradicional empresa láctea acumula un pasivo millonario entre bancos y cheques rechazados. Internacionales, orden de arresto contra mujer de Massachusetts tras muerte de un policía. Las autoridades de aquel estado han emitido una orden de arresto contra Karen Salomón, una defensora de la salud mental, tras el hallazgo del cuerpo de su esposo, un policía con armas mortales. Temperatura hasta ahora en Córdoba, 15 grados 2 décimas, humedad 49%.
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12: Martín Truco.
13: ¿Te gustó esa?
12: ¿Te gustó?
13: Me gustó, me gustó. Ya no es la primera vez que me la decís.
12: Pusiste el 2 Challenger ahí al tope, entre 50 autos. Bien. Llevarte una pole en el cierre de la fase regular del TC, donde se juegan una cantidad de cosas impresionantes. Se te veía la cara, el rostro de felicidad por los monitores cuando aguardabas el final de la clasificación.
13: Sí, sí, sí, bueno, muchísimas gracias por tu palabra. Antes que nada, agradecerle a Marcelito Silva y a Nano Silva por, y a su familia, la familia Silva, por la atención en los motores, que son, la verdad, que dos chicos incansables, muy buena gente. A Damián Gallo y a toda su estructura por haberme abierto las puertas de su taller, de su familia, un equipo familiar que le pone mucha pasión. Todos los cambios que uno hace, obviamente, que llevan un periodo de adaptación, y bueno, en tan solo esta, la cuarta fecha, hemos podido lograr hoy una pole, así que es mérito de ellos, de todo el grupo humano que yo tengo, de Cristian Resto, que laburamos codo a codo todos los días, del grupo de sponsor que hace muchos años que me acompañan.
12: Pero bueno, no te restes mérito a tu capacidad.
13: Pero la realidad es que uno, cuando logra un logro de esto, lo mejor que puede hacer es agradecer, porque yo soy la cara visible, yo disfruto mucho de hacerlo, pero hay mucha gente que labura atrás de esto, que bueno, que labura para mí, entonces se lo merecen, así que lo voy a disfrutar junto a todos ellos.
12: ¿Y mañana qué, Flaco?
13: Y mañana, como te decía recién, me voy a defender como gato entre leña. No me queda otra. Sabemos que Paraná es un circuito que el larga segundo tiene grandes posibilidades de poder pelear tanto la serie como la final. Nosotros vamos a largar en la pole, así que vamos a tener que defendernos y obviamente hacer todo lo posible para poder ganarlo.
12: Bueno, vamos a mandar un saludo a un amigo en común, a Pablito García Leyenda de RAM, Argentina.
13: Bien, bien, hablé con Pablito esta semana, le vamos a mandar un fuerte abrazo, quedamos en encontrarnos unos días, así que esta pole está también para toda la gente de RAM.
12: Te aclaro que si hay asado entre el garrón, Pablo y yo vamos.
13: Listo, meta, meta. Olvídate que asado de todo lado. Olvídate.
12: Bueno, puedo ir a buscarlo.
13: Y más ahora con la polesta, ¿sabes qué? Hacemos un desastre.
12: Puedo ir a buscarlo a Dianda, que hizo un gran trabajo el cordobés.
13: Sí, la verdad que me hizo, Marco me hizo estar hasta último momento con mucha incertidumbre, obviamente, porque había ganado el segundo entrenamiento y había bajado un poquito la temperatura de la pista, era candidato a pelear la clasificación, y así fue, quedó segundo. Pero bueno, quedó en manos nuestras la pole, así que a disfrutarlo.
12: Hasta mañana, Flaco.
13: Muchas gracias, cariño grande para todos.
12: La palabra de el Flaco, aquí lo tenían, a Juan Martín Truco para la cadena 3 Argentina. Ya vuelvo, lo voy a buscar a Marco Dianda para que cuente el segundo lugar también.
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0: Enzo que viene levantando, allá está Maidana. Sí, 31-40. ¡Qué debut con la camiseta rojinegra, Julián! Julián Maidana clavó el cabezazo y el clásico rosarino ahora es de Newell's, que le gana a Rosario Central 1-0.
1: ¿Uno de los goles de tu vida?
2: Sí, sin duda. Uno de los goles más importantes de mi vida. Así que se lo dedico a toda la gente para que lo disfrute toda la semana y todo el año.
0: Busca Central y por arriba la última del partido. La viene sacando a toda velocidad. Se viene ahora Rosada. Señoras y señores, ha ganado Newell's el clásico rosarino. Con gol de Julián Maidana a los 31, Newell's le ganó a Rosario Central 1-0, que terminó con 10 ante la expulsión de Ledesma.

0: Ahora sí, señores, Newell, el campeón del fútbol argentino. El Tolo Gallego hizo Newell campeón. Después de mucho tiempo, otra vez, Newell se la vuelta olímpica.
1: Es una alegría enorme porque ser campeón en primera división no es cosa de todos los días y bueno, con Newell es un mérito doble.
2: ¿El festejo tanto es por el grupo, por la unión que tuvieron?
1: Seguro, por el grupo que se armó, por los que llegamos, por los chicos que están, que tienen una humildad terrible. Y bueno, se formó un gran grupo y hoy lo festejamos.
3: Lo único que tengo es felicidad y quiero agradecerles a mis compañeros, a la gente de Newell que realmente me han tratado bien y nada, quiero disfrutar este momento feliz.
4: ¿Este sacrificio valía la pena? Mira lo que es esto. Lástima que no se pudo dar con una victoria o un empate, pero se lo merece, son todos pibes inferiores. Bueno, para mí es una cosa muy importante, pero bueno.

0: data del 22 de agosto del 2004, precisamente ese cabezazo de Maidana en el clásico, con el peso emotivo que tiene el clásico, y camino al estadio porque en minutos se vive en Cadena 3 Rosario el Newell's Banfield de esta fecha. Pero Claudio Giglioni, está bueno tomarlo para que le cuente al país la significación de ese clásico, de ese gol puntualmente, de ese equipo y de esa campaña, Claudio, que llevó 40.000 hinchas a la cancha de Independiente. ¿Te acuerdas, Claudio?
1: ¿Cómo no me voy a acordar? ¿Cómo te va, Raúl? Un saludo. Ya estoy en la puerta del estadio, esperando que abran. ¿Sabes cuál es mi estilo? Fue un hito en esa campaña, el clásico, porque Newell's había perdido la primera fecha con un debut oprobioso de Mario Jardel, que había sido botín de oro en Europa. Las contrataciones en la era de López, que traía muchísimas figuras, algunas salieron muy bien, como Lurrito Ortega, que por ejemplo estaba en este equipo. Y Newell's había perdido 1-0 local con Armenio. Segunda fecha iba a jugar con Rosario Central. En una de esas declaraciones del Tolo al final, cuando después que dice todo eso, creo que fue al programa Paso a Paso, después le dice: ¿cómo estás? Y tengo trabajo. Dice: López me pelaba como un ajo si perdíamos. Newell's llegó muy, muy del Tolo. Newell's llegó en un muy mal clima ese clásico. Lo jugó, creo que ahí comenzó. Los equipos del Tolo eran monolíticos, un técnico que tuvo una racha, que había ganado mucho, venía de ser campeón en Independiente, el Tolo Gallego había sido campeón en Toluca, y en un partido cerradísimo y en esa pelota detenida en el arco del Río, donde iba la popular de Central, la de Newell's en aquel momento con visitante iba del lado de Génova, un centro abierto, pierden la marca y entra muy bien Julián Maidana, como estaba el relato Walter Nelson, y le mete el frentazo al palo cambiado. Cuando es así, entra el primer palo, nada tuvo que hacer el arquero, y fue 1-0. Un equipo y una victoria que en ese momento no tuvo a lo mejor la trascendencia que tendría hoy, porque por esos años, si hubo una cosa que dejó de López, se puede hacer 8 horas de las cosas negativas y unas cuantas horas de cosas positivas desde el fútbol, o sea que fue se retiró un clásico arriba de Central. Newell's ahora hace de la presidencia de López del 2008, que no gana de local, y la última victoria en el Gigante, creo que no queda ningún jugador en actividad. Pero aquí,
0: el Maxi Rodríguez fue, ¿no? Me parece, claro, la última vez.
1: Sí, el de Diego Cela, en el último minuto. Claro. Un equipo que, te digo, era un equipazo, no brillaba, no era como el de Martino, pero bueno, tuvo una saga central impresionante. Julián Maidana jugó un campeonato fantástico, fantástico. Vino aquí, yo recuerdo que había mucha prensa que hacía correr rumores de la salud de Maidana, que nadie lo quería contratar. Bueno, Newell's lo contrató, eran rumores infundados, por supuesto, y jugó un gran partido. Y el equipo tuvo baluartes, por ejemplo, Bombón Rosada de 5, el Mago Capria, y dos pibes arriba que corrían, que no hicieron muchos goles, pero que fueron muy efectivos, como era Escoco y Borghielo. Estaba en ese equipo Damián Manso, pero se rompió los ligamentos en el arranque del campeonato, y después no pudo seguir jugando. Y la gran incorporación también, que apareció en ese partido, atajándole una pelota, si la gente lo busca en los resúmenes, al Chacho Coudet, le queda una pelota picando en la línea del área chica, delante del arco, a Coudet, y remata, está tirado hacia un costado justo Villar, y ataja la pelota contra el otro. Yo ahí le puse justo Matildo, usando el segundo nombre como calificativo de por Filión, ¿no? Ubaldo Matildo Filión, fue un baluarte también, Villar, insisto, de un equipo que salió campeón con muy pocos puntos, 36, pero que tuvo un andar realmente de campeón todo el campeonato, y con un Burrito Ortega que la descoció.
0: Claro, y me acordaba, Claudio, uno siempre se ve tentado a decir que todo tiempo pasado fue mejor por los nombres, ¿no? Por el presente de Newell's de ahora, que por lo menos de local viene bien. Hoy con Banfield la gente va esperanzada con Kudelka. Y no me olvido de ese cariño que mutuamente se tenían las hinchadas de Independiente y de Newell's, que prácticamente el rojo le cedió el estadio completo, ¿no? Para la Vuelta Olímpica.
1: Claro, se mezclaron, había una gran amistad, sí había una amistad entre la gente, pues se pelearon las barras, esas son otras cosas. Y ¿sabés de dónde? El que hace el estimativo de las 40.000 personas es quien te está hablando, porque, mirá vos, con las cámaras digitales, a que cuando Newell sale campeón, que termina el partido, Newell pierde 2-0, y César termina, recordemos el partido, se manda un macanazo César en el partido de Vélez, y ahí me di cuenta, cuando termina el partido, quiénes eran de Independiente y quiénes de Newell's. Porque los de Independiente aplaudían, pegaban media vuelta y se iban. Claro. Todos los que se quedaron en la Vuelta Olímpica eran hinchas de Newell's, donde estaba claro que había avisado Independiente que el que iba y sacaba la entrada a los socios, entraba. La vieja cancha de Independiente, el estadio La Doble Visera, tenía una de las populares más grandes, ¿te acordás? Era extensísima, sí, la popular, que daba hacia el sur. Bueno, esa la repletó Newell's, pero después estaba todo lleno de hincha de Newell's. Realmente fue una movilización, un torneo, y Julián Maidana quedó grabado en el corazón de los hinchas de Newell's. Siempre se acuerdan de él, lo invitan a las peñas cuando viene, porque bueno, fue un campeonato y le ganaron 1-0 a Central con gol de él.
0: Bien, por último, Claudio, para dejarte entrar a la cancha, entre aquellos gloriosos equipos de Bielsa a lo último del Tata Martino, ¿lo del Tolo es un mojón importante o no tanto?
1: Sí, es un mojón importante porque Newell's cortó un montón de años de sequía con ese campeonato en el 2004. Recordemos que los últimos títulos lo había conseguido con Bielsa, año 92, o sea, hacía 12 años que no salía campeón, ahora hace 13, pero fue un buen título y en una cuestión muy clara, viste que se da vuelta de un lado, se da vuelta del otro, pero en Newell's, mira que hasta vino a dirigir Mirko Josic, el croata que salió campeón de América con Colo Colo, todos los técnicos campeones fueron exjugadores de Newell's. Estamos hablando de Montes, estamos hablando de Judica, estamos hablando de Bielsa, estamos hablando del Tolo Gallego y estamos hablando de Martino, o sea que está muy considerado.
0: Muy bien, buen trabajo, y la máquina no se detiene, Claudio, porque de esta noche partís a Avellaneda y después a Córdoba.
1: Exactamente, vamos a dormir en Buenos Aires después del Clásico y hacemos Buenos Aires-Córdoba en un solo trayecto para hacer Central visitando a Talleres, Talleres recibiendo a Central, volvemos a Rosario y el miércoles vamos a estar en River Independiente del Valle, en el Monumental.
0: Oh, no se detiene la máquina. Abrazo y buena transmisión, Claudito.
1: Buena transmisión y felices vacaciones. No me dijo dónde se va.
0: A Punta Patio.
1: Un viejo maestro de radio me dijo que sobre los buenos finales no se habla, Raúl.
0: No se habla más. Abrazo grande, maestro. Abrazo. Que ande bien. Ahí está Claudio Giglioni trayéndonos el recuerdo de este equipazo.
2: Sí, bueno, cancha de Central, arbitraje de Gustavo Bassi, el gigante de Arroyito. Aquel Central de Víctor Púa, que creo que después se partió y se fue.
0: Sí.
2: Ojeda, Ferrari, Carbonari, Talamonti, Papa, Coudet, Borsani, Ledesma, Pablo Sánchez, Viti Villa, Newell's, el Tolo Gallego, Justo Villar, César González, Maidana, Domínguez y Vela, Belucci, Rosada, Marino, Rubén Capria, Scocco y Manso. Cambios en Central, Irase por Vitamina Sánchez, Cámpora por Villa, Andrés Díaz por Borsani, Newell's, Steiner por Capria y Almaraz por Manso. 22 de agosto del año 2004, Central 0, Newell's 1, gol de Julián Maidana.
0: Un recuerdito entonces para los leprosos que están escuchando la radio en Cadena 3 Rosario y que ya saben que se abre la transmisión con el Gato, con Lamberti, con Giglioni, con todo lo que se vive habitualmente en Rosario.
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0: Bueno, ya hay vida en el estadio de Independiente de Avellaneda. Estábamos hablando recién del recuerdo de aquella vieja cancha de la doble visera donde Ñul llevó 40.000 hinchas y dio la vuelta olímpica con el Tolo Gallego. Mi querido Hugo Lombardi, ya están los equipos en cancha.
12: Con el sorteo ahora de Yael Falcón Pérez, Marcone por el lado de Independiente Avellaneda, Alex Arce, el paraguayo, por el lado de Independiente Rivadavia, Rey será el arquero del rojo en el fondo, Arias, Lo Mónaco, Arrayago, Zavala, Marcone, Pérez Cursi, Millán, Montiel, Ábalos, Palais, por el conjunto mendocino, eliminado de Copa Libertadores, Volcato, Bonifacio, Villalba, Costa, Studer, Elordi, Botari, Fernández, Florentín, Maxi Salas y el capitán y paraguayo Alex Arce. Con un estadio que no está repleto como en otras oportunidades, juegan los independientes, el de Avellaneda y el de Mendoza.
0: Fenómeno, te tengo ahí para que lo sigamos de cerca, Cachito Mercado. Teníamos datos de las Leonas y de los Leones en el hockey mundial.
13: Sí, porque jugaron los dos hoy. Recordemos que se está jugando la Copa del Mundo en Países Bajos y en Bélgica. Bueno, ganaron las Leonas. 3-0 le ganaron a España hace un rato nada más. 2 goles de Gorcelán y una de Juana Castelaro, y la victoria para las Leonas, que van a jugar el lunes a las 3:30 de la tarde, nada más ni nada menos, que frente a una de las selecciones anfitrionas, frente a Bélgica. Y los Leones ganaron hoy 3-0, con 3 goles del cordobés Tomás Domene, que está jugando en el hockey de Bélgica. Bueno, los 3 goles para los Leones fue del cordobés. Le ganaron 3-0 a Inglaterra y van a jugar el lunes también a las 9:45 frente a India, buscando el pasaporte a las semifinales de la Copa del Mundo, Raúl.
0: Perfecto, muchachos, Mortal la radio desde Salsipuedes, escuchando y mirando el panorama de esta tarde hermosa. Hola, los escucho en Telares, Santiago del Estero, soy Néstor. Chicos, un temita de lo que venían hablando recién, pusieron la música de Fito Páez, que es canalla, nombrando al Negro Olmedo, otro canalla. Pregúntenle a Claudio si fueron 40.000, para mí no es cierto. ¿Quién tiene la mayor cantidad de clásicos ganados? Papá, chau, cordobés. Ahí estaba contando Pablo de Santa Fe su orgullo canalla, y dice, los cantantes leprosos son Pablo y Pachu. Es verdad, allá Fontana Rosa es canalla, Baglietto es canalla, son todos de Central. Pero bueno, sin dudas estábamos recordando, querido Pablo, un gran equipo, el del Tolo Gallego, jugaba muy bien al fútbol y fue campeón. Hace bastante que eso no pasa, igual que en el clásico que hace tiempo que Rosario es Aurea Azul. No sé si estaba llegando al micrófono el propio Julián Maidana, que nos escuchó un ratito, quería compartir con nosotros este tramo de la tarde, pero sobre todo para preguntarle también sobre su llegada a Talleres. Julián, un abrazo acá, Raúl Monti te saluda, ¿cómo andás?
14: Hola, Raúl, ¿cómo estás? Buenas tardes.
0: Bien, amigo, un gustazo. Mira, estábamos recordándote recién para todo el país, y especialmente en Rosario, porque se cumple aniversario de tu gol a Central, ¿no? Mirá, que hacer un gol en un clásico rosarino es una cosa muy fuerte, y además salir campeón con ese equipo del Tolo.
14: Sí, espectacular, espectacular. Para que justo mi nena me estaba hablando, disculpa. Vos sabés que, bueno, un par de hinchas ahí me escribieron, todos me hicieron recordar, y la verdad que un recuerdo imborrable, hermoso, así como el gol de la Conmebol, el gol que pudimos hacerle a Central ese partido que inició en el campeonato, viste, se había perdido con Vélez la primera fecha de local, estaba todo, viste, la ilusión de hacer una buena campaña, y justo nos tocaba el clásico allá, así que bueno, se dio, lo jugamos de gran manera, ese equipo tan bueno que había formado el Tolo, y bueno, gracias a Dios se dio con un gol mío, me tocó a mí, así que feliz de la vida y recordarlo siempre.
0: Sí, señor. Bueno, estos son momentos difíciles para Newell's, que está tratando de volver a ser, ha pasado por dificultades económicas y todo, y bueno, se vive con mucha pasión en esa ciudad. Julián, te queríamos robar un minutito, además del recuerdo, para preguntarte cómo anduvo esa charla con Fassi, qué conclusión sacaste, que te vi ahí en una foto con algunos de viejas glorias de Talleres, ¿no? Compañeros tuyos, en un momento un poquito delicado también del Albiazul.
14: Sí, la verdad que bárbaro, una reunión espectacular, tuvimos, bueno, ya la habíamos manifestado, ya habíamos dicho de que queremos ir al predio, queremos estar ahí, queríamos ver si se puede colaborar en algo, más que nada, viste, más que nada es alguna idea que salió de nosotros, y sí, con todo gusto, ahí nomás, de un día para el otro dijeron sí, los esperamos a las 12 del mediodía el viernes, así que fuimos el viernes. Nos juntamos, nos recibió Andrés, muy contento, se puso muy contento porque el fin de esto es acompañar y tratar de salir de este momento que bueno, en lo futbolístico, ¿no? Siempre hablamos, porque en el otro rubro, vos sabés bien que yo no hice política, a mí no me gusta estar con ninguna agrupación ni nada, yo simplemente jugué en el club, pasé por muchos sentimientos, tuve mucho tiempo jugando en Talleres, y bueno, es por eso nada más. Y no, la verdad que muy positiva la reunión, hoy también nos invitaron a estar con el plantel, con los chicos. Hoy estuvimos ahí también en el Kempes, en el entrenamiento, estuvimos un rato viendo el entrenamiento, y después se organizó un asado con todos. Así que ahí estuvimos, la pasamos bárbaro.
0: Apoyando.
14: Sí, exactamente, Raúl. De eso se trata, ¿viste? Y bueno, contacto con los chicos, la verdad que muy respetuoso, todo el plantel, muy respetuoso. Nos conocen de foto, obviamente. Claro. así que estuvimos hablando yo también.
2: Tan grande, Julián, ya.
14: Claro, pasa el tiempo.
0: Bueno, capaz que no los han visto.
14: Ahí en ese programa.
0: Lo tienen que haber visto en algún pasillo donde debe haber algunos wallpapers con ustedes, ¿no? Ganando cosas importantes.
2: Claro, claro. Julián, hay otra cuestión que tiene que ver con esta iniciativa de ustedes, que bien lo explicaste recién. ¿Qué es lo que se busca, digamos, con el fin? Nosotros hablamos, por ejemplo, cuando comenzamos el programa, sobre esa necesidad quizás que tenga Talleres de demostrar también esa palabrita tan de moda que hoy es el llamado sentido de pertenencia. Es decir, con futbolistas que han pasado por la institución, que dejaron un legado, han dejado cosas importantes, como vos y los compañeros que fueron en la jornada de ayer y hoy. Es decir, ¿notan ustedes que no hay en este momento en Talleres jugadores o tipos que hayan jugado en el club y hayan dejado algo que puedan transmitir esa idiosincrasia de Talleres a los más jóvenes?
14: Sí, por eso yo lo mencioné ayer, eso fue uno de los temas también que bueno, nosotros nos gustaría eso también, ¿no es cierto? De darle un poquito de identidad al club, de que el club también se sienta, en la mayoría de los clubes hay jugadores, están ahí y vos ves, viste, y te identificás con el club, y no es lo mismo cuando salís a jugar un clásico y no ves a nadie, que cuando tenés el respaldo atrás de vos ves a gente que estuvo, que te puede decir, vamos, o están con vestido de con el escudo de la institución, ¿viste? Ahí hay muchas cosas y sí, seguro que una es esa, los hinchas también, ahí estuve hablando con varios amigos, tengo muchísimos amigos y bueno, se pusieron muy contentos, ¿no es cierto? Decir de que estuvimos ahí en el club, que nos vieron, porque bueno, hace tiempo que no se veía un grupo de jugadores, ¿no es cierto?, estando ahí apoyando. Así que veremos con el tiempo. Por el momento es esto. Por el momento nos juntamos, todo de maravilla, todo excelente. todo bárbaro con los chicos del plantel, que se los vio un poquito tensos, ¿viste? Los chicos, sí, obviamente, están tensos porque necesitaban hacer un, por lo menos, un colchoncito de puntos que hoy no están, pero bueno, tranquilamente pueden venir. Lo bueno es que está la estructura, yo hacía rato que no había ido al predio, y la verdad que bueno, está maravilloso, a comparación de lo que estaba con nosotros, no sé, Disney, ¿no es cierto?
0: Es otro club.
14: Claramente.
0: Pero viste cómo son las cosas, Julián, ¿no? Se puede hacer un fenomenal, sí, predio, se puede incluso erigir el famoso estadio prometido que todavía está en veremos, pero si la pelotita no entra, la gente por ahí no valora muchas cosas, ¿no? Y es raro, porque, digamos, ha venido un técnico con un montón de pergaminos y las cosas no se están dando. Pero por ahí, a vos te han tocado pasar de esas en el fútbol, es cuestión de pegar una y arrancar.
14: Exactamente. Todo lo que dijiste lo estuve hablando, lo hablamos, y es así. Vos al hincha hoy, no sé, desaparece el predio, te ponen a entrenar en cualquier cancha, no sé, y pero salís campeón y ya está, el hincha va a estar feliz. Eso es lo que se busca. Yo te entiendo a los hinchas y sé que es así, pero bueno, está en el camino con el tema del técnico también. Para mí, sí, es un técnico, sabe muchísimo. Hay que ver si los jugadores hasta el momento tuvieron la idea. A mí me contaron los chicos de Vélez que cuando vino Bielsa, en los primeros 6 meses, no sé si salió anteúltimo Vélez, y en los otros 6 meses salió campeón. Porque Bielsa quiso transmitir algo, el plantel vino y le dijo, no, mirá, todo esto que vos querés hacer no estamos acostumbrados a hacer. Pero bueno, por ahí en otros tiempos, otro tipo de jugadores, y cuando decidieron hacer lo que ellos venían haciendo, salieron campeones. Entonces, viste, por ahí, viste, buscarle la manera de que pueda encajar todo.
0: No hay que ponerse loco, y está bueno la iniciativa de ustedes, sí, de apoyar.
6: Es lo que se llama proyecto, ¿no? Porque, sí, sí, digamos, sí. Si el proyecto solamente es el resultado, sí, y no, bueno, claramente no van a durar.
0: Julián, te mandamos un abrazo, gracias, y bueno, no sé, ¿vas a ir a la cancha el lunes o no?
14: Obvio, vamos a estar ahí alentando.
0: Perfecto. Qué bueno. Gracias, Julián.
14: Abrazo,
0: bien. Julián.
14: Bueno, chico, abrazo grande.
0: Julián Maidana, una gloria de la T, y un hombre también muy querido en Newell's, por este recuerdo que estábamos repasando recién con Claudio Giglioni desde Rosario, cabezazo ganador en un clásico y posterior vuelta olímpica con el Tolo Gallego. Bueno, vamos a continuar nosotros. Lo veo a Luciano Alegre, que se ha...
6: ¡Alegre, Luciano!
0: ...montado en la consola de sonido. Ya lo corrí. ¿Viste a Lito? Ya logró suficiente. Que se vaya a descansar Lito. Está Luciano Alegre con nosotros. Arrancó el partido en primera división en Avellaneda. Hugo, dime, ya juegan
15: 9 minutos de la primera etapa. Por ahora no pasa nada en los arcos. La pelota viene a mitad de terreno para Montiel. Sacó el zapatazo de pierna izquierda. Barre bien abajo el jugador Studer. Y la pelota va por el costado izquierdo y avanza Independiente. Atención, la toma Millán. Va a colocar centro. Descargó, sin embargo, para el propio Montiel, el zurdo Montiel. Montiel pisándola y jugándola hacia atrás. Siempre Montiel. Montiel en el área. Remató. Cruza el arco de Volcato. Se va por el sector opuesto. Y lateral para la Lepra.
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0: fiesta aquí en la zona del Buen Pastor. Vuelvo contigo, Gustavito Corradini. Contame cómo vienen cerrando los artistas ahí.
1: Muy bien, muchas gracias, Raúl. Estamos con la estrella de la noche acá, Paquito, te tuvimos que esperar como una hora para que la gente te dejara escapar.
2: Che, de la tarde sería, no se hizo de noche todavía.
1: Claro.
2: Qué lindo que ha estado esto, hermano. Una alegría para mí llegar, que nos inviten al tremendo festejo. Y con el pueblo cordobés, que quiere, que ama el folclore, que quiere nuestras tradiciones y que respeta todo lo nuestro. Me pongo muy feliz porque cada vez está más viva la llama de todo esto, donde el folclore abraza todo, abraza la forma de vestirnos de paisanos, abraza el bailar una chacarera, representa el sentir de todos nosotros, lo que queremos, lo que amamos, esta historia gigante que han dejado tantos grandes, que han andado por el norte cordobés, que sigue andando como doña Zuna Rocha, que anduvo como don Atahualpa Yupanqui, tantos otros. Y yo ahí de Sebastián Escano, un pueblito entreverado entre Acarrobos, Mistoles, Tusca y Garabato, salimos de ahí contentos, felices, ilusionados de llevar la alegría a la gente, y hoy lo estamos logrando.
1: ¿Qué es el folclore para vos?
2: Una forma de andar. El folclore es una forma de andar para mí, una forma de decir con lo que vestimos, del respeto que tenemos hacia todo lo nuestro, hacia nuestras historias, hacia nuestros antepasados, hacia las leyendas que te convidan de comer un frutito de campo para sanar el dolor de estómago, desde la forma de bailar una chacarera en el pago, no se baila igual en todos lados. Entonces cada región tiene su folclore.
1: ¿Cómo te quiere la gente?
2: Y yo los quiero a ellos. Qué así mal. Que es mutuo.
1: Muchas gracias, Paquito.
2: A vos, hermano mío. Otro beso.
1: Basta, fueron dos listos. Paquito Caño, la estrella de esta fiesta del Día del Folclore, aquí en el Buen Pastor, Raúl.
0: Gracias, Gustavito, que lo haya disfrutado la gente en este Día del Folclore. Nos vamos a ir con Ingaramo en un ratito, pasamos de nuevo por el fútbol. Hugo, ¿qué pasa en Avellaneda?
3: 14 minutos viene el remate de Costa, totalmente impropio para jugarlo alguno de sus compañeros. Recupera Marcone por el costado izquierdo con Zavala. Devuelve en pared para Marcone, transporta Marcone, va contra el círculo central. 0-0 en Avellaneda, en el debut del nuevo entrenador que tiene Independiente. El remate de izquierda a derecha para que se desmarque y llegue libre en esta oportunidad. Área lateral diagonal para Ábalos, quiso combinar con Montiel, no resultó la acción. Toma la pelota el arquero Volcato de la Lepra.
0: Por supuesto que en el deporte motor hemos estado con todo, con lo que ocurre en Países Bajos y la Fórmula 1, cobertura de Cadena 3 Argentina, la radio de la Fórmula 1, lo que pasa en el Cabalén con Fer Barrio Nuevo, lo que pasa en el Rally Cordobés de Villa María con Marcelo Camisa, y el último toque lo tiene Ingaramo en el TC de Paraná. Vamos, Marcelo, contigo.
4: Bueno, muchas gracias, querido Raúl. Te dije que también esperáramos unos minutos porque lo queríamos tener en la Cadena 3 de Argentina, Marco Dianda, el de Guatimosín, el que nos representa en el turismo carretera. Y cómo nos representaste en este sábado a puro dos Challenger. Felicitaciones, Marco.
5: Muchas gracias. La realidad que fue un buen sábado de acá en Paraná, donde tuvimos muy buenos entrenamientos, donde caímos muy bien y se fueron ajustando pequeños detalles para llegar a tener un buen funcionamiento en la clasificación. Obviamente uno quiere la pole y uno siempre quiere estar un poquito más arriba, pero bueno, la realidad es que fue un gran sábado y mañana tenemos
4: además
5: la posibilidad.
4: Además fuiste más rápido en el segundo entrenamiento.
5: Tal cual, sí, como te decía antes, fue un gran sábado en general, uno cayó bien, se fue evolucionando de a poco, pequeños detalles para dar un saltito y se llevó una buena clasificación como resultado final del sábado. Ojalá que mañana sea igual o un poquito mejor.
4: Bueno, te puede ayudar todo esto porque el posicionamiento de largada, vas a encabezar una serie, estás en la lucha para entrar entre los 12, pero es paso a paso.
5: Obvio, tal cual, no hay que desesperarse, hay que ir vuelta a vuelta. Mañana vamos a tener evidentemente una serie muy complicada porque estamos largando desde la primera fila, y ojalá que sea rápida, que sea buena, que podamos ganarla primero y después que sea rápida. Creemos que estamos preparados para

0: como equipo para tener un gran auto en la serie y ojalá que bueno que así sea y después obviamente tener una buena final.
1: Que tengan un buen domingo.
0: Gracias.
1: Marco Dianda para la cadena 3 Argentina. Les reitero, los 6 más rápidos de la clasificación del turismo carretera: Truco, Dianda, Bonelli, Ursera, Friedler y el campeón Canapino entre los 6. Mañana las series arrancan a las 10 de la mañana, a las 10:30, que va a ser la que va a largar Dianda, que recién hablaba para la cadena 3, a las 11 la tercera y la final, por supuesto, a partir de las 14 horas. Vamos a estar en toda la mañana del domingo contando absolutamente todo del turismo carretera aquí en Paraná, en la provincia de Entre Ríos. Les dejo un fuerte abrazo. Hasta mañana.
2: Otro para vos, Marcelo. Buen laburo. Volveremos enseguida cuando tengamos novedades. Liga Nacional de Básquetbol, Cachito, tiranos algunas pinceladas.
3: Bueno, arranca, recordemos, el próximo mes, el 27 de septiembre, se va a poner en marcha. Y haciendo un análisis de todo lo que se viene, ¿no? Después de haber perdido la categoría, de haber comprado la plaza y de haber apostado fuerte. Eso es lo que ha hecho Atenas, traerlo a Leonardo Gutiérrez para que sea el conductor de este nuevo proyecto. Hoy por hoy se ve como de los equipos que más se armó, que mejor se armó conjuntamente con Boca, con San Lorenzo, más allá de que todavía se siguen armando otros, el caso de Instituto, por ejemplo, el del Racing de Chivilcoy, pero bueno, el caso de Atenas, por ejemplo, lo tiene a Gutiérrez como entrenador y ha incorporado a Franco Balbi, a Facundo Vázquez, a Gonzalo Brezán, a Juan Pablo Arengo, a Daniel Laster, a Donis Enríquez y a Brian Carabalí, que son los nombres más importantes de este momento. Recordemos que el pivot ecuatoriano viene de salir campeón con Comodoro Rivadavia, con Gimnasia, y ha sido elegido como el mejor defensor. Así que una de las apuestas fuertes de este Atenas, que te acordás, hablábamos, Raúl, de lo que realmente significaba, ¿no? Comprar una plaza y después no apostar fuerte significaba después estar peleando en la mitad de la tabla y, ¿por qué no?, bien abajo. Bueno, es lo que aparentemente no quiere repetir Atenas, apostó fuerte para esta temporada. Habrá que ver si los nombres están, habrá que ver si Leonardo Gutiérrez puede amalgamar esos nombres para armar un buen equipo para participar a partir del próximo 27 de septiembre de una nueva edición de la Liga Nacional.
2: Genial, perfecto, vuelvo contigo, Hugo. ¿Qué pasa con Independientes?
4: Va a la carga la lepra mendocina, pelota larga, la va corriendo Fernández, llegó hasta el fondo prácticamente, surge para marcarlo y arrebatarle la pelota Arias, círculo central, pecho de Villalba, juega para Florentín, por afuera espera el Ordi, por el costado derecho se desprende solo Bonifacio, pero está muy lejos. Por eso la pelota sigue en poder de Costa. Costa entregándola más atrás a la ubicación de Studer. Y ahí va el 42 Studer atravesando el círculo central de Studer para el Ordi. El platinado coloca centro al área. Arce, pero llegará primero Rodrigo Rey en la altura para quedarse con la pelota en 20 minutos. Igualan el rojo y el blanco. La lepra mendocina y el diablo 0-0.
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2: Luciano Alegre nos pone al aire mientras empatan Independiente de Mendoza e Independiente de Avellaneda en un partido muy interesante. Recién la sacaron de la línea, Huito, ¿eh?
4: Oh. Sí, la están chequeando igualmente, pero...
2: No entra
4: en su totalidad la pelota, pero el arquero Volcato, cuando saca desde el arco, para mí hay un hombre de la lepra adelantado. Si entraba, había que chequear también eso. La pelota está en el área del conjunto rojo. La van sacando por el costado izquierdo. Va Independiente de Mendoza. La toma Fernández. Ahí está Fernández, el 10, es habilidoso. Enganchó, tiró con derecha. Remate cruzado, alto y afuera. Deberá devolver Rey en 23. Todo sigue 0-0.
13: Bueno, mira, Independiente lleva 24 años sin títulos a nivel local, ¿no? A ver, más allá de Sudamericana 2010-2018, a ver, pasaron como presidentes 7, Duca Tenseiler, Comparada, Cantero, Crevaitis, Moyano, Domani Grindetti, está desde el 2023. Técnicos, son 49 desde que terminó el primer ciclo del Tolo Gallego. 49, 32 titulares, 17 interinos. Y desde Holland, hablamos 2017 a la fecha, pasaron ya, con Jackson Viera, 18 técnicos para el conjunto de Avellaneda.
2: Montón.
13: Una institución que no le encuentra la vuelta.
2: No, claramente que no. Y encima Viera, como comentabas, está condicional, dependiendo de las elecciones que vendrán. Había un clima bastante álgido en el público rojo en la cancha hoy. Hablando de técnicos, apareció Mourinho nuevamente en el Real Madrid. Debutó con victoria el equipo de la Casa Blanca. Courtois, Dumfries, Konaté, Huijsen y Carreras, Bernardo, Valverde, Arda Güler, Bellingham, Vinicius y Mbappé. Parece que equipo tiene, ¿no?
13: Sí, sí.
2: Este gol es de Bellingham, y el otro lo hizo...
13: Espi.
2: Bien, para la victoria sobre el Español en condición de visitante en el arranque de la competencia. Vamos a ver qué pasa mañana entonces con el Athletic de Madrid
13: frente al Villarreal. Bueno, hablamos del torneo federal porque se va a jugar el grueso, digamos, de la parte más importante del campeonato, que es el denominado nonagonal. Acá recordamos que los primeros cuatro equipos de cada una de las zonas, son dos zonas A y B, clasifican a cuarto de final, pero los primeros cinco de cada una, los 10 entonces, van a jugar la próxima edición de la Copa Argentina 2027. En una de las zonas, para mañana a las 15:30, tenemos Defensores de Ramallo contra Gimnasia de Chivilcoy a las 16. En Posadas Mitre contra Douglas de Pergamino debuta la Tota Medina como técnico del conjunto pergaminense. A la misma hora en Santiago, Sarmiento de la Banda contra Sportivo Belgrano de San Francisco. Y a las 16 en Formosa, San Martín contra 9 de Julio de Rafaela, teniendo fecha libre, Sol de América de Formosa. San Martín de Formosa es el líder con 10, le sigue Sol de América, Defensor de Belgrano con 7, Sportivo de Belgrano está penúltimo con 2 unidades. Pasamos a la otra zona del nonagonal del torneo federal. Ayer, Antonián en Salte, Villa Mitre, Bahía Blanca empataron 0-0. Para mañana, 15:30 en Mar del Plata, Alvarado contra Argentino de Montemaíz. A la misma hora, Olimpo frente a Kimberley. Misma hora, Cipolletti contra Atenas de Río Cuarto, teniendo fecha libre. Huracán Las Heras de Mendoza. Olimpo es el líder de la zona con 8 puntos. Alvarado, Cipolletti con 7. Atenas Río Cuarto tiene 6. Y Argentino de Montemaíz, el equipo de Carlito Mazor, es el último con 1 punto.
2: Bueno, muy bien. En primera división fue la victoria de Gimnasia de Mendoza en La Plata al Lobo en casa. Le ganó y eso ha generado, por supuesto, cierto desencanto en La Plata, que incluye también la derrota clásica para el cuadro tripero. Claudio Cardoso nos cuenta lo que ha pasado. Claudio, decinos más de esta victoria mendocina en 60 y 118.
14: Y en La Plata fue victoria de Gimnasia de Mendoza 3-2 frente al homónimo platense. Con justicia terminó ganando pese al empuje, a las ganas que le puso el tripero al segundo tiempo y en los instantes finales de un partido que estaba para uno o para otro, para el empate tripero o para el triunfo del conjunto mendocino. Finalmente fue esto último, una victoria que le viene muy bien al equipo de Franco, que está haciendo una gran campaña y que buscaba los tres puntos en condición de visitante, cuestión que no se le venía dando. Para Gimnasia, el platense, el equipo de Pereira, otro trago amargo. Venía de la derrota categórica frente a Estudiantes en el Clásico, después de caer eliminado frente a Riestra en la Copa Argentina, y ahora con un clima hostil que partía en varios momentos de la tarde desde la tribuna, con cánticos para con los jugadores y para con la comisión directiva, obviamente en contra de ellos. Finalmente, en un segundo tiempo en donde puso más garra, pudo haberse llevado algo. Sin embargo, es la tercera derrota consecutiva y deberá mejorar, y mucho, para intentar salir de este difícil momento, cuando Gimnasia estaba transitando por el buen camino hasta hace apenas unos días nada más. Fue triunfo de Gimnasia de Mendoza 3-2 frente al tripero platense, y ahora habrá que ver qué pasa en los próximos días. Para el visitante arranca obviamente una ilusión, clasificar para las copas. Para el local, el hecho de recuperarse deberá ser de manera inmediata, porque si no, seguramente va a haber novedades. Le mando un abrazo grande, que la pasen bien.
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2: Gracias a Mauricio Cocolo, Juancito Yultes en la producción, han estado impecables, especialmente porque vamos a recordar con el siguiente audio que vamos a compartirles un recuerdo que tiene que ver ni más ni menos con un grande del fútbol argentino que no está atravesando un buen momento de salud, ¿no? Y estamos hablando del maestro Carlos Salvador Bilardo, un 22 de agosto de 1971. No había ni nacido yo. Estaba debutando como técnico en Estudiantes, o sea, había dejado Los Cortos, el doctor, que había sido como futbolista un destacado jugador también, campeón con la escuadra Pincharrata, y bueno, empezaba sus primeros palotes como técnico, y vaya que hizo historia, ¿no? Una historia grande e importante con Estudiantes, con la selección argentina en el fútbol del exterior, dirigiendo a algunos grandes de nuestro país. Bilardo, sin dudas, creó una escuela, ¿no? Una manera de entenderlo al fútbol desde su costado pasional, porque fue un hombre obsesivo del trabajo, ¿no? Y del detalle de llevar a sus equipos al éxito. Y hemos compilado con Mauricio Cocolo, para acompañarlos en esta tarde, algunas anécdotas que las tiene, y muchas, ¿no? Siempre sus dirigidos han hablado de manera hilarante de lo que era el trato con el doctor Bilardo. Aquí está está, el informe. Gracias Mauricio, gracias a Juancito Yultes. Se cumple aniversario de que un día como hoy el doctor Bilardo empezaba a hacer gran parte de su carrera como técnico.
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abrazo grande, Argentina. Te saludo, país. Soy el Gato Greco y estamos en el aire de la radio más grande de la Argentina, la auténtica radio federal de todos los argentinos. Estamos en el Coloso del Parque de la Independencia. Aquí le contamos la sexta fecha. Le contamos Newell's Old Boys y Banfield.

Estamos en el Coloso, se abre para nosotros la sexta fecha del fútbol grande de la Argentina. Newell's y Banfield se encienden las luces del estadio. Y de a poquito los hinchas también van llegando para ver en acción a las 9 de la noche, silbato mediante de Felipe Viola, este Newell's y Banfield. Newell's que viene de ganar, de vencer en el último partido, en un partido duro ante Riestra. Y Banfield también ha salido airoso la última fecha, consiguiendo 3 puntos existenciales, sustanciales, el equipo de Pedrito Troglio. Se viene un lindo partido. Nosotros que hemos llegado aquí y tenemos por delante una gran cantidad de partidos. Arribamos ayer a la ciudad de Rosario después de la cita de Copa Libertadores en San Pablo. Hoy estamos aquí, cerramos la fecha el próximo lunes en Córdoba para el partido entre Talleres y Rosario Central. El próximo fin de semana, el duelo previo al clásico. El sábado en el Gigante con Central Gimnasia, nos iremos el lunes a La Plata para hacer Estudiantes y Newell's, y después ya se vendrá la cita esperada por todos los hinchas rosarinos en la séptima fecha, el clásico de la ciudad. Pero hoy hay un examen previo, 2 exámenes previos, les decía. El de hoy y el de La Plata. Newell's haciéndose muy fuerte de local, consiguiendo puntos altos, puntos gordos en el campeonato, ganando casi todos. Apenitas ahí cerquita quedaron 2 en el camino, el empate que fue con Boca, pero después el resto ha eliminado a los rivales y se hace fuerte, y eso es valioso a este equipo que tiene como objetivo máximo conseguir clasificación a playoff, algo que ha quedado vacante, trunco, desde la creación de estos campeonatos. Por lo tanto, es muy, muy importante, además, como aditamento, en un partido llamado ese choque de duelo de 6 puntos. Newell's y Banfield, la cita aquí en el Coloso a través de Estadio 3 por la gran cadena 3 Argentina, arrancando nuestra previa. Ya te contamos todo, toda la info, todo el color, como siempre, por la más grande de la Argentina.

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2: El abrazo y el agradecimiento, como siempre, a nuestros anunciantes que hacen grande el fútbol nuestro, el de Estadio 3, por Cadena 3 Argentina, que nos siguen por todas partes en nuestro país y en todo el continente y el mundo. Agradecimiento total, es el combustible que tenemos, que cargamos y llenamos en nuestro vehículo de pasión que llamamos precisamente Estadio 3 hace 30 años. Y aquí estamos en el Coloso del Parque de la Independencia. Juega la Lepra, juega tu querido Rojinegro, juega ante Banfield. Fecha 6 del campeonato argentino y vuelve con nosotros al ruedo aquí el fútbol argentino. Les decía, ya estuvimos en Sao Paulo en la cita de Libertadores, pero hoy aquí de nuevo en nuestro torneo argentino, en nuestro campeonato argentino. El placer de siempre de recibirlo, de compartir campeonatos, de compartir cabina con quien más sabe y mejor explica el fútbol en Argentina. Bienvenido, Claudio Giglioni, el fútbol argentino abriendo la cancha.

0: Y si en una de esas salís bueno, se tiran al suelo y te cobran. Y te cobran penal.
1: Muy buenas tardes, noches, ya que estoy diciendo, a todos. El gustazo enorme de reencontrarnos convocados por estas dos pasiones, el fútbol y la radio. Comenzamos aquí esta transmisión donde Newell's, entonado por la victoria de visitante, entonado por la cosecha de puntos, muy superior a la del semestre pasado, no te fijes a dónde llegué, sino pregúntame de dónde vengo. Frente a Banfield, un partido con puntos para soñar con los playoffs, un partido que también se juega abajo, porque Pepe Marengo nos informaba que si hoy haces el corte con los puntos que quedan para el promedio del año que viene, Newell's está último, después tienen que ascender los que ascienden, ¿no? Newell's está último y a 5 puntos de Banfield. O sea que ganando hoy queda a tiro y perdiendo ya Banfield se le va 8. Importantísimo, Kudelka tratando de darle el perfil competitivo a un equipo que va encontrando respuestas. Tuve gran satisfacción en mi ausencia, cuando vi los rendimientos de Guch. Siempre les dije cada vez que hablé a este pibe, pónganlo, porque no es el mejor, es el único que tienen que gambetea hacia adelante. Masanti, que sin tener continuidad hacia aporte en los partidos sumamente positivos, sigue sin encontrar el 9, es un mal del fútbol argentino. Bueno, el que lo encontró fue Gimnasia de Mendoza hoy. 3 goles de Módica, que ya ha llegado a 8 unidades. En el medio, me gusta, Reyardo Gómez Matar. Gómez Matar es otro de los que tiene que jugar siempre también. Y después atrás, entra en la ruleta rusa. Con Russo y con Ortega no terminan de afianzarse los marcadores de punta en Newell's Old Boys. Jerónimo Russo, que es mucho más yendo que volviendo, y eso también se explica. El chico fue siempre un jugador ofensivo, recordemos que Bernardi fue el que lo puso marcando, y a veces tiene tropezones y caídas que le traen consecuencias al equipo. Gianetti y Carrizo intentando afirmarse. Newell's no le sobra nada, pero empieza a encontrar piezas, empieza a encontrar jugadores titulares. El año pasado transitó 2 o 3 meses donde podía jugar cualquiera, uno ya le había perdido el hilo, quién era el titular y quién era el suplente. Y enfrente, este equipo de Pedro Troglio, que tiene más restas que sumas, es un rival al que Newell's está en condiciones de vencerlo, bien entonado, viene de una victoria importantísima, el taladro, pero Newell's tiene que hacer pesar la localía y sumar de a 3. Señoras y señores, en un campo de juego que está espectacular, en una hermosa noche, cuando ha vuelto el sol, volvió el sol a nuestro país, es un gustazo enorme estar de vuelta. Nunca me fui, siempre estoy volviendo, como hace 31 años con Estadio 3, como hace 4 años con Cadena 3, que nos puso allá arriba, en el rooftop de las producciones, en el frontline, en el primer nivel nacional, la radio más grande del país. Newell's Banfield, te lo relata Emanuel Greco, lo tenés a todo el equipo de Estadio 3. No digan que no les avisé, vengan, pasen y escuchen.
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8: Vamos buscando títulos, novedades, informaciones por el lado de la lepra. Títulos en rojo y negro con la cobra de Chesorto. Bienvenido, gran abrazo, Gonzalo Calvigioni.
9: ¿Cómo te va, Gato? Muy buenas tardes, noche para vos. El crecimiento y la bienvenida para Claudio. Míralo al el fondo, el micro de News, al tema de los títulos que traslada al plantel que llega de Bellavista. Al tema porque cambió el paisaje de la Avenida Centenario. Un arsenal de pirotecnia y fuegos artificiales tiene preparado todo el público progenero para lo que será el pasillo que deben hacer de cara a cuando llegue aquí el colegio Marcelo Bielsa al plantel que en estos momentos está a metros, yo creo que es New, está a metros del colegio. En el mientras tanto, digo que la planilla Estadio 3 fue arsenal para tomar. El poder tiene un 4 de abril, se pierde este partido y además otro cambio. Bueno, se comenzó a iluminar Pellegrini, es terrible la cantidad de ganas que hay. Zulema, los ganos van a obviamente resaltar un par de la llegada aquí para la prensa está de bueno. Rojo y negro, es impresionante lo que se está viendo aquí con Pellegrini, hicieron un partido los pistas para recibir a Rodrigo Alpesota, porque no es la posibilidad de poner a Melanie después de activo que este realmente un infierno como ser perdido al micro que no puede bajar teniendo en cuenta.
1: Bueno, ahí estaba Gonzalo Calvigioni, ya vamos a mejorar la posición en un día en los títulos de Newell. Le están tirando muchísimos fuegos artificiales, temprano. Hoy será, hoy es aniversario del 22 de agosto del 2004, de la victoria de Newell's, que fue el puntapié inicial, el primer paso rumbo al título del Tolo Gallego, el gol de Julián Maidana. ¿Será por eso?
8: Imaginamos, en un ratito hablaremos. Vamos buscando títulos mediante después la mejora de Gonzalo. Ahora por el lado de Banfield con el León de los Camarines. Bienvenido, gran abrazo, Néstor Manta.
10: Hola, Gato, ¿cómo estás? Muy, pero muy buena noche para todos. Y bueno, llega el taladro que después voy a estar hablando porque me acaba de llegar una noticia que, como todas las que le llegan a Banfield, también últimamente con problemas económicos, divisiones y demás. Así que bueno, un equipo que se está debatiendo como puede en primera división, tratando de mantenerse con un gran trabajo de Pedro Troglio, que sin dudas está sacando el agua a las piedras con los jugadores que tiene y saca puntos y le gana dos de visitante y pasa en Copa Argentina. Bueno, en un rato estaremos hablando de esto, cuál puede ser el equipo. Si estará el Ruso Rodríguez, sí, el que en algún momento fue arquero de Central, hoy puede ser el arquero, llegó hace dos días, habrá que ver si se la juega y lo pone o si no seguirá siendo Gino Santilli. Bueno, mucho para hablar del taladro que hoy viene para seguir sumando y querer escaparle a los últimos puestos.
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0: 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Con la pasión de ser testigos, le contamos de esta sexta fecha del fútbol grande de la Argentina. En el Coloso del Parque de la Independencia, Newell's y Banfield. Nos pone al aire en esta transmisión Manu Páez, el hombre que ha dejado la troneja. Desde la producción, Franco Guione. Mariano Palviciano desde la Ingeniería de Sonidos. Alejo Gerbaudo trabajando en redes aquí en El Coloso. Todo bajo la dirección periodística de Marcelo Santequia. Y ha llegado ahora el momento de escucharlo, el resumen de esta fecha 6 que sigue, que arrancó ayer. Y tenemos mucho más, porque mañana vamos a estar para toda la cadena contándote de Racing y Boca. Y el lunes les dije, claro, nos vamos a Córdoba para cerrar esta fecha número 6 entre Talleres y Central. Y todo el fútbol internacional que ha vuelto en Italia, que ha vuelto en Inglaterra, que ha ganado el Real, pero te lo va a contar él. Mejor que él, no hay a romperla, Pep. José Marengo nos trae estos títulos del deporte.
1: Buenas noches, gato. A seguir de racha lepra por la sexta fecha de clausura. Newell recibe a Banfield con necesidad de ganar para estirar la racha a 8 partidos sin derrotas en el Coloso. El duelo comienza a las 21 y vos ya lo vivís por Cadena 3 Rosario FM 100.1 con los relatos de Gato Greco, comentarios de Claudio Ciclioni y en vestuario Gonzalo Calvigioni y Néstor Manta. Más temprano en el bosque apareció Módica, ganó Gimnasia de Mendoza 3-2 sobre el Lobo Platense. Los tres goles del Pichi, del Pichichi Módica. Además, Atlético Tucumán empató 0-0 con Instituto. Están jugando, estamos en el entretiempo. Independiente Avellaneda ante Independiente Mendoza. Están 0-0. A las 21 horas, Huracán ante Riestra. Ayer en Mar del Plata ganó Unión 3-1 ante Aldo Civi. Y Estudiantes de Río Cuarto empató 0-0 con San Lorenzo. En la zona A, Instituto 13. Gimnasia Mendoza 12, Vélez 11. Independiente Avellaneda tiene 10. La Lepra tiene 7. En la zona B, Argentino Junior tiene 12, Belgrano y Central tienen 10. El goleador del torneo es Módica con 8. Lo sigue Marabel recién con 4. La duda del Vasco en Boca, Rubarrena mantiene la incógnita de Villa o Flores para enfrentar mañana a Racing. Además, Figal estará en lugar de Dilolo. Tiene cupo. Independiente Avellaneda prestó al juvenil Barrios al fútbol uruguayo y podrá anotar a Chimi Ávila para jugar en la próxima jornada. Lo quiere la vieja en River. El arquero Santiago Beltrán es pretendido por la Juventus de Italia. River aún está negociando para renovar su vínculo y aumentar la cláusula de rescisión. El Lechero sigue repartiendo por la Primera Nacional. El líder de la zona B, Tristán Suárez, derrotó 2-0 a Agropecuario y le sacó 3 puntos de ventaja a la escolta Gimnasia Jujuy, que empató 3-3 con Patronato. Además, Colón derrotó 2-1 a San Miguel. Deportivo Morón igualó 2-2 con San Telmo. Tanto el Sabalero como el Gallito quedaron a 4 unidades del puntero de la zona A, Ferrocarril Oeste, que juega el lunes. Complicado por la Primera C, Argentino cayó 2-1 ante JJ Urquiza y quedó último en la zona. Además, Leones perdió 1-0 ante Cañuelas. Mañana Central Córdoba recibe a Sportivo Barracas a las 15. Hoy hay lío por la MLS de los Estados Unidos. El Inter Miami de Messi recibe a Toronto de las 20:30. Las Garzas están a 7 puntos del líder Nashville. Va por la cima, por el Brasileirão. Flamengo visita a Cruzeiro a las 20:30. Si gana el Mengao, igualará Palmeiras en la cima. Más temprano, Fluminense venció 2-1 al Remo con los goles de Hulky y de Serna. Una vuelta por Europa, por la Supercopa Alemana. Bayern Múnich venció 2-1 al Borussia Dortmund y levantó su título 11 en la competencia. En España, Real Madrid derrotó sobre la hora 2-1 al Español. Además, ganó el Sevilla y empató el Valencia. Ayer Betis derrotó 1-0 a la Real Sociedad. En Italia, Inter goleó 4-1 al Monza. Y Napoli le ganó 2-0 al Génova. En Inglaterra, Manchester United perdió 2-0 con el Hull. También cayó el Tottenham y ganaron Everton y Leeds. Ayer Arsenal, el último campeón, goleó 3-0 al Coventry. A semi por el Mundial de Hockey Femenino, las Leonas golearon 3-0 a España. y consiguieron su pasaje a semifinales, mientras que por el Mundial Masculino los Leones derrotaron 3-1 a Inglaterra y el lunes necesitan vencer a India para meterse en semis. No está mal. Por la fecha 12 de la Fórmula 1 en los Países Bajos, Franco Colapinto largará mañana desde el puesto 14. Gasly, su compañero, lo hará en la posición 11. La pole fue para Norris, seguido de Russell y Antonelli, mientras que la carrera sprint fue para Russell, seguido de Leclerc y de Norris. Franco terminó 12 y Gasly sumó un punto.
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0: Se encienden las luces por completo del estadio. Aparecen en Banfield los jugadores para hacer la inspección del campo de juego. Qué gran lluvia de fuegos de artificio. Ya toco con Gonzalo y activamos lo que tiene que ver con el WhatsApp y el mensajero en un ratito nomás con Pepe Marengo para que empiece a escribir la gente. Ya Omarcito Cuello hizo su trabajo, mandó el equipo completo de los que jugaron con Banfield y con Newell's. Arboleda, Ocean Caglini en el arco, Lolo, Pablo Paz, Víctor López, Cebolla, Jiménez, el Gordo Esperduti, Bombón Rosada, el Yaya Rossi, Pavlovich, Santiago, el Tanque Silva y los cambios, dice el Bambino Veira, Ochocho León, los técnicos. Ahí tiene el equipo Omarcito Cuello. En un ratito estamos con todos los hinchas.
5: Muy sí. Buen dato, porque el Bambino arrancó, claro, el Banfield en el ascenso. Sí. Y fue una sensación el Banfield del Bambino Veira.
0: Claro que sí, sí señor, sí señor. Voy con Gonzalo, toco por ti, cobra.
6: Bueno, ahora recuperamos la tranquilidad, entre comillas, el perdón de la salida anterior, porque estábamos en el medio. Esto fue como, imagínense, cuando se recibe en Europa el Atlético de Madrid, y muchas veces que vimos, no sé, Galatasaray, y era todo bengalas por Pellegrini y la Avenida Centenario. Hace 3 minutos, mira, recién los jugadores están bajando el micro. Imagínense todo el tiempo que pasó a paso de hombre, bengalas. Obviamente bombas de estruendo. Bueno, terrible fue el recibimiento para este plantel. Yo no estoy, todavía no entré al estadio, sigue explotando los fuegos artificiales. No estoy en el estadio. ¿Está tocado? ¿Hay banderas?
0: No vemos, Gonza. En absoluto, bueno, ninguna, en ningún sector, te digo. Obviamente, bueno, prohibido la Maradona. No hay sobre el sector de la Maxi Rodríguez, la que da al museo. Tampoco hay banderas en la Lionel Messi.
6: Viste, porque la información que yo tengo era que el anterior partido, recordemos, contra Riestra, sanción contra Riestra, y hoy contra Banfield, la tribuna Diego Armando Maradona, con banderas y todo lo que tenga que ver con los bombos. Hoy la sanción era para la tribuna Maxi Rodríguez, pero finalmente el público decidió, de News, no poner ninguna bandera. No va a haber banderas hoy en el Coloso Marcelo Bielsa. Llámelo como quieran, protesta o no, pero lo concreto es que finalmente no va a haber banderas. Por eso le pregunté, yo todavía no ingresé al Coloso, me quedé aquí haciendo la previa.
5: En algún momento, sí, en el fútbol argentino, porque todos los clubes copiaron, hicieron lo mismo, la bandera tiene que volver a la libertad del corazón del hincha. Porque esta es la prueba que todas las banderas la maneja un solo grupo. A mí me gustaba cuando venían los pibes de la esquina de, no sé, ponele Italia y Galvez, y colgaban su bandera. Venía el otro, el papá con el hijo. Juan y Carlitos, las banderas autónomas, ahora todas las banderas, si no son de un barrio, tienen que ser de una ciudad, no pueden ser personales, y están todas, pero pasan todos los clubes, más allá de esta situación que vos estás contando. Yo creo que lo lindo de la bandera es tenerla, la llevás, vas a la cancha, la guardás, la metés en la mochila. Esto a mí no me gusta.
6: A mí tampoco, Claudio. A modo de protesta, generalmente el fútbol argentino es cuando ponen la bandera al revés. Bueno, en este caso no va a haber banderas. Respecto al once inicial, planilla Estadio 3, hoy más temprano le decía al Gato, no va a jugar Escobar, que iba a ser titular. Franco Escobar tuvo fiebre ayer, en el día de hoy lo fueron para ver si se recuperaba, y se quedó fuera Franco Escobar por un cuadro febril. Es decir que Ortega va a marcar punta por derecha. Ese va a ser un cambio. Después, Reinati va a estar en el arco, obviamente. En la saga se reitera con Gianetti Carrizo. Y por izquierda vuelve Jerónimo Russo, después de aquella acción en Florencio Varela ante Defensa y Justicia. Sale por Martín Luciano, que se quedó afuera por una sobrecarga muscular. Reyerdo Gómez Mata del doble 5. Masanti Guch, Ríos, los ofensivos del medio. Y el Colo Ramírez, yo quiero ver si Cócaro va al banco suplentes. Otra vez Cócaro no inicia un partido, Gato, Claudio, teniendo en cuenta lo que viene arrastrando, esa pantorrilla que lo tiene a mal traer al Colo Ramírez, a Matías Cócaro, al Zorro. Así que bueno, el Colo Ramírez sigue desde el arranque. Dos cortitas. El clásico, yo lo que tengo a esta hora es que se juega el sábado 5, sábado 5 de septiembre, no domingo 6. Newell's juega el lunes 31 contra Estudiantes y el sábado estaría jugando el clásico. Es la información que yo tengo. Eso por un lado. Por el otro, estaba la posibilidad de que contra Vélez, Newell's juegue postergado en fecha FIFA. La información que yo manejo, sí.
7: Disculpame que te interrumpa, ya seguís, ¿no? Pero desde la dirigencia, ¿cómo tomaron esto? El acortamiento de días, teniendo en cuenta la diferencia que tiene Central para Conyulch, del día, claro, de la fecha previa a jugarse el clásico. Central juega el sábado, el lunes será el turno de Newell's, y vos decís el domingo, suena mejor, va a jugarse el sábado. ¿Cómo lo tomaron los directivos?
6: No muy bien, no muy bien. Yo, acá hay un tema, Gato y Claudio. Newell's juega en La Plata, hasta que vuelva a madrugada, el martes lo tenés perdido, tenés miércoles, jueves, viernes. Tenés para el entrenamiento, bueno, dos días menos va a tener de descanso, porque Central obviamente ya no está en la Copa y no va a tener la fecha siguiente. Eso por un lado. Y decía, frente a Vélez, estaba la chance que por los Juegos Suramericanos se juegue en fecha FIFA. Pero, lo que yo tengo es que no se jugaría ese fin de semana, sino se jugaría el miércoles 9 de septiembre. Es una posibilidad, hay que tomarlo ahí, tenerlo en cuenta, pero el miércoles 9 de septiembre estaría jugando Newell's frente a Vélez y en consecuencia no postergaría. Esto sería cuatro días después del clásico, aquí en el Coloso Marcelo Bielsa.
7: Bueno, toco con Néstor. Ampliamos algo de Banfield, Mantilla.
8: Sí, ya todo es verdad. Tenemos alguna cosa para hablar de Banfield. Decíamos los títulos, cada día que pasa a Banfield le pasa algo diferente. Ahora, una inhibición que, digamos, va a caer seguramente los próximos días, pero es una deuda que tiene, ¿se acuerdan? Bueno, del paso por Banfield de Milton Jiménez, bueno, hoy jugador de Boca. Bueno, el TAS ha fallado en esta cuestión y lo tiene con algo así como $2.200.000 que va a tener que hacerse cargo Banfield en algún momento. Habrá que ver cuándo obviamente lo puede pagar, porque eso es, digamos, que un montón de dinero. Y hoy, y aparte a las costas y demás, todo lo que se viene manejando, hay que hablar de una cifra cercana a los $2.700.000 con intereses y todo. El TAS falló contra Banfield y bueno, habrá que ver cómo hace frente. Es una cantidad de dinero increíble. Le rechazó la apelación que había presentado la gente jurídica de Banfield, así que bueno, habrá que ver qué es lo que pasa con esto, y en un futuro seguramente va a repercutir para el próximo mercado de pases, ni hablar.
7: Pepe, vamos a activar el WhatsApp, también el mensajero, la gente ya se comunica con nosotros, qué es lo que cuenta. Bueno, también le mando un mensajito al querido Rolo de Cruz, a Rodolfo Rodríguez, que nos está escuchando, al Pato Leiza también, obviamente, como siempre, Marcito Cuello, que ya hizo su trabajo, y Botolari lo mismo también, que ha mandado sus jugadores, dice Brian Sarmiento, Juanchón García, Jairo Patiño, Salcedo, Caruso Raggio, el Mono Quiroga, Tafarelli y la Chancha Cosoni.
5: Uno que no le va a traer buenos recuerdos a la gente de Newell's, que jugó en los dos, Víctor López.
7: Claro.
5: El gol de Víctor López lo deja sin el campeonato el equipo de Cencini.
7: Sí, sí. Mejor.
5: Un gol de cabeza. Recuerdo, Newell había ganado en La Plata, me parece.
7: Exacto.
5: Newell había ganado en La Plata.
7: Sí, señor. Bueno, Pepino.
1: Perfecto, Gato. Flavio, desde Zona Oeste, un saludo para todos. Y en especial para los gusanos, nos dice, que gane Newell's. Un saludo para el amigo. También para Rodrigo, para Ezequiel, que nos escucha aquí en Zona Norte en este caso. Están festejando que Central quedó eliminado. Por eso hay mucha pirotecnia. Es lo que nos dice el amigo S. En este caso, escribiendo al WhatsApp.
5: ¿Es un dato, es una información o una suposición?
1: Y aparentemente es una...
5: Porque hoy también hay aniversario del clásico.
1: Bueno, es lo que piensa el oyente en este caso. Para Nacho de Funes, escuchando como siempre Estadio 3, un saludo para Claudio, quiere estar en el boletín, también para su padre Fabián, para José Luis Saline. Tengo una pregunta para Gonzalo. Martín Luciano, ¿cuándo vuelve a jugar después de esta lesión que tiene? Nos pregunta el...
6: Va a jugar para el próximo partido, tengo entendido que va a estar a disposición. Esto es contra Estudiantes el lunes 31.
1: También para Roku, y bueno, recordemos a todos los amigos que ya estamos en YouTube para que puedan estar también escuchando la transmisión por esa vía.
7: ¿Cómo están los Independientes, Pepe de Avellaneda y Rivadavia de Mendoza?
1: Estamos en 3 minutos del segundo tiempo. El Rojo y la Lepra están igualando 0-0 en este segundo tiempo, Gato. El dato es que Chimi Ávila podrá estar a partir de la próxima fecha en el Rojo, ya que Independiente prestó a un juvenil, a Barrios, al fútbol uruguayo, y Chimi Ávila a partir de la próxima jornada podrá debutar en Independiente.
7: Bueno, lo dijo Gonzalo, no habrá banderas en el Coloso, así que esa que vimos, que muchas veces por ahí también lo vemos aquí en el Coloso, que estuvo en la cancha de Independiente, obviamente no va a estar colgada en el día de hoy. Fabi Gonte dice, Víctor López, bueno, lo decía Claudio, uno de los jugadores ahí importantes que tuvo Newell's y que hizo el gol para Banfield, que le truncó el campeonato a Roberto Cencini.
5: ¿Lo nombraron a Quito Paz?
7: Quito Paz lo nombró Marcito Cuello. Sí, señor, sí, señor. Hay un montón, ¿eh? Muchos jugadores que la gente seguramente iba a estar mencionando en un ratito. Bueno, vamos a vender, nos vamos de venta.
1: ¿Gato?
7: Sí, sí.
1: Sí, antes de la venta, es sábado hoy, sábado a la noche.
7: ¿Qué pasó a buscar?
1: No, y apareció Pablito Capelari, ¿eh? Ya está. Sí, mecha, sí. Mecha. Ya está presto para esta noche de sábado, así que imagínate.
7: Ya está perfumado, ¿eh?
1: Perfumado, ya fue al gimnasio, todo.
7: Nada. En septiembre arranca ya con el trabajo, ¿eh? Sí, señor. Bueno, vamos, digo, lo que... A ver, se viene el veranito, la temporada estival, perforaciones, pileta. Vamos a vender.
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3: Muy bien, aquí estamos en el coloso del Parque de la Independencia, todo listo para la entrada en calor, las pelotas tiradas en el campo de juego, también los elementos necesarios para que ingrese tanto Newell como Banfield, y la gente también, ya va tomando ubicación de las tribunas, va ingresando, veo la Lionel Messi, veo la Diego Armando Maradona, veo también la del museo, que abajo, frente a las cabinas de transmisión, la gente va llegando y se va ubicando en su lugar tradicional, el natural, el de siempre. Los hinchas para estar presentes en este partido de las 9 de la noche, silbato de Felipe Viola para Newell y Banfield, y busco otra vez el contacto con la cobra, vamos por Newell, Gonzalo.
4: Esperando Gato, la formación inicial, pero es la que yo te dije, porque va a haber dos cambios. Lamentablemente para Escobar no va a estar presente. Yo no sé qué iba a pasar si Escobar era disponible para este partido, si iba a ocupar el lateral derecho o el lateral izquierdo. Lo sabríamos, no hay prueba contrafáctica, pero estaba la posibilidad de que Ortega se meta marcando punta por derecha, y que Escobar, como jugó el segundo tiempo el otro día contra Riestra, ocupe ese sector, y así Russo, que venía teniendo un flojo rendimiento, según el propio Kudelka, en conferencia de prensa después de la derrota con Defensa y Justicia, deje su lugar. Pero bueno, lo concreto es que Russo va a estar marcando punta por izquierda, por derecha va a estar Ortega, el doble cinco sigue siendo el de siempre, el capitán Ricciardo con Gómez Matar, y los ofensivos también. No hay todavía una información acerca de Matías Cócaro. Yo quiero saber si va a estar en el banco de suplente. El saludo grande para toda la gente que está llegando. Alejandro Suárez, Iván Credir con toda su familia. Vos sabés que Matías Cócaro entrenó con normalidad durante toda la semana. Igualmente, yo informaba esto en la previa con Riestra y se terminó quedando fuera del banco suplentes. Oscar Salomón ya está recuperado, pero viene con falta de ritmo futbolístico, tiene el alta médica, no así el alta futbolística. Así que de lesionados queda Martín Luciano, que se este partido por una sobrecarga, y la buena noticia es que Alejo Montero está próximo Alejo Montero a volver. Un Alejo Montero que es marcador de punta por derecha, pero yo no lo descarto en otro puesto, esto es decir, más adelantado, una especie de interno, una especie de volante por derecha. Sigue llegando la familia, a ver, cortito, y ahí te dejo, toda la familia. ¿Tu nombre?
5: Sí, mi nombre es Daniel, vengo con mi dos hijos y mi hija.
4: Pues, ¿qué sentís en este presente de Newell's?
5: No, es algo que tenemos que ir camino a camino y despacio, porque se está armando el equipo, se está armando todo, y bueno, siempre con fe que vamos a salir adelante.
4: Hoy se cumple una rueda exacta que fue despedido de la dupla Orsi Gómez. ¿Cuánto cambió Newell's de aquella fecha en cancha de Banfield a hoy?
5: Creo que me está pidiendo mucha estadística, pero bueno, siempre venimos acá a alentar a Newell y apostar a Newell que le vaya bien.
4: Bueno, gracias, disfrutar con la familia.
5: Bueno, gracias.
4: Bueno, ahí estaba, porque hoy se cumple una fecha, Gato, Claudio, de aquella noche del sur del Gran Buenos Aires, cuando se quedaron en Buenos Aires precisamente, en el Florencio Sola, Orsi Gómez, después vendría Estudiantes, que fue el interinato de Bernardi, después vendría el clásico que lo dirigió ya Fran Darío Kudelka.
3: Bueno, otra vez el toquecito con Pepe, actualizamos lo que tiene que ver con Independiente y también su homónimo mendocino.
6: Perfecto, Gato, ya tenemos 13 minutos del segundo tiempo, está mejor el rojo de Avellaneda, pero por ahora empata 0-0 con la lepra mendocina. Además, en Brasil, Internacional de Porto Alegre y Atlético Mineiro están igualando 0-0 en el segundo tiempo. Se nos viene el partido del Inter Miami, que va a estar jugando a las 20:30 su partido ante Toronto. Lionel Messi va a ser titular en el conjunto Garza, que busca quedar a 4 puntos del líder Nashville.
3: Bueno, otra tandita más, Manu se lo lleva. Vamos que vamos, vamos para las 21. Estamos aquí en el Coloso.

0: gritando por News, esperando por Banfield el partido de Cadena 3.
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0: Bueno, Claudio, de acuerdo a lo que nos contaba Gonzalo tempranito, ni bien abríamos la transmisión del equipo que pondrá Newell's, Reinatti, Ortega, Gianetti, Carrizo, Russo, Massanti, Reyardo, Gómez Mata, Ríos, Guch y el Colo Ramírez.
11: Bueno, el 4-2-3-1, auspicioso lo del chico Ríos, es un chico que hay que tallarlo, que tenerle paciencia, se está formando como jugador, pero interesantísimo. Yo la principal atención de Newell's la tengo en que no se mande macanas en defensa. Newell tiene un alto porcentaje de errores no forzados, resbalones, pases imprecisos. Russo está abonado a eso. Bueno, hoy no está Cabrera. Gianetti ha estado también en alguna, tomaron lista, dijo presente, en no mandarse macanazos, sobre todo frente a un rival que también vive de cuando dejas la puerta abierta se te mete dentro de la habitación, ¿no? Pero, y Guch, hay que seguir apostando a Guch. En el fútbol de hoy es importantísimo la gambeta hacia adelante, gambetear hacia adelante, el revulsivo. En la formación, toda la generación de moderna del fútbol, y está hablando alguien que peleó toda su vida por dejar la nuestra y todo eso, pero han automatizado tanto a los jugadores que hacen taca, taca, taca, taca, taca, taca, taca, taca, los famosos ejercicios entre los conos y circulan la pelota y circulan la pelota, donde ahora el que marcaba la diferencia era el que sabía participar de los circuitos tácticos, y ahora marca la diferencia el que tiene potrero, el que siempre la marcó, el que gambetea hacia adelante, y ese es Guch, enfrente, insisto, vamos a ver, Néstor Manta, ¿tiene la planilla Estadio 3 usted del taladro o anda pistoneando todavía?
17: Vamos con la planilla Estadio 3, probable, cuando quiera. Yo tengo la duda todavía con respecto al arquero. Hace 2 días que está Rodríguez entrenando con Banfield. Si yo te digo, si hubiera 4 o 5 entrenamientos, no dudaría y diría que Diego Rodríguez, el Rusito Rodríguez, sería el arquero. Pero pongo la duda con Giro Santilli, que es el arquero que era el suplente de Sanguinetti, que es el que se fue a jugar a Vélez y ya es arquero de Vélez. Por eso tengo esa duda ahí, esperando la planilla. Después, sería una línea de 3. Santiago Daniele, Brandon Oviedo y Nicolás Meriano. Por derecha, Santiago López García. Por izquierda, Ignacio Abraham. En el medio estaría David Salazar, Federico Medina, Tomás Adorián. Un poquito más arriba, por derecha, Lisandro Piñero. Y el punta sería Alexander Machado. Esa es la probable, vamos a esperar obviamente por la confirmación.
0: Néstor, ¿por qué tantas variantes de acuerdo a lo que fue la última victoria? ¿No le gustó el equipo a Troglio?
17: Lo que pasa es que viste que jugó 2 partidos, jugó por el campeonato, en el cual le ganó a Racing, aún así Racing mereció largamente por lo menos de empatar, y el después cambió con respecto a lo que fue el partido Copa Argentina, que en la semana pasó por vía de los penales. Frente a Midland, por eso te digo, hay que esperar, tampoco es una idea tan concreta de que este sea el equipo. No puede estar algún jugador que todavía no le llegó la habilitación, el caso de Nehuen Paz ya es jugador de Banfield, pero no se terminó habilitando, se está esperando por eso. Así que bueno, es un poco lo que tiene, no tiene mucho más Banfield.
0: Bueno, ya en un ratito, cuando aparezca la planilla, estaremos confirmando con Néstor Manta. Pepe Toco, voy con vos.
18: Perfecto, Gato. Vamos a seguir saludando amigos. A Eduardo desde Funes, como siempre, escuchando. Hola, soy Sebastián Campetela, acá con mi amigo Federico, en la popular de Messi. Arriba vamos, Newell's. Saludos. Festeja el último partido local antes del clásico. Vamos, Newell's, nos dice Adriane. No se olviden de jugadores que lo hicieron en los años 50, el arquero Heriberto Rigui, nos dice en este caso Raúl Liberti. Emanuel, buenas noches. Qué raro, ganó el Madrid de Mou y ni un vamos todavía, se ve que no le tienen fe. Nos dice,
0: ¡vamos todavía!
18: Ahí está,
0: vamos.
18: Bueno, ahí apareció, sobre la hora. Al español le ganó Mou, increíble. Novelli nos manda el mensajito. Rumbo al Coloso, escuchando Cadena 3. Saludos de Fidel Casagrande. Hola Pepe, escuchando la previa desde la Maradona. Saludos y vamos Newell's, nos dice Adrián Daniel Pino. Hola a la mejor radio de fútbol de la ciudad, acá en Funes, prendido a la radio con mucha ansiedad, que Ñul gane hoy y que Rosario siga en orden. No pudimos ir al Coloso porque estamos trabajando en la cocina, pero con la radio a fondo, de fondo, mientras cocinamos, haciéndole el aguante a Ñul. Saludos a Nahuel, a Brian, la 40 y a Flor News. Un saludo para todos ellos.
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10: ¿Cato?
11: Sí, señor. ¿Ha aparecido la planilla oficial? ¿Cobra?
10: Claro, planilla 100% que coincide con la de Estadio 3. Si querés, te la repasamos, gato querido.
11: Ahora el momento. Vamos, Calvi.
10: En el arco número 30, Josué Reinati. La defensa, el 6, Martín Ortega. El 17, Lautaro Chanetti, el 16, Lucas Carrizo, y 28, Jerónimo Russo. El doble 5, el capitán, Lucas Reyardo. El 19, Gómez Matar, Jero Gómez Matar. El 7, Walter Mazanti. El 20, Facundo Duch. El 39, Tomás Ríos. Y el 99, el Colo Ramírez. Matías Cócaro va al banco de suplentes. Está en el banco de suplentes, así que al menos es una buena noticia para Newell's. Había perdido los últimos dos compromisos, ni siquiera iba al banco de relevo.
11: ¿Por Banfield apareció algo, Néstor?
12: No todavía, Gato. Seguimos esperando de la confirmación.
11: Contame, Pepe, de Independiente.
13: 28 minutos del segundo tiempo. Recién lo tuvo nuevamente el rojo. No la puede embocar por ahora. 0-0 con la lepra mendocina. Un gran saludo para Adrián Ángel, para el locutor que nos escucha y quiere que gane la lepra. También aprovechamos para saludar a Leandro Sánchez. Hola, amigos de cada transmisión. Acá desde la Maradona, como siempre, abrazo de gol. Hola, no habría que ir con banderas a la cancha. A veces no podés ver el partido por las banderas, nos dice en este caso Pichi de Carrizales. Y Terzaghi, un defensor que jugó en los dos equipos, también nos aporta el amigo. Vamos, Javi y Tommy, como siempre, alentando desde el parque. Saludos de mamá de Lean y míos desde San Benedetto del Tronto en Le Marche, allí en Italia. Un saludo entonces para Héctor José Lobrauco y también para toda la banda del YouTube, para Roberto Montesanto. Saludos y bienvenido a Claudio, para Juani también. Un saludo y vamos, el poderoso Newell's, nos dice el amigo.
11: Muy bien, Pepe. Sí, perdón, Manu, dale, vendemos.
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3: Vamos a repasar toda la fecha número 6. Arrancó ayer con la victoria de Unión en Mar del Plata.
4: 3-1, Gato ganaba. Igualmente el Tiburón con el gol de Andrés Bombergar. Después llegaron Lucas Menosi y Cristian Tarragona en dos ocasiones para la victoria del Tate. 3-1.
3: Repartieron puntos en Río Cuarto.
4: No pasó nada entre Estudiantes y San Lorenzo. Fue 0-0.
3: Tempranito, en el duelo de Gimnasia, ganó el mendocino en La Plata.
4: Fue 3-2, los tres goles de Módica, de Agustín Módica para el lobo mendocino, mientras que el platense contó con los goles de Auzmendi y de Salazar.
3: Tablas en Tucumán,
4: exactamente, porque empataron Atlético e Instituto 0-0.
3: Decías de Independiente Mendoza.
4: También están haciendo tablas, 0-0 en 33 minutos. Del segundo tiempo, ahora hay un tiro libre peligroso a favor del rojo. Veremos si termina en algo. Gato, acá la producción se tiene fe en este tiro libre. Que no pasa nada, 0-0.
3: El nuestro será el de Newell's y Banfield. A la misma hora van a jugar en Parque de los Patricios, Huracán y Riestra.
4: Facundo Tello va a ser el árbitro, el VAR de Pablo Dóvalo, el globo con Galíndez, Blondel, Nervo, Palacio, Ibáñez, Mora, Fernández, Cedrés, Uribe, Bizán, Puceto y Cortés, Riestra con Arce, Quintana, Paz, Miño, Ramírez, Sansó, Tremonje, Celis, Sánchez, Alonso y Alexander Díaz.
3: Repasamos los 11 para mañana, porque bien tempranito van a estar jugando 14:45 en Junín, Sarmiento y Estudiantes de La Plata.
4: Con el pito de Nicolás La Molina, con el bar de Jorge Baliño, el Kiwi con Ayala, Suárez, Insaurralde, Orihuela, Salle, Mavilla, Jiménez, Caramelo Martínez, Contrera, Herrera y Marabel. El Pincha con Muslera, Mancuso, Núñez, Palacios, Benedetti, Piovi, Castro, Baltasar Rodríguez, Thiago Palacios, Carrillo y Tobio Burgos.
3: Barracas y Platense a la misma hora, Pedro.
4: Con el arbitraje Hernán Mastrangel, con el VAR de Sebastián Avid, el Guapo con Minio Barrio, Yaper, Campi, Tobio, Insúa, Marón y Rolón, Porra, Tapia y Bruera, el Calamar con Cosani, Lagos, Vázquez, Mendía, Silva, Iván Gómez, Barrios, Mainero, Toñi, Retamar y Luciano Jiménez.
3: Belgrano Defensa, el partido de mañana en Córdoba, 5 de la tarde.
4: Con el pito de Fernando Espinosa, con el VAR de Héctor Paleta, el Pirata con Cardoso, Morales, Benítez, Lisandro López, Sporle, Rigoni, Sánchez, Franco, Vázquez, Velázquez, Rayán y Pacerini. Defensa y Justicia con Borgoño, Portillo, Damián Fernández, David Martínez, Román Blanco, Pérez Sosa, Barbona, Leandro Fernández y Gutiérrez.
3: River y Vélez, partidazo, 7:15, se juega en el Monumental.
4: Darío Herrera va a ser el juez, el VAR de Germán Delfino, el Millo con Santiago Beltrán, Giovanni González, Otamendi, Martínez, Cuarta, Ortega, Arambar, Rivera, Andrada, Almada, Freitas y Lucas Beltrán. Vélez con Marchiori, García, Silvero, Magallán, Elías Gómez, Aliendro, Robertone, Verón, Lanzini, Pellegrini y Godoy.
3: Bueno, te lo vamos a contar por la Cadena 3 Argentina junto a Claudio Chelo. Partido en la el doble cilindro en Avellaneda, va a ser Racing y Boca, Pep.
4: Con el arbitraje de Nicolás Ramírez, con el VAR de Fernando Echenique, Racing con Cambeses, Canavo, Martínez, Rojo, Ignacio Rodríguez, Leonel Pérez, Lódico, Ortegoza, Miljevic con Egni y Elías Torres, Boca con Montero, Gorosito, Figal, Costa, Blanco, Delgado, Belmonte, Acacíbar, Villa o Flores, Merentiel y Andrada. El lunes vamos a tener tres partidos, 7 de la tarde, Tigre ante Central, Córdoba, Santiago del Estero, 21:15, Lanús ante Argentino Junior y 21:15 en Córdoba, transmisión de Cadena 3, Talleres ante Rosario Central.
3: ¿Cómo están las tablas?
4: La tabla de colocaciones en la zona A lo tenemos a Instituto puntero con 13, Gimnasia de Mendoza 12, Vélez tiene 11, con este empate Independiente de Avellaneda tiene 10, Defensa 8 con 7, está Newell's Unión y San Lorenzo de Almagro. En el grupo B, Argentino Junior tiene 12, Belgrano y Rosario Central tienen 10, Sarmiento, Junín, Atlético Tucumán, Barraca Central y Gimnasia La Plata, 9 puntos.
3: ¿Qué está pasando por el lado de Newell's, Gonzalo?
5: Bueno, por el lado de Newell's se siguen ingresando los hinchas, ¿eh? Acá a la tribuna Lionel Messi, muchos están haciendo la habitual concentración donde está al lado de los juegos, los habituales juegos del Parque de la Independencia. Gato, Claudio, a ver, el tema del cupo, te vamos a preguntar. Yo en la última conferencia le preguntaba a Kudelka acerca de si iba se había cerrado el mercado de pases. Kudelka me dijo, y no hay ninguno que haya salido. Bueno, ahora Armando Méndez ya salió, fue prestado a Guaraní de Paraguay y con eso se le abrió un cupo a Newell's. Veremos si en conferencia de prensa sigue manteniendo la postura de traer un número 9 o un extremo.
6: Ya le dije a usted que el tema de Newell's no es conseguir cochera, es conseguir la plata para comprar el auto, Calvigioni. El cupo es, tengo cochera, conseguí una cochera a la vuelta. El tema no es conseguir la cochera, ¿con qué compran el auto?
5: Sí, sí. El tema es que parece ser Pepe, buscame Rocky Balboa, el ex delantero del Racing. Creo que está en el fútbol de Rusia. Parece ser que le ofrecieron, el abrazo grande para Juan Piberardi, que es oyente de Estadio 3, le ofrecieron y que hubo una negativa de traer a Rocky Balboa. En su momento anduvo bien Rocky Balboa, yo desconozco el presente realmente de este atacante.
6: En Santa Fe jugó bien, no.
5: Sí. Y yo lo que tengo que me parece que si van a buscar no es un número 9, a pesar de lo que dijo Kudelka, sino un extremo.
6: Patronato. ¿En dónde?
5: En Patronato.
6: En Unión Buenos Aires.
5: En Patronato.
6: Parece que estoy acá, Claudio, con Bernardo.
4: No, acá estábamos buscando los datos.
6: Claudio.
5: Sí. En Patronato, obviamente, con Rivas.
6: Claro, en Patronato. Para mí en Patronato fue donde mejor anduvo.
4: En Patronato estuvo 2017-2018.
6: Claro.
4: 24 partidos, 5 goles.
6: Le había hecho un gol a River.
4: Después, a ver, lo mejorcito fue en Defensor Sporting de Uruguay en el 2023, 8 goles en 21 partidos, en Unión 40 partidos, 8 goles, en Racing 39, 7 goles, y actualmente está en el Nizhny de Rusia, en 12 partidos.
6: En el Nizhny, estuvimos dos veces en Nizhny, Nizhny Novgorod, donde jugó Argentina.
4: Exactamente, ese es el club, 12 partidos, 3 goles.
6: Al lado del Volga. Bueno, no pasó la prueba, Rocky. Van por Iván Drago, entonces.
5: Por ahora no pasó la prueba, veremos. Tiempo hoy hasta el 2 de septiembre para que traiga un futbolista Newell's. Estamos en 22. No queda mucho tiempo, pero sexta fecha. Bueno, veremos si trae un número o no, un extremo, que son los puestos donde quiere reforzar a Kudelka.
6: Yo creo que si van a traer o no van a traer depende de los resultados. Los que ganan no traen, los que pierden traen.
5: Y pero Claudio, lo dijo post-victoria con Riesta. Lleva 7 sin perder aquí en el Coloso, Kudelka. De hecho, solamente perdió el Clásico dirigiendo aquí en el Parque de la Independencia. Yo creo que le falta 9, sobre todo Claudio, por lo de Cócaro. El Colo Ramírez no viene metiendo goles. Entra Carpecio, quizás no tiene tantos minutos, y lo de Cócaro es 2 partidos sí, 1 no, 1 sí, 2 no, entonces es complicado ese tema.
4: Gonza, vos sabés que ahí me estuve buscando de Adrián Balboa, lo quiso Tigre en su momento para reemplazar a Romero, bueno, finalmente no llegó a un acuerdo económico, y ahora el que lo quiere, o por lo menos el que estuvo interesado, fue la U de Chile en este delantero. Uruguayos son los últimos reportes que tenemos de él.
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3: Bueno, ya están los equipos en el campo de juego. Está moviendo músculo Newell's, hace lo propio también Banfield. Pedrito Troglio sigue jugando a las escondidas, Néstor.
17: Sí, Gato, sigue jugando. Sí, mira, justamente lo tenía Juancito Matos acá. Le preguntaba si tenían novedades con respecto a la planilla, si se la habían pasado la gente de Banfield. Me dice, mira, todavía no, todavía esperando un poco que de un momento a otro la estén pasando, pero me parece que no tendría por qué demorar mucho más. Así que bueno, yo calculo que más tardar 5 minutos, 10 como mucho, ya lo vamos a tener y confirmar.
3: Bueno, actualizamos resultados. Pepe Independiente.
4: Ya tiempo cumplido, Gato, 45 minutos del segundo tiempo. No se están sacando diferencias, se están empatando 0-0 con este resultado en el grupo A. Independiente llega a los 10 puntos, queda 3 de Instituto de Córdoba. Independiente Rivadavia acumula 8, por ahora está noveno, fuera de los clasificados, pero en la general Independiente Rivadavia queda como el mejor de la tabla anual con 42 puntos, Argentinos tiene 41, Vélez 39, las principales posiciones, el Rojo de Avellaneda con este punto acumula 34, queda noveno en zona de Sudamericana.
3: Vamos a vender otra vez, Manu.
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3: Volvemos a vestuarios, muchachos. Primero paso por Nils Gonza.
5: Sí, señor. Bueno, siguen los fuegos artificiales. Siguen los fuegos artificiales de la gente cerquita ahí de calle Perredón, algunos ya comienzan a entrar al estadio. Reitero, no hay banderas por decisión de los hinchas de Ñul. No podían ubicarse las banderas ni bombos en la tribuna Diego Maradona, tampoco lo podían hacer en la tribuna Maxi Rodríguez. Bueno, se decidió finalmente que no estén presentes las banderas. A ver, me voy moviendo un poquito. Lo más resonante fue Matías Cócaro en el banco de los relevos, cuando comienzan a llegar los hinchas. Daniel, a ver, cortito, a ver.
28: A mí.
5: A ver, para mamá, cortito, bueno, tienen que entrar rápido, a ver. Señor, ¿cómo le va? No, tampoco quieren. A veces el hincha quieren, a veces no, la suerte de Calvi. A ver, vamos buscando aquí. A ver, viene como, a ver, antes de comer, en su rica, ¿cómo va?
28: Bien, ¿vos?
5: Bien, bueno, ¿cómo ves, señor? ¿Su nombre primero?
28: Tomás.
5: Viene ahí con
28: La leprosita acá.
5: En la leprosita, bueno. ¿Cómo lo ves, señor?
28: Sí, con trabajo, por lo menos, de Kubelka, que no es poco, con poquito peso ofensivo, pero bueno.
5: ¿El hincha rojinero al que más apoya es a Kubelka?
28: Sí, a Kubelka, a los pibes, a Regiardo, a Uch. Yo creo que hay que apoyar a los pibes, mantenerlos, sostenerlos y ayudarlos.
5: Si tuviera la posibilidad de traer por este cupo que se abrió por la salida de Armando Méndez, ¿qué puesto traería?
28: Un 9, definitivamente. Tenemos un 9 que juega un partido y 4 no. Y el suplente para mí no da la talla, así que necesitamos un 9 sí o sí.
5: Muchas gracias, tía. Comen la embarazada.
28: Gracias.
5: Bueno, ahí estaba. La opinión, lo que decíamos, tenemos un 9 que juega uno sí, 4 no. Se refiere a Matías Cuéntaro y el otro delantero que no termina de meterla, que es el Colo Ramírez.
3: Bueno, reitera, Gonzalo, lo que decías anteriormente para la gente que se va enganchando ahora, que por ahí por la salida de Armando Méndez se puede llegar a dar algo.
5: Sí. Sí, yo creo que la idea es traer un futbolista de acá el 2 de septiembre, que se cierra el mercado de pases, se va a poder traer. Yo creo que están trabajando en alguien, lo están haciendo de forma seguramente secreta, bajo el hermetismo que se manejó en este mercado de pases, pero bueno, veremos. Yo creo que puede haber alguno que venga, pero igualmente se lo vamos a preguntar Kubelka, como lo hicimos en la última conferencia, a ver cómo está la situación.
4: Muy bien, vamos a actualizar porque acaba de finalizar en Avellaneda Independiente ante Independiente Rivadavia de Mendoza. Igualaron 0-0. Recordemos, hoy en la Primera Nacional ganó el puntero de la zona B, Tristán Suárez, 2-0 a Agropecuario. Le sacó 3 puntos de diferencia a Gimnasia de Jujuy, que empató como visitante con Patronato 3-3, además Almagro y Colegiales 0-0. Ganó Atlanta como visitante 1-0 a Nueva Chicago. Defensores de Belgrano perdió de local 2-0 con Almirante Brown. Ganó Colón como visitante 2-1 ante San Miguel. Ganó San Martín de San Juan 3-1 ante Gimnasia y Tiro. Chaco Forever derrotó 1-0 a los Andes. 22 horas, Central Norte de Salta ante Estudiantes de Caseros. Recordemos, en la zona A, Ferro, que tiene que jugar el lunes, 49 puntos. Morón y Colón tienen 45, por ahora Central Norte y Acassuso en zona de descenso, mientras que en la zona B, Tristán Suárez puntero con 48, Gimnasia Jujuy tiene 45 y Atlanta 42 en descenso. Patronato y Güemes de Santiago del Estero, con respecto a los saludos, para Diego Draco de la filial Newell's Salta, nos escucha desde Salta, obviamente, escuchando por la aplicación. Hola equipo, buena transmisión, camino al Coloso, Agustín y Ramiro Zarza.
2: Muy bien, yo también, a todos los que han escrito, que saludan por la vuelta, muchísimas gracias. Me lo encontré esta mañana, un hincha de Independiente, terminó 0-0, dijiste Independiente.
4: 0-0, ¿no? Claudio.
2: Muy bien. Que están en la peña folclórica La Nutria.
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7: Bueno, se siguen moviendo los protagonistas en el terreno de juego. Está Banfield, está Newell, pero falta la planilla del taladro, Néstor Manta. ¿Cuándo aparece? ¿Qué le pasa, Pedro?
8: Bueno, tenemos, no la oficial, pero ahora sí la planilla Estadio 3. Hay dos cambios con respecto a la que veníamos manejando. Santilli en el arco, eso sí parece que ya está confirmado. Línea de 3 con Brandon Oviedo, Santiago Daniele y Nicolás Meriano. Después por derecha López García, por izquierda el chico Ignacio Abrán. Hasta ahí todo normal. Tomás Adorián jugaría, el que se metería sería Lautaro Cano. Lautaro Cano con el 19. Federico Medina estaría. Se metería Fabio Álvarez, el de un poco más experiencia en ese mediocampo, con el 11. Y arriba Machadito, Alexander Machado, la probable, vamos a esperar aún la oficial, que yo creo que está al caer.
7: Bueno, bárbaro, ya para que en un ratito Claudio haga el bajo en lupa de este partido. Otro toquecito con Pepe en estudios.
9: Muy bien, Gato. Repasamos entonces los partidos que se dieron hoy en Europa. Lo más importante, en la Liga Española ganó el Real Madrid sobre la hora 2-1 el Español de Barcelona. Los goles de Bellingham y de Spi en el minuto final para que el merengue de visitante gane 2-1. Además, el Valencia y el Celta 0-0. Y el Sevilla le ganó como visitante 3-1. Al Bilbao. En Inglaterra, la sorpresa en esta primera jornada la dio el Manchester United, que perdió en condición de visitante con uno de los recientemente ascendidos, con el Hull City. Fue 2-0, ganó el Everton, 2-0 al Crystal Palace, y el Brentford goleó 3-0 al Tottenham. En Italia goleó el Inter con Lautaro Martínez, pero sin convertir ningún gol el argentino, 4-1 ante el Monza. El Napoli como visitante le ganó 2-0 al Génova, mientras que el Como de Nico Paz empató 1-1 con el Udinese, mientras que en la Supercopa Alemana fue nuevamente para el Bayern Múnich con goles de Braun y de Olise. Derrotó 2-1 al Borussia Dortmund. En Francia, lo más destacado, ganó el Lens 5-2 al Auxerre y ganó el Lyon 2-0 al Toulouse.
7: Bueno, voy por Newell, Gonza, otra vez contigo. Vos sabés, Gato, que está haciendo la entrada en calor el equipo rojinero. Recordemos, Matías Cócaro al banco de suplentes. Ñul va a tener, para el que recién se suma, el abrazo grande de Lucas Climen, el partido contra Estudiantes de La Plata, lunes 31. Sábado 5 sería el clásico frente a Rosario Central. Y miércoles 9 contra Vélez. Manti.
8: Confirmado, confirmado, planilla oficial, la repasamos: Santilli, Oviedo, Daniele y Meriano, Santiago López García, Adorián, Ignacio Abrán, Lautaro Cano, Federico Medina, Fabio Álvarez y Alexander Machado, confirmado el once oficial de Pedro Treviño.
7: Bueno, armamos toda la planilla de Banfield y ya en un rato Claudio lo va a estar analizando. Dale, Manu.
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5: Muy bien, le quiero mandar un saludo muy grande a José Gallo, que nos está escuchando y me escribe. No sabés lo que pasó. Estoy en Córdoba, alta montaña. Caminaba en el medio de la oscuridad, terminado el día, apurado para ir a prender el fuego, para escuchar el partido, y de la nada misma se escucha tu voz. Y eran 8 rosarinos escuchando la previa a unos metros. Él obviamente estaba caminando por la oscuridad, con cadena 3 de fondo. Te juro que es la nada misma. Hay extraterrestres, montañas y cadena 3. Muchísimas gracias para José Gallo y a los 8 amigos. A ver, que nos escriban. ¿Quiénes son los 8 que están en la alta montaña de Córdoba, haciendo la previa del asadito, escuchando Estadio 3?
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6: Ya han terminado la entrada en calor tanto Newell's como Banfield. En un ratito van a saltar nuevamente al Marcelo Bielsa, porque por el lado del rojinegro, Reinatti, Ortega, Gianetti, Carrizo y Russo, Reggiardo, Gómez, Mata, Armasanti, Facundo Gucho, Tomás Ríos y el Colorado de Mercedes, el uruguayo Juan Ignacio Ramírez por el lado de Banfield. Santilli, López García, Daniele, Meriano y Abraham, Federico Medina, Oviedo, Adorián, Lautaro Cano, Fabio Álvarez y Alexander Machado, el de Troglio Silvato, de Felipe Viola. Nosotros ponemos Newell's y Banfield bajo la lupa de quien más sabe y mejor explica el fútbol en Argentina, Claudio Giglioni, en Estadio 3 y por la gran cadena federal.
5: Un partido a priori con equipos parejos y en lo bueno y en lo malo, en la irregularidad, en las concreciones, dependen mucho del día, la tarde, depende cuando se juega el partido, que tengan algunos de sus jugadores. Por eso marcamos las irregularidades. Newell para este caso sigue con el 4-2-3-1, Ortega, Gianetti, Carrillo.

0: rendido bastante, recordemos lo que jugó en la primera fecha, que es normal y aceptamos que tenga mucho mejor proyección que marca, porque se formó siempre como jugador ofensivo. En el eje central, Ricciardo y Gómez Matar. Yo diría que hay que elegir dos y que jueguen siempre. Gómez Matar como Guch son chicos que tienen que jugar, no solo por la proyección, sino porque si Niur la pega con estos dos o alguno de los dos, puede encontrar un sosiego, un despegue económico, un cambio del escenario, ¿eh?, de las disponibilidades de dinero y poder caminar un poquito más tranquilo. Y en la línea de tres cuartista tenemos al atrevido verticalista Ríos, Massanti, que obviamente Massanti no tiene la regularidad y el nivel de cuando juega bien. A veces juega bien y a veces no juega bien, si no, no estaría en Newell's, pero es un jugador del que se pueden esperar cosas. Y después está Guch, el gambeteador Guch, el que pedía cuando, en la época que Newell estaba en esa ruleta rusa de juego un partido, me von tres, bajaban a reserva, desaparecían, volvían, yo decía, déjenlo, porque no es el mejor que tienen, es el único que tienen que gambetea hacia adelante. Y arriba, el Colo Ramírez, empantanado, remando en la dulce de leche de su propia mediocridad. No quiere decir que no tenga gol, pero está claro que lo que vimos en el arranque de su carrera, Niul no lo pudo repetir más. Acá no lo pudo repetir más. Hacía goles de todos lados, se le caían los goles. Se le caían los goles. Bueno, Newell's va a tener que hacerle las preguntas al partido, salir a buscarlo. Seguramente Banfield tratará de tener un equipo corto. Los equipos de Troglio son verticales. Va a jugar con López García, Daniel Meriano, Nicolás Meriano, el rosarino, Ignacio Abrán, Oviedo, Adorián en el eje central, Medina, Álvarez, Cano y Machado. Un equipo que viene de tener una victoria importantísima en un partido donde se juegan puntos gordísimos para la tabla del año que viene. Esto ya lo explicó Pepe Marengo, de que en el corte, después tienen que ascender dos y todo, pero hoy Newell está último y Banfield está a 5 puntos. Así arrancarían el año que viene. Queda muchísimo por jugarse. Bueno, es un partido donde puede quedar ahí, al salto, al alcance de un manotazo, quedar a 2 unidades. A cuidarse mucho de la pelota detenida, y sobre todo Newell's lo que necesita es no solo ir hacia adelante, sino por dónde va hacia adelante. Tratar de encontrar los desajustes, manejar el cambio de frente, ir hacia la izquierda, hacia la derecha del ataque y buscar los cambios de frente para la llegada de Russo, para la llegada de Ríos, jugar con variantes, eso que marca el crecimiento de un equipo. Al partido lo veo muy parejo. Si Newell's le va a hacer las preguntas, Banfield la va a escuchar. Banfield va a tratar de jugar de contraataque. Banfield es un equipo irregular como Newell's, por eso le digo que están parejos, pero está claro que Newell's con la localía y sobre todo con la posibilidad de que sigan creciendo sus jugadores distintos, pueda ganar, aunque no tenga solidez defensiva, aunque no pueda encontrar el 9 y aunque no pueda terminar de definir sus marcadores de punta en rendimientos fehacientes. Un partido parejo, Newell's con muy buenas posibilidades, te lo va a relatar el Gato Greco y lo vas a vivir por Cadena 3, lo vas a vivir por Estadio 3. Vengan, pasen y escuchen.
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3: Bueno, todo listo, aquí en un ratito van a saltar los equipos al terreno de juego. Estamos por contarles el capítulo 6 del fútbol grande de la Argentina. En el Coloso estamos para este cotejo entre Newell's y Banfield. Lo tenemos aquí, al gran Maragliano. Grande Juli, querido, todo en orden por allá abajo, el trabajo en redes.
4: Todo en orden, haciendo el trabajo en redes, lo pueden ver en Cadena 3 Rosario y Cadena 3 Deportes. Hay mucho material para que puedan ver los hinchas de Newell's y seguramente les va a gustar lo que fue la llave del equipo.
5: ¡El diablo!
6: Muy bien, quiero mandar un saludo muy grande a Diego Koseninski, que está escuchando el programa desde el restaurante donde nos invitó a cenar cuando fuimos a hacer el amistoso Newell's Inter de Miami, ahí en Midtown, Salumería.
4: Nos quedó pendiente una cena con Dieguito.
6: Sí, ya va a haber una oportunidad.
3: Ya va a haber una oportunidad. El abrazo grande para él, para toda la gente que está escuchando esta transmisión. Gonzalo, ¿cómo con los suplentes?
7: Dale, Gato, Gabriel Arias, el arquero suplente. Dos defensores no solamente va a tener Newell's. Uno es Bruno Cabrera y otro Jan Glavinovic. Es decir, que no tiene marcadores de punta como suplente. Un dato. Quizá puede jugar Cabrera, pero es un dato. Mediocampista, David Sotelo, Valentino Acuña, Mateo García, Lucas Gómez, Blas Benedetto, Alan Suñora y Rodrigo Herrera. Delanteros, dos: Francisco Carpecio y Matías el Zorro Cócaro.
4: Bueno, decía, le cerraron la tronera a Manu, ¿no?
7: Eso
4: el lugar donde estaba Manu, que venía siempre al Coloso, allí, esa zona, digamos, esa zona es la zona Manu. Vos contabas entonces, sí. Lo cerraron, Gonza.
7: Lo cerraron, hoy terminaron de pintar por la mañana. La tronera Páez ya no está más. 250.
6: Bueno, si la tronera era la pintura, entran más de 250. A lo mejor pintaron un sector más grande.
7: 250, Claudio,
6: 250. Bueno. Lo paradójico que la tribuna de arriba no está alineada con el arco.
7: Uf.
6: Cuando le hicimos la nota, el arquitecto nos dijo que la habían alineado con la tronera. La tronera no está más.
7: No,
6: la tribuna quedó corrida.
7: La tronera Páez no está más. Bueno, 250 personas. Pregunté, Claudio, qué capacidad tiene ahora el Coloso con la tronera, la tribuna, Messi, los palcos. Me dicen 49.000 personas.
6: Bien.
7: Eso es lo que me dijeron.
3: Bueno, perfecto. Hoy recordamos, no hay banderas, lo decía Gonzalo, la sanción, así que no habrá lectura de lo que tiene que ver con las banderas. Está escribiendo aquí la banda de Londra, La banda de Londra. ¿Conoces algo de eso, Pepe?
8: En Londra, sí, claro. En brasileño, Nutria, ¿no?
7: Sí, señor.
8: Es así,
7: señor.
8: Bien, perfecto.
7: Pedían lectura de banderas, hoy no va a haber, como la semana pasada la foca se da, pero bueno, ya seguramente para el próximo partido sí va a estar presente.
8: Sí, algunas noticias, Gato, bueno, ya se juega el Brasileirão, Cruzeiro, Flamengo 0-0, se juega el Inter Miami con Toronto, también están igualando 0-0. Saluditos para Alejandro García, nos pide que Newell traiga Singolani, el chico que está jugando en Gimnasia de Mendoza, ex hombre de la lepra, claramente. También para Pablo Vilca, escuchando como siempre. Bienvenido, Claudio, excelente transmisión. Allí desde Ezeiza. Saludos, equipo de Cadena 3. Abrazo de la mesa de los galanes de la panadería, nos dice Gustavo Romano. Así que un gran saludo también. Y al diablo Maragliano, que entregue las figuritas.
3: Que se las quiera todo. Y la del mundial, Claudio, viste, los pibes están todavía completándola.
8: Para él,
3: La quiere toda.
8: Sí, sí.
6: Aplauso Maragliano.
3: Aplauso Maragliano. Bueno, mañana vamos a estar en Avellaneda para contarles para toda la cadena, junto a Claudio Chelo, el partido de Racing y Boca. El lunes estaremos en Córdoba para cerrar la fecha número 6. El capítulo 6 se cierra con nosotros en el Kempes para Talleres Central. La fecha 7 no tendrá el Gigante el próximo sábado para hacer de Central y Gimnasia. El lunes próximo estaremos, no la semana esta, la otra semana, en La Plata para el juego de Estudiantes y Newell's. Y decías, Gonzalo, el clásico se va a estar jugando, al menos la información tuya, es sábado.
7: Sí, señor, el abrazo grande para el Titán, Diego.
6: Llegó el Titán.
7: Sí, el Titán. Gato, yo la información que...
6: ¿Almirante?
7: No, cambio. Yo la información que tengo es sábado 5 de septiembre. Y reitero, el partido con Vélez se jugaría el miércoles 9. Pero, esto puede cambiar, pero hoy sábado 5 de septiembre va a ser el clásico entre Newell's y Rosario Central.
8: Bueno, ¡gol!
7: El
8: querido Diego. ¿De quién? ¡Del Flamengo!
7: ¿Por qué mi gol no está más?
8: Pedriño, llegó Pedro para el 1-0 del Mengao sobre Cruzeiro. Con este resultado, Palmeiras y Flamengo punteros en Brasil.
6: Un saludo muy grande para Diego Landrein, que está trabajando en Crema con el amigo Willy Español. Así que un saludo enorme.
7: ¡Qué grande! El gordo Crema irá por allí.
6: Bueno, está invitado. Está invitado.
8: Esta noche pasamos, ¿eh?
7: Bueno, perfecto. 7 minutitos para el comienzo del partido. Toda expectación para este Newell's y Banfield. Newell's que viene de racha, que viene de mantener en este semestre lo que tiene que ver con lo invencible de este estadio. Tiene que seguir de racha un partido de 6 puntos. Se asoman los árbitros en el campo de juego.
6: Sin las banderas. Recordemos, Gonzalo, que no están permitidas en una tribuna y en protesta no están en todo el estadio.
7: Exactamente, no estaban permitidas en la tribuna. Diego Armando Maradona tampoco con la Maxi Rodríguez. Los hinchas decidieron no poner banderas en todo el Coloso.
6: Bueno, tiene una escenografía de estadio europeo así, sin las banderas.
7: Bueno, recordamos, Pepe, lo que tiene que ver con la fecha que han igualado hace un ratito en Avellaneda Independiente y su homónimo de Mendoza.
8: Así es, se fue 0-0 en Avellaneda para el Rojo y para la Lepra.
7: Más temprano goleó, o mejor dicho, ganó Mendoza Gimnasia sobre Gimnasia en La Plata.
8: Sí, el que goleó fue Agustín Módica, que metió los 3 goles de Gimnasia de Mendoza, que le ganó 3-2 a Gimnasia en La Plata. Goles de Aumendi y Salazar para el Lobo Platense.
7: Repartieron puntos en Tucumán.
8: Atlético e Instituto 0-0.
7: Bueno, ahí comienza a incrementarse lo que tiene que ver con la ovación, la aclamación y el público que entona, le pone música a la previa porque aparecen los protagonistas del terreno de juego. Ya van a saltar al mismo después de esas columnas de la Liga Profesional, tanto Newell's y Banfield, Gonzalo Juanabel.
9: En uno de los palcos está viendo atentamente Mateo Silvetti, el hombre del Inter de Miami.
7: Néstor Manta, paso por el lado de Banfield. No. A ver,
10: ahí estamos, ¿eh? Ahora sí. Bueno, los suplentes, Diego Rodríguez es el arquero suplente, Renzo Malanca, Lautaro Villegas, Ignacio Pais, Lautaro Gómez, Tomás Rodríguez, Neider Moreno, Matías Hernández, Bruno Sepúlveda, Federico Anselmo, David Salazar y Lisandro Piñero.
7: Bueno, el Titán me dice poner una fichita a Juan Ignacio Ramírez, el Colorado, sabe mucho el Titán, está afilado, está tonificado, lo veo muy bien, vamos a ver si corre con suerte esta noche también para su querido Newell's Old Boys.
6: En estas épocas de movimientos telúricos en todo el planeta, me hace acordar al Titán y sus vacaciones en otros tiempos.
7: Bueno, aparecen los equipos al terreno de juego. Ahí está la Lepra. Ahí está Newell's Old Boys. Ahí lo veo Banfield. La Lepra exhibiendo la campera en tono blanco, pantalón negro, medias negras con vivos en rojo. El arquero Josué Reinati, el oriundo de las Rosas, de todo bar del conjunto. Está Banfield en casaca símil River, pero la banda es en color verde. Pantalón blanco, medias blancas, el arquero. El arquero es Gino Santilli, que aparece con buzo en color turquesa. En la parte superior, en tono negro, se saludan los protagonistas. Están los árbitros también con casaca tono turquesa, pantalón negro, medias que combinen con la chomba. Hablando de árbitros, Felipe Viola, el juez principal. ¿Y la compañía?
9: La compañía, el asistente número 1, Sebastián Rainieri. El número 2, Matías Balbaceda. El cuarto árbitro, Lucas Rodríguez. En el bar, Laura Fortunato, su ayudante, Javier Usiga.
7: Y así está el Coloso. Escuchate, escuchate, Lepra. Bueno, entra en ebullición el Coloso del Parque de la Independencia. Allí los fieles empiezan a aplicar su medicina, que es la música, para que reciban los jugadores en la noche de hoy, estén en tónica también. Ensayan los cánticos. Ahí va la foto para Banfield. Ya fue para la Lepra, que se saca la campera y muestra sus colores. Rojo a la derecha, negro sobre el costado del corazón. Y ahí está Newell's Old Boys.
11: No hay nada más lindo cuando en lo previo empiezan a ensayar música. Los fieles, los hinchas de Newell's Old Boys cantan, se emocionan y le exigen que los tres puntos hoy se queden en casa. Se viene el partido. La lepra con Reinati Ortega, Gianetti, Carrizo, Russo, Ricciardo, Gómez, Mata, Armasanti, Guch, Ríos y Juan Ignacio Ramírez por Banfield. Santilli, López García, Daniel, Emeriano y Abraham. Oviedo, Dorian, Medina, Álvarez, Cano, Machado. Se saludan los capitanes. El saludo por el lado de la lepra de Lucas Ricciardo. El capitán por el lado de Banfield. Ya me lo contará Néstor Manta. Estamos ahí justo tapados por los cámaras. A ver cuando se corren un poquitito. Si se puede ver, ya me lo cuenta Néstor Manta. No paran de cantar los hinchas. ¿Cómo es la seguidilla de partidos de aquí en adelante, Gonza, para la lepra?
9: Va a jugar el lunes 31 visitando a Estudiantes de La Plata, sábado 5 el clásico y miércoles 9 frente a Vélez. Esos serían los partidos. Newell's hace 4 encuentros que no le puede ganar a Banfield. 4 derrotas en fila lleva el equipo rojinegro. 3 fueron en Buenos Aires, 1 en el Coloso. La última vez que ganó, año 2023. El técnico era Gabriel Ence, con goles de Gustavo Velázquez y de Gerson Mosquera.
10: Bueno, el capitán de Banfield, el 13, Brandon Oviedo, alguien surgido de la cantera de Banfield, es el capitán.
11: Él ha sido en Ezeiza, me dicen que pide pista este muchacho. Ah. Bueno, se nos viene el partido. Newell para atacar el primer tiempo sobre el arco del hipódromo de la Diego Armando Maradona, lo contrario por Banfield, que lo hará por el sector del arco, que da el viejo Palomar, el Lionel Messi, va a mover la lepra, tocará la pelota Juan Ignacio Ramírez, el colorado, el uruguayo de Mercedes. Señoras y señores, se viene la misa pagana de 90 minutos.
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11: Bueno, se nos viene el partido, moverá Newell's, se tocará la lepra, dará inicio al partido. Juan Ignacio Ramírez, esperando lo que hay del árbitro, esperando el silbatazo de Felipe Viola. ¿Cómo estás, Maxi? ¿Todo bien? Maximiliano Rodríguez, como siempre, en el Coloso. Ajusta el cronómetro, el árbitro del partido. Felipe Viola. Pitazo del juez, movió Newell's, fútbol en marcha, se juega por la sexta, Newell's y Banfield, vamos lepra, pelota por el fondo, abrió el juego Carrizo, Gianetti recepciona, toma la voz, dámela a mí, Carrizo, Gianetti, juegan ellos, ahora Banfield espera, levanta la cabeza, va saliendo de a poquito el ex hombre de Vélez, el nacido en San Nicolás, Lautaro, Gianetti, traspasa el medio, Carrizo, pelotazo profundo, peinó el colo, estaba cerrando C. Massanti, lo aplaude Massanti, peinaba colorín colorado la pelota, iba en dirección Massanti. Estaba cerrándose el número 7, fue a las manos del arquero Santilli.
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11: Primeros 40 segundos del partido, ya el balón se despide del campo de juego. Tiene que recibir para hacerlo manualmente Jerónimo Russo por el lado izquierdo, en la del museo, mira para un lado, mira para el otro, tiene que jugar hacia adelante, ahí levanta la cabeza, profundiza con sus manos hacia arriba, quería peinarle el colo, la busca ahora Trastavilla, cae, le queda el balón, el fondo de Banfield, Daniel irrumpe, devuelve la mitad de la cancha con golpe de cabeza, Gianetti la quería el colorado que pedía mano, exigía, pero la controla sobre el medio, Dorian, distribuye a Oroviedo, tocando y soltando, limpieza absoluta para la parte izquierda, lo desairaba, Abraham con sutileza con el enganche, Amasanti cambió de frente, sobre el rincón derecho, iba a buscar la pelota Medina, emerge bien el Jero Russo, corta, viene para Guch, pivotea para el colo, Ramírez, le comete una infracción, el árbitro dice que no, surge desde el fondo Banfield, le va saliendo con Mariano.
8: Ya juega Huracán y Riestra, igualan 0-0.
11: Ataca la lepra, atención, mire por izquierda. Y el colo lo bloquearon justito. López García, la pelota queda en poderío de Manfield, va saliendo.
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11: Dale con otra.
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11: Fíjate el WhatsApp, Manu. Ahí salida desde el fondo favorece a Banfield. Primeros 2 minutos de juego en el Coloso 0-0.
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11: ¿Cómo está el partido, Pepe? Me decías entonces de Huracán y Riestra.
8: Un minuto de juego, Gato. No pasa nada. 0-0 el globo con el malevo.
11: Acá tampoco sale Banfield desde abajo.
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11: Arriba se impone con golpe de cabeza Jerónimo Russo en la mitad de la cancha. Va devolviendo también desde las alturas a Dorian por la derecha. Le va quedando la pelota López García. Profundiza el remate aéreo. Ahora devuelto por Newell. Se va a parar al lateral. Hay saque desde la banda derecha.